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1: Gracias, compañero. Está el intendente de Encarnación, Luis Id, en el barrio Pacucuá, acompañado también de algunos concejales, directores, jefe de área de la Municipalidad de Encarnación, para observar los trabajos de avance de la capa de regularización, también para el asfaltado, trabajos también de Badén, trabajos previos que se están realizando en este sector. Vamos a escuchar al intendente de Encarnación.
2: Poder estar con el acompañamiento de todos ustedes, con la ciudadanía toda, en este barrio populoso, Pacucuá. Le decía recién, justamente estaba por la oficina la concejala Natalia Enciso, y estábamos en ciertas reuniones, como el premio Carumbé y demás. Entonces le dije, vamos para ver el barrio Pacucuá, ya se está iniciando el asfaltado, ¿verdad? Y recién viniendo le comenté, me quiero ir ahí, porque ahí exactamente hace 5 años, en un libro que le denominamos De Nuevos Compromisos, está firmado una reunión de acá, 3 cuadras, firmado por los candidatos a concejales, cuando eso era la concejal Natalia, recuerdo la concejal Gloria Rey, Carlos Marino, que estaba por ahí, y otros candidatos en aquel entonces, y estamos en el año 2026, en el mes de julio. Hoy es 7 de julio, exactamente hace 5 años, yo renuncié a la intendencia municipal en este día, 7 de julio. Renuncié para volver a ponerme a consideración de la ciudadanía encarnacena, porque la ley así obligaba 4 meses antes de las elecciones, que cuando eso era en octubre, 10 de octubre. Hoy, a los vecinos del barrio Pacucuá, le estamos diciendo que, como le dijimos, como firmamos y como escribimos de puño y letra, Luis Itt y también quienes en su momento se ofrecían como candidatos a concejales y el equipo de este gobierno municipal, antes de retirarnos de este periodo de gestión, estamos cumpliendo. Resumo en la frase que siempre hicimos uso: te dijimos y cumplimos. Hay que agregar que gracias a estos actuales concejales, tanto de la alianza como concejales opositores que entendieron de que era necesario la planta asfáltica, que era necesario los equipos propios, que era necesario

0: municipio Encarnaceno, como gobierno autónomo, autártico, pueda tener su propia independencia de los factores externos, políticos o económicos de un Ministerio de Obras Públicas, de un gobierno nacional, sea del color o de turno que sea. Imagínense ustedes que estamos en el barrio Pacucuá, en donde después de 5 años, yo le estoy diciendo después de 5 años, que pudimos tener el año pasado la planta asfáltica, estamos llegando con este asfalto en 103 cuadras, más de 100 cuadras, prácticamente en 130 días operativos, que funciona la planta asfáltica desde que la compramos, la instalamos, la pusimos en funcionamiento. En 130 días de trabajos operativos, estamos superando las 100 cuadras de asfaltado. No mediante el ministerio de turno, que porque hay un candidato a intendente que es de su línea política interna o de su partido político, amaneció de repente a escondidas, sin pedir permiso, a tirar una campa asfáltica al Ministerio de Obras Públicas. Solamente con un objetivo, antes de las internas del Partido Colorado. ¿Dónde están? Busquen. Yo no los encontré. Ya no están. Ya se fueron. Y seguramente van a volver a venir de madrugada o de noche para querer decir de que ellos hacen, porque son gobierno. Nunca se acordaron de Encarnación. El Ministerio de Obras Públicas le pedimos, pero archivo de notas que hemos pedido en forma institucional, y no se acordaron de Encarnación. Ahora, con el ánimo de congraciarse con un grupo de electores, aparecen de madrugada o de noche, a escondidas, para después decir, nosotros trajimos esto. Imagínense. Sin embargo, nosotros tenemos un plan que lo venimos programando, lo venimos explicando, cuántas reuniones hemos hecho con los concejales para que se apruebe la planta asfáltica. Exactamente 7 años después y en 2 periodos de gobierno pudimos conquistar, mediante una nueva junta municipal, en mayoría, la adquisición de la independencia de caprichos o intereses políticos o intereses electorales, porque eso es lo que hace el Estado, el gobierno nacional. Si tiene una elección cercana, se acuerda de los caminos, se acuerda de la gente, pero durante el periodo de gobierno nunca estuvieron en Encarnación. Y esto valga la reflexión, porque hoy, como hace 5 años, yo había renunciado para volver a ponerme a consideración de la ciudadanía. Hoy 7 de julio estoy aquí parado, firme, diciéndole a los vecinos del barrio Pacucuá, nos costó muchísimo y nos sigue costando, pero como la gota que golpea la piedra, hemos persistido, insistido, resistido, pero no hemos desistido, y hoy podemos decir, estamos aquí como estamos saliendo del barrio Ka'aurorú, como estamos saliendo del barrio Bernardino Caballero, como estamos saliendo del barrio que está camino a Cuatro Potreros, Tres Potreros, como estamos saliendo del barrio Curupantí, como estamos saliendo de la avenida Víctor Matiauda, que hoy es una avenida estratégica de conexión vial entre los barrios de Encarnación y entre la población que necesita salir por Ruta 1 o el que quiere ingresar a Encarnación por Ruta 1. Y vamos a seguir insistiendo. Lastimosamente ya no nos da el tiempo a nosotros, pero esta es una herencia que dejamos para otros gobiernos municipales, para que continúen este plan que lo hemos dibujado. Y me recuerdo hoy, disculpe Natalia, desde reuniones y reuniones que manteníamos con el hoy ex compañero porque no está físicamente con nosotros, pero sabemos que está siempre con nosotros, el ingeniero Fernando Orelloni O'Higgins, que fue nuestro primer director de obras de la Municipalidad de Encarnación en nuestra gestión y que nos ayudó a pensar, visionar y concretar más de 1,000 cuadras de empedrados en 10 años de gestión. Y hoy podemos decir más de 100 cuadras de asfaltado en los barrios de la ciudad y en el centro de la ciudad, en avenidas de la ciudad de Encarnación, en tan solo 130 días de tener esa independencia con equipos propios, con funcionarios propios. Nosotros no hicimos una contratación millonaria, como decía en aquel entonces el Palo a la Rueda, que hoy es candidato otra vez a concejal municipal, que quiso ser intendente. Decía, recuerdo muy bien, no te vamos a dejar comprar la planta asfáltica a vos porque vos no sos colorado. Cuando nosotros retomemos el poder, vamos a comprar la planta asfáltica y nosotros vamos a lucirnos. Lo recordaba acá el concejal que está a mi izquierda. Yo simplemente lo repito. Como también se decía que iba a costar una fortuna traer gente especializada que haga falta y que nosotros no teníamos la capacidad en la municipalidad ni en Encarnación de gente que haga bien el asfalto con nuestros propios equipos. Eso se instaló. Por suerte, la ciudadanía no les creyó, como estoy seguro no les va a volver a creer, porque nosotros le mostramos con hechos, en una administración ordenada, en una administración que distribuye las prioridades por barrios, porque todos los barrios son hoy prácticamente como micro ciudades dentro de nuestra ciudad. Hoy pueden recorrer muchos barrios, 50 barrios de Encarnación, y van a encontrar una inversión de la municipalidad por gestión propia. Y agregar que no le costó un solo guaraní a ningún frentista. Fíjense, hoy estamos aquí en las tierras de Barte. Mucha gente que está acá viviendo, habitando, no tienen título de propiedad, por ende no pagan impuesto. Están en la gestión de que los Barte, los herederos, puedan gestionar. Le deben como 50 años de impuestos al municipio encarnaceno. Y estamos asfaltando este barrio estratégico sin miramientos, sin sectarismo. Acá este barrio, este asfaltado no está pasando por la casa de un amigo de Luis Itt, o del director, o de la concejal, o el concejal. Estamos definiendo puntos prioritarios dentro de los limitados recursos que maneja la Municipalidad de Encarnación para seguir avanzando paso a paso. Que el gobierno que venga en 5 años, si nosotros hicimos en 130 días, un poco más de 4 meses, en forma operativa nuestros equipos propios, más de 100 cuadras. Esperamos que los gobiernos que vengan más adelante, en 5 años, en una proyección, fácilmente puedan llegar a 1,000 cuadras de asfaltado. ¿Se puede? Sí, se puede. Nosotros le estamos mostrando que sí, se puede. Y ya no necesitar de ir a mendigar migajas a un Ministerio de Obras Públicas. Que le pedí camión, te dicen no tengo camión. Le pedí asfalto, no tengo asfalto. Le pedí materia prima, te responde no tengo materia prima. Le pedí arena, no tengo. Entonces, esta es la manera de gobernar de un gobierno municipal que hoy va a entregar una administración con no solamente transparencia, no solamente con una correcta distribución de las prioridades, sino también con obras que quedan y le dan ese plus, ese valor agregado de prácticamente hacer ciudad de muchos barrios de la ciudad de Encarnación.
1: Para los vecinos que consultan, ¿dentro de cuánto se estima que estaría culminando las obras aquí en Denver?
0: Esa es una parte técnica que yo no soy técnico, simplemente le pongo toda la voluntad y el esfuerzo con los concejales. Es una pregunta técnica que hay que darle a los técnicos. Bueno, los técnicos me dicen que más o menos en 6 días, 10 días, esto ya tenemos que estar saliendo de acá y yéndonos a otro barrio que le vamos a anunciar próximamente. Y así sucesivamente hasta el mes de septiembre. En el mes de octubre ya queremos, creemos nosotros que tiene que ya planificar las autoridades que sean electas.
2: Palabras del intendente de Encarnación con respecto a los trabajos que se está desarrollando en el sector del barrio Pacucuá. En un momento va a hablar el ingeniero René Miglio, vamos a escucharle.
3: Efectivamente, estamos hablando de unas 7 cuadras y media. El concepto, como bien lo dijo el intendente, ha sido el de la interconexión, el de la unión física. Este es un barrio que está en pleno casco céntrico de la ciudad ya hoy día, y que la gente tenía que dar la vuelta por hacer una vuelta muy importante para llegar hasta sus casas. Entonces, esto va a permitir realmente una interconexión importante. Estamos hablando de casi 800 toneladas que vamos a vertir en este lugar a costo municipal. Eso significa una inversión también cercana a los 800 millones de guaraníes solamente en asfalto. Después está todo lo que tenemos que hacer en levantamiento, etapa de registro. Están viendo que en instante también vamos a hacer cargamento de badenes, obras que complementan esta obra. Y bueno, justamente creemos nosotros que esto vamos a poder a mediados de la semana que viene, seguramente ya vamos a estar culminando. Y justamente por las obras adicionales que implica, es que a veces no se puede avanzar a un ritmo de 3, 4 cuadras por día, porque primero hay que reparar el caño, hay que poner las conexiones, porque esto no se puede hacer de la noche a la mañana, asfaltar así como está, sin tener en cuenta las cuestiones que van por debajo. Por eso es que nos tomamos el tiempo en socializar con los vecinos, ellos entendieron perfectamente lo que implica la obra. Bueno, buscamos la durabilidad, buscamos la calidad de la obra, y por eso que lleva a veces unos días más. Pero bueno, si tantos años en un barrio emblemático se tuvo que esperar, los días nos hacen la diferencia y hacen a la calidad de la obra.
2: Director de Obras Desarrollo Vial, ingeniero René Miglio, hablando con respecto a los trabajos que se están encarando en este sector. Trabajos previos, trabajos ya también de capa de regularización, para que en esta primera etapa son 7 cuadras que van a ser recapadas por parte de la Municipalidad de Encarnación, y que decía justamente esta mañana el ingeniero René Miglio que se podían extender inclusive hasta a 20 cuadras. Con nuestro compañero oyente televidente volvemos con ustedes.
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Continuamos compartiendo toda la música del Paraguay en esta madrugada potí, saludando a todos los que a esta hora ya están en actividad en sus diferentes quehaceres.

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1: Queridos hermanos espirituales, tengan todos ustedes muy buenos días. Que Dios bendiga cada uno de vuestros hogares, que siempre haya felicidad, paz, armonía y amor. Quien te habla, tu hermano, tu amigo, tu servidor, el chamán andino, el Taita. Queridos hermanos, hablando de cosas lindas, de cosas bellas, qué lindo es el amor, qué lindo es cuando dos personas se juntan y forman una familia. Por supuesto, en toda familia siempre hay altos y bajos, la parte económica, la parte de la salud, pero el amor es un sentimiento puro, noble, sincero, que hace que dos personas siempre trabajen para un bien común, para ser felices y hacer felices más adelante a sus hijos. Sin embargo, queridos hermanos, muchas personas ya han pasado un año, dos años de matrimonio. ¿Y qué sucede? Parece que o bien se equivocaron, o bien se dan cuenta de que esa persona que está a su lado no te ama y no te corresponde. Mucha gente se casa con grandes ilusiones, hasta con matrimonios tan bellos donde hay mucho baile, mucha comida y detalles tan lindos, son inolvidables. Pero al año ya se están divorciando. Al año ya se están peleando, se están denunciando, se están golpeando. Y mucha gente, para no tener que de repente destruir la familia, aguantan y aguantan y aguantan. Vienen los hijos, siguen aguantando. Hace apenas 2-3 días atrás me llamó una señora llorando, contándome la historia de su marido. Y me contaba de que su padre dejó una tierra para ella, y cuando ella se casó con su marido, claro, lo que es de uno es del otro, pero ¿qué pasa? Que el marido se adueñó de todo. Ella tenía 70 hectáreas, además de vacas. El marido lo primero que hizo fue vender todas las vacas, porque no le gustaba la ganadería, pero sí le gustaba la agricultura. Y bueno, sembraba soja y claro, le fue bien. Entonces, él puso el título del terreno a su nombre. Siendo casado con ella, igual lo tenía a su nombre. No necesitaba que ella firme algo, porque él todo lo hacía individualmente. Todo lo que compraban, camionetas, tractores, todo está a nombre de él. Y bueno, La señora aguantó que el hombre la trate como cualquier cosa. Toda la vida le engañó con otras mujeres. En una oportunidad se fue a trabajar, a hacerse un tratamiento en Buenos Aires, la señora. Estuvo un año porque estaba enferma, producto de los contagios de enfermedades infecciosas que el marido le proporcionaba. Se fue allá, le vaciaron el útero porque ella quedó muy mal de todos los contagios de enfermedades. Y cuando vino, ¿qué pasó con la cocinera? Y bueno, le había hecho su mujer y estaba de encargo de una criatura. La señora, como siendo tan buena, todavía le permitió que tenga la criatura y que siga trabajando con la promesa de que ya no iba a estar con su marido. Pero la cosa continuó y ahora el marido tiene dos mujeres, a la cocinera ya con 3 hijos y ella también con 4 hijos que tiene de su esposo, de las cuales ahora, después de 40 años, ella quiere separarse. Queridos hermanos, ¿por qué esperar tanto? ¿Por qué, si a la primera que te hacen, usted ya tiene que abrir los ojos y no estar aguantando toda la vida? ¿Quién tiene la culpa? El marido, claro, es el sinvergüenzo, el canalla, el bandido, el malo, el mujeriego. Pero usted también tiene la culpa por ser tan boba, por ser tan indecisa, por aguantar y aguantar. ¿Y cuántas mujeres aguantan vivir así? Algunas inclusive se pelean contra la amante, y al marido lo tratan como rey todavía. Después de que se porta mal, todavía al marido lo endiosan y se pelean con todas las mujeres, menos tratándole mal a su marido. Ella ya me llamó llorando porque me dijo que el marido había vendido toda la tierra y se fue de la casa con otra nueva mujer. Ni siquiera con la que vivía en la casa, la cocinera, ni con ella. Y por eso ella me llamó, porque las dejó a todas las mujeres en el aire. Queridos hermanos, si usted quiere saber si tu pareja te es fiel o no, visítame para mostrarte y para que sepas qué hacer. Por supuesto, no toda infidelidad automáticamente, separación, no, porque hay que ver si esa persona lo hizo porque le hicieron algo, o porque es un sinvergüenza, o porque de repente usted también contribuyó a eso, hay que ver. Pero si usted quiere saber la verdad, si realmente es tu alma gemela o no, usted, señorita, usted que está de novia, usted también, amigo, usted que está con esa mujer y te dice cosas lindas, pero después te cuentan que se encuentra con su ex, o que está con otro, o que te engaña, o directamente te dice, ¿sabes qué? Yo ando con fulano y ya tú ve lo que haces. Entonces te invito, esta es tu oportunidad. Recuerda que estoy atendiendo todos los días, de lunes a sábado, desde las 6 de la mañana hasta las 8, perdón, hasta las 9 o 10 de la noche, para poder ayudarte a recuperar tu felicidad y saber si realmente lo que estás andando en ese camino es el correcto o no. Y no solamente en el aspecto sentimental, no solamente en el aspecto amoroso, sino también si esos negocios que estás emprendiendo, si va a funcionar o no, si ese trabajo en la cual estás planeando hacerlo te va a funcionar o no, si realmente lo que quieres estudiar es algo para tu futuro o no. Querido hermano, sea lo que sea en tu vida, si quieres saber sobre las etapas de tu vida, pasado, presente y futuro, esta es tu oportunidad. Y tal vez sea la única oportunidad, porque ya has visitado muchos lugares. Has consultado con grandes parapsicólogos, prominentes, mentalistas, espiritistas. Un señor que me consultó me dijo, profesor, yo ya me fui allá, Ciudad del Este, ahí está el famoso fulano de tal que sale en la televisión. Pero en vez de sacarme el daño, me sacó mi plata. me pidió tantos millones, le di todo, vendí mi casa para pagarle y estoy igual, tal vez peor. O me fui a fulana y me dijo que ya me iba a ir bien y no me cobra caro, pero nunca veo resultados, o sea, ni barato ni caro. Querido hermano, te invito a que vengas con el corazón en la mano, con tu corazón sincero, para poder ayudarte. Tal vez sea la última oportunidad en tu vida de consultar con un verdadero profesional. Quien te habla, no soy un científico, nunca estudié en una escuela, ni siquiera para educación primaria. Todo lo hice gracias a mis padres, que allá en la estancia donde vivía, en una chacra, no había ni siquiera escuela. Aprendí a leer y escribir cuando ya tenía más de 25 años, pero me considero un profesional, un científico en las ciencias ocultas. 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Bien, hermanos, vamos a una pausa y luego volvemos con la segunda parte de este programa.
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1: Muy bien, queridos hermanos, ahora continuando con este programa, vamos a contestar todos los mensajes que nos han enviado a nuestro teléfono celular 0987-276105. 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Bien, tenemos acá el primer mensaje que dice: hola, profesor, soy una señora que está pasando momentos difíciles en mi hogar. No sé cómo sucedió, profesor, porque siempre yo y mi marido éramos muy unidos. Nos casamos los dos cuando éramos muy jovencitos. Él tenía 18 años, yo tenía 15, y éramos muy unidos. Hemos empezado de la nada. Nosotros vendíamos verdura por la calle en un carrito y fuimos prosperando con el tiempo hasta que después mi marido se iba a el mercado de abasto en Asunción, en Ciudad del Este, y traía en un camión mercadería y nosotros repartíamos por todos lados, nos levantábamos de madrugada, viajábamos de aquí para allá hasta que llegamos a poner un negocio grande, un supermercado, y así seguíamos trabajando. Llegó un momento, profesor, que nosotros teníamos 10 camiones y ya no solamente trabajábamos en el supermercado, sino también mi marido tenía una empresa de transportes, y así hemos podido nosotros educar a nuestros hijos, que ya ellos se han recibido, son profesionales. Tengo una hija que se fue a vivir a España, el otro hijo vive en Brasil y el otro tiene también su casa cerca de nosotros y nos ayuda con el negocio. El problema, profesor, es que mi marido después de más de 30 años de casados, ahora me dice que él quiere separarse de mí y me dice que él no me va a engañar con, escondiéndome las cosas, porque dice que sí está enamorado de una chica. Y además me dijo que la chica que antes era mi empleada dice que está embarazada de él y él ha decidido salir de nuestra vida y quedarse con ella. Querido profesor, a mí no me interesa ni la plata ni el dinero, porque él dice que quiere que le dé la mitad. Yo no tengo problemas, pero el asunto es que yo siento que él es el hombre de mi vida y no quiero perderlo. Yo sé que esa chica que se mete con él es una chica que no lo quiere de verdad, porque ella tenía a su marido y dejó a su marido, a sus hijos, porque ella tiene 3 criaturas y lo que está buscando seguramente es dinero. Y yo me fui a consultar con una señora que es curiosa y me dijo de que la chica le hizo un trabajo de brujería para que él se quede con ella y para que ella también saque provecho con nuestro esfuerzo, con el negocio. Yo quisiera saber, profesor, si hay posibilidad para que mi marido cambie, recapacite, porque yo sé que él, en el fondo, me quiere a mí todavía. La vez pasada, cuando conversamos, se puso a llorar y me dijo de que él me quiere, pero no quiere estar conmigo, porque algo no le deja. Atentamente, iniciales ESP. ESP. Bien, querida hermana espiritual que me escribe este mensaje, después de haber hecho un estudio cuidadoso a tu escritura y habiéndome percatado de todos los secretos de los 7 candados, te puedo decir lo siguiente. Todo lo que dijo esa médica tiene razón, y más todavía. En realidad, tu marido nunca la quiso a esa chica. Nunca la quiso. Siempre la evitaba porque él era respetuoso a la relación. Él jamás te ha engañado. Mira que ha tenido oportunidades. Ustedes han tenido cientos de empleados, cientos. Cada una más linda que la otra. Y no puede ser que a una mujer que ya tiene varios hijos, que tampoco es una jovencita, es una señora ya de 40 años, media regordete, media fea, entonces que se enamore de ella. Y ahora pues la historia de que está embarazada. Bueno, querida hermana espiritual, hay una cosa que te va a alegrar mucho. El embarazo que supuestamente es de tu marido no es de tu marido, de ninguna manera. Es de uno de sus novios que ella tiene, porque ella tiene varios. Entonces ella a tu marido le está haciendo creer que la está embarazada de él. Y la verdad es que no, no es el hijo que va a tener que es de tu marido. Entonces acá lo que deberás hacer ahora ya es visitarme para hacerte un trabajo para que tu marido se cure de del hechizo que le hizo esta señora, del encanto que le hizo, para que tu marido salga definitivamente de esa mujer. Y yo sé que tu marido, su interior está luchando, porque en el fondo él no quiere irse tampoco, pero él está indeciso por la brujería. Entonces, este problema, hermana espiritual, va a tener un final feliz. Yo sé que a tu marido tú le vas a perdonar que se haya metido con él. Y ahora más razón que tú confirmaste de que efectivamente no es por amor, sino por brujería lo que tu marido cayó en las manos de esta mala persona. Así que vaya a buscar plata en otro lado, porque ya se le descubrió. Y realmente existen muchas personas que cuando ven plata, uy, se le brillan los ojos, dicen aquí voy a hacer esto, aquí voy a hacer el otro, le voy a agarrar a fulano, le voy a quitar el esposo a mi patrona, y enseguida se ponen en carrera y hacen trabajos, hacen brujería, y con encanto, con payé, con macumba, por supuesto que logran su objetivo. Pero todo problema tiene solución. Así que, queridos hermanos, si usted se siente mal por cualquier problema, visítame hoy mismo. Y así, queridos hermanos, llegamos entonces al final del programa por el día de hoy. Quien te habla, tu hermano, tu amigo, tu servidor, el chamán andino, el taita, Recuerda que estoy atendiendo todos los días aquí en esta hermosa ciudad de Encarnación, todos los días, de lunes a viernes, inclusive sábado mediodía estamos atendiendo. 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resolver tu problema, por difícil que sea, ya sea en trabajos, en el amor, en el negocio, en los campos, animales, tierra, chakras, sea lo que sea, querido hermano, estoy aquí para ayudarte, para devolverte la felicidad, la suerte. Por eso, si usted me escucha desde Ayola, si usted me escucha de Misiones, San Ignacio, San Juan, San Alfredo, usted que me escucha ahí de la zona Fran, de La Paz, de Carmen del Paraná, usted que me escucha ahí de Posada, de Argentina, de acá de la zona de Bellavista, Obligados, Capitán Miranda, visítame hoy mismo. 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Entonces, te esperamos, querido hermano, querida hermana espiritual. Bien, ahora sí llegamos al final del programa por el día de hoy. Nos despedimos, que Dios bendiga vuestros hogares y será hasta mañana, Dios mediante. Que Dios les bendiga.
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2: Cálido ya de arranque, que podría ir bajando según lo que indica la Dirección de Meteorología, por lo menos para lo que concierne a la madrugada, que prácticamente ya nos estamos despidiendo de la madrugada para dar inicio a la mañana. Para dar una lectura nada más de lo que decía esto, de 22 a 18 grados para la madrugada, cálido a fresco, cielo mayormente nublado, vientos del noreste, lluvias dispersas. Esto creo que sí se estuvo cumpliendo en algunos puntos, realmente de forma dispersa, porque veía que el asfalto está mojado en algunos lugares. No sé si hacia sus casas también se registró eso, si se registraron lluvias. Yo por lo menos no escuché, pero ya después encontré pista mojada, así que asumo que tuvimos alguna que otra precipitación a las primeras horas de esta madrugada. Ya pasando a la mañana, lo que pronostica la Dirección de Meteorología, de 19 a 24 grados, irá en aumento. Fresco a cálido, cielo mayormente nublado, vientos del noreste, y atención con esto, se mantiene la probabilidad de lluvias dispersas, por lo menos en este primer tramo de la jornada. Ya para la tarde se anuncia también un leve aumento por encima de lo que les decía, de 25 a 26 grados, cálido, cielo mayormente nublado, vientos del noreste, luego variables, y se mantiene esto, lluvias dispersas, o sea que todo el día podríamos tener esa condición. En algunas zonas se podrían registrar algunas precipitaciones, no con mucha intensidad, pero sí podría marcar la jornada. De hecho, ahora mismo me saltó un aviso meteorológico que dice: fenómeno esperado, lluvias con tormentas eléctricas moderadas a fuertes, ráfagas de vientos con la misma intensidad y la ocasional caída de granizos. Núcleos de tormentas continúan desarrollándose sobre la zona de cobertura. No se descarta la ocurrencia de fenómenos de tiempo severo en forma puntual durante la madrugada y las primeras horas de la mañana de hoy, viernes 10. Y atención, departamentos que podrían verse afectados: sureste, centro y sureste de Caaguazú, sureste de Itapúa y sur de Alto Paraná. Es lo que se está manejando de momento. La zona de Central, Asunción, no están incluidos, esos puntos no están incluidos en este aviso, así que solamente para nuestra zona se esperan lluvias dispersas. Ahora vamos al pronóstico extendido ya para mañana sábado 11, que nos espera 18 grados la mínima, 22 la máxima. En cuanto a la mínima, va a estar exactamente igual al día de hoy, en la máxima sí una pequeña variación con un pequeño descenso. Fresco a cálido, cielo mayormente nublado, vientos variables luego del sur, y se mantiene esto, lluvias dispersas. Ya para el domingo 12, 14 grados la mínima, 20 la máxima, se da una reducción. Fresco, cielo nublado a parcialmente nublado, vientos del sur. Ya para arrancar la semana laboralmente hablando, el lunes 13, 11 grados la mínima, y vamos a tener otra vez una temperatura fresca al arranque, a fría incluso, 20 grados la máxima, fresco, cielo parcialmente nublado, vientos del sur. Y yendo a lo que va a ser el día martes 14, 11 grados la mínima, 23 la máxima, fresco a cálido, cielo parcialmente nublado, vientos variables luego del noreste. Así que para el día de hoy y para el día sábado se esperan precipitaciones, lluvias dispersas, pero nada muy importante de momento, es lo que nos están informando. Bueno, ahora que culminamos con el recorrido por el pronóstico, cómo se va a estar comportando el tiempo, vamos a otro recorrido, pero esta vez a la tapa de los diarios. Y por supuesto, empezamos por casa, por Ñandutí, que dice: directores que entregaron red 5G no tienen idoneidad. De 7 miembros titulares y suplentes, solo 3 son técnicos en telecomunicaciones. También figuran 2 abogados, un licenciado en administración pública y un odontólogo, así como escucharon. Juan Carlos Duarte Duré, presidente, ingeniero eléctrico. Estamos hablando de que tiene una remuneración de más de 32 millones de guaraníes. Acumula escándalos por recursos desaparecidos y un inmueble no declarado. En cuanto a los directores titulares, Andrés Isabelino Arrúa, ingeniero electrónico, también una remuneración que supera los 29 millones de guaraníes, fue procesado por el presunto pago de 3.200 millones de guaraníes en obras inconclusas en Quijigo. Por otra parte, Fernando Machuca, él es abogado, una remuneración también de 29 millones de guaraníes, fue cuestionado por ocupar simultáneamente cargos en Conatel y la Municipalidad de Asunción. Ever Ezequiel Mesa, también de profesión abogado, remuneración de 25 millones de guaraníes, un poco más. Exgerente de Claro, llegó a Conatel de la mano del ministro Gustavo Villate. Neri Filemón González, él es odontólogo cirujano. Cuenta con una remuneración de más de 25 millones de guaraníes. No tiene formación técnica en el sector de telecomunicaciones. La pregunta es, ¿qué hace entonces en ese rubro? Por otra parte, directores suplentes, Víctor Martínez, ingeniero electricista, una remuneración de más de 22 millones de guaraníes, defendió públicamente a Nubicom pese a las dudas sobre el cumplimiento de los requisitos para la licencia de la red 5G. Y por último, Julio Cáceres Vega. Él es licenciado en Administración Pública, tiene una remuneración de más de 22 millones de guaraníes, exfuncionario de Copaco, obtuvo su título poco antes de asumir el cargo. Así que es parte de la información que trae Ñanduti. Y seguimos con Ñanduti, pero esta vez en la parte judicial. Dice, caso Tablada Nueva, desmantelan red que usaban niños en microtráfico. Cuatro imputados por integrar una presunta red que utilizaba a niños para el microtráfico ya cumplen prisión preventiva tras los allanamientos realizados en Tablada Nueva. El ministro de la Niñez, Walter Gutiérrez, informó a Ñanduti que seis menores fueron rescatados y advirtió que, en muchos casos, son sus propios padres quienes los involucran en estas actividades ilícitas. Y por otra parte, pupitres chinos descartan perjuicio patrimonial. Los fiscales Luis Piñanes, Luis Guerrero y Cristian Benítez solicitaron desestimar la denuncia contra el director general paraguayo de la Itaipú, Justo Zacarías, por la adquisición de los pupitres chinos. El dictamen sostiene que el Estado recibió los bienes adquiridos y que los pagos correspondieron a su valor. Agua Tónica ordenan prisión para Zamudio y su esposo. Un tribunal de sentencia dispuso el encarcelamiento de Patricia Zamudio y de su esposo, José Costa Perdomo, tras revocar las medidas alternativas a la prisión.

Pero de Miguel Almirón, mejor dicho. Bueno, pasamos ahora al diario ABC Color, que dice: desde febrero de 2025, YPS viola tope legal para favorecer a Ueno, dineral de previsión depositado en banco de exsocio de Peña. Instituto de Previsión Social lleva 16 meses entregando al banco del Grupo Vázquez recursos del Fondo de Jubilaciones sobrepasando límite legal. Superintendencia de Jubilaciones dejó al descubierto maniobra en favor de la entidad de los exsocios comerciales del presidente Santiago Peña. Para permitir el destino de recursos, Consejo de Previsional flexibilizó varias disposiciones del reglamento interno e hizo depósitos a la vista. Titular de entidad Isaías Fretes informó que se descubrió un fato accidentalmente en compra de insumos, lo que derivó en ahorro de 210 mil millones de guaraníes. Por otra parte, tras sufrir con Paraguay, ahora Francia avanzó fácil. La poderosa y favorita selección de Francia se instaló ayer en semifinales de la Copa del Mundo 2026 de Norteamérica, luego de cumplir una gran presentación frente a Marruecos, a quien venció con autoridad por 2 goles. El capitán y máximo goleador de su selección, Mbappé, siguió la clasificación a la semifinal al abrir la cuenta en el minuto 60 del juego, luego de que el arquero marroquí le detuviera un penal al minuto 28. Y por otra parte, Tirsepatide y celulares. De depósito de la DENIT llevan mercaderías que ya habían intentado robar. Hasta mañana los pagos en la Municipalidad de Asunción con descuentos. Esto en la página 15. Insólito dictamen fiscal dice que los pupitres chinos se compraron sin sobrefacturación. José I, ex YPS, dijo que Peña dio ok para arreglo extrajudicial. Fiscalía le consulta a Santi si fue invocado con razón. Y por último, contralor que busca Recutú habla de elevar impuestos. Camilo Benítez volvió a justificar blindaje al presidente. Y ahora pasamos a la tapa del diario Última Hora. Hidrovía advierten que plan de reajuste de peaje restará competitividad. En Argentina aumentaría costo de 1,30 a 3,80 dólares por tonelada. Malestar. Gremios reclaman que cualquier variación de costos tendrá impacto en el bolsillo ciudadano. Propuesta. Sectores piden que los privados participen en las decisiones sobre la metodología para calcular el cobro. Actividad militar. Ante creciente presión de China, Taiwán prepara defensa. Gran despliegue criminal frustran robo de 3 millones de dólares en productos de depósito de DENIT. Crisis de desabastecimiento, 126 remedios de YPS están en falta por retraso de los proveedores. Contraloría General de la República apoyará a comisión para investigar caso de títulos falsos, capacidad técnica. Y la fotografía principal, foco de peligro por abandono, microcentro. Un principio de incendio ocurrido en un edificio en ruinas del MEC expone una vez más los riesgos de su dejadez. Es ocupado por indigentes y adictos, entre otros. Y así pasamos del diario Última Hora a La Nación. Colorado cierran filas en Asunción con Camilo Pérez. Candidato a intendente de Asunción, Camilo Pérez, mantuvo una reunión con el ex vicepresidente de la República, el Movimiento Fuerza Republicana, Hugo Velázquez, en la que hablaron del fortalecimiento de la Unidad Colorada.
participar.

Participaron también Raúl Latorre, titular de la Cámara de Diputados, y el senador Luis Petengil. Quiero agradecer por el apoyo, estamos firmes, con los brazos abiertos y la concordia colorada como nos merecemos todos, fue lo que señaló Pérez. MOPC alcanza mayor ejecución en 10 años. Duplicación de la ruta API01 dará solución a problemas viales. Y por otra parte, juicio etapa documental cierra sin pruebas contra Voinovich. Culminó la producción de pruebas documentales en el juicio que enfrenta el extitular de Seprelat en el caso vinculado a Darío Messer. En los elementos debatidos, la audiencia no se encontró ninguna prueba que comprometa la situación de Voinovich. Operativo, recuperan parte de carga robada en el depósito de la DENIT. Comunicado, bueno, defiende operaciones que tienen que ver con el IPS. En cuanto al Mundial, Francia vence a Marruecos y es la primera semifinalista. Esto en la página 22. Así llegamos a la parte final de la lectura de los principales portales de los diarios. Ya pasaron 24 minutos de las 5 de la mañana. Se mantiene la temperatura actual, a ver, para decirles con precisión, 21 grados. La sensación térmica es la misma. Para hoy hay partido del Mundial. ¿Ah, sí? Ok. A las 4 Bélgica, España. Por algo le quieren llevar al próximo mundial a Rena por ser el experto en deportes de este horario. Dice que se va a ir al próximo mundial, que va a ser acá nomás, ¿no? Por eso la... Exactamente. Reiteramos, tenemos un aviso meteorológico vigente todavía para la zona de Caaguazú, Itapúa y Alto Paraná. Esas son las zonas, los departamentos que podrían verse afectados con estas precipitaciones que podrían tornarse intensas. Bueno, tenemos que cumplir con la primera pausa. Ya volvemos enseguida con más de Ñandutí Noticias.

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10: Arrancamos por esto que aconteció ayer en horas de la madrugada, un mega asalto registrado en el depósito de la DENIT, donde cerca de 10 a 15 hombres ingresaron con la intención de sustraer un cargamento de tirzepatida y también elementos electrónicos. El comisario José Santa Cruz mencionó que se logró frustrar este hecho tras una persecución y el abandono de las mercaderías.
11: Bueno, el hecho en sí había acontecido en la jurisdicción de la comisaría décima central Mariano Roque Alonso en horas de la madrugada, aproximadamente a 01:30 horas, en la cual ingresaron aproximadamente 10 a 12 personas, ¿verdad?, con arma larga y corta, y apoderándose de ciertas mercaderías que se encontraban en el depósito en ese lugar. Bueno, tras el hecho en sí, un personal policial fue herido porque hubo un enfrentamiento contra estos delincuentes. Luego huyeron del lugar ya con las mercaderías cargadas en la camioneta que llegaron a ese sitio. Posteriormente fueron alertados al sistema 911. Rápidamente, yo como jefe de departamento de prevención y seguridad, implementé el operativo de cierre que nosotros llamamos. Tenemos un plan de trabajo, un plan de cierre en caso de estas situaciones. Procedimos al cierre total de todas las salidas del departamento central, específicamente de los peajes, con suficiente personal. Y gracias a la rápida acción, ¿verdad?, esta gente vinieron en tres vehículos queriendo pasar el peaje, ya encontrándose con los personales policiales cerrando el lugar. Bueno, dieron rápidamente un giro en el lugar indicado y volvieron para dirigirse hacia la ciudad de Limpio. Ya hubo una persecución y durante la persecución el conductor de este vehículo perdió el control ingresando en este esteral, abandonando el vehículo e ingresando en este esteral, ¿verdad? Presumido que aproximadamente 4 personas ingresaron en esta zona boscosa y Yuyales. Y los otros vehículos abandonaron ahí, jurisdicción en la comisaría tercera Luque, una camioneta Tucson. Así también el otro vehículo, el tercer vehículo, es una camioneta Nissan color rojo, cargada también con mercadería. Este intentaron cruzar el peaje de Pacaraí, tampoco no pudo por la cantidad de personal policial que se encontraba en esa zona. Realizaron un giro nuevamente y se dirigían como para irse hacia Yaguarón. También hubo una persecución y ya se sentía acorralado esta gente. Abandonaron también las camionetas con las cargas mencionadas que se encontraban dentro del habitáculo de ese rodado.
10: Prácticamente nada no pudieron llevar, comisario.
11: Y presumimos que no, ¿verdad? Por la rápida acción del policía. Esta gente se sintieron totalmente rodeados porque la directiva que nosotros habíamos, que la orden que yo había emitido como jefe de prevención, el cierre total y el bloqueo de todas las calles que pudimos, fuera con la cantidad de personal y recursos y medios que teníamos ese horario.
10: ¿Y ahora se va a incursionar acá?
11: Bueno, estamos aguardando, ¿verdad?, el personal de helicóptero. Vamos también a realizar un sobrevuelo, también vamos a tener drones y para que podamos verificar el papel.
10: Y sobre este mismo punto, el director de la DENIT, Oscar Orué, mencionó que el valor del cargamento supera los $3 millones. Por otra parte, mencionó que todo el esquema de seguridad será revisado.
12: Nosotros creemos que eso también tiene una razón desde el momento que comenzamos a hacer los cambios en las aduanas, especialmente la eliminación de los ingresos en frío, que significa no pago de impuestos, es que aumentaron este caso de robos en tránsito de las diferentes mercaderías. Entonces, definitivamente creo que de alguna manera perjudicamos también a los diferentes, en este caso, grupos que de alguna manera intentan ingresar de contrabando al país y que intentan beneficiarse con este tipo de productos que tienen un alto valor en el mercado brasilero principalmente.
13: Se cruzó la línea, director. Es realmente poner en alerta a todo el sistema de la DENIT porque atacan Asunción prácticamente.
12: Sí, sí, por eso digo, la gravedad. Imagínense, ¿verdad? Más de 15 personas, 3 vehículos. Realmente estamos hablando de un operativo, por más que haya 5 policías, la cantidad de armamento y la cantidad de personas que participaron de este atraco realmente es de una envergadura importante. Entonces, definitivamente tenemos que comenzar a cambiar toda la estrategia de seguridad y de control de las mercaderías que incautamos y seguir con el tema del refuerzo, no solamente policial, sino seguridad propiamente en la institución.
14: Yo quiero saber investigar si hubo algún tipo de complicidad aquí dentro, teniendo en cuenta que la información de que la mercadería estaba aquí habría salido de acá.
12: No, claro. Ayer justamente uno de las aristas que estamos investigando es quiénes fueron personas que vinieron estos días a averiguar por la carga, ¿verdad? Porque hay incautación de celulares en los vehículos que se incautaron y ahí ya hay indicios de que tenían información que personas vinieron a averiguar, ¿verdad? Y comenzaron a verificar. Entonces aquí con las cámaras vamos a tener toda la verificación de quiénes fueron las personas que ingresaron y que vinieron a solicitar información respecto a las cargas, ¿okay? Entonces ahí ese dato nos va a servir mucho para poder dar con la investigación y poder dar con los responsables, no solamente materiales, sino también intelectuales del hecho.
15: Ahora, el dinero invertido para hacer los dos atracos es evidente del interés gigante que existe en esas mercaderías, porque y también la disparidad en la fuerza de seguridad con los asaltantes, 9 milímetros contra 5.56.
12: Sí, realmente vuelvo a decir, ¿verdad? Nos llama la atención la envergadura porque estamos hablando de casi 3 millones de dólares de valor, pero también se puede de alguna manera presumir de que lo que se buscaba era también eliminar las pruebas.
10: Y el fiscal Rolando Rivas convocó ayer al único sobreviviente de esta explosión en la barcaza que se dio el sábado pasado. 5 personas fallecieron en esa oportunidad. Daniel Capdevila no se presentó.
16: El día de hoy tenía que presentarse el señor Daniel Capdevila a declarar. No lo hizo por motivos médicos, que justamente tuvo al estar en ese luctuoso momento en cercanía de la barcaza siniestrada. Entonces, el Ministerio Público observará justamente el certificado médico y posterior a eso nuevamente lo citará para justamente brindar la declaración pertinente de lo acontecido en esa ocasión. Eso es con respecto a este testigo. Con respecto a la investigación que llevamos adelante, tenemos que realizar justamente el peritaje de la barcaza que se encuentra en su amarradero donde ocurrió el hecho, a disposición del Ministerio Público. Esta tarea lo realizaremos con personal justamente de la Prefectura Naval, Bomberos Voluntarios y Policía Nacional, que justamente estará enviando los peritos que realizarán dicha tarea a la brevedad, apenas conformado en su totalidad dicho equipo.
17: Todavía entonces no se realizó ese peritaje. ¿Cómo se encuentra en el lugar esa barcaza?
16: Bueno, nosotros nos hemos constituido el primer momentos luego de que aconteció el mismo, ya justamente observando todo y sacando placas fotográficas, entre otros recaudos, apenas ocurrido el hecho, justamente con personal de criminalística, la Policía Nacional, Prefectura Naval, que nos acompañó en ese momento, que justamente estamos conformando todos los elementos de convicción para justamente luego todo realizados todas las tareas investigativas, testificales, llegar a la verdad real de lo acontecido ese día con respecto a esta barcaza.
17: ¿El lugar sigue activo? ¿La empresa sigue funcionando?
16: Con respecto a lo que tiene que ver con la barcaza sí se encuentra totalmente inactivo y en el lugar donde ocurrió el hecho. Se encuentra incautada a disposición del Ministerio Público. La cuestión de la empresa ya justamente estaremos viendo en el transcurso de los días.
17: ¿Existen otras personas para el Ministerio Público también como, digamos, testigos, quienes estuvieron en ese lugar aparte de Capdevila.
16: Sí, claro que sí, existen otras personas, pero por motivo de la investigación se encuentra reservada dichas personas para ser llamadas en su momento oportuno para brindarnos más información con respecto a lo ocurrido.
17: Entonces, en días más se estaría conformando este equipo y de vuelta ir hasta ese lugar para tratar de esclarecer este lamentable suceso.
16: Sí, es así. A la brevedad estaremos ya conformando eso que ya estamos hablando de estos días, así mismo.
10: Beatriz Denis, hija de Oscar Denis, lamentó que el presidente de la República, Santiago Peña, haya omitido el secuestro de su padre y de otros paraguayos. Mencionó que el olvido profundiza el dolor.
18: Es desgastante. Para nosotros el silencio es doloroso, es indignante. O sea, el silencio no puede convertirse en una política de Estado, y a eso vamos. Lo que no se nombra corre el riesgo de ser olvidado, y nosotras no vamos a permitir que los secuestrados sean olvidados. Un país puede celebrar sus logros, pero mientras tenga ciudadanos secuestrados, nunca puede dejar de hablar de ellos.
19: Fíjate que en tu reclamo, por lo que estoy mirando, estoy leyendo, dice, estamos discutiendo... Como ayer, por ejemplo, creo que todo el día se discutió una declaración para decir que se está en contra o se separarse de Celeste Amarilla por algo que dijo con relación a Mbappé, al fútbol, a Francia. Y no sé, no hay debates prolongados para solucionar el tema de personas desaparecidas, secuestradas, pacientes que no encuentran medicamento en IPS, ciudadanos que esperan un Estado presente donde más importa. La indignación no nace de una discusión mediática, nace del silencio ante el sufrimiento, de la indiferencia frente a la falta de resultados y de la sensación de que lo urgente siempre puede esperar. Me imagino lo fuerte y difícil que ha de ser para ustedes esto.
18: Es realmente así, esa indignación que uno siente, porque Carlos, ya que hablaste de estos debates, ¿vos escuchaste alguna vez un debate así prolongado ante la falta de resultados, ante que siguen tres paraguayos secuestrados, ante las denuncias del presidente de IPS, con todo lo que ya habló y denunció? Yo no escuché, o pude no haber escuchado yo, pero no vi algo así.
19: Es cierto, es cierto. ¿Y ahora qué esperas después de esto?
18: Y bueno, nosotros vamos a seguir insistiendo. No sé, por eso te digo, para mí es algo muy importante, las prioridades. Un Estado, un gobierno tiene que tener sus prioridades. Y así como vemos, las prioridades no son, nuestras prioridades no son las mismas. Tres paraguayos secuestrados, pero están enfocados a otra cosa.
19: Y una última cuestión nomás, Beatriz, tratando de ponernos, es muy difícil, en el lugar de ustedes. El hecho de que un ministro del Interior te diga y te visite, o un comandante de la policía, o alguna autoridad te dé un abrazo, no es suficiente, no es suficiente.
18: No es suficiente. Agradecemos la visita, agradecemos que nos atiendan las llamadas, que nos respondan cada vez que llamamos. Ahora ya es menos frecuente. No me puedo quejar, como dice el ministro del Interior, que si bien en el momento a veces no responde, devuelve a cualquier hora por mensajes o llamadas, pero no es suficiente. Aquí queremos resultados. En mi caso, vamos a cumplir 6 años, en nuestro caso,

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1: 21 grados la temperatura actual, la máxima pronosticada para hoy es de 26 grados, cálido, cielo mayormente nublado, vientos del noreste, y atención con esto, se esperan lluvias dispersas. Para el sábado 11, 18 grados la mínima, 22 la máxima, fresco a cálido, cielo mayormente nublado. Para el domingo 12, 14 grados la mínima, 20 la máxima, fresco, cielo nublado a parcialmente nublado, vientos del sur. Para el lunes 13, 11 grados la mínima, 20 la máxima, fresco, cielo parcialmente nublado, vientos del sur. Y por último, para el martes 14, 11 grados la mínima, 23 la máxima, fresco a cálido, cielo parcialmente nublado.
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1: El dólar americano cotiza a la compra 5.940 guaraníes, a la venta 6.200. El real 1.120 guaraníes a la compra, a la venta 1.220. El peso argentino 3 guaraníes a la compra, a la venta 6. El euro 6.950 guaraníes a la compra, a la venta 7.450. El peso chileno 5 guaraníes a la compra, a la venta 10. El peso uruguayo 130 guaraníes a la compra, a la venta 2.30. Y por último, el peso colombiano 1.5 guaraníes a la compra, a la venta 3.5.
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1: Y llegamos a la parte final de Ñanduti Noticias. Les deseamos un buen fin de semana y retornamos nosotros el lunes a las 5 de la mañana. Buen fin de semana.

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0: Es la hora 5:57 minutos.
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0: Muy buenos días, audiencia de la 102.5 FM Itapúa. Estamos iniciando una nueva edición de Marcando la Mañana, correspondiente al día de hoy, viernes 10 de julio del año 2026. Qué placer inmenso poder saludarles. Gracias al Señor nuestro Dios por este nuevo día, por esta nueva jornada que nos regala y nos permite estar en contacto con todos ustedes, esperando que tengan un día hermoso, lindo, positivo, por sobre todas las cosas, muchas, muchas felicidades para todos, mucha fuerza, y que el Señor nuestro Dios, con su infinita bondad, les ilumine siempre, les bendiga y les dé salud, que es lo más importante. Si hay salud, ya hay todo. El resto viene solo. Vamos a darle gracias al Señor nuestro Dios, nuestro Creador, por todas las cosas lindas que nos da. Y también por las difíciles, porque Él nos enseña a superarlas. Gracias, Señor. Gracias por la salud, gracias por la vida, y que tu bendición llegue hoy a cada uno de los hogares. Y muy en especial, Señor, te pedimos por aquellos hogares, por aquellas familias, por aquellas personas que hoy más necesitan, que esa luz de Cristo ilumine esos hogares, que esa luz de Cristo le dé la fortaleza necesaria para luchar y superar todos los embates de la vida. Que esa luz de Cristo les permita a todos ser parte, constructores de una nueva y mejor sociedad. Que esa luz de Cristo nos permita a cada uno de nosotros ser integrantes de ese sueño de buscar un tiempo nuevo, un tiempo mejor, con valores, con respeto, con tolerancia. Un tiempo en donde la decencia sea fundamental, en donde la honestidad sea un don muy especial. Así solamente vamos a poder construir una nueva y mejor sociedad. Y es posible con Cristo. Él es el camino, Él es la luz, la vida y nuestra salvación. Confía en Él, sigue sus pasos y el triunfo será tuyo. Señor, te pedimos protección y bendición para que los enfermos puedan recuperar su salud quebrantada. Gracias a Dios.
1: Te agradezco, Señor, un día más. Te agradezco, Señor.
0: Bueno, cómo no agradecerle a Dios un día más. 6:13 en el país. Buenos días, alegría. Buen día, la vida, buen día, el amor. Aquí estamos. Haga frío, haga calor. Firmes los laburantes.

0: detener.
1: Bueno, claro que el mundo no se puede detener, las noticias tampoco, y aquí estamos para compartir con ustedes esta edición número 11.509 programas de Marcando 507, ¿verdad? Ay, ya voy acelerado ya. 11.507 programas de Marcando la Mañana. Vamos rumbo a los 11.600 programas. 11.507 programas de Marcando la Mañana en este viernes espectacular, viernes viernes en que desde su gira celestial, el querido Luis Alberto, el querido, nos canta Así Yo Te Saludo, mi querido Paraguay, el querido Alberto de Luque, ¿verdad? Así. Saludamos en este viernes muy especial.
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Bueno, cantando al nuevo día, que ya pronto llegará, dice, en minutos, en una hora ya, vamos a tener la luz del día de este viernes especial, ¿eh? Así yo te saludo, mi querido Paraguay, en este día 10 de julio. Saludamos también a los amigos del Partido Liberal Radical Auténtico, y se celebra un aniversario más de la fundación del Partido Liberal Radical Auténtico. Así que nuestro saludo cordialísimo a todos los liberales en su día. María Espinosa, buen día. Buen día. Buen día, ¿eh? ¿Eh? ¿Eh? ¿Qué? Todos los días, bueno. ¿Y partidos de tal? ¿De qué partido somos? ¿Olimpistas? Mejor así, ¿verdad? Complicado ir a partido político, o sea. Bueno, saludamos a los liberales de la ciudad de Encarnación, del departamento de Itapúa, en el día fundación del Partido Liberal Radical Auténtico. Bueno, hay muchas noticias que para ir desarrollando, compartiendo. Hoy hay sesión extraordinaria de la Junta Municipal, ¿verdad? Se va a tratar este pedido de un préstamo extraordinario que solicita el Ejecutivo Municipal para cumplir con un compromiso que tiene con el banco y permitir también que todas las actividades se puedan desarrollar normalmente. Bueno, vamos a ir ampliando eso después. Ayer hubo sesión de comisión y en la sesión de comisión se aprobó por mayoría, 6-3 creo que fue la votación, para que se llame a la sesión extraordinaria y se pueda aprobar esto. Vamos a ver si

0: Después, la Fiscalía de Encarnación ya tiene los elementos necesarios de las pericias técnicas para realizar la imputación correspondiente por el tema de la caída de aquel famoso edificio de 5 o 6 plantas en nuestra ciudad y que también costó la vida de 2 personas. Ayer hablamos con el fiscal sobre este tema. Después vamos a estar con Fabián también. Ayer tardecita estuvo en la parada inicial de un edificio en altura en construcción por empresarios que están invirtiendo en nuestra ciudad en materia de construcciones en altura. Ganó Francia, es el primer semifinalista del Mundial, le ganó a Marruecos 2-0. Y uno mira y se ir. Le fue fácil a Francia ganar a Marruecos, no fue complicado. 2-0 ganó. El arquero de Marruecos atajó un penal, le atajó a Mbappé un penal. Le tiró en el mismo lugar que le había tirado el penal a Gil. Y ahí el arquero de Marruecos sin problema le contuvo el penal. Pero después se reivindicó marcando un golazo, ¿verdad? Pero no le inquietó nunca Marruecos a Francia. Y uno queda mirando, después dice, y valorando. Francia no tuvo una sola posibilidad de gol frente a Paraguay, salvo el penal ahí. Después sí, ya hubo, después del penal, cuando Paraguay salió a lo loco, se fue, quería empatar. Mbappé tuvo 2 posibilidades, pero Gil le atajó todo. Pero Paraguay le hizo mucho más partido a Francia, le fue complicado, difícil. Ni al arco pudo patear casi Francia contra Paraguay. Aquí entraban por donde querían, pateaban por el travesaño, por el palo, con aquí, con allá, todo. O sea, uno mira y por más que digan que nuestro fútbol es, no sé, arcaico, todo lo que quiera, no es fácil ganarle a Paraguay. Hasta ahora, todo lo que jugó Francia, el único partido que ganó apenas, apenas con un penal mío prefabricado, no lo fabricado, prefabricado, con un penal de VAR, le pudo ganar a Paraguay. Así que no está mal nuestras raíces, nuestra forma de jugar. Algunas cositas más tenemos que mejorar y Paraguay va a ser competitivo, ¿verdad? Bueno, después ya vamos a ir ampliando también lo que el mundo nos presenta a esta hora. Lo complicadito está el panorama, ¿verdad? Lo de Venezuela, que cada vez casi ya hay 4.000 oficialmente los muertos y ya este fin de semana se daría por terminado todos los rescates y se estaría buscando ya despejar la zona y la cantidad de muertos treparía a los más de 30.000 según los últimos informes. 6 de la mañana, 21 minutos en el país, matecito por medio con yerba mate, pajarito, orgullo nacional, la mejor yerba del país. Alexi, ¿cómo te va? Muy buen día.
1: Buen día, señor Alberto. El saludo cordial a todos los compañeros, a la audiencia. Muy buenos días, señor. Lindo día viernes para todos.
0: Está medio algo inestable el tiempo.
1: Yo encontré todo mojado afuera hoy.
0: Está lloviznando,
1: Sí.
0: pues. Está totalmente todo mojado, todo 17 grados la temperatura. Mío, raro, ¿eh? Te abrigás, hace calor, no te abrigás y hace
1: Está
0: frío.
1: fresquito.
0: Adentro, acá el piso está frío.
1: Sí. La casa quedó fría adentro. Sí.
0: Y afuera salí medio cálido.
1: Sí.
0: Y mirá, todo mío mojado, todo.
1: El eco pasa. ¿Qué es lo que pasó todo?
0: Mío, raro, ¿dónde está el amanecer de este viernes?
1: Sí, señor.
0: Y ahí continúa el tiempo pronóstico inestable.
1: Sí, hay todavía la probabilidad.
0: Yo tengo 17 grados 94 la humedad.
1: Exactamente. 60% de la probabilidad de precipitaciones.
0: ¿Para qué hora?
1: A las 10 de la mañana.
0: A las 10 de la
1: Sí,
0: mañana.
1: señor. Al mediodía sube 80. Justo la
0: Ah.
1: hora que salimos será.
0: Bueno,
1: 80%.
0: hoy último día de clase, ¿eh?
1: Último día de clase, señor, sí.
0: Después se vienen las vacaciones.
1: Sí, señor. Ayer el gol paraguayo ya. Hoy ya no tiene clase él.
0: Ya lo tiene.

0: Ya no.
1: No, y hay algunos que ya hicieron ya las vacaciones. Yo acá parece que mi equipo ya fue de vacaciones ya.
0: Ya adelantó. Un día más, un día menos.
1: Un día más, un día menos. Ya.
0: Sí, ¿eh? Señor. Sí. Bueno, y los chicos, fuerza. Último día, ¿eh? Después de dos semanitas.
1: Sí, señor. Todo el mundo, y mucha fuerza.
0: Dos semanitas después de descanso.
1: Sí, van a poder ver tranquilo el mundial, lo que sí, resta del mundial.
0: Exacto, sí, señor.
1: Sin problema. ¿Qué te pareció el partido ayer?
0: Sí, nosotros le hicimos más partido a Francia que Marruecos. Bastante flojito Marruecos, Alberto.
1: Flojito.
0: Mucho espacio. Tiraban de donde querían los franceses. El penal ese, Gil, hasta ahora me acuerdo todavía. Ay,
1: yo creo que tanto se habló del sistema para ver que no es arcaico, que parece que Marruecos quiso jugar diferente y se equivocó demasiado grande.
0: Sí, sí, sí. Se equivocó demasiado grande.
1: Y no, porque las veces que Marruecos le cerraba todos los pasos, Mbappé y compañeros no sabían qué hacer con la pelota.
0: No, y lo mismo que le pasó. No,
1: se pierden. Ellos tenían jugadores para salir de contragolpe.
0: Sí, tenía velocidad. Aquí mi compañía.
1: No, le faltó nomás una mejor planificación.
0: Sí, exacto, ordenar su equipo.
1: Con Bobino se fue a Francia y comenzaron a querer jugar más suelto, más haciendo circular la pelota aquí allá. Y vos, si vos ves, Francia cuando se defendía, entre siete se defendían. Cuatro zagueros y tres mediocampistas. Eso era normal, siete defensores. Cuando pasaba la media cancha, ya Francia ponía una defensa baja de cuatro en el fondo y tres mediocampistas. No, es que se arriesga demasiado. No juega muy libre. Pero le esperaba a achicar la cancha. No tienen espacio. Y se desesperan.
0: Sí, claro, entran en desesperación, sí. En nerviosismo, ya no le sale de nada. Y es lo que hicimos nosotros, es lo que hizo Paraguay.
1: Sí.
0: ¿Y cómo es lo que no copió Marruecos eso, Alberto? No se entiende. Pues. Si vos ves que a la mejor selección del mundo se le complicó tanto un partido, ¿por qué no copiar la táctica?
1: Sí, esa es la fórmula de pararle, güey.
0: Claro. O demasiado orgulloso.
1: Yo estaba viendo Telemundo, ¿verdad? Estaba Roque también ahí.
0: Sí.
1: Y Telemundo decía Marruecos tiene que hacer, acá se está suicidando, tiene que jugar a lo Paraguay, tiene que jugar de Paraguay.
0: Sí.
1: Cada rato era.
0: Sí.
1: Vos sabés que nuestra fórmula quedó ahí,
0: quedó
1: patentado en el Mundial.
0: Quedó patentado. Y sí, le hicimos sufrir a Francia. Y le neutralizamos todo, no pudieron hacer nada. Un penal inventado fue con el que nos ganaron.
1: Sí. Y ayer el penal que le dio otra a Francia, mi otra ronda.
0: Medio raro, un
1: se tiró otra de vuelta.
0: Sí, sí, sí.
1: Sí. Porque vos mirás bien y el jugador, el delantero es que busca el contacto y se arroja.
0: Sí.
1: Antes de sentir, ella se tira y se tira sobre la pierna.
0: Claro, en el más mínimo contacto ya.
1: Sí, por eso que se duró mucho para cobrar el penal. Se esperó bastante.
0: Y antes no había una falta para Marruecos también.
1: Y era similar.
0: Sí, tipo Argentina, de que le anularon a Egipto, Alberto, a 7.
1: Sí, similar era. Y no cobró nada el referee, no. Y el otro sí.
0: Se fue al VAR, o sea, el VAR estaba analizando, pero el VAR estaba analizando el penal que terminó cobrando.
1: Sí,
0: el árbitro.
1: Pero vos mira bien y el penal no fue penal.
0: No fue penal, no, rarísimo, no. Rarísimo.
1: Pero bueno, después bueno, le atajó, no es que le atajó.
0: No, atajó el penal, sí.
1: De la misma forma le pateó.
0: Ah, es en el mismo palo.
1: En el mismo palo.
0: Sí. Sí, señor. Bueno, hoy a las 4 de la tarde, España-Bélgica, ¿eh? Qué lindo partido este.
1: ¿Y ese va a ser el rival de Francia?
0: Sí, señor. En Los Ángeles se va a jugar el compromiso a las 4 de la tarde.
1: Quiero ver Francia-España, será.
0: Francia-España. Mucha juventud en España, ¿eh?
1: Ya ve cómo juega España, cómo le juega a Francia.
0: ¿Vos decís que le pasa a Bélgica, Alberto?
1: ¿España pasa? Sí.
0: ¿Le pasa?
1: Va a ser bravo. Bélgica no es fácil.
0: Sí, Bélgica tiene mucha experiencia, ¿eh? Muchos jugadores experimentados.
1: Sí.
0: Va a estar lindo este partido hoy, ¿eh?
1: Va a estar lindo. Sí, y tiene un gran arquero como Courtois.
0: Courtois, sí, tremendo arquero. Arquerazo.
1: Este es el mundial de los arqueros, parece.
0: ¿Verdad que sí, Alberto? Sí. Sí, sí, sí. Impresionante.
1: Ayer paró unas cuantas pelotas. Bono paró unas cuantas pelotas.
0: Que mucho atajó, Alberto. Tapó mucho.
1: Un arquerazo.
0: Arquerazo, Bono. Muy buen arquero.
1: Bueno, señor, 6:00 a.m. 28 minutos las cámaras de Binader Computación.
0: Sí, señor, viendo esta mañana de viernes con cielo algo nublado en estos momentos, señor. Luces encendidas en la Avenida República del Paraguay, movimiento de vehículos. Hoy sí hay más movimiento, señor, en las calles incluso se notaba más movimiento en la Avenida Caballero. Veíamos más movimiento más temprano en la Avenida República del Paraguay también. Ya un movimiento bastante intenso ya a esta hora de la mañana. Luces encendidas, está amaneciendo, se está movilizando la gente a esta hora de la mañana, según las cámaras de Binader Computación.
1: Bueno, se ve, arrancamos con la fuerza y la potencia de siempre.
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1: Bueno, ya estamos ahí con don Anselmo, sí. Con su matecito mañanero, ya está.
0: Ahí está don Anselmo, sí señor.
1: Estaba viendo despacito.
0: Sí, preparando su matecito.
1: Con justito mate, ya tantito. Abrí, imagina Alberto.
0: Sí, dos, tres candados no ya le falta, dice.
1: Bueno, saludos a Delio también, rumbo al Beato.
0: 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Viva MOPC, dice Adelio acá.
1: ¿Eh?
0: Viva el MOPC, dice Adelio acá.
1: ¿Por qué, va?
0: Y por los pianitos nuevos que pusieron.
1: Ah,
0: cliente para mí, dice.
1: Sos coro,
0: sí. Adelio. Qué barras. Los pianitos, Alberto, terribles son. Como para Maitelán de
1: agua. Pero vos sabés que alguna vez hay que buscar algunos caminos alternativos dentro de los barrios y no utilizar todas las rutas.
0: La ruta, claro, sí. Unir los barrios.
1: Unir los barrios.
0: Conectar los barrios.
1: Y Arroyo Ponamos tiene que ser una salida rápida. Por eso yo sueño con la avenida de Circunvalación y que contacte con la Circunvalación después, ¿verdad? Arroyo Boná, nuevo allá, viniendo por el viejo, hacer una avenida, ¿verdad?
0: Sí, claro.
1: Buscar hacer una avenida recta y venía a empalmar ya saliendo acá en la zona de prácticamente del estadio, ahí está el estadio Villa Alegre.
0: Estadio Villa Alegre, sí.
1: Por ahí buscar un... Y buscando avenidas que puedan facilitar y evitar el cuello de botella, ¿verdad?
0: Sí, hay mucho, Alberto. Muchos caminos que se pueden
1: hacer. Lo mismo acá, bien. Todo esto de que los barrios que están sobre... sobre la ruta de seis manos izquierdas, el distrito de Encarnación, ¿verdad? Sí. Allá de María Florencia, todo esto, Itanguau, Rusabucay, toda esa zona, tienen que empalmar a una avenida que traiga a directo acá, utilizando el puente de Yacopazo, ¿verdad? Y evitar venir por la ruta 6. O sea, descongestionar un poco eso.
0: Venir por los barrios.
1: Así como el tema del Gran Hospital, buscar un camino directo, sí, de los barrios hacia el Gran Hospital acá por Santa María, ¿verdad?
0: Claro, y hay, Alberto, experiencia, porque este camino nuevo que se habilitó entre barrios Espíritu Santo, San Juan y Fátima, por ejemplo,
1: sí,
0: que conecta acá está con el circuito comercial, descongestionó muchísimo el tránsito.
1: Y ayuda por eso.
0: Hay, ejemplos, o sea,
1: hay que ir clarísimo, trabajando en, claro, una planificación de ese tipo, ¿verdad?
0: Estudiar todo y planificar bien.
1: No más ser así.
0: No, avenida por acá, por allá, no.
1: No, hay que planificar y ver qué es lo que se que puede ayudar a descongestionar, sí, y a ordenarnos el tránsito después.
0: Totalmente, señor.
1: Porque si no, pues estamos todos con cuellos de botella. Todo por un lado, por un lado, por un lado. Y caemos todos en el mismo lugar y se arma un... Entonces, evitar eso. Y ya casi todas las calles están todas empedradas. Pero todas empedradas sueltas.
0: Sí.
1: Falta unir. Falta darle una mejor planificación. No más así, remiendo aquí, remiendo allá, y hacemos así, pues.
0: Y queda todo un desastre después.
1: Ah, hay que ir buscando. Bueno, señor, vamos saludando a todos los chicos, ya nos subimos al colectivo, a los que todavía se van a clase,
0: sí,
1: ¿verdad?
0: Sí, sí, señor.
1: Porque hay muchos que ya no se van hoy.
0: Hay muchos que ya no se van hoy.
1: Bueno, buen día, Ani, sí, buen día, Ramón, buen día, equipo ahí. Vamos que todos los estudiantes que todavía van a clase, 6:33 minutos. Fuerza que...

0: arriba, último día de clase, cuide todos los detalles, qué tarea se lleva,
1: sí, ¿verdad? ¿Eh? Claro,
0: y vamos a descansar dos semanas.
1: Sí.
0: Dos semanitas vamos a tener libres, así que, fuerza, arriba a todos los chicos, saludos para ellos, vamos a ver mundial, hoy gana España, ¿verdad?
1: Venga, sí.
0: Mañana gana Noruega con Inglaterra, ¿quién gana?
1: Aquí sea. Yo creo que gané Noruega, Alberto.
0: Hay muchos fanáticos de Eddie Kane y sí. Los fanáticos de Haaland, ¿verdad? De
1: Erling Haaland, sí. Yo voy por Noruega.
0: Yo creo que está para ganar.
1: ¿Sí?
0: Y Argentina con...
1: Suiza.
0: 22 horas.
1: Ahí Argentina.
0: O sea que ahí estuve escuchando una... Creo que es en Instagram está ahí. Después buscamos ahora una psicóloga chilena. Y habla un poco del... ¿Eh? Del partido de Argentina con Egipto, ¿verdad? Pero no hace un análisis del partido, sino que hace como un paralelismo de cómo hay que enfrentar la vida. Que muchas veces nos sentimos agobiados, parece todo perdido, ya no pasa nada, ¿verdad? Y te saca el ejemplo de cómo no entregarse, cómo luchar para poder superar lo que hizo Argentina, 2-0, faltaban 9 minutos, ¿verdad? Entonces a muchos jóvenes les quedó ese mensaje como que nunca hay que dar por perdido cuando... Todo por perdido cuando no se perdió todo, cuando todavía hay tiempo de recuperar, de reivindicar, de cambiar, de modificar. Hasta hace como un paralelismo de problemas de pareja, ese cuando parece que ya está todo bueno. Pero si hay una posibilidad, luchar por esa posibilidad. Lindo. Por ahí buscar un poco ahora.
1: Vamos a buscar un poco. Sí, señor.
0: Para compartir con la audiencia, porque yo creo que a muchos les va a servir después esa reflexión, ese análisis, ¿verdad? Y que muchos jóvenes hoy están compartiendo eso de que el mensaje que el fútbol deja también. Uh-huh. Porque el fútbol está dejando un montón de mensajes. Y hay muchos que hoy se dan cuenta, algo que siempre nosotros le decíamos, el fútbol no es simplemente 22 jóvenes corriendo detrás de una pelota. Tiene una connotación muy especial, va mucho más allá. Y los gobiernos o los gobernantes que se olvidan del deporte en general y en especial del fútbol, van a fracasar siempre. Porque el fútbol es un generador de motivaciones especiales, de activar la economía, movilizar la economía, dar fuente de trabajo, crear situaciones especiales. El mundo gira, y yo le suelo decir, ¿por qué los grandes países construyen grandes estadios, invierten para hacer un campeonato, un torneo, pelean por organizar un evento? ¿Por qué? Por algo ha de ser. ¿Y ahora? Ahora mucha gente va despertando y se da cuenta. Y si vos mirás la historia del fútbol, de los mundiales, los gobiernos siempre estuvieron ligados a los mundiales. La política siempre estuvo metida dentro del fútbol. Los grandes negocios estuvo siempre dentro del fútbol. Hay gobiernos que han salvado su situación complicada gracias al fútbol. Hasta acá al frente nomás. ¿Por qué los argentinos nunca hablan demasiado del Mundial del 78? Decide un poco. Sí, usted tocó vivir en Argentina.
1: Sí, por lo que significó esa época, Alberto.
0: La dictadura.
1: La injerencia en la dictadura militar.
0: Argentina ganó ese Mundial, pero ahí nomás.
1: Sí.
0: Ellos recuerdan más México, más Qatar.
1: Sí, sí, sí.
0: Que el primero, que el primero,
1: que
0: primer mundial es lo máximo.
1: Que ganaron en su tierra encima.
0: En su tierra, sí. Pero ahí es como una manchita que tienen.
1: Uh-huh. Totalmente, ¿verdad?
0: Cuando sale que el gobierno militar pagó 50 millones de dólares de coima.
1: Sí.
0: Para sí. comprar, para tener favoritismo.
1: Uh-huh. Y es cierto, Alberto, yo recuerdo más el México 86 y ahora Qatar 22, ¿qué es?
0: Y no te habla casi.
1: No, no.
0: De Argentina 78. ¿Te habla acaso de Kempe, ahí no, el gol que metió?
1: No, no,
0: toda la ola que le ganaron a Holanda, todo.
1: No, nada.
0: Llegaron, por ahí.
1: Por ahí. Cuando van a hablar de Kempe nomás también, seguro.
0: Exacto.
1: Pero si van a hablar de la historia es 86 nomás. Lo.
0: Sí.
1: Y ahora Qatar con Messi, ¿verdad? Pero de ese mundial, ¿no?
0: Sí. Y vos, si vos comenzás a mirar, por ejemplo, ¿por qué Joao Avalanche le nombró, por ejemplo, como director técnico de Brasil a Joao Saldanha? Joao Saldanha era un famoso periodista brasileño, opositor al gobierno y opositor a la selección. Y armaba acá escándalo.
1: Uh-huh.
0: Era, pues, tenía demasiado potencia, demasiado fuerte era eso, con sus comentarios. ¿Y qué hizo Joao Avalanche? Le contrató como director técnico de...
1: De la selección.
0: De la selección.
1: Uh-huh.
0: Al periodista. Y le clasificó a Brasil para el Mundial de 70. O sea, aquel equipo de Pelé.
1: Uh-huh.
0: Ese que no ganó acá 3-0 y... Allá cuando decían que iban a romper el placar y nos ganó 1-0.
1: 1-0.
0: Con 186.193 aficionados oficiales pagantes y 210.000 asistentes.
1: Impresionante.
0: Mm. Y después, ¿qué hizo Joao Avalanche? Le volvió a sacar a Saldanha cuando ya fueron al Mundial de México, ¿verdad?
1: México. Mm.
0: Y le nombró a el Lobo Zagallo como técnico. Porque igual seguía armando quilombo, pues, Saldanha.
1: Siendo técnico todavía.
0: Ah.
1: Mira vos.
0: Y, porque era la política, el gobierno era. Claro. Y el gobierno le presionaba.
1: Sí, sí, sí.
0: Y con el Lobo Zagallo fue campeón Brasil, ¿verdad?
1: Brasil.
0: O sea, hay historia de... Entonces, el fútbol hay que tomarlo por ese lado. Los gobiernos que no hacen caso al fútbol, gobiernos que después fracasan, se van. Y hay que darle su lugar especial. Nosotros acá cuando comenzó Villa Alegre, ¿te acordás? Los pocos partidos que trajimos, cómo movilizamos nuestra economía.
1: Recuerdo.
0: Y ahora todos le dimos la espalda a Villa Alegre. Nadie se mueve, mano, porque no se mueven nuestras autoridades. Muchas autoridades no se mueven. No se mueven para ayudarnos a hacer algo. Para movilizar, para gestionar. Para hacer un torneo. Y Curesi, ¿quién usa Villa Alegre?
1: Torneo de los amigos.
0: No, no sé. Hay que hacer cosas grandes. Hay que traer eventos, espectáculos. ¿Se puede traer un campeonato del local de la APF? Se puede traer. Pero vamos a ayudarnos. Vamos a promocionar, vamos a hacer... Pero si vos haces y el resto se tira en tu contra, con un nuevo partido te va al mazo, ¿verdad? Pero si tenés ayuda de las autoridades, ¿y qué genera eso? Genera movimiento, genera noticia, genera ruido. Y después vienen los empresarios, viene todo el mundo a mirar tu ciudad. Paraguay hoy, yo le doy la derecha a Santiago Peña. Bueno, siempre no defendí que él salga. Porque sí. Siempre fue lo de esa mi política, que salga, que salga.
1: Que viaje,
0: salga.
1: Que se vaya.
0: Que se vaya, que venga, que venda.
1: El país, sí.
0: ¿Verdad?
1: Sí, sí, sí.
0: Bueno.
1: Que salga del palacio, que
0: bueno,
1: vaya.
0: Y él, con su gobierno, viste, él movió el deporte en general.
1: Sí, trajo el rally, el mundial.
0: El rally, tuvo la suerte que la selección paraguaya, hablando, ayudándole también, salió adelante.
1: Sí, fue el mundial.
0: Los torneos panamericanos, sudamericanos, todo eso... posicionó a Paraguay. Y ahora Paraguay está posicionado. La gente sabe quién es Paraguay. Hasta los relatores dicen, vamos a jugar a los Paraguay, hay que hacerlo de Paraguay. O sea, golpeamos en el mejor mundial de la historia, porque este es el mejor mundial. casi 6 millones y medio de pagantes. Ya duplica al mejor mundial.
1: Sí, señor.
0: En asistencia, en dinero, en cantidad de equipo, en comunicación, en todo lo que hay. Y Paraguay estuvo en ese escenario. Y es el único equipo que le hizo temblar al considerado hoy mejor equipo del mundo. Sí, y el que le eliminó a un tetracampeón como Alemania.
1: Sí, señor.
0: O sea, nuestro golpe escénico más importante. Y comenzamos ahora ya también la parte económica. Estaba viendo, mira ahí los resultados del 2025 de la venta de nuestros productos de exportaciones, que ha mejorado, ahora va más todavía. Vamos superando, vamos superando. Hay muchas cosas que hay que cambiar. Hay que ganar también el partido de lucha contra la corrupción, ¿verdad? Hay que ganar también algunas cosas. No, yo te pinto lo positivo, pero hay mucho negativo. Pero en eso negativo también tenemos mucho que ver nosotros. Porque nosotros somos los que ponemos la gente, lo que elegimos. El pueblo tiene que comenzar a despertarse y darse cuenta de muchas cosas. Pero hay cosas que están muy bien, no están mal. Esa venta de que comenzó en una empresa paraguaya a Taiwán de los productos de carne de ave, ¿verdad?
1: Uh-huh, sí.
0: Y la carne aviar, la carne porcina, que eso ya ganó en dimensiones dentro de este gobierno y va mejorando. Entonces, se van generando posibilidades de instalar más empresas, de producir más. Paraguay tiene. Y si se utiliza bien la energía, Paraguay tiene. Pero evitar nomás los negociados. Evitar nomás querer echar por la ventana con algunos negocios rápidos y perjudicar la economía paraguaya. Despacito y bien hecho. Acá lo que hay que hacer es despacito y bien hecho y aprovechar el escenario que se ha ganado. Hay mucho por analizar.
1: Sí, sí, sí. Realmente.
0: Bueno, 6:46 minutos en el país. Periscopeamos la ciudad.
1: Sí, señor. Vamos a exteriores. Comunicación Tigo, señor Fabián Portillo. Buen día, adelante.
2: Hola, hola.

0: Chavo, lo que te puso David Espinosa, ¿dónde te ha ido ídolo mío?
1: Secreto
0: de la montaña.
2: Cada vez más raro esto sea.
0: Sí, esto está raro.
1: Todavía ni es yute para donde sea.
0: ¿Dónde te has ido, ídolo mío?
1: Exacto, pedazo. Qué vago.
0: Y voy a decir por qué. Decía antes una señora, no hay que reírse los viernes, pues sea, buscaba.
1: Qué vago tocar ahí, pedazo. Acá, tía, acá está, vea. Acá, tía, acá está, vea. Adiós.
0: Enviarle a más que le marque a Mbappé ese.
1: Sí, ese ahí está. Es que le ofrezca lo que le ofreció a Cáceres.
2: Un besito.
1: Un besito ahí. Buen día, señor. Buen día a toda la audiencia, Alexi.
0: Yo tengo unos comentarios que debía dar a Alexi el día pasado. Sí,
1: comentario. Bueno, estamos acá en la calle Mariscal de Tierra y Cerro Corá. Ya empieza el movimiento. Esta es la hora de moverse un poquito. Los chicos que van. Último día, ¿eh? Último día de clase hoy.
0: Sí, último día.
1: Último. Ve cuando hay UPD en un gay, ¿no? Algo así. Ve cuando ya apoyan la caravana y que yo hablo.
0: Falta no vaya a caravana por vacaciones de invierno.
1: Más o menos así. No, están viniendo. Yo creo que hoy ya no hay nada ni más, pero están viniendo acá los chicos más grandes. Acá, ya la parte de secundaria del Centro Regional de Educación Patricio Escobar. Está el bachillerato científico, técnico en informática. Y los padres, por supuesto, ya en movimiento total aquí en este sector. Mucho tráfico, ya. Oye, pues y nada. Algunos ya apuraditos, seguramente.
0: ¿Y cómo está el tiempo?
1: Realmente está semi-nublado, por así decirlo. Parcialmente nublado, se nota. Hay un vientito, eso sí. Pero hacia el este yo veo medio. Bueno, ahora todavía lo noté. Ni nada de saca ni nada con.
0: ¿Y pues tú?
2: Oscuro todavía.
1: Y la en un vientito y era, pero
0: claro, el tema, viste que nosotros estábamos 7 horas encerrados, ¿verdad? Entonces perdí a veces la noción de cómo va a estar
1: el ambiente.
0: Sí, entonces sí. estaba hablando y cree que allá afuera hay sol.
2: Si no es por las cámaras y la recomendación, vamos a ver, ¿verdad?
0: No,
1: y hoy está nubladito, más temprano se veía la luna. Del tema de la luna no me hable nada, yo no conozco nada. Esto que está
0: es chiquito. Que, ¿hacia qué lado sale la luna? ¿Hacia el noroeste o hacia el sureste?
1: En este momento está saliendo hacia el sureste, okay. Un poquito hacia el sureste.
0: Porque el sol a veces, según Darío, entra hacia el norte.
2: Sale el sur. Sale del sur.
0: Sale del sur.
1: No. Habitualmente todos salen al este y te cambia un poquito.
0: Esta ahí me pasaba, me dijo un vecino mío, don Juan, me dice, esta radio es un cañizo y la cuadra otro lado.
1: ¿Y cuaraje cañín?
0: ¿Y cuaraje cañín? No, pero va a ser, hablando, el sol no se perdió en los últimos tiempos. Anda medio perdido, anda más lejos está.
1: Estos días salió un chiquitito.
0: Pero para mí anda medio alejado, será. Y pues sin dedo. Por lo menos acá, a otro lado parece que...
1: Asunción sí sale el sol. Se sintió el lunes, por ejemplo, estamos en un lugar y se sintió el...
0: Ah, vos tuviste
1: el calorcito. Bueno, sí. Bueno, por ahí es todo caliente, luego. Desastre, <¿verdad? risa> ahí es todo caliente. Se sintió un poquito. Y llegó prácticamente en el sol, llegó a 25 grados. Y eso se va a sentir esta semana, creo, con el,
0: no, hoy
1: con el calorcito que vamos a tener.
0: 27 va a ser máximo de hoy.
1: Pero 27 es muchísimo ya.
2: 24 tengo yo. 24 tengo yo.
0: ¿Para Asunción?
2: Ah, no, para nosotros, perdón.
0: ¿Para nosotros sí?
2: Sí.
0: Asunción
2: sí, 27.
0: Sí.
1: Pero la semana 28. Creo que va a ser esa tendencia, ¿verdad? la tendencia de calorcito.
0: No, ya vamos con la semana, hoy ya es viernes.
2: Por lo menos fin de semana, después ya baja.
0: Después ya baja. Mm.
1: No, la próxima semana.
0: No, no, baja.
1: ¿Baja?
0: Sí.
1: Ah, pinta, no na, año antes, ¿cómo la se cambiará ayer? Ah, tampoco la se cambiará ese, pero vaya.
2: Luna y brujita más vayan.
0: Yo le pido a mi campeona de irme a Mopa y me.
1: Adiós, ¿qué tal, señora? ¿Estamos? ¿Qué tal? ¿Cómo le va?
3: Hola, Fabián, ¿qué tal? ¿Cómo estás? Hola,
1: ¿ya hace algo dulce ya?
3: Sí, ¿qué tal, Alberto? ¿Cómo
0: bien,
3: estás?
0: Bien, bien.
3: Buen día, buen día.
1: Bueno, acá la mamá de Rebeca le está saludando. Bueno. Pero sí, ¿qué tal fue la torta la vez pasada? Dice.
0: Ah, Susi, un espectáculo.
3: Pero no te escuché.
0: Un espectáculo, una maravilla.
3: ¿Qué tal, Alberto? Me agarró de sorpresa, Fabián. Estoy terminando de caminar. Gracias, mi caminata.
0: Excelente. Que tengan un hermoso día.
3: Gracias, Alberto. Bendiciones. Buen fin de semana para vos y todo tu equipo.
0: Cariño para todo el equipo.
3: Gracias. Chao, chao.
0: Chao, chao.
1: Ahí está. Niña, va a llevar la lechuga acá, parece ya. Pues estamos en la esquina de una feria de verduras y demás. Mira cómo le encontramos a la gente caminando tempranito ya.
0: ¿Y es vida sana?
1: Sí. Y hay muchos así que siempre le encontramos.
0: Muchachita guapa. Ya hay competencia, parece que la madre supera ya a la hija, pues. Y la puerta ahí, pues, sí, la pasada me dijo, José. Mamá no pasa por encima, dice.
1: Está llegando ya. Bueno, esta mañana, pero va para caminar. No hace frío nadie para tener un poquito de movimiento. Y acá a mi derecha, vamos a ir a esa, antes de moverme, Alberto, ayer estuvimos en el lanzamiento de la palabra inicial de este edificio, departamento que se va a construir sobre la calle Gamarra y Presidente González, entre Presidente González.
0: Gamarra y Presidente González.
1: Sí.
0: Allá hacia donde era Cine Ideal, eso
1: no, muy lejos.
0: Eso no es Cobares. Espera, que Presidente González, tío,
1: General Gamarra y Escobar sería.
0: No, Gamarra y Escobar, no.
1: Entre Escobar y Presidente González, ahí están en la media cuadra. Está.
0: Y bueno, eso costaba dos cuadras nomás de Cine Ideal, pues entonces.
1: La calle que, antes de llegar a la calle que sube hacia Chedela, en la zona de Chedela, por Gamarra.
0: Por Gamarra.
1: Anteriormente estaba en la esquina una panadería, a la vuelta de casa de...
0: ¿Panadería, Espiga de Oro?
1: No era El Gordo ese.
0: ¿Eh?
1: ¿Panadería El Gordo no era ese?
0: El Gordo, ¿y eso con Espiga de Oro parece? ¿Por ahí?
1: Ahí en la esquina. Vamos a hacerle bien didáctico a la gente a la vuelta de la casa de Rey Martínez. Por así decirlo.
0: Saludos, Rey.
1: Sí, saludos.
2: Así mantén nosotros nos ubicamos, digo.
0: Y así no, pero viste que ya no desapareció por muchas cosas.
2: Ahí ya no. No hay casi nada.
1: Y por eso le ponemos un poste, ¿verdad? Ahí al lado de donde la casa era de, así ya.
0: Mira, una alturita,
1: Y sí, prácticamente linda con el patio trasero del edificio del Príncipe.
0: Ah.
1: Ahí pega.
0: Ahí pega.
1: Sí, ahí pega.
0: Ah.
1: La vista que va a tener va a ser del paseo de los
0: Pelos. Por ahí cerca no allá va a estar el Rally Mundial.
1: Enfrente, prácticamente. Sí, ahí en el sector de donde hace el lanzamiento del club de pesca.
0: Por eso, donde hace ahí, el casting.
1: Sí, ahí es. Ahí mismo. Ese es el lugar de... Y con la bocinaza. Bueno, el Ritower Riviera es el nombre. El B por el tema del apellido del que es el desarrollador, en este caso Claudio Bierzi, que... Es el diseño, tuvo el diseño y demás para este edificio. Estuvimos ayer presentes, muy bien atendido por la licenciada Lourdes Altamirano, estuvimos con Agustín por ahí, y logramos esta nota con el señor Claudio Bierzi para poder saber un poquito más de esta de este emprendimiento.
0: Dale.
4: Sí, Encarnación para mí es una ciudad que tiene todo y le falta ser más conocida en el mundo. Encarnación, cuando viene, todos se enamoran de Encarnación. Yo hoy mismo traje varios inversionistas y me dicen, wow, este hotel, wow, qué lugar más lindo. Pero como todo, el rally está ayudando, va a ayudar más. Pero yo creo que Encarnación es la ciudad más linda del Paraguay y tenemos que aprovechar esto y traer inversionistas y que cada vez haya más gente y más movimiento en la ciudad que le va a beneficiar a todos los paraguayos.
5: ¿Qué estamos presentando hoy?
4: Hoy estamos presentando el BID Tower Riviera, que es un edificio pensado para inversionistas y para gente que quiere venir a mirar con la mejor vista del Paraguay.
5: ¿Qué más vamos a tener de esa vista?
4: Vamos a ver penthouse, va a haber una piscina espectacular, va a haber cafetería. Es un edificio que lo que todo el mundo sueña es una vida de resort. Y es darle la vida de resort que todo el mundo quiere en Encarnación con la vista más linda del Paraguay.
5: Está en el lugar exacto donde todos quieren estar.
4: Sí, es un lugar, como te digo, un lugar maravilloso. Hoy no se ve porque pareciera que la entrada es hacia... pero la vista, todos los departamentos van a mirar al agua, que y un sunset maravilloso, o sea que van a tener la puesta del sol más linda del Paraguay en Vitagua Riviera.
5: ¿Tiempo de obra?
4: En 24 meses tienen que estar entregados todos los departamentos.
5: ¿A quién nos apunta, por ejemplo?
4: Hoy, como te digo, estamos apuntando, nosotros tenemos varios edificios en Ciudad del Este, Asunción, construimos Pedro Juan Caballero, en todos los lugares que construimos pensamos en inversionistas que inviertan para que vivan los paraguayos. Esa es la idea.
5: ¿Hay una forma de financiación en un banco y demás?
4: Sí, acá se puede comprar departamento vía financiación bancaria hasta 30 años o financiación directa 24 meses.
5: Encarnación, entonces, toda la vida.
4: Encarnación es el mejor lugar. Vengan a Encarnación, inviertan en Encarnación. Este es mi consejo. Yo viví, siempre digo, soy ciudadano americano y ciudadano europeo. Y estoy invirtiendo en Paraguay porque es el mejor lugar.
1: Ahí está.
0: Fabián, ¿quién es el, espera un poco, ¿quién es el que habló?
1: Claudio Bierzi.
0: Ponemos al comienzo, Alexi. ¿Podés retroceder, Alexi?
2: ¿Al comienzo? Sí.
0: Ponemos otra vez.
4: Sí, Encarnación para mí es una ciudad que tiene todo y le falta ser más conocida en el mundo. Encarnación, cuando viene, todos se enamoran de Encarnación. Yo hoy mismo traje varios inversionistas y me dicen, wow, este hotel, wow, qué lugar más lindo. Pero como todo, el rally está ayudando, va a ayudar más. Pero yo creo que Encarnación es la ciudad más linda del Paraguay y tenemos que...
0: Bueno, ahí está. Escuchando lo que dijo, el rally está ayudando. ¿Qué hace el deporte? Te muestra.
2: Promociona tu ciudad.
0: Exacto, señor. Cortame bien esa parte y vamos a ir pasando después. Vamos a ponerle, voy a cantar la micuna y la gaes. Gracias al señor que hizo una promoción espectacular. Eso es lo que dice. Y con cómo convencido de la belleza de Encarnación, convencido de lo que nosotros siempre decimos, Fabián.
1: Sí.
0: Cuando te dicen, quiero ir a, ¿cómo era? Me dijo una vez uno, y me cortó mi publicidad, después era.
1: La pirámide.
0: Quiero llevar a Qatar ahí el desierto a mostrarte la charla sol. ¿Y qué es lo que hay ahí? Le dije, tierra y un camello pirule. Acá tenés la charla sol más linda. Ni por ahí, lo que yo tenía que vender era Qatar, y yo quise vender el atardecer de Encarnación.
1: Adiós, señor. Sí,
0: yo me fui para promocionar una cosa y vos me diste otra cosa. Me traicionó mi fanatismo y perdí el negocio.
1: Después
0: hice Ollare. No, pero te importa. No, lo mismo en la pasada cuando dije que la empresa inmobiliaria tiene que respetar la ciudad de Encarnación, lo urbano, su urbano y lo rural. No es comprar terreno y hacer inmobiliaria por todas partes y proveer por todos lados. Boom, vino uno que tenía publicidad con nosotros, me cortó ya lo, me dijo, vos estás en contra de nosotros, promocionar y no tirar el negocio por el suelo. Y bueno, ese amigo, ¿qué querés que yo haga? Le dije, yo, ese es mi pensamiento. Yo le, primero está mi ciudad. Primero mi ciudad. Y se fue. Un cliente de muchos años. Se enojó lo conmigo.
1: ¿La qué? ¿Ese tiene 2 metros por ahí?
0: Se enojó, será imposible, pero ja, este con la pérdida. Porque si hace una inmobiliaria ordenada y ayuda, adelante. Pues se hace todo desorden, un desastre. Nosotros perdimos un cliente, pero la ciudad ganó orden. Ganó, y ojalá eso entiendan también los concejales y el intendente y todo lo que hay. Bueno, brillante, Fabián, me encantó este tema. 24 sí, meses, dice.
1: 24 meses ya va a estar, la próxima semana ya hay maquinaria en el lugar, también estamos invitados para poder estar por ahí y tener el avance de las obras y demás, por supuesto, de la mano del señor Claudio Bierzi.
0: Yo soy ciudadano americano, dijo él.
1: Sí, ciudadano americano, y he recorrido mucho. Y después hablamos fuera de micrófono, ¿verdad? Que el tema de las bondades de la ciudad, el tema del agua. O sea, que como él le alzó allá, y cada rato decía, paseo al Estero, paseo al Estero, paseo al Estero. Parecía.
0: Y lo dijiste, el fundador de Paseo al Estero está acá frente a vos.
1: y le conté la historia, cómo pasó eso, ¿verdad? Y... ah, qué bueno, pero es muy lindo. Estaba caminando, dice, y le gusta. Seguramente más adelante va a venir a
0: disfrutar. Y toda la Junta Municipal se tiró en contra nuestra de Paseo Los Ceros. ¿Te acuerdas?
1: Sí, Villa Baja.
0: Y se hizo la reunión y perdimos, será. Ojo, la Paseo Los Ceros, le pusieron otro nombre. Y después dice, ahora la nueva ordenanza municipal... el Paseo del Ostero pasa a llamarse Villa, ¿cómo era?
1: Paseo Villa Baja.
0: Paseo Villa Baja. Porque el Paseo del Ostero es. Y Paseo del Ostero. Y después al final se fueron, pusieron la placa y le pusieron el Paseo del Ostero.
1: Sí, y además pusieron un cartel ahí y uno de los carteles está tirado ahí al lado de la Junta Municipal. Es más, ¿eh?
0: Ese es igual cuando quería cambiar por la playa San José. ¿Te acuerdas? Le pusieron sí. Playa del Sol.
1: Playa del Sol.
0: Playa del Sol, sin nada. O vendemos que hay para la bebé. Tranquilo, amigo, tranquilo, hermano. A ver, nosotros somos toritos en nuestro rodeo y torazos rodeo ajeno.
1: Sí, esa marca de energizante ese. Salió lo por nosotros.
0: El tema.
1: No, alas.
0: Alas para volar. Bueno, Alberto. Como dice Eli, alas para volar y raíces para volver, dice.
1: Exactamente. Aparte de raíces, Alberto, acá tengo. ¿Qué tal? Mandioca. ¿Este ellos lavaron todo así de sale? Lavaron todo. Ah. Mandioca ya lavaba, mira. Hostia, sí la mandió.
0: Amorbio.
1: Amboga, 5.000 el kilo. A 5.000 el kilo.
0: Ahí por rápido.
1: Y por ahora, con este hoy de Utah.
0: Bueno, te ayudaron.
1: Sí, y después, ¿ustedes vienen de? Digámoslo. Va a la Yarecoa, a ver. Va a la Yarecoa, San Pedro de Paraná, ya sabes, yo tenía camioneta ahí, pastoral San Pedro de Paraná, vamos a ir.
6: Sí, sí. San Pedro del Paraná, yo.
1: A ver, Centro y TV en más de 20.
6: Pero yo en más de 20, guau.
1: Baila de rúa,
6: guau. Bueno, Mandy, oh, Pomberí, Poná, un bar ahí.
1: ¿Baila?
6: Un Poná ahí, Mandy, oh.
0: Ah, ¿qué será?
6: Pomberí.
1: Pomberí. Baila
6: de rúa, guau. Ah, no hay cuál, se va a preocupar.
1: Ahí en Cato Pomberí, madre.
6: Sí. Bueno. Ah, lo huele cobre, guau, su casero, Poná ahí. Ahora, e ir a miel, Manduí. Ah, unas cuantas cositas.
1: ¿Te copa y
6: tenés? Sí,
1: ahí está. ¿Te copa la producción?
6: Más o menos, ya en Japón hay 10.
7: Ya en Japón hay 10, ¿eh?
6: Sí.
7: ¿Ya en Depeitada?
6: Sí, ya en Depeitada.
7: ¿Han podido ver igual su casero?
6: Ahí a 60, ahí a 50.
7: ¿A la RT?
6: A 30 mil indios, güey.
7: ¿A la Manduí?
6: Manduí a 10 mil.
7: ¿A Manduí? Oye, ¿eh?
6: Manduí a 5 mil kilos.
7: Bueno, pues ya la está por ahí. A mí le chue. ¿Va a encender?
6: Edgar Maciel.
7: Bueno, don Edgar Maciel. Este vino, la gente vino de San Pedro de Paraná. Tempranito vinieron acá, Alberto.
0: ¿En dónde se ubican?
7: Están sobre la calle Cerro Corá, esquina Mariscal Estigarribia.
0: ¿Cerro Corá?
7: Y Mariscal Estigarribia.
0: ¿En la esquina del Centro Regional?
7: Sí, la esquina del Centro Regional. Están acá. Acá hay queso. Hay leche, ¿verdad?
8: Hola.
7: Hola, ¿cómo te va? Paísa, pa. ¿Qué tenemos acá?
8: Buena, buena.
7: ¿Cómo tenemos? ¿Qué tenemos acá?
8: Todo de nuestra finca.
7: ¿De dónde viene?
8: De Nueva Alborada.
7: ¿Sí? ¿Su nombre?
8: Dominique y bueno. Marina.
7: Dominique, ¿qué tenemos hoy? ¿Qué
8: soy francés. Tenemos...
7: ¿Ah, francés?
8: Francés.
7: No, no quiero hablar contigo. No quiero hablar contigo.
8: ¿Por qué? Francés y paraguayo son amigos.
7: Ah, bueno, bueno, bueno. Bueno,
8: francés. Entonces, tenemos leche, queso, chorizo, chips de manioc.
7: Ah, de manioc.
8: Chips de manioc, así. Sí. Aceite.
7: Aceite.
8: Aceite de girasol, aceite de embocaya, aceite de aguacate, aceite de maní.
7: ¿Es tu producción?
8: Sí, mi producción. Ah, vos... Todo mi producción en mi finca. Ah. Todo. Orgánica. Todo. Orgánico, sí, sí. Tenemos primera prensa para hacer el aceite de girasol.
7: Depende de hace cuánto viniste, vamos a seguir hablando. ¿Hace cuánto viniste por ahora?
8: Hace 6 años.
7: Ah, ya, bueno, ya está, ya tenés ya cédula.
8: Sí, sí, ah, sí, bueno. Sí, sí, sí. Estoy con una cuñapona.
7: Ah, paraguaya.
8: Sí, paraguaya.
7: ¿La cuñapona te agarró a vos o ella te agarró a vos? ¿Cómo fue la cuestión?
8: Depende, a veces yo y a veces ella.
7: No, pero ¿cómo fue para venir a Paraguay? Ella te agarró a vos y si te... Bueno, vamos a Paraguay.
8: Enamorado solo.
7: Te caíste así. Te caíste así en Decimo Guaraní. Ella payere.
8: Ella payere.
7: Gracias, Dominique.
8: Gracias a vos.
7: Bueno. ¿Cómo?
8: Aguille.
7: Aguille. Aguille. Muy bien. Aguille 3. Oye, esta no es la Guaraní de Francia, ¿verdad?
0: De tanto que he echado ya Guaraní de Oye.
7: ¿Qué tenemos?
6: Acá tenemos verduras, lechuga, rabanito, cebollita, mandioca. Tenemos gallina casera ya, tomate, de todo un poco.
7: ¿El precio de la lechuga?
6: Lechuga oferta 3x10.
7: ¿3x10?
6: Sí, cebollita también, 3x10 también.
7: El
6: rabanito está 3.000.
7: ¿3.000? Sí. Ah. ¿Mandioca?
6: Mandioca está 4.000 pelado, está el kilo.
7: ¿Pelado? ¿4.000?
6: Sí, pelado, sí.
7: 4.000 pelado de mandioca.
6: Sí, 4.000.
7: Bueno, ¿de dónde venís?
6: De Nueva Lora.
7: Nueva Lora. Muy bien. Otro que está acá. Y después ya está el huevo, la comida, mi amor. Sí, ya no. Ya no, Mandy. Ole, a ver. A veces. No sé, dieta demasiado jota. Y venga. Maña, mina, pedazo. Enrollado con mandioca. Voy. Paico, coca, era un país allá, bueno.
9: Ah, peixeite. ¿Dónde gustaba más el tallari?
7: Depende de cuidado.
9: Ay, sí, ya depende de la de cuidado.
7: Ahí se pedazo, ya no, vea.
9: A 10.000 el platillito, pues.
7: A 10.000.
9: ¿El pollo que ya es? Sí, baratito. Para 50. Diferente precio. Y tú ya veas un poquito a... Michi, vea tú un poquito barato. 50, 60.
7: ¿Huevo casero?
9: 38 el mapi.
7: El mapi.
9: Sí.
7: ¿Para él coger?
9: Ya le cojo huevo casero, pollo, gallina, chicharro, ¿no? Enrollado. Sí, ya puedo coger. Ahí me lleva. Está así. A mandí. Oh, mandí. O sea, yo ahí.
7: Sí, está retentación, ¿no?
9: Sí,
7: ese es
9: Leticia.
7: Leticia, muy bien.
9: Nueva Alborada.
7: Nueva Alborada.
0: Sí. No, saludo. Saludo a la gente amiga de Nueva Alborada.
7: Sí,
0: a don José Tibó.
7: Ah, sí, ahí está.
0: Nueva Alborada.
7: Nueva Alborada. Acá están las señoras, están. La Arvejita, ¿qué tal, señora? ¿Cómo le va? Buen día.
10: Buen día. Todo bien. Por ahí tenemos a Poinina.
7: Bueno, debe me ha jugado Poinina.
10: Sí, siempre voy a jugar.
7: ¿Qué más? Ya no debe jugar más.
10: Las 4 o 4
7: acá,
10: Arveja, tomate, guasurupi, manteca, humana, arbuchi paso hoy.
7: A veces la dieta mal ya jota UVM.
10: No, por un día fue perdonado.
7: Ah, perdonado.
10: Sí, por un día. De viernes a jueves. Domingo arte.
7: ¿El ayuno al horario?
10: Nueva al horario.
7: Ah, bueno. A ver, cuñagar ahí. Vaya, buen día.
11: Buen día, don. María.
7: Doña María, madre de Lucas.
11: Chagüero este día, pollo, Jesús, arupan dulce, agüero papá al aire, naranja.
7: Tengo la papa al aire, ¿no?
0: De ese Fabián espectacular, con vacío en el horno.
7: Vacío en el horno, sí. Vacío en el horno no lleva. O sin vacío.
0: Papa en el aire y vacío en el horno.
7: Me parece un aguacate, pero la ensalada. Es de la papa del aire acá, y hay la gente como viene a comprar. ¿Qué tal, señor? Buen día. ¿Qué tal llevando?
12: No, pues español.
7: Ah, no habla español.
12: Sí.
7: Acá. Bueno, encontré. Oye,
12: ¿Hey, es inglés o ruso?
7: Ah, ruso. Sí. Acá me estoy encontrando con todos.
0: Cuerpo a tierra. Cualquier momento va a llegar una entrada ahí ahora.
7: Cuerpo a tierra, cuerpo a tierra. Cuerpo a tierra ya.
2: Cuerpo a tierra.
7: Gracias, gracias, señor.
2: Espérate, ahí cumbre de la OTAN del año.
7: Baja, veamos otro lado. Qué bárbaro. Va, es la de Yapota, acá, tío. No, no, me estoy allá por ir a tu ruso, dice. No, a ver. Pateco, de pa' paraguayo.
13: Paraguayito. Ah, paraguayito.
7: Sí, señor.
13: Pateco. Tranquilo, va.
7: Ahí, va a la de Bolón, tío.
13: Bueno, de todo, carne vacuno, cerdo, fruta, mandio.
7: Mandio.
13: Sí, señor.
7: Vamos a la carne de cerdo, vamos a vinagre.
13: ¿Eh? Carne de cerdo. 35, vino. Y todo, toda la parte. Lechón más o menos de 20 kilos fuera.
7: ¿De producción?
13: Sí, señor.
7: ¿La te coge, no? Es la situación, la campo de Coangagina, la. Pero,
13: ah, y tú, y también no, voy a la pasta, pues, o pa, pasta, sí, sí, pero, o tengo, no preparado, yo a tiempo y leí. ¿Quién vive en la escuela?
7: Gracias, Maricendera.
13: Eugenio Ramírez.
7: Bueno, ¿no hablará?
13: Sí, señor, no hablará.
7: No hablará también acá, que están en este sector de la ciudad, Alberto. Acá está la señora, está vendiendo. ¿Qué tal, señora? Buen día. ¿Cómo está? ¿Día de romper la dieta o no?
14: Sí, vamos a llevar empanada de pescado.
7: Empanada de pescado.
14: Y de pollo.
7: De pollo, ¿eh?
14: De casero, dice que, así que vamos a llevar.
7: No, es muy temprano para comer, ya le vamos a entrar ya.
14: No, vamos a guardar y después vamos a bajarle para tererupa.
7: Totalmente lo contrario de lo que estoy haciendo, yo estoy comiendo desde la punta ya.
14: Bueno, y hay que aprovechar porque hay muchas cosas para llevar.
7: Gracias, señor.
14: Dale, gracias.
7: Muy bien, de esta forma. Mira, ya hay pedido ya, señora. Hay pedido allá en el fondo. Muy bien. Esto es lo que estaba viendo acá, Alberto Ancerro Corá y Mariscal Estigarribia.
0: No, pero Fabián, qué, sí, qué espectacular, qué riqueza, qué producciones tenemos, ¿verdad? Sí. Yo, escuchando el Mayar Tomé, dos homeoprazol.
7: Sí. No, a mí ese, ¿cómo era el? Que está acá el enrollado, este boom me asustó. De Monday. Después no, no, ya están todo el resto. Acá hay una, mira un poco, la carne, hay empanada de pescado, de pollo, de todo ahí, Alberto, y eso es producción, todo de la señora.
0: Orgánica, la señora. Orgánica todo, producto sí. Hortigranjero, ¿verdad?
7: Sí, todo.
0: Carne de cerdo, de pollo, huevo, queso, escuché que hay lechuga, tomate, rabanito.
7: De todo ahí. Y,
0: ese, acá en... y la mandioca esa de San Pedro, por más que un poquito más caro, ese es muy lindo.
7: Sí, pero vamos a mostrar un poquito. Vamos a recuperar ahí la señal, Alexi.
2: Sí.
7: ¿Alzamos, señora, esa?
2: Se nos cortó un poquito la señal.
7: Sí, ahora vamos a recuperar. Ahí creo que ya estamos recuperando. Este es un lechón. No, ella fue vaca. ¿Yo estoy hablando de cure?
10: No, ya no es más lechón, pero es un animal de 25 kilos más o menos de carne. Es tierna.
7: Pasó por lechón.
15: pasó por lechón y ahora ya está.
12: O sea, es un chancho adolescente.
15: Adolescente realmente, porque es un chancho joven.
12: No se va a pedir en la escuela.
15: No, los adolescentes ya van al colegio.
12: Bueno, ya, eso es lo que tenemos. Y pinta por nada, voy a meterle ahí. La parrilla, ¿eh? Va, esa verdad que tú ya parrilla y ari, ¿eh?
13: Parrilla ari, que tú ya subí a la olla, ¿eh?
12: No, más es bello, pues.
13: No, mandió.
12: No, más es bello, pues.
13: Ah, vino, vino.
12: Va, el color.
13: Ah, vino tinto ahí, vaya. Ya.
12: Ok.
13: Ya te juegas, de más.
12: Bueno, esto es lo que se está viendo acá. La señora, ¿qué tal, señora? ¿Qué tal, señora? ¿Cómo le va a estar? ¿Qué está llevando acá nomás? Nadie le va a ver. Ni la, ah, que se escapó, parece. Ya descubrí todo acá. Bueno, acá está un lechoncito. De, no se quiere, se está retobando, que no se quiere dejar hacer colgar. Pero ahí Dominique ya maneja para el tema, ¿eh? El jefe de la manada ya es Dominique acá, Alberto.
0: Y mientras no tenía que se llama Kylian nomás, ya está bien.
12: Sí, el Mbappé de acá, el Mbappé de la feria.
13: ¿Eh? No, yo
12: no me dice Mbappé de la feria.
13: No, no, soy francesa.
12: Vos sos francés original.
13: Seis años que estoy en Paraguay.
12: Vos sos francés original.
13: Mira, mi edad, yo no toco el balón, la pelota, no toco.
12: No, no, nada, no,
13: nada, no.
12: Excelente, Dominique.
13: No, es excelente.
12: Me encanta. Sí.

0: Sí, Nueva Alborada
1: San
0: y
1: Pedro.
0: San Pedro de Paraná. San Pedro de Paraná.
1: Están
0: Así
1: en
0: que
1: Cerro
0: vine.
1: Tarama, Mariscal de Arribia, en la esquina del Centro Regional.
0: Sí, acá enfrente del bachillerato científico, acá enfrente nomás.
1: Sí.
0: Por Cerro Corá, viene la esquina y te. Acá
1: Emma.
0: están todos. Es estacionamiento, acá se estaciona, compra del auto, nomás puede pedir lo que está observando y ya va para la casa. Hay mucha fruta, ¿eh? Mucha fruta, hay hortalizas, hay cosas ahí como el productor de Dominí, por ejemplo, que tiene montones de producción de aceites y demás, que tiene algunas cosas.
1: Escuché todo mío novedoso.
0: Sí, tiene varios tipos de aceite que él mismo hace, dice. Ah, que vea. Ahora empieza a llover, no, parece acá una nube negra, acá de azul. Ahora empieza.
1: Bueno, excelente, Fabián.
0: Muy bien.
1: Gracias.
0: Hasta luego. Encarnación, para mí, es una ciudad que tiene todo y le falta ser más conocida en el mundo. Encarnación. Cuando viene, todos se enamoran de Encarnación. Yo hoy mismo traje varios inversionistas y me dicen, wow, este hotel, wow, qué lugar más lindo. Pero como todo, el rally está ayudando, va a ayudar más. Pero yo creo que Encarnación es la ciudad más linda del Paraguay.
2: Voy a cantar a mi cuna, la del
1: Bueno,
2: pomposo
1: muchas gracias, señor Jesse. Ayúdenos a promocionar nuestra ciudad. Esto es lo que tenemos que hacer nosotros. Esto que dijo el Señor, tenemos que hacer. Bueno, y hay que ayudarle a los inversionistas que vienen también, a que puedan sentirse bien cómodos y que puedan salir adelante y que sigan vendiendo a la ciudad de Encarnación, ¿verdad? Brillante. 7:21 minutos en el país, matecito por medio de la ley.
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1: Vamos a los datos del tiempo.
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1: A esta hora el tiempo algo inestable, cielo cubierto.
3: Sí,
1: casi.
3: Señor, cielo cubierto, decía Fabián, unas gotitas que están cayendo a esta hora por el centro de la ciudad.
1: ¿Ya amaneció todo o no?
3: Ya está clareando despacito, señor, todavía no, por el tema de que está nublado, tarda un poquito más. Luces encendidas todavía a esta hora en la Avenida República del Paraguay. 18 grados la temperatura, viento noreste a 11 kilómetros por hora. La humedad en el ambiente es del 90%, visibilidad 18 kilómetros, la presión 1013 milibares, probabilidad de precipitaciones 60% para las 10 de la mañana, marca meteorología 24 grados de máxima para el día de hoy en nuestra ciudad.
1: Asunción.
3: En Asunción a esta hora, temperatura Hierro Center 19 grados, cielo parcialmente nublado, 28 la máxima, 19 la mínima para la capital del país.
1: Alexa, pronóstico para mañana en Encarnación.
4: Mañana se esperan cielos muy nublados y tormentas eléctricas, con máximas de 21 grados Celsius y mínimas de 12 grados.
1: Sí, esto cambió.
3: Sí. Vamos a cerrar con esa mínima, señor. Para el final de la jornada.
1: ¿Cuánto?
3: 13.
1: ¿Hoy?
3: Mañana sábado.
1: ¿A mañana sábado?
3: Sí, mañana sábado.
1: Pero lo inestable no figuraba para mañana.
3: Yo tengo 20%. Lo que sí tengo nublado.
1: Pero Buenos Aires está con inestabilidad ahora.
3: A ver, Buenos Aires ahora 10 grados, cielo mayormente nublado, térmica de 8, 13 la máxima, 10 la mínima. Baja probabilidad, 40% para las 22 horas.
1: Pero estaba inestable esa
3: sí,
1: madrugada.
3: Más temprano. Ahora nublado. Sí, señor. A la noche podría darse la inestabilidad de vuelta.
1: Voy a preguntar a Siri acá. Oye, Siri. Pronóstico para mañana en Encarnación, Paraguay.
5: Se espera que llueva en Encarnación, Paraguay, mañana. La temperatura máxima será de 22 grados y la mínima de 15.
1: 15, 22, inestable para mañana.
3: Para mañana.
1: Alexa, pronóstico para el domingo.
4: El domingo, 12 de julio, se esperan cielos parcialmente soleados, con máximas de 18 grados Celsius y mínimas de 7 grados.
1: Y va. Frío el domingo.
3: Frío el domingo, señor.
1: Alexa,
3: soleado.
1: Pronóstico para el lunes.
4: Este es el pronóstico para el lunes, 13 de julio,

0: Se esperan cielos muy despejados, con máximas de 19 grados Celsius y mínimas de 8 grados.
1: Frío.
2: Frío, frío.
1: Sí, señor.
2: Bueno, reiteramos los datos del tiempo.
1: Sí, señor, a esta hora en nuestra ciudad 18 grados de temperatura y estable, cubierto. A esta hora en nuestra ciudad 19 en Asunción, 10 en Buenos Aires, temperatura Hierro Center.
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0: Bueno, son las 7 de la mañana, 30 minutos en el país, inestable, cubierto, lluvia, 17 grados la temperatura, y Hierro Center, Alexis.
1: Encendidas en la avenida República del Paraguay, paró vuelve la lluvia.
0: Pero vino un chaparrón. Sí, un
1: chaparrón ahí, 2-3 minutos y...
0: Intenso.
1: Intenso, fuerte. Además, uno lo hizo correr, bro.
0: Bueno, me imagino ahí lo que están armando ahí. Sí, los productos hortigranqueros.
1: Sí, pero tenían todo carro.
0: Todo con todo.
1: Sí, todo, techito ahí completo.
0: Bueno, están todos los de Alborada y San Pedro del Paraná.
1: San Pedro
0: del
1: Paraná, sí, señor.
0: Con todos los productos en Cerro Coray, Mariscal Estigarribia.
1: Ahí, la esquina del centro regional, señor.
0: Esquina del que, exacto. Está Darío.
1: Está Darío López.
0: Vamos.
1: Móvil Exteriores Comunicación Tigo. Darío, buen día, adelante.
2: Muchas gracias, compañeros. Un saludo cordial para todos ustedes, a la audiencia de Marcando la Mañana, Jaili, y Paraco Viernes. Alberto, buen día, ¿cómo estás?
0: Bien, Darío, bien, excelente.
2: Ah, ayer estuvimos al estilo bandita desde las 2 de la tarde y realmente compartimos con la audiencia. Algunos que se enganchaban medio tarde, después me mandaban mensajes, y con la ñan de programas y se dice, no, pero estaba el fútbol. Y adelantamos siempre de que en ese horario cambia un poquito justamente por los partidos que se están dando, ¿verdad?
0: Pues pero ya, igual está pudimos compartir. Ya termina ya.
2: Sí, ya termina ya, pero se acostumbraron ya al horario. Así que, bueno, la audiencia que nos sigue, que siempre está siguiendo, marcando la mañana, que se enteró, ya estuvo ya acompañando también la programación. Pero muy lindo, espectacular, así que agradecer a toda la gente que... se suma cada vez más a la banda 102, compañeros.
0: Y bueno, cualquier cosa puede repetir otra vez hoy.
2: Diga, tú ahí. Pero te voy a decir, Alberto, que la gente ya feliz, contenta con nuestra música. Y gusto viña de Andú. Entonces, yo creo que no llegamos no solamente acá en Itapúa, sino que a nivel país.
0: Sí, señor.
2: En Canal 41, en el lugar donde estés, por Tigo Star, ya la programación en vivo de la banda 102. Desde el año de director musical, justamente te iba a decir, nos asesora con la musicalización, todo lo nuevo de estos jóvenes que están innovando también con el estilo de las banditas del Paraguay, ¿verdad? Algo muy moderno, con materiales modernos.
0: Productor musical.
2: OBB, la llante productor. Sí. OBB, la llante productor. Bueno, Alberto, agradecemos a los efectivos de la Comisaría 106. Ellos estuvieron con procedimiento, ya estamos en imágenes en vivo también, de lo que ocurre en horas de la madrugada de la Comisaría 106. Y acá con nosotros el suboficial ayudante Esteban Cuevas, que nos acompaña, ¿verdad? Y ya tiene informes con relación a una intervención que ellos justamente tuvieron en horas de la madrugada, ¿verdad? Incautación de vehículo por exposición al peligro en el tránsito terrestre. Esto en fecha 10/7/2026 en horas de la madrugada. Sector del barrio San Pedro. Es así, su oficial. Muy buenos días.
3: Muy buenos días para usted y para su amable teleaudiencia. Sí, efectivamente, el procedimiento y el hecho fue realizado ayer, en fecha siendo las 22:30 horas aproximadamente. Personal de servicio externo, a bordo de la patrullera móvil 1060, durante una patrulla preventiva, específicamente en el barrio San Pedro de Tapados, al costado del polideportivo, visualizó a un vehículo de color blanco estacionado al costado en una parte oscura con la puerta del conductor abierta, por lo que el personal interviniente procedió a verificar el vehículo, ya que se encontraba en una zona oscura y con la puerta abierta. Al acercarse, se percatan que una persona de género masculino se encontraba a bordo del vehículo, en el lado conductor. Se encontraba vomitando en el empedrado, sí. Por lo que se intentó identificar, el mismo se negó a entregar sus documentos al principio. Posterior, sí, entregó sus documentos, pero al principio se negó a identificarse, a entregar el documento del vehículo. Del vehículo, así también del... su sola identidad, por lo que se procedió a su traslado hasta la comisaría 106 para mayor verificación, ya que el mismo se negaba. También a simple vista se notaba que el mismo aparentemente se encontraba en estado de ebriedad, por lo que una vez acá en la comisaría se le identificó siendo Carlos Rubén Duarte Duarte, paraguayo, soltero, 31 años de edad, domiciliado en el barrio San Isidro. Así también se convocó a personal de tránsito, quien realizó la prueba de alcotest, arrojando como resultado 1078 positivo.
2: Alcohol en sangre.
3: En sangre. Por lo que se comunicó el procedimiento del hecho al agente fiscal de turno, abogado Edgar Williams, quien ordenó la incautación del vehículo y que el ocupante quede en libertad.
2: ¿El vehículo sí queda a disposición ya del Ministerio?
3: Sí, el vehículo queda en esta comisaría, pero a cargo del Ministerio Público.
2: No, nada de antecedentes, nada de...
3: No cuenta con antecedentes.
2: ¿Cómo está la seguridad acá en el barrio San Pedro? ¿Cómo están trabajando los oficios?
3: Y continuamos siempre con el trabajo preventivo al servicio de la gente. Cualquier llamado siempre acudimos, cumpliendo el deber.
2: Con apoyo de la número uno que está acá también en San Pedro.
3: Sí, con apoyo de la subcomisaría, así también de la 107 y todas las comisarías límites. Siempre estamos en coordinación total. Cualquier eventualidad siempre nos convocamos por radio directamente, así nos apoyamos todos.
2: ¿Ha mermado o ha aumentado las situaciones que justamente se generaban en este sector de San Pedro, ya que es bastante amplio?
3: Y hay temporadas que aumentan, hay temporadas que bajan, así nomás normalmente, pero siempre tratamos de prever todos los hechos.
2: ¿Robo bagatelario es lo que más, por llamarlo así como lo llaman, verdad, es lo que más se presenta?
3: Sí, robo bagatelario, pero en este caso, en esta comisaría, muy poco se recepcionó la denuncia. Por ahora, muy poco se recepcionó la denuncia, casi nada. Normalmente la gente se acerca para hacer denuncias sobre el extravío de SEMA y demás cosas.
2: Ha mermado, ha bajado un poquito más la ola delictiva de estos. La mayoría de ellos adictos, ¿verdad?
3: Sí, ha bajado. Bueno, ya. En estos meses ya como 5 o 6 por ahí derivamos al Cerezo. Entonces ahí bajó bastante, sí. No, normalmente por cometer hechos juveniles de robo, hurto. Y posterior fueron aprendidas, entonces derivado al Cerezo.
2: Bueno, muy amable. Muy bien, ahí está el oficial ayudante Esteban Cuevas de la comisaría 106, pasando informes de hechos que van ocurriendo en este sector de este barrio de la ciudad de Encarnación. Bueno, otros informes también que se van dando en el transcurso de estas horas. Esto que tiene que ver con justamente el ámbito policial, hubo una detención en la comisaría 16 de María Auxiliadora de Tomás Romero Pereira. Comunicó supuesto hecho de homicidio, los posterior aprehensión del supuesto autor, esto en fecha 10/7/2026 a las 01:20 horas. En una vivienda ubicada en el barrio San Isidro de ese distrito, la víctima fatal, Daniel Maciel Rodríguez, 40 años de edad, domiciliado en el lugar, quien presentaba una herida producida por arma blanca a la altura del cuello. El aprehendido Severiano Villalba González, 54 años de edad, vecino del lugar, sin antecedentes, se tuvo conocimiento del hecho a raíz de una llamada telefónica recepcionada en la oficina de guardia de esa comisaría, solicitando presencia policial en el hospital distrital de Tomás Romero Pereira. De inmediato personal policial se constituyeron al lugar, donde fueron recibidos por el médico de guardia, el doctor Adel Vega, quien manifestó que ingresó una persona de género masculino con herida cortante a la altura del cuello, ya sin signos de vida. Posteriormente se dialogó con la pareja de la víctima fatal, la señora Celia Mabel Villalba Domínguez, mayor de edad, quien refiere que el día de la fecha, en horas de la madrugada, su vecino, identificado como Severiano Villalba, tuvo una discusión con su pareja, por lo que la misma se refugió en su casa, o sea, de que tuvo una discusión con Gladys Domínguez, por lo que la misma se refugió en su casa, en donde el supuesto autor se apersonó con un arma blanca tipo machete en mano, por lo cual la víctima, al querer defenderse, empezó a forcejear con el mismo. Este lo atacó con el arma blanca, ocasionándole una herida. Seguidamente el sindicado se dio a una precipitada fuga. Los intervinientes realizaron un rastrillaje por la zona, logrando ubicar al sujeto, quien fue aprehendido y trasladado hasta la comisaría para el procedimiento de rigor. Esto se dio a través también de la intervención del Ministerio Público en compañía del médico forense y personal del Departamento de Criminalística. Este caso que justamente se da con la detención de Severiano Villalba González, de 54 años de edad, y la víctima fatal, Daniel Maciel Rodríguez, 40 años, es domiciliado en el lugar, quien presentaba herida producida por arma blanca a la altura del cuello. Bueno, de hecho, grave, lamentable, que ocurrió en la zona de María Auxiliadora Tomás Romero Pereira. Bien, pasando a otras informaciones, el día de hoy, viernes, bueno, esto que justamente se va a dar, el primer desembolso de becas, el gobierno del Paraguay. En Itapúa, el día de hoy, aquí en la ciudad de Encarnación, va a ser, está programado a las 9 horas, patio de la entidad binacional Yacyretá. Ahí están los dirigidos a adjudicados con becas universitarias, el primer desembolso de becas gobierno del Paraguay. Está previsto hoy viernes 10 a las 9 horas en el patio de la entidad binacional Yacyretá. También, justamente, casi en el mismo horario, 9:30 horas, llega justamente a Encarnación el premio de Telebingo. De esto estaba previsto para el día de hoy, 9 horas en la llegada nuevamente del convoy, justamente que tiene que ver con la entrega de premios que se va a realizar el día de hoy. Hay un convoy, un mundo de premios de Telebingo que tiene ganador. A las 9 es la llegada del convoy, inicio de entregas también. Esto va a ser en el estacionamiento de la playa San José. Yo creería de que ahora todavía no tenemos lluvia, pero de igual manera ellos van a llegar ahí, porque hay dos ganadores. Uno ganó y se va a hacer la entrega de los 450 millones, lo van a hacer en la playa, y también a otro ganador del mundo de premios. Esto va a ser también aquí en la, justamente, playa San José. Luego de ahí se dirigen a su domicilio, que es en el sector de Santa María 1. Anteriormente, Alberto, ya hubo una ganadora en ese mismo sector de un mundo de premios. Y ahora, otra vez, a unas cuadras de ahí, otro ganador de un mundo de premios, con premios millonarios, con Telebingo. Y la entrega también de los 450 millones al ganador del último sorteo aquí en la ciudad de Encarnación. Así que premios millonarios con Telebingo triple. Muy bien, compañeros, a las 10 horas aproximadamente también se tiene previsto la sesión extraordinaria de la Junta Municipal de Encarnación. Estos dos puntos importantes que se dieron el día de ayer. Bueno, esto pasó para el día de hoy en una extraordinaria. Ya en minutos me van a estar confirmando, pero sería a las 10 de la mañana también en la Junta Municipal de nuestra ciudad. Muy bien, algunas informaciones que compartimos con ustedes y con la audiencia. Vamos a estar acompañando todas las informaciones en el transcurso de esta mañana. Volvemos con ustedes, compañeros.
0: Bueno, excelente. Gracias, Darío, muy amable. 7:43 minutos en el país. Tenemos los títulos, Alex.
1: Están los diarios, señor.
0: Vamos, títulos.
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1: Comenzamos la lectura de los diarios. Portada de ABC Color. Título principal de este día viernes. Desde febrero del 2025, YPS viola tope legal para favorecer a Bueno. Dineral de previsión depositado en banco de ex socio de Peña. Instituto de Previsión Social lleva 16 meses entregando al banco del Grupo Vázquez recursos del Fondo de Jubilaciones sobrepasando el límite legal. Superintendencia de Jubilaciones dejó al descubierto maniobra en favor de la entidad de los ex socios comerciales del presidente Santiago Peña. Para permitir el destino de recursos, Consejo de la Provisional flexibilizó varias disposiciones del reglamento interno e hizo depósitos a la vista. Titular de entidad Isaías Fretes informó que se descubrió un fato accidentalmente en compra de insumos, lo que derivó en ahorro de 210 mil millones de guaraníes. Todo por accidente, no mate, señor, está encontrando estos problemas.
0: Pero hasta ahora no hay nadie denunciado.
1: No.
0: No hay ningún preso.
1: Nada.
0: No.
1: Ni una denuncia.
0: Todo es show mediático nomás.
1: Le lleva las cámaras, están ahí.
0: Pero ¿y dónde están los culpables? ¿Dónde están todos? Y algo hay que recuperar, hay que ver. Nada, todo es show mediático.
1: Para las cámaras.
0: Y ya pasó 3 meses, 4 meses ya. Se sigue denunciando nomás. ¿Y los culpables? ¿Eh?
1: No aparecen.
0: Yeah.
1: No hay, digo, ¿o qué pasó? Bueno, mames, o vale igual.
0: Da igual, ¿eh?
1: Tras sufrir con Paraguay, ahora Francia avanzó fácil. Título de la foto de portada. La poderosa y favorita selección de Francia se instaló ayer en semifinales de la Copa del Mundo, luego de cumplir una gran presentación frente a Marruecos, a quien venció con autoridad por 2-0. El capitán y máximo goleador de su selección, Kylian Mbappé, siguió la clasificación a la semifinal al abrir la cuenta en el minuto 60 de juego, luego que el arquero marroquí lo detuviera un penal al minuto 28. Ousmane Dembélé puso cifras definitivas al compromiso de cuartos de final, dejando en el camino a Marruecos, que sigue evolucionando a pasos agigantados. Hoy se disputa el segundo partido de cuartos entre España y Bélgica, y completan mañana Noruega, Inglaterra y Argentina, Suiza. Fiscalía le consulta a Santi si fue invocado con razón. José I, ex IPS, dijo que Peña dio ok para arreglo extrajudicial. Contralor que busca Recutú habla de elevar impuestos. Camilo Benítez volvió a justificar blindaje al presidente. Insólito dictamen fiscal dice que los pupitres chinos se compraron sin sobrefacturación. De depósito de la DENIT llevan mercaderías que ya habían intentado robar, trices patidas y celulares. Contratapa a Francia al primer adelantado, venció a Marruecos 2-0 en cuartos de final. Acompaña la foto de Kylian Mbappé. Faltan 14 días para el inicio de clausura 2026. También en la contratapa de el diario ABC. Tenemos última hora. Hidrovía advierten que plan de reajuste de peaje restará competitividad. En Argentina aumentaría costo de 1.30 dólares a 3.80 dólares por tonelada. Se va a duplicar prácticamente. En la foto de portada, foco de peligro por abandono. Microcentro, un principio de incendio ocurrido en un edificio en ruinas del MEC, expone una vez más los riesgos de su dejadez. Es ocupado por indigentes y adictos, entre otros. Acompaña la foto. Frustran robo de 3 millones de dólares en productos de depósito de la DENIT. Gran despliegue criminal. 126 remedios de IPS están en falta por retraso de los proveedores. Crisis de desabastecimiento. CGR apoyará a comisión para investigar casos de títulos falsos. Títulos de tapa contra tapa. Sentamos las bases para el futuro. Rodrigo Nogués insistió en que el nuevo estadio estará a tiempo para el 2030. El titular de Olimpia dijo que las obras van a revalorizar activos del club. Coto Nogués en la foto. La Nación. Colorado cierra en filas en Asunción con Camilo Pérez. ANR fortalece la unidad con miras a las municipales. Duplicación de la ruta PI01 dará solución a problemas viales. MOPC alcanza mayor ejecución en 10 años. Etapa documental cierra sin pruebas contra Bojdanić. Recuperan parte de carga robada del depósito de la DENIT. Títulos de etapa de La Nación. En contraetapa, Junior se encamina a la MLS. Despedida del Atlético de Mineiro. Alonso deja el club como el extranjero con más partidos y es un hecho que jugará en Atlanta United de Almirón. Obrigado, Junior Alonso, decía la publicación del club. Le pusieron a Alberto, a él le decían el sheriff en Brasil. Un sombrero de sheriff ahí con una pelota de oro. Junior Alonso.
0: ¿Ya le despidieron?
1: Ya le despidieron, sí. Va a Estados Unidos. Sí, señor. Mbappé y Dembélé no fallan y Francia eliminó a Marruecos. Semifinalista en la foto, Kylian Mbappé hizo el primer tanto francés. Portada del Independiente. Caso Agua Tónica lleva a prisión a ex titular de Petropar. La justicia ordenó que la ex titular de Petropar, Patricia Zamudio, y su esposo, José Costa Perdomo, cumplan penas de prisión por el caso de Agua Tónica. Zamudio fue condenada a 4 años de cárcel y Costa Perdomo a 3 años y 9 meses por lesión de confianza en una causa originada por compras irregulares de insumos realizados en el 2020 durante la emergencia por COVID-19. Según la Fiscalía, la trama provocó un perjuicio patrimonial de 359.7 millones de guaraníes a la estatal en una de las etapas más críticas de la pandemia. Sonriente ella ahí en la foto, Patricia Zamudio. Diputados prevén convocar a titular del IPS y establecer medidas para paliar crisis. Sufragio finaliza plazo de impugnaciones para las municipales 2026. DENIT, asalto a depósito, expone fallas en custodia de mercaderías. En plena polémica internacional, Celeste Amarilla denuncia un hackeo. En otro título de tapa del diario El Independiente. Ñanduti, título y foto. Directores que entregaron red 5G no tienen idoneidad. Conatel, ley de telecomunicaciones, exige capacidad en la materia. Acompaña, bueno, en toda la portada, Alberto, nombre de los 7 miembros titulares.
0: ¿Quiénes son?
1: Y sus sueldos. Juan Carlos Duarte Duré, presidente, ingeniero eléctrico, remuneración 32.183.700 guaraníes. Acumula escándalos por recursos desaparecidos y un inmueble no declarado. Él es el presidente. Directores titulares, Andrés Isabelino Arrúa, también ingeniero electrónico, remuneración 29 millones. Fue procesado por el presunto pago de 3.200 millones de guaraníes en obras inconclusas en Quigó. Fernando Machuca, abogado, remuneración 29 millones. Fue cuestionado por ocupar simultáneamente cargos en Conatel y la Municipalidad de Asunción. Ever Ezequiel Mesa, abogado, remuneración 25.178.000. Exgerente de Claro, llegó a Conatel de la mano del ministro Gustavo Villate. Aparece también Nelly Filemón González, odontólogo cirujano, 25.178.000.
0: ¿Quién es ese?
1: Nelly Filemón González, dice. Odontólogo cirujano.
0: Dueño de Radio Villarrica.
1: Villarrica.
0: Panamí, ¿verdad?
1: Panamí, ¿verdad? 25.178.000 su remuneración. No tiene formación técnica en el sector de telecomunicaciones, dice Ñanduti. Directores suplentes, Víctor Martínez, ingeniero electricista, remuneración 22 millones. Defendió públicamente a Nubicom pese a las dudas sobre el cumplimiento de los requisitos para la licencia de la red 5G. Y por último, Julio Cáceres Vega, licenciado en Administración Pública, remuneración 22.752.000. Ex funcionario de Copaco, obtuvo su título poco antes de asumir el cargo. Es lo que trae toda la portada el diario Ñanduti. Tenemos 5 días, diario económico. Bolsa de valores movió 4.400 millones de dólares en el primer semestre. Superintendencia busca ordenar el manejo contable de las cajas de pensión. En otro título destacado del diario 5 días. Vamos a la presentación, títulos internacionales.
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1: Diario Clarín, su portada de hoy. Tedeum, la iglesia denunció cuevas de corrupción en la política. Lo dijo el arzobispo de Buenos Aires, García Cuerva, frente a Milei en la catedral. En la foto de portada, Francia desplegó su poder y su ambición. Con el 2-0 ante Marruecos en Boston, se convirtió en el primer semifinalista. Manejó todo el partido y lo liquidó en el segundo tiempo con la contundencia de Mbappé y Dembélé. se afirma como favorito y Marruecos no pudo inquietarlo en ningún momento, más allá de su mayor tenencia en el final. Antes el arquero Bono, figura, le había detenido un penal a Mbappé, quien sigue su lucha mano a mano con Messi en la tabla de goleadores. Hoy España-Bélgica se enfrentan desde las 16 en Los Ángeles. De allí saldrá el rival de Francia en semifinales. Argentina, Scaloni define el equipo para enfrentar mañana a Suiza en Kansas City. El árbitro será el portugués João Pinheiro. El dueño del Inter de Miami le ganó a Techint una obra en Vaca Muerta. Batalla legal de los medios contra OpenAI por usar contenido sin pagar. Paso, la UCR y el PRO se oponen a las colectoras que propone el gobierno. De Gales al fútbol argentino. It's a Heritage. El hit de Bonnie Tyler fue himno en las tribunas. Dueña de grandes éxitos, murió a los 75 años. Esa canción que ayer pasamos se usa en el fútbol argentino también.
0: Sí, se usa mucho ese. Sí.
1: Jugadores. Y le va cantando. Mucha grosería, dice. Los muchachos.
0: Y también. ¿Cuál es el tema, Pablo?
1: Muchas canciones. De Bonnie Tyler. It's a Heartache.
0: ¿Cantamos, Alexis?
1: No, está ahí nomás. Acá te graban todo, güey.
0: No, pero no te salió mal.
1: No, está ahí nomás.
0: Calificación de 7.
1: Está bien.
0: ¿Sabio?
1: Sí, sabio. Bueno. Armani vuelve a Colombia.
0: El Nacional de Colombia.
1: Sí, señor, va al Nacional de Medellín. El arquero multicampeón con River se incorpora al Nacional de Medellín. Él jugó luego ahí, Alberto, ¿verdad?
0: Sí, jugábalo. De ahí le trajo River.
1: De ahí le llevó River, sí, señor. Exactamente. En la foto, el ya ex arquero de River. Portada del territorio de la provincia de Misiones, título y foto, un 9 de julio especial con sabores y creatividad, Día de la Independencia en Cerro Corá. Pasa el agua.
0: Vos sabés que hablando, 9 de julio, viste, hay un tema del, te tengo que pasar acá, voy a pedirle a Pablo que te pase lo que Teto me dio, lo de Gauchito Gil.
1: El Gauchito Gil.
0: Hay dos, tres por ahí. David está todavía. Los alemanes en el 2014, cuando le ganaron a Argentina, ¿te acordás vos?
1: Sí. La final del 2014 en Brasil.
0: ¿Te acordás que se burlaron de los argentinos?
1: Sí, así se mueven los gauchos, no sé qué.
0: Algo así, sí.
1: Algo así, dijeron.
0: Así se mueven. Bueno, ahí creo que tengo dos por ahí, David. Y le hicieron como una parodia, una burla, ¿verdad? Uh-huh. A los argentinos ahí. Y medio que se burlaron. Dice, y cuando vos te burlás de Gauchito Gil, medio que hay una maldición que cae sobre vos. Porque hay la historia de Gauchito Gil.
1: Sí, sí.
0: Se habla mucho de Gauchito Gil, dice, él es correntino, ¿verdad?
1: Sí.
0: Fue correntino, murió a los 28, 21 años, pues a él le fusilaron.
1: Sí.
0: Porque hay dos historias. En 1868 habían dicho que le reclutaron ahí para venir a pelear contra Paraguay en la guerra. Y él dijo que no. Que no iba a pelear contra su hermano. Y otro dice que él estaba en contra del gobierno, pero era un campesino nomás. Entonces él huyó, ¿verdad? Y se dedicó a ayudar a los pobres de la clandestinidad. Hacía todo lo que él podía para ayudar a la gente. Todos los mambos le ayudaba. Hasta que un día la Policía Federal le atrapó. Y le condenaban a muerte, ¿verdad? Uh-huh. Y cuando le iban a fusilar, dice que le dijo al soldado al militar que le iba a fusilar, le dijo, cuando vos regreses a tu casa, le vas a encontrar a tu hijo muy enfermo, a punto de morir, le dijo. Reza por mí y tu hijo se va a salvar. Y se fue y le fusilaron a él, ¿verdad?
1: Sí.
0: Y ahí la avisaron, a poco después ya le avisaron al militar este que su hijo estaba muy grave. Se fue a verle, y hecho y derecho, ¿verdad? Y él se acordó de lo que le dijo a quien él le fusiló, rezó, y su hijo se salvó. Y después él vino, volvió al lugar, vino y le enterró al gauchito Gil, él mismo, ¿verdad? Ahí queda la historia más o menos de... Y comienzan los milagros de Gauchito Gil, que no es reconocido por la iglesia, ¿verdad?
1: No.
0: Figura. Entonces, ¿qué pasa? Que dice de aquel entonces Alemania no va a ganar más ningún título. 2018 se fue antes de llegar se eliminó en primera ronda. En el 2022 de vuelta. Y ahora en el 2026, en la segunda ronda, ¿y quién le elimina? Un arquero Gil.
1: Sí, Orlando.
0: ¿Eh?
1: Orlando Gil.
0: Bueno, esa es la historia que cuentan los argentinos también. Que mientras Alemania no pida perdón. La maldición está encima. Como se habla también de Cerro Porteño. Que Cerro no va a ganar ni una copa internacional mientras no le pida perdón y no le devuelva el nombre al estadio Adriano Irala.
1: Cerro Porteño.
0: Cerro Porteño, la maldición de Adriano Irala. Es de otra tradición paraguaya. Pero esto es lo de... Y por ahí algo dice una... En una grabación pequeña, una periodista argentina, creo que. No sé si encontraron.
1: Vamos a preparar un poco.
0: Ahí mi teléfono está.
1: No estoy encontrando acá, Alberto.
0: Hay dos por ahí, dos, tres por ahí hay. Hay uno de... Te dije también el tema ese del... Para lo de... que está muy lindo para pasarlo para Mbappé, ¿verdad? Porque Mbappé se ganó a nivel mundial se ganó una repulsa general de lo que hizo contra Paraguay. Acá nomás nosotros los paraguayos quisimos condenarle a una, ¿verdad? Pero a nivel internacional todo el mundo se tiró contra Mbappé. Bueno, después nomás cuando cueste ahora.
1: Vamos a preparar aquí para compartir un poco. Bueno, Día de la Independencia en Cerro Corán, la foto del diario El Territorio. Actividades que se realizaron ayer, 9 de julio. Ya se asistieron 9 víctimas de trata en lo que va del año. En todo el 2025 fueron 21. Esto en la provincia de Misiones. El drama en Venezuela a la distancia desde Posadas. Los autos del TC salieron a rugir por las calles. En Posadas también acompaña la fotografía. Árbitro europeo para la escaloneta frente a Suiza. João Pinheiro, portugués. Mbappé también falló un penal, pero guió a Francia a semis. 2-0 sobre Marruecos. Tenemos por último el diario La Nación.
0: El famoso chanfle, ¿verdad?
1: El chanfle.
0: ¿Eh? Miró bien y el chanfle le colocó.
1: Sí, pero muy bonito tanto.
0: Sí, muy lindo.
1: Sí.
0: Pero vos sabés que el jugador casi fue penal. Porque entre el brazo del jugador que abrió el brazo le pateó la... Y sí. Parecía que iba afuera y fue girando y
1: justito. Sí, justito.
0: Pegadito entre el poste y el travesaño izquierdo del arquero.
1: Un golazo.
0: No, golazo.
1: Bueno, señor, diario La Nación, el dueño del Inter Miami le ganó a Techint. Construirá el mayor gasoducto del país. Las firmas Pumco y Bonatti realizarán una obra clave por 1.200 millones de dólares. Ahí está. Nunca operaron en Argentina estas empresas, Alberto. Ahora es primera vez que van a tener algo en el país vecino. Francia acelera con la jerarquía de Mbappé en la foto. Con goles del capitán y Dembélé derrotó 2-0 Marruecos y se instaló en las semifinales del torneo. Además, rostros más uniformes por el auge de las cirugías. Cada vez más jóvenes se hacen retoques estéticos. Se diluyen los rasgos propios. La iglesia alertó sobre las cuevas de corrupción. García Cuerva pidió a los políticos fortalecer la unidad.
0: ojo, dijo él. Dice, se tocó el ojo.
1: Sí. Ramiro Agulla, el creativo que inventó la, que reinventó la publicidad argentina, fue autor de varios de los avisos y las campañas más populares de la TV y la política de los últimos 30 años, falleció ayer.
0: 62 años tenía.
1: Sí, señor.
0: Joven.
1: Ramiro Agulla, joven. Bonnie Tyler, la cantante británica que lideró los rankings en los 80. Total Eclipse of the Heart superó los 1,000 millones de reproducciones en Spotify y sonó en películas y series. It's a Heritage, otro de sus éxitos. Que falleció también ayer, Bonnie Tyler. Bueno, señor, de esta manera, la lectura de los titulares en una presentación de Itaqua Bienes Raíces.
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1: 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Hola, David, ¿cómo te va?
3: Muy bien, señor. Buenos días a usted, los compañeros y a la audiencia.
1: Bueno, felicidades. Anoche estuviste en una fiesta.
3: Sí,
1: en el Pueblo San Roque estuviste.
3: Exactamente, anoche. En representación de Marcando la Mañana. Tuve la posibilidad también, el simple hecho de que se acuerden de nosotros, nos ternen ya. Estuvimos en la terna de conducción de radio. Y también premio, trofeo, y aquí tenemos. Programa de radio más escuchado del año. Marcando la Mañana.
1: ¿Cómo?
3: Sí, señor. Acá está el premio, tú sabes, lo que sea.
1: Muchas gracias.
3: Gracias a la organización de los premios.
1: Por acordarse.
3: Sí, ay, por acordarse, como yo decía, el simple hecho
1: de el premio a veces es un detalle, ¿verdad?
3: Sí, sí, sí.
1: Pero el acordarse de que existimos ya.
3: Totalmente.
1: Nos hace muy feliz.
3: Sí, sí, sí. Algunos medio incrédulos me miraban cuando dije ahí arriba 11.500 programas, 77.000 horas. Mañana por hace alguno. Te estás exagerando, Y ahí ve, 37 años. Y bueno, 37 años.
1: Sí.
3: Y entonces ahí empezaron a multiplicar y dije, tienes razón, Así que no, en nombre tuyo, Alberto, agradecí a toda la organización y gracias también a vos por dejarme ser partícipe y recibir en nombre de todos ustedes este trofeo que se suma a nuestra vitrina,
1: Sí,
3: a tu vitrina también.
1: A la vitrina de todos.
3: Sí, totalmente.
1: Porque Marcando puede ser un equipo.
3: Claro.
1: Nació así, ¿verdad?
3: Así es.
1: Siendo equipo.
3: Siendo equipo, siendo familia. Equipo,
1: siendo familia.
3: Sí.
1: Y seguimos formando familias. Nuestros hijos ya crecieron todos.
3: Así es.
1: Mis hijos prácticamente nacieron de Marcando. Casi. Y lo tuyo ya nació de Marcando,
3: sí.
1: Lo de Alexis ya nació Marcando, Alexis es parte de Marcando, su papá ya no está. Me quedó un heredero.
3: Te dejó un heredero.
1: Sí.
0: Se viene la tercera generación, niña.
1: Ya, tercera generación.
0: Papá, vaya dentro de poco
1: ya. Mira, la mamá me dijo, te enchó para tu hijo.
0: A Dina no llevaría dentro de poco la cancha.
1: Ay, qué mucho. Hasta hoy recuerdo cuando la mamá me dijo, te enchó para tu hijo. No puedo más con este, y está ahí acá, está.
0: Alberto, 13 años.
1: ¿Cómo cambiaste,
0: Alberto? Sí, sí, sí. Hoy día otra persona. 13 años pasaron,
1: la anestesió marcando la mañana.
0: 13 años pasaron,
1: Sí, ya.
0: Qué barro.
1: Saludos a ella, Juliana.
0: Siempre está escuchando
1: a
0: ella.
1: A veces que hablo con ella, se acuerda de eso. ¿Te acordás cómo te llegué? Ay, vos sabés que yo recuerdo también, una vez me entregaron como, así como Alexi me entregó el papá de Cristian Garay. Cristian tenía 11 años tenía. Y comenzó conmigo, ¿verdad? Y se fue haciendo y después él buscó nuevo camino, ¿verdad? Pero era chiquita, así como Alexis también. Tenía 11, 12 años. Y comenzó a andar hasta que se hizo grande, se hizo y comenzó a caminar solo, ¿verdad? José caminó solo,
3: sí.
1: Oscar comenzó marcando, Raúl anda por ahí, que es el primer móvil de Marcando, ¿verdad? Y bueno, y todos fueron creciendo, formando. Acá está Pablo, ya tiene su sucesor, David,
3: sí.
1: Hugo, su hija ya es señorita, ¿verdad?
3: Sí.
1: Bueno, y así tenemos otros que son profesionales. Yo siempre recuerdo al rey Arturo, ¿verdad? ¿Te acuerdas, Arturo, Alexis?
0: Sí, Arturo.
3: Arturo Cáceres.
1: Pues ya estuviste con Arturo.
0: Yo llegué, lo conocía yo, sí. Ya lo conocía.
1: Arturo fue uno de los primeros. Hoy es flamante abogado, está. O sea, yo creo que. Y bueno, yo siempre recuerdo lo de Mario, el abogado Mario Cáceres, ¿verdad?
3: Sí.
1: Mario era mi compañero de trabajo en TAP5, ¿verdad? Hasta que una vez nosotros le echamos en la radio, pues. Ya era abogado y seguía trabajando con nosotros. ¿Qué hacía acá? Él era operador. Y hoy, vos sabés que

0: él es un enfermo de la radio. Por eso él ahora hizo un programa de la banda.
1: Sí, sí.
0: La bandita con Darío y elige la música y busca la música. Parece que allá la pasada me llamó el director la, y me dijo, Mario está más preocupado por lo
1: por el programa. Tema
0: música. No, él siempre siguió la radio, o sea que le encanta y la música y todas esas cosas. Y bueno, y todo esto marcando la mañana nos fue dando, ¿verdad? Y hay programas que marcan. Yo en ZP5 hice 18 años, hice Deporte 5. Nosotros fuimos los creadores de Deporte a la Tarde, ¿verdad? Nunca en Paraguay se hizo un programa deportivo a la tarde. Nosotros hicimos a las 4 de la tarde. Totalmente fuera de... Siempre buscamos innovar, David. Siempre buscamos hacer algo diferente. Así hicimos periodismo en FM, cambiamos sí. FM, así le pusimos imagen a la radio. Hoy todo el mundo hace eso. Y bueno, son formatos que los deportes hoy se dan más a la tarde que
1: al mediodía.
0: Que al mediodía o de noche, como se hacía antes, ¿verdad? ¿No? Se eligió ese horario. Parece que pegó tan fuerte.
1: Que en el interior al menos la mayoría lo tiene
0: a la tarde. Y nadie hacía programa a la tarde. Y hasta el punto que, hasta hoy yo recuerdo, por poco no me regalaban el espacio, pues. ¿Quién te va a escuchar a las 4 de la tarde? Hacé ahí, ¿tenés? Y yo elegí justamente porque sabía que más o menos lo que podía pagar era ese espacio, ¿verdad? Y ya dependía. Y entonces muchas veces las cosas dependen de vos, ¿verdad? Depende de vos, que vos digas, bueno, yo voy a hacer este espacio atrayente. Voy a hacer que este espacio se escuche. Entonces, ponerle vos tu... Porque si no, ya hoy no tendrían que escucharnos nadie porque tenés todo en la tele, en tu teléfono, tenés todo lo que hay.
1: Sí, sí.
0: ¿Verdad? Todo lo que querés tener el teléfono. Sin embargo, la gente prende la radio porque quiere escucharle. ¿Qué opina su periodista? Hasta ese no está de acuerdo contigo. Y hoy hay tantas, hay todas las redes sociales. Hay una campaña a veces por las redes sociales. Pero pasó algo en la radio. Y eso mueve todos los esquemas. Impacta todo. Ayer hasta la nota que le hicimos al fiscal, hay muchos trasnochados, políticos algunos, oñembo político, perverso o maligno, que comenzaron a tergiversar, pues, a querer llevar por otro lado. Entonces, ¿qué hacen? Le sacan en contexto la nota, ¿verdad? Pero son tan burros son. Que no se dan cuenta que todo eso queda y que la grabación es completa y cuando vos escuchas te das cuenta.
1: Y que la verdad va a salir a la luz.
0: Y claro.
1: A luz temprano.
0: La verdad, amigo. La verdad va a salir a luz. El tiempo fue placar la verdad. Y la verdad es una sola. No existe dos verdades. Entonces yo le digo a los burros que me graban siempre. Sigan grabando. Que burros seguirán siendo. Así nomás, sigan grabando, sigan tirando, que cuando más nos pegan, cuando más nos graban, más fuerte y más grandes nos hacen. Gracias por San Roque.
1: Muchas gracias.
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0: Hasta Ricardo Arjona se dio cuenta, ¿verdad?
1: Sí, sabía dónde estaba el potencial.
0: Exacto, sí señor.
1: Sí.
0: 8:29 minutos en el país. 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
4: Sí, señor. Cielo nublado, cubierto. Por ahora sin lluvia ni llovizna a esta hora, pero sí, reitero, el cielo nublado en la ciudad de Encarnación, ya con luz natural a esta hora de la mañana. Se apagaron las luces. Hay movimiento de vehículos de igual manera en la avenida República del Paraguay. 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
0: Hoy hay mundial, sí. Hay tenis de alto vuelo. Ya enseguida vamos a tener esto. Impresionante lo que se ve este fin de semana. O sea, no solamente de fútbol, ¿verdad?
5: Sí.
0: Hay tenis también.
5: Mucha actividad.
0: Sí. Y el deporte, el fútbol cada vez más impresionante. Cómo genera todo.
5: Cómo mueve.
0: Sí, mueve todo. Movimiento social, económico, sí. Político.
5: Hasta estado de ánimo general.
0: Hasta estado de ánimo.
5: Sí.
0: Alice está buscando un comentario de una psicóloga chilena.
4: ¿Psicóloga chilena? ¿Estás haciendo ahí, Alice? Estamos rastreando, estamos buscando.
0: Sí.
4: Psicóloga chilena. ¿Cómo están los pasos de la psicóloga?
0: Una psicóloga chilena. Yo el paso no me escuché. Dura 5 minutos por ahí, dura, pero. ¿Podemos escuchar una parte? ¿Cómo genera el fútbol también? En los jóvenes hoy, dice. El ejemplo que le da el fútbol. Siempre solíamos hablar nosotros, que. Dice que si vos la vida. El fútbol te enseña a hacer. ¿Qué te enseña a hacer? Disciplinado. El fútbol te enseña a ser sacrificado. El fútbol te enseña a que tenés que prepararte si querés ganar. Y en la vida, tenés que ser sacrificado, disciplinado y trabajar si querés salir adelante. O sea, todo eso te da. Todo ese ejemplo te da. Y también te da el ejemplo que nunca termina hasta el pitazo final. O sea, en la vida siempre hay posibilidad de luchar, de superar los obstáculos. No te caigas con el primer problema, no te caigas del segundo problema. Levantate, pelea, lucha y poder ganar. Argentina estaba perdiendo 2-0, dice. Uh-huh. Ya estaba todo, ya se llegaron. Vamos a esperar dentro de 4 años el otro mundial ya. Pasa rápido. Pues, sin embargo, hay un grupo de jugadores que no se entregó. ¿Peleó? Y hasta ahí toca también una parte dice la humildad de un grande. Su barco se hundía. Se iba a hundir, se dio cuenta. Y acá no estoy haciendo nada. Salió, se puso a un costado, dice. Comenzó a mirar cómo podía ser útil y de ahí comenzó a empujar. Entonces, ¿qué pasó a hacer? De ser general, receptor de todo, de buscar meter el gol y la gloria, dijo, no, este es el momento que yo tengo que ser peón. Y ahí en la vida, momento en que hay que remangarse y tirarse a la cancha a pelear. Entonces ese fue y se puso a pelear de afuera. A ordenar a sus tropas qué hacer. Y te va mostrando cuando él le marca a Paredes el pase, ¿verdad? Pasarle a, cuando le iban a pasar a él, le dice, no, pasarle a aquel. Le muestra al otro quién le va a pasar. Y al otro le grita, pasarle a aquel que está. O sea, comenzó a dirigirle a sus compañeros dentro de la cancha. Todo eso lleva a la vida de lo que a veces a uno le sucede en la vida. ¿Cuántas veces tropezamos? ¿Cuántas veces nos hemos caído, verdad? Pero no importa las veces que te caes, sino que las veces que te levantás. Eso es lo más importante. Y el fútbol te enseña eso. ¿Tenés mensaje,
1: verdad? Sí, señor. Está Darío también en el circuito. Vamos a establecer contacto con él. Comunicación Tigo, Darío López, adelante.
6: Muchas gracias, compañeros. Bueno, estamos en el comité número uno del Partido Liberal Radical Auténtico, porque justamente se está cumpliendo 139 años de la conformación, de la conmemoración de la fundación del Partido Liberal Radical Auténtico, y estamos con referentes políticos importantes de este partido político que justamente nos están recibiendo aquí en el comité. Está la nueva presidenta, la abogada Baba Gómez, nos acompaña la señora Natalia Enciso, concejal municipal, igual que el señor Marino Fernández, concejal municipal de la ciudad de Encarnación. Bueno, ellos conmemorando este día que es muy especial para el Partido Liberal Radical Auténtico, ¿verdad? Bueno, vamos a hablar con la abogada Baba Gómez, quien es la presidenta del comité número uno. Muy buenos días.
7: Muy buenos días, Darío, para vos y toda tu audiencia.
6: Bueno, hoy se da un aniversario más del partido.
7: Un aniversario más, 139 años de historia, y todo lo que vamos a marcar de ahora más, podemos decir grandes cosas de los grandes líderes que nos antecedieron, pero el Partido Liberal hoy está de pie con una fuerza totalmente renovada. Así es que es muy importante la historia que vamos a escribir de ahora más todos juntos.
6: ¿Cuáles son los objetivos y cómo está actualmente el partido?
7: Bien, estamos con mucha fuerza, con miras a las elecciones del 2026. Quiero expresar también nuestro profundo respaldo a nuestros 6 candidatos del Partido Liberal en la Junta, de manera institucional, y al ingeniero Carlos Pereira, candidato a intendente.
6: ¿El compromiso que estás asumiendo como presidenta de este comité?
7: Sí, totalmente trabajar con las puertas abiertas para todos, para, vuelvo a repetir, el total apoyo a los 6 candidatos de lujo que presenta el Partido Liberal. Son 139 años de historia, de lucha, de dignidad, y esos valores siguen más firmes que nunca.
6: Acompañan a la concejal Natalia.
7: Concejal Natalia Enciso y el concejal Carlos Marino.
8: Buenos días, ¿cómo está Darío? Buenos días a don Alberto, a la audiencia. Bueno, hoy cumplimos 139 años, un aniversario más de nuestra fundación, de la fundación del querido Partido de la Idea Radical Auténtico. Los correligionarios de todo el distrito de Encarnación festejando desde horas tempranas, ¿verdad? El saludo correspondiente para cada uno también. Y bueno, hoy celebramos desde aquí, desde el inicio de esta nueva historia, de este nuevo comité, de este comité, ¿verdad? Con una nueva presidenta, desearle todos los éxitos a Vanessa. Ella es una mujer muy capaz, muy preparada, ¿verdad? Tiene un gran desafío y lo va a llevar adelante, por supuesto, con la entereza, con la seriedad y la responsabilidad que a ella siempre le caracteriza. Y nosotros apoyándoles también, ¿verdad? Desde nuestra banca como concejales, dignificando también el nombre de nuestro partido y, bueno, también como candidatos nuevamente a la Junta Municipal, acompañando al ingeniero Carlos Pereira en este gran desafío que nos lleva nuevamente a conquistar la Municipalidad de Encarnación a través de la conquista al pueblo encarnaceno.
6: Bueno, como representante del partido y en un cargo que es importante dentro del municipio, ¿cómo estás viendo todo lo político?
8: Bueno, yo creo que el partido Nosotros, el liberal siempre desea tener sus autoridades electas por él mismo, por el pueblo liberal, ¿verdad? Estábamos acéfalos, nos sentíamos acéfalos, ¿verdad? De nuestras autoridades. Hoy sentimos esperanza con esta nueva dirigencia, con estas nuevas autoridades que tenemos dentro del partido. Tendremos la presencia de ellos justamente mañana sábado aquí en el comité. Eso es muy importante, el respaldo al interior del país, el respaldo a la ciudad de Encarnación, la tercera ciudad, la tercera capital más importante del país. Y creo que hoy las capitales del país y la ciudad que está en el ojo de todos, porque todos queremos estar en la ciudad de Encarnación, es la ciudad más linda, y bueno, vienen las elecciones y por supuesto hay quienes quieren recuperar el municipio y hay quienes queremos seguir trabajando por el municipio. Viene el presidente del partido, Alcides Rivero, viene la plana mayor de lo que es el directorio. Vamos a tener acá una sesión de autoridades departamentales de todo el departamento de Itapúa. Se entregarán todos los certificados correspondientes y bueno, importante, verá que se haga aquí. Estamos muy realmente felices de que ellos vengan aquí a estar con nosotros y a hacer acá en nuestro departamento este gran acto.
9: Muy amable.
8: Gracias a usted.
9: Bueno, señor Marino Fernández también, buenos días, ¿cómo está?
10: Sí, muy buenos días, muy contento de conmemorar los 139 años de nuestro partido y quiero brindar, como hago cada año, un homenaje a quienes ya no están y hicieron grande el Partido Liberal en la ciudad de Encarnación. Quiero recordar a don Pichín del Puerto, quiero recordar a don Messi, quiero recordar a don Silvio Vizuela, quiero recordar a tanta gente que dio todo por el partido para que el Partido Liberal sea fuerte en Encarnación. Sus comienzos fueron humildes. Recuerdo que se decía que comenzamos con un pequeño lugar donde empezaban las afiliaciones y ahora tenemos todo lo que podemos tener, ¿verdad? También quiero recordar, por supuesto, al ingeniero Fernando Arayoni, que fue el que partió, el último gran liberal que partió y que le llevamos en el recuerdo, ¿verdad? También a mi padre, don Jorge Coqui Fernández, a doña Azucena de Coco Perito y a tantas otras, me quedaría corto nombrarlos, pero que realmente nosotros tenemos que honrar a los nuestros mayores que hicieron posible las bases y los pilares de lo que hoy tenemos en Encarnación. Hemos conquistado en alianza en la Municipalidad de Encarnación en el 2015, la retuvimos en el 2021, ganamos la gobernación de Itapúa como liberales en el 2023, y ahora nos toca ganar, ¿verdad?, en el 2026 con una gran alianza de la lista 5 del Partido Liberal, aliado con todas las demás fuerzas políticas en la persona del ingeniero Carlos Pereira. Pensamos de que vamos a hacer una excelente elección y que vamos a ir para adelante, corrigiendo lo que hay que corregir, pero siempre viendo para adelante el futuro que tenemos. Tenemos muchísimos proyectos, muchísimas obras, pero sobre todo un corazón transparente y de servicio.
9: Muy amable.
10: Gracias a usted.
9: Bueno, compañeros, la concejal Natalia Enciso estuvo presidiendo ayer la comisión justamente de Hacienda y Presupuesto. Teníamos un horario de 10 de la mañana para la sesión extraordinaria, señora Natalia, pero pasó, hubo un cambio ahora.
8: Sí, así es. Anoche, ayer en la convocatoria que hace el presidente de la Junta, bueno, hace la convocatoria a las 8:45, sí, ahora justamente de la mañana, y bueno, por esa razón nosotros no vamos a poder participar acá del acto, pero estaremos presentes en la sesión. Solamente dos puntos. La sesión extraordinaria tiene puntos específicos que tratar. Uno de ellos fue... uno de ellos es el dictamen de aprobación, hay dos dictámenes, uno de aprobación y de rechazo, sobre la autorización para la cancelación parcial del crédito de la Municipalidad de Encarnación, y el otro punto que queda con tuvo un dictamen de unanimidad de los presentes ayer, que es la contratación de la auditoría externa solicitada por el Banco Continental Saeca, ¿verdad?, que tiene una empresa que ha sido adjudicada, que fue la de menor costo también presente.
9: Ahora en la Junta se va a estar dando.
8: Ahora nos dirigimos a la Junta.
9: Muy amable.
8: Gracias, gracias.
9: Muy bien, ahí está. Bueno, los partes del comité están ellos en estos momentos las autoridades del Partido Liberal también, recordando la conmemoración del aniversario 139 aquí en la ciudad de Encarnación. Compañeros, nos vamos hasta la Junta Municipal, en donde ya estaría comenzando la sesión extraordinaria del día de hoy.
0: Bueno, con ustedes. Excelente, gracias a Dios. Bueno, ahí está al parecer también de figuras del Partido Liberal Radical Auténtico en el local del partido, en este día aniversario del Partido Liberal Radical Auténtico. 139
1: años. 139
0: años
1: se conmemora la fundación del Partido Liberal Radical Auténtico. Esta es la nueva presidenta del comité, sí. Vanessa Gómez, electa en la última elección. También presencia de convencionales y los candidatos a concejales en este acto.
0: Excelente.
1: Que se va a desarrollar ya a partir de este momento. Pero sorprende, a las 10 de la mañana estaba marcado. Ayer surgió ya el comunicado de la convocatoria, pero a la noche, como decía la presidenta de la comisión, se decidió adelantar para las 8:45.
0: Y yo creo que este adelanto.
1: Para ese, definir rápido
0: para aprobar
1: y apagar la cuenta, porque hoy es el 10 de julio.
0: Hoy vence, por eso te digo.
1: Hoy vence uno. Y
0: que ya, yo creo que es loco, no sé, no. Por eso quería hablar con Ortega, para que nos explique más. Nosotros tenemos lo que nos dijo el director financiero,
1: sí.
0: Pero sabe también que. Porque hay dos dictámenes, uno por el rechazo. Y uno por la aprobación. Seis puntos tuvo el de la aceptación.
1: La aprobación.
0: La aprobación y tres el rechazo ayer en comisión, ¿verdad?
1: Sí.
0: No sé cómo se va a manejar hoy eso. Entonces, saber cuál es, por qué se tiene que rechazar. Por qué se tiene que aprobar, ya sabemos.
1: Claro. Para que siga girando institucionalmente la municipalidad, siga funcionando.
0: Sí.
1: Hoy vence un crédito de hay que abonar, 2.697.851.690.
0: Uh-huh.
1: El segundo vencimiento es el 23 de julio. 2.230.136.986, uh-huh. Totalizando 4.927 millones.
0: Uh-huh.
1: Eso para tener.
0: Bueno, y este préstamo es para pagar todas esas cuentas.
1: Exactamente.
0: Y quedaría solamente.
1: Claro.
0: 1.200 millones, creo que es
1: sí.
0: lo que.
1: Y esto le va a permitir acceder a una nueva operación crediticia de 3.780 millones, cuyos vencimientos serán, ya está todo el esquema, en enero del 2027, 18 de enero, 2.309 millones. La cuota, y el segundo vencimiento 18 de junio del 2027 de 2.038 millones de guaraníes. Está todo ya. Y eso también hay que tener en cuenta que el propio banco, la banca, el Banco Continental, pidió la auditoría externa.
0: O sea, y esta propuesta que hace es la que hizo el banco para
1: poder, claro, para darle más claridad y también seguridad. Y
0: respiro también al que viene, ¿verdad?
1: Claro.
0: Al que va a ser electo.
1: Claro, y que tenga la seguridad de que se hizo una auditoría y que... Obviamente, si algo está mal en la auditoría, no te van a dar un crédito. Eso es categórico y contundente.
0: Bueno, 8:47 minutos. ¿Tenés los mensajes?
1: Mensajes al 0974-102-102. Algunos informando sobre cómo se encuentra el clima. Un chaparrón, nos decían, 7:30 de la mañana.
0: Exacto.
1: En la zona de Playa Moicae. Chaparroncito.
0: Qué fuerte.
1: Sí.
0: A vos te tomó por el camino.
1: Sí, ¿no? Sí. De hecho, la madrugada ya unas gotas y
0: sí,
1: la mañana de vuelta.
0: Eso sí.
1: Sí.
0: Nosotros tuvimos a las 5:30 por una llovina fuerte.
1: Sí. Por el circuito también, 8:34 hasta hace 10 minutos, dice lluvias por el circuito comercial. Está también la maldición de Olimpia, dice, nunca va a tener un estadio ni va a salir de sus deudas hasta no pagarle a Fumanchú, dice. No sabía yo ese dato.
0: Es el que se dice.
1: Sí. Hizo un trabajo para ese.
0: Con el mono Tabarelli, dice.
1: Sí.
0: Tabarelli dice que es mentira.
1: Sí, no es
0: cierto.
1: Nomás. Buen día, caballeros. Ciudad Nueva, Avenida San Blas, va a pasar a llamarse Paseo de los Geysers por las pérdidas de agua. En la calle Sóstenes Benítez y de los Obreros será el escenario elegido para la película Fin del Mundo 2 por el estado apocalíptico de la calle hace 5 meses. Bueno, Avenida San Blas, vamos a tomar nota. Buen día, ¿saben si siguen la exhibición de autos TC sobre el puente San Roque? Dice, El TC llega a Posada, ¿verdad?
0: Está por las calles de Posada.
4: Sí, ayer hubo algunas demostraciones.
1: Impresionante.
4: Turismo carretera.
1: Turismo carretera.
0: ¿De fin de semana?
1: Había, sí, 11 y 12 en el Autódromo Rosamonte. 54 inscritos ahí. Había gente que se colocó para comprar la entrada, he visto, don Alberto, días antes acampaban para comprar las entradas.
0: Sí.
1: Sí, impresionante la locura por el TC. Turismo carretera.
0: No para eso.
1: No bajo nunca la euforia por ese deporte. El domingo 12, bueno, sábado 11 y domingo 12. Bueno, además, otro mensaje. Buenos días, marcando la mañana. Felicidades por el merecido premio. Impecable la presencia. Bueno, muchas gracias. Feliz viernes, dice nuestra amiga Gladys Romero.
0: Gracias.
1: Siempre ya muy gentil con sus halagos.
0: Gracias, Gladys.
1: Sí, gracias, Gladys. Sí. No sé, Gladys estaba, no la he visto yo.
0: ¿Eh?
1: Gladys estaba, parece. En la cena.
0: Impecable ahí, dice.
1: Bueno, gracias, Gladys. Buen día, señora, marcando la mañana. Aquí en Miranda, desde las 7 está lloviendo, dice.
0: ¡Epa!
1: Ahora envió un mensaje, ¿eh? Bueno, Capitán Miranda. Bueno. Ugina, entonces. Un audio más.
0: O si no.
1: Ojo, Pepe. Llegó hasta ahí.
0: Acá vino torrencial y después se fue.
1: Paró totalmente. Un audio.
11: Muy buenos días, Radio Itapúa FM. ¿Qué tal, don Alberto? Mi salud, mi respeto para vos, para todo el plantel,
0: gracias.
11: Para todo el equipo.
0: Gracias.
11: Qué profundo la meditación. O sea, qué bueno, qué bueno. Esa parte se nota que lo decís de corazón, don Alberto. Ese ánimo que está dando y el ejemplo del fútbol, me encanta. Y se nota que te salió el corazón y eso es lo que vale. Se siente eso, don Alberto.
0: Gracias. Muy amable.
1: Otro mensaje, ¿sí?
0: Si hay algo que siempre tratamos de eso, David, decirle a la gente lo que nosotros sentimos, ¿verdad? Porque esa es la comunicación. Ese es nuestro sentir. Podemos equivocarnos a veces, ¿verdad? Pero lo decimos de alma y corazón. Y sin querer tergiversar las cosas. Tratamos siempre de no... Porque si no, no vamos a ser la herramienta útil que queremos ser para la gente, David. Nosotros queremos ser parte de la formación de opinión de la gente. Que la gente tenga la herramienta válida para poder hasta defenderse en la vida. Yo solía decir antes cuando relataba a Vázquez, quería que mi oyente, el que escuchaba a Vázquez, le discuta al que se fue a la cancha. Porque yo le pasé más detalles para que él tenga todas las herramientas de saber cómo fue el partido, por qué entró, por qué no entró, ¿verdad? Hasta una vez me dice un señor, estamos jugando, tengo en Botucha para el aro. Yo decía, pues, que el aro sea como un tambor a veces, que se abra el aro, que se abra el aro, que se abra, tirá y mete y ya está, ¿verdad? Y decía, él va a decir que, o ya abripango el aro, o me invitan de hoy. Y bueno, y eso es lo que uno trata de hacer a veces, de comunicar lo que uno siente, ¿verdad? Y cree que es, ¿verdad? A veces podemos estar equivocados.
1: Muy bien, muchas gracias al amigo oyente. Otro mensaje al 102-102. Un audio nos envía un oyente también.
12: Bien, Alberto, va a chaparle con el deseo viernes por Haití. Aguacero, de lindo clima. Humala, Veranillo San Juan. Don Alberto, anímate, pues, te voy a preguntar nomás algo.
0: Ronaldinho.
12: Quiero escuchar tu humilde opinión. Sí. Andé a mí a ponerte ahí de escándalo de ciclón, bañame, pues. Ella, pues, tranquilo nomás. ¿Qué iba a pasar si Messi hacía lo mismo con Orlando Gil? Lo que hizo Mbappé. Todo el mundo le apunta a Mbappé, pero el problema no es con Francia ni. El problema no es Francia-Paraguay. El problema es una senadora taura ahí. Que ni siquiera los jugadores reclaman. ¿Cuándo vos escuchaste reclamar un jugador? Tranquilo, los jugadores están concentrados, ya van a jugar cada uno en su equipo. A pesar de ahora taura ahí, con la. O Mongo en la cara y tú. Pues yo te pregunto, Alberto. No, el problema de ella es ahí entre la senadora y Mbappé allá. Pero como usted dijo, golazo, Miguel, ya Messi, usted le da el mete. Ahora, ¿qué iba a pasar si Messi hacía lo mismo con Orlando aquí en Alberto? Pregunto.
0: Y difícil de, difícil de opinar cuando es algo que puede suceder, no sabes si va a suceder, ¿verdad? Y si sucede eso que él dice, ¿está mal? Si a mí me pasa alguien la mano y yo no le paso la mano, deliberadamente, ¿verdad? ¿Está mal? ¿Es así o no?
1: Sí.
0: Si vos habías hacer lo mismo, ¿está mal?
1: Está mal, sea quien sea. Sea...
0: Pero yo no puedo ya retarte y decirte por algo que no sé que cómo va a ser. Porque quizás Messi le pase la mano. Nunca le niegue la mano a alguien. Oíste que Messi fue a cambiar su camiseta con lo de egipcio. Y como decía, con lo de Cabo Verde sacó foto. Y sí. Todo el mundo quiere sacar foto conmigo. Dice, recién me estaban cagando a patadas. Y se reía. No, es un decir nomás. Después dice, entonces es difícil saber. Pero lo que está mal está mal. Lo que está bien, pero no podés adivinar. O sea, no podés crear una figura negativa por si ocurre alguna vez y ya le critica a alguien. Por si acaso, ¿verdad?
1: Sí.
0: No. Acá lo que se juzga los hechos, no lo que puede suceder. Sino tiene que ser como un mago, más o menos.
1: Sí.
0: Eso no me da, amigo. No hay nada.
1: No puedo responder.
0: Es lo que puedo responder. No, algo que no pasó, no puedo responder.
1: Bueno, para agregar nomás, estaba viendo, dos vehículos del TC van a cruzar el puente, San Roque, van a venir a Encarnación, van a pegar una vuelta por la costanera República del Paraguay de las 10:30. No sé si con esta lluvia igual, seguro que sí.
0: Ajá.
1: Para hacer una especie de exhibición de las máquinas.
0: Ah, y una promoción.
1: Una promoción, sí. El de Desma y Trocet son los que van a venir con sus vehículos del TC. Esta mañana, 10:30 aproximadamente, en la costanera.
0: A Lacy le va a pegar con las cámaras, le vas a acompañar, Lacy.
4: Sí, señor, vamos a seguirle ahí.
0: Ahí está.
1: Sí, está.
0: Ya está, estén atentos a Canal 2 y ya
1: sí, van
0: a
1: ver. Muy bien. Oye, tengo ahorita te llama.
0: Ah, estoy bien de cumpleaños. Sí, gracias.
1: Viernes por IT.
0: Justo está.
1: Ayer
0: extrañaste. Ayer extrañé, sí. Fabri, que una a las 11:30, hombre.
1: almuerzo merienda ya la.
0: Sí.
1: Buenos días, tu fiel oyente del barrio Florida. Muchas felicidades por el premio, dice Esther Smith. Gracias, Esther. Otro mensaje al 102-102. Bueno, voy a enviar un audio. Saludos desde Hamburgo. Ayer no he visto el fútbol. Me dormí. Ahora voy a mirar, dice. Norman.
0: Todo achazado, güey. Y te llama y después te va a llamar ahora y quiere comentar partido contigo. Hoy ya está mirando el partido de... Va a estar mirando el partido de España-Bélgica y este que habla de Francia-Marruecos.
1: Sí. Bueno, no le vamos a
0: contar. Ayer me ocurrió algo así, ayer. Un blooper de películas. Está concentrado mirando el partido, ¿verdad?
1: Lamentándote porque no estamos ahí nosotros.
0: Contentos estábamos, ¿verdad? Y Eliana, mi hija, es la que ve el partido y ella permanentemente va, se interconecta comentando, ¿verdad? Y en uno de esos, ¡zas! Viene el penal, ¿verdad? Para
4: Francia.
0: Para Francia. Y suena mi teléfono. Le digo, viste, atajó. No, todavía el VAR no aprobó, todavía no dio, no autorizó. No, atajó. ¿Qué es lo que vos estás diciendo? Y todavía el VAR no... Y yo estaba mirando Telemundo, o sea, todo el mundo está fallando que ya atajó el penal, el arquero de Marruecos.
1: Bueno.
0: Y yo estaba todavía mirando. Ahí.
1: Hubo un delay ahí.
0: No, hay casi un minuto. 50, y después controlé, 52 segundos de delay ahí.
1: Le ha pasado mucho ese tema.
0: Sí, pero da, vos sabes, justo pues lo tenía, pues a Roque ahí. Roque era mi comentarista, ¿verdad? Da gusto porque vos tenés muchos exjugadores comentando, David. Y los exjugadores muchas veces tienen una visión diferente. Vos le tenés, por ejemplo, a Muñeco Gallardo. Se tenés a, ¿cómo se llama el centro anterior que era de Boca?
4: Carlos Tevez.
0: Carlos Tevez.
1: Martín Palermo.
0: Palermo, por ahí. Anda Burruchaga, creo que es.
1: Jorge Burruchaga. Jorge Valdano,
0: ¿no? Valdano, sí, perdón. Es jugador, le tenía, ¿cómo se llama? El cayudo colombiano.
1: El Pío Valderrama.
0: El Pío Valderrama. O sea, tenés diversas opiniones. Te pasea con los comentarios. Entonces, te amplía el panorama de cómo ver un partido de fútbol. Y para la televisión, para la gente de Univisión, ¿verdad? Perdón, la de Telemundo, Red Caracol y la de Univisión, para todos ellos, para ninguno fue penal lo de Francia ayer. Y se nota bien, yo no sé si ellos tienen muchas cámaras, que no he visto en el otro, ¿verdad? Pero se nota bien cuando se cruza la pierna, ¿verdad? Ahí, el jugador ya se tira. Se tira sobre la pierna. Y la cámara que te muestra hacia el arco te muestra una falta, un penalazo, ¿verdad? Pero la otra cámara te muestra...
1: Sí, y te empezó a dudar.
0: Y ahí comienza a dudar.
1: Sí.
0: Te muestra que no el toque fue provocado, que el jugador se tira primero. Ellos están demasiado, están preparados para arrastrar el pie. Como que arrastran el pie... juntan, parece, arrastran y se caen ya. Y que es una forma de evitar también la lesión, ¿verdad? Entonces caen sobre la pierna y ahí aparece como si fuera que... Entonces comienza a decir el jugador, creo que era un zaguero colombiano, entonces acá ya no vamos a poder marcar más. Vos vas a rechazar una pelota y lo único que hace delantero es tirarse sobre tu pierna, arrastra cuando ve, y entonces va a hacer todo lo que hay penal. Y no es así. Y este es el Mundial con los penales más fallados. 20 penales ya fueron errados en este Mundial.
1: Protagonista de los arqueros.
0: Arqueros, sí. Muchos dicen el Mundial de los arqueros, dice. Y otros más, que los arqueros ganaron en centímetros también. Casi no había arqueros chicos. Un arquero de 1,95 m parece que es más chico. Vos no tienes 1,95 m. Después son todos 97, 99.
1: Sí.
0: Gigantes son los arqueros. Cada vez son más altos los arqueros. Y van quedando de lado los chicos. A los futbolistas chicos también.
1: Sí. No solamente arquero.
0: No solamente arquero.
1: El campo.
0: Sí, no. Los zagueros centros. Impresionante la altura que tiene. Noruega tiene dos zagueros centros de 1,95 m y 1,97 m. Bélgica tiene también jugadores muy altos, ¿verdad? Bélgica, que tiene un fútbol un poco más parecido al tipo de fútbol colombiano, por ahí. Fútbol de nuestro continente, pero hacia el Pacífico, hacia Colombia, Ecuador, Perú, eso. En el manejo de la pelota. Y Argentina tiene una forma muy especial de manejo. Uruguay está desdibujado, tiene que recuperar su ADN.
1: Sí, perdió su identidad.
0: Su identidad. Brasil también.
1: Sí, también.
0: Sí, Paraguay recuperó. Y ayer comentario a todo el mundo... Todos los canales decían, ¿por qué Marruecos no marca como Paraguay?
1: Claro, dice. Por lo menos para hacerle un poquito más difícil a Francia.
0: Sí. Allí y las pocas veces que Ecuador que Marruecos cerró, sin hacer una marca como hacíamos nosotros, pero cerrando, no encontró, Mbappé se perdía.
1: Sí.
0: No tienen, por lo visto que vuelve a cerrar el conducto que ellos tienen planificado, David, sí. Y se desprograman. Se desprograman.
1: Sí, le saca el libreto y
0: el libreto.
1: Se pierde. Bueno, también decía Mbappé, nosotros también podemos jugar sucio, decía, pero no, o sea,
13: Eso ya pero con no, la victoria encima de
0: pero no, no es sucio. Yo, no, ellos dicen, pero ellos dicen
13: llaman el juego de Paraguay juego sucio.
0: Juego sucio. Por eso te digo, el periodista ese que hacía el reportaje le dice a Gil, Gil era muy bueno nomás. Si no le hubiese respondido mal. Porque le dice, ¿vos crees que está bien el juego sucio de Paraguay? Le dice. Y te puedes imaginar lo que es.
13: Claro, porque eso se instaló pues toda la previa y todo eso. Se instaló eso. El juego sucio de Paraguay contra el juego de smoking de Francia.
0: Nada que ver, pues.
13: Claro.
0: En ningún momento Paraguay, tarjeta amarilla parece que uno o dos.
13: Ninguno. ¿Eh? Paraguay no estuvo amonestados.
0: No estuvo amonestado.
13: Francia fue lo que estuvo.
0: Bueno, ¿y entonces?
13: Claro, por algo fue. Jugó a su manera y sin...
0: Jugamos como hombres.
13: Sin brutalidad.
0: Jugamos como hombres, con fuerza.
13: Sí.
0: Pero con lealtad, con limpieza.
13: Y hasta ahora Paraguay fue el rival más duro. Didier de César, si le preguntaba hoy, te va a decir, después del partido de ayer, seguro. Veremos qué viene después.
0: Y le vamos a volver a jugar y nosotros le vamos a ganar a ese equipo de Francia. Te puedo asegurar. Le vamos a volver a jugar y le vamos a ganar.
13: Y esta camada está para otro mundial, salvo uno o dos. Esta camada de Francia. Digo.
0: Sí.
13: Para encontrarnos de vuelta, no digo.
0: No, ya yo topa ayer. Sí. No, está
13: que cobra, increíble. Ah, hablando de el técnico de España, ayer habló en conferencia, la previa, Luis de la Fuente, me declaro admirador de Alfaro, dijo. Declaraciones que impactaron. Vamos a escuchar un poquito de este país.
0: ¿Ponemos?
13: Un ratito más.
14: Que tenga también esta idea, que yo le he dicho muchas veces que comparto muchos todos sus planteamientos, en lo futbolístico soy un admirador de él y en lo personal le conozco y sé que es una gran persona y celebro que sea así, porque esto derriba ciertos mitos. Y una vez a Gustavo Alfaro, con el que también me declaro otro admirador, admira a mucha gente, a la gente buena. Gustavo Alfaro un día habló que hoy lo que está en boga y tiene que funcionar es el liderazgo en valores. Y creo que eso tiene una potencia mucho más que cualquier otro comportamiento. Y hay muchos tipos de liderazgo. Pero este funciona. Funcionarán otros, por eso digo. Pero este modelo funciona. Y nosotros tratamos de unir, crecer todo sobre el grupo.
13: Bueno, lo que declaraba ayer en una parte de la conferencia de prensa, Luis de la Fuente. Habló del liderazgo y habló del sistema que utiliza Alfaro también. Bueno, no es un menor detalle, ¿verdad? Definitivamente.
0: No te olvides que el técnico de Paraguay de Sudáfrica después de poder dirigir Barcelona.
13: El Tata.
0: Y claro. Y si éramos tan ratas.
13: Claro.
0: Tan pilinchos.
13: Tan prehistóricos.
0: De Paraguay al mejor club del mundo casi. Cuando eso era el mejor.
15: El mejor Barcelona.
0: El mejor Barcelona de la historia.
15: 2011.
13: Que muchos dicen jugaba solo, pero necesitaba un técnico. Tiene que tener un técnico.
0: Sí, señor. Así, pues, o sea que estamos en Viviera. Volvimos a estar en Viviera ahora. Y somos referentes. O sea, hay un sistema único que Paraguay mostró en este mundial. El único equipo que juega como jugó Paraguay es Paraguay. O sea, no tenemos copiado a nadie. Por eso que la mayoría ahora de los periodistas dicen hay que jugar como juega Paraguay. Ya está instalado eso. O sea, es un sistema paraguayo. Y eso es gran cosa. Ser auténtico es gran cosa. Y eso logramos y eso logró este señor, logró con nosotros recuperarnos. No es que él inventó a lo Paraguay. Él recuperó el sistema paraguayo. ¿Hay que mejorar? Sí, hay que mejorar. Y con poco, no hace falta mucho. Pero siempre dentro de esa misma estructura. Y podemos mejorar. Y ser diferentes al resto.
13: Estamos por buen camino.
0: Sí.
13: Un mensaje más al 102-102, un audio de un oyente.
16: Buen día, Alberto. Estoy escuchando el programa, el tema del fútbol. Alberto, ¿por qué no se puede hacer algo para ver cómo se puede mover el fútbol en Carnaceno acá, la zona de Itapúa, Encarnación, el tema del nuestro estadio, el estadio Villalegre? Hay que reanimar eso, Alberto, hay que ver qué se puede hacer para poder mover el tema del fútbol, Alberto. Esa es mi opinión. Está en decadencia nuestro fútbol Encarnación ahora. Hay que apoyar a Encarnación con el fútbol. Y nuestro estadio, hay que hermosear nuestro estadio. Está un estadio tipo dejado. No, es un lindo estadio nuestra cancha, la liga. Y hay que hermosear eso, hay que pintar, hay que ver qué hacer, a mi entender, Alberto. Soy Óscar Espínola.
0: Óscar, gracias. Totalmente de acuerdo contigo. El estadio Villa Alegre, David, es cuestión de Estado. No sé si me explico. Es cuestión de Estado. El Estado Itapúa. El Estado Encarnación tiene que hacerse cargo de Villa Alegre. Tenemos que volver a generar eso. El solo hecho de un proceso de recuperación, de puesta en vigencia, va a generar entusiasmo del empresariado, hasta de los propios dirigentes. Ah, vamos, y una ganación. Pero ¿quién va a querer venir a tu casa cuando mira cómo está? No, ¿quién te va a ir en la casa? Ese no ve, ya haré, será. Ni su piso cuando limpia. No. Y si vos, nosotros ponemos en funcionamiento otra vez, tratamos de hacer lo poco que está. Yo le suelo decir a usted, no es que tu ropa sea de marca, ni que tu ropa sea de lujo, ni nada. No importa. Si tu ropa está bien limpia, bien planchadita, lucís bien. ¿Verdad? Y eso nomás es. Nosotros necesitamos que nuestra cancha esté bien pintadita, bien, bien hermoseada, bien limpia, impecable, bien tratada. Y vamos a generar otra. Y se van a dar cuenta hoy quienes manejan o tienen la rienda de la ciudad, que el fútbol genera movimiento. ¿Qué dijo este señor que le hicimos la entrevista ayer? Ahí tenés, Alexis, vos. Él habla de rally. Y voy a volver a insistir, voy a ponerme un poco esa nota otra vez.
17: Encarnación, para mí, es una ciudad que tiene todo y le falta ser más conocida en el mundo. Encarnación, cuando viene, todos se enamoran de Encarnación. Yo hoy mismo traje varios inversionistas y me dicen, wow, este hotel, wow, qué lugar más lindo. Pero como todo, el rally está ayudando, va a ayudar más, pero yo creo que Encarnación es la ciudad más linda del Paraguay y tenemos que aprovechar esto y traer inversionistas y que cada vez haya más gente y más movimiento en la ciudad que le va a beneficiar a todos los paraguayos.
0: Está ahí nomás. Después vamos a pasar todo completo ahora de lo que habla de la obra y todo lo que hay. ¿Escuchaste lo que dijo David?
1: Sí.
0: Es un empresario. Nosotros tenemos que generar eso. Eso yo le digo a nuestras autoridades. Señor gobernador, concejal, consejero, ¿cómo es? Concejales departamentales. Señor intendente, convocar a los candidatos. Reúnanse, hablen, vean. Concejales municipales, algo tenemos que hacer. Diputados nacionales, senadores, ya le comentaron. Convoquen a los empresarios. A la vez a algunos empresarios, a alguna empresa, y vamos a generar algo. El mundo que se mueve, el mundo pelea por tener un espectáculo deportivo. Ahí tenés acá, pues, frente a la posada, ¿verdad? Sí. ¿Y qué van a hacer? Hasta su auto van a traer acá, se pasea para mostrarnos y para entusiasmarnos. Y el señor nos dice que el rally mundial está ayudando a mover a Encarnación y lo pone en escenario a Encarnación. Y este año van a venir más gente, porque el rally se va a hacer prácticamente en la ciudad.
1: Sí. Hacer epicentro ya Encarnación.
0: Sí. Eso lo dijo acá César Marzán, ¿verdad? Cuando vino aquella vez. Este año Encarnación va a ser el epicentro, el centro, no el principal del rally. Y la gente va a venir y va a estar en la ciudad y va a... Y se da cuenta que en Encarnación todo queda cerca también. Yo tengo aeropuerto cerca, traigo fútbol cerca, tengo los grandes hoteles cerca, tengo en la costanera cerca. Encarnación todo queda cerca. El aeropuerto está a 10 kilómetros. A 5 minutos del microcentro de la ciudad está. Cuando que en otras ciudades, en otros lugares, tenés que ir de 2 horas eso para ir al aeropuerto. 2 horas, 2 horas y media eso. Nosotros estamos en el microcentro. Entonces, hay cosas que tenemos que cambiar un poco de actitud, de pensamiento y forma de trabajar, a ver qué hacemos con nuestra ciudad, David. 9:15.
1: Bueno, tengo tema de entidad binacional, ya se está, Alberto, esto ya se había anunciado, ¿verdad? Ahora ya está publicada la licitación pública número 814, servicio de consultoría para la revisión y actualización del proyecto ejecutivo de la avenida de Circunvalación de Encarnación.
0: Ay, excelente.
1: Convocatoria exclusiva para empresas consultoras o consorcios de empresas consultoras paraguayas. Uh-huh. La presentación de las ofertas serán recibidas hasta las 8:30 del día 10 de agosto de 2026 en las oficinas de la entidad binacional.
0: Justo un mes.
1: Exactamente. Mm. Fecha y lugar de apertura, 10 de agosto de 2026 a las 9 horas en las oficinas de la entidad binacional Yacenetá, sede Encarnación. La sede de consulta y venta de pliegos. Los pliegos podrán ser adquiridos a partir del 6 de julio, o sea, ya están.
0: Ya está en mesa.
1: Sí, señor. Hasta las 15 horas del día viernes 17, hasta el viernes 17 de julio, en las siguientes sedes. En Asunción y también en la sede Encarnación.
0: Una semana más.
1: Una semana más. Mm. Así que ya está en marcha este proceso. La entidad binacional CENETA EBI dio inicio al proceso de contratación de los servicios de consultoría para la revisión y actualización del proyecto ejecutivo de la futura avenida de Circunvalación de Encarnación mediante la licitación pública número 814. El proyecto constituye un paso fundamental para concretar una de las obras viales más importantes para el departamento de Itapúa. Su principal objetivo será desviar el tránsito pesado y de paso fuera del casco urbano de Encarnación, conectando de manera más eficiente las rutas PY01 y PY06 con el puente internacional San Roque González Santa Cruz, mejorando la seguridad vial y agilizando el flujo de vehículos hacia y desde la República Argentina.
0: David, esto era como para agarrar y comprar cohetes y tirar al aire como un gol paraguayo.
1: Sí.
0: Nosotros ni de estas cosas no nos damos cuenta. La Junta sesionó y siempre hay estadio de oradores.
1: Sí.
0: Yo quería escuchar que alguien diga un aplauso, un apoyo. No nos damos cuenta las cosas. ¿Vos sabés lo que, si esto se concreta, lo que va a ser Encarnación? Lo que va a ser Cambiretá, porque no solamente Encarnación.
1: Claro, los vecinos, las localidades.
0: Cambiretá y Encarnación están pegados.
1: Sobre todo.
0: Y en la avenida Circunvalación va a incluir a Encarnación y Cambiretá. Va a ser algo fabuloso. Los barrios, San Antonio, Pecurú, Cuatro Posteros, Uruza, Bucay, toda esa zona, Cerrito, se van a interconectar todo con la avenida Circunvalación, Santo Domingo. Todos van a venir a salir ahí. Va a cambiar, va a transformar, va a modernizar. Nos va a convertir en una ciudad de primer mundo. Gente, dense una cuenta un poco de algo fantástico. No sé cuánto. La inversión es 200, ¿cuánto era? Como 240 millones de dólares. Creo que. No recuerdo bien cuánto era, sí, pero...
1: Por ahí.
0: Pero algo extraordinario es. Ya se está dando el primer paso.
1: Sí.
0: ¿Verdad?
1: Sí.
0: Después viene el segundo paso, que es la... una vez que se presenta todo esto...
1: Claro.
0: Ya es la llamada licitación para la construcción. Y decía la ingeniera Susana Jiménez que así como están las cosas, para finales del 2027 ya se estaría adjudicando la obra para que comience la construcción. Que más o menos para el 2028, 2029 podría estar todo terminado. O sea, nosotros el Mundial del 2030 por ahí ya podríamos tener terminado ya toda nuestra avenida de circunvalación, la vía férrea, que va a ser subterráneo en parte, aéreo en otra parte, que vamos a tener un puente que va a cruzar la ruta 6, donde va a pasar el tren, ¿verdad?
13: Sí, el paso de nivel.
0: Paso de nivel.
13: Estamos viendo el viaducto.
0: Y ahí va.

0: aquellos olvidados terrenos que tenemos ahí, o gente que está en esos barrios que te nombré. No dimensionamos. Y estas cosas vamos a tener que dimensionar un poquitito más. Y hasta a las autoridades de turno alentarles, decirle, estamos eufóricos. Queremos que esto sea realidad. 9:20.
1: Muy bien, ya está entonces en marcha el proceso. Está desde la entidad binacional Senatá Fabián Portillo.
0: Dale.
1: Vamos con Exteriores Comunicación Tigo. Fabián, adelante.
2: Gracias, David. Estamos aquí específicamente en la oficina de la entidad binacional Yacinetá, sede Encarnación. 427 chicos, 1.923 millones guaraníes es el monto total de lo que es la entrega de la beca Paraguay. El primer desembolso, estamos observando aquí una lluvia finita, ¿verdad? Pero es bonanza, eso, doña Lilian de Plom. Buenos días para la revista, ¿por qué no?
3: Muy buenos días y usted, como digo, es bonanza. Gracias por estar acá acompañando siempre hoy en este día tan especial que estamos pagando el primer la beca del gobierno del Paraguay.
2: 423 chicos beneficiados.
3: 426 chicos beneficiados, aunque hasta de Nimbucú están viniendo y bueno, son 1.900 que aproximadamente están quedando hoy en Itapúa.
2: Bueno, importante la carrera de los chicos, vemos muy jóvenes y de todo el departamento.
3: Así están viniendo desde Otaño, Delgado. Nosotros abarcamos los 30 municipios que están atendiendo acá. Es el primer desembolso, están cobrando 5 millones de guaraníes hoy y realmente muy felices. Y para, como siempre digo, para cobrar el segundo desembolso tiene que cumplir con todos los requisitos. Tienen que rendir su cuenta, tienen que mantener su promedio y ahí se le va a estar pagando su segundo desembolso, que los dos son 5 millones y 5 millones. Después tenemos el desarraigo que tenemos con los jóvenes que viven más de 50 kilómetros de ellos van a cobrar un desarraigo.
2: Este es el primer desembolso. No hay que confundir la beca que es con la donación, que ya tiene menor. La beca Paraguay que han hecho el examen conjuntamente con Itaipú.
3: Así es. Este es el proyecto de Itaipú, la EBI y el gobierno nacional. Muy pronto yo creo que va a terminar el convenio EBI Gobernación, porque ya estamos prácticamente culminando y va a quedar una beca nomás, que es la beca del gobierno del Paraguay.
2: Entonces, ya acá se hizo también en el departamento de Ñeembucú, más de 200 jóvenes, también en la zona de Casapá, y ahora se hace acá.
3: En este mismo momento, la jefa Pilar Medina está en Casapá, y bueno, yo acá, y queremos lo más rápido que los jóvenes tengan su dinero para que ellos puedan pagar sus cuotas. Y como dice el querido presidente de la República del Paraguay, Santiago Peña, esto tiene que llegar en tiempo y forma. También nuestro director de la entidad binacional siempre nos dice el pago se tiene que hacer en tiempo y forma para que los jóvenes tengan a tiempo para pagar sus cuotas y todo eso.
2: ¿Cómo están trabajando con Acción Social? Pasando a otro tema, en este tiempo que es difícil, ¿verdad? El tema de la agricultura y demás, invierno, ¿cómo están trabajando?
3: Estamos trabajando muy bien, estamos ejecutando un proyecto de Pro Paraguay que iniciamos. Y bueno, el primer proyecto, el ítem número uno, era la preparación de suelo, que ya se hizo todo con los 30 distritos. Después era la entrega de corrector de suelo, que se hizo. Semillas también se completó. Ahora estamos en la etapa de entrega de pollitos. Tuvimos que suspender por 2 o 3 semanas por el intenso frío que estaba haciendo, pero yo creo que las otras semanas ya estamos siguiendo ya.
2: Importante eso.
3: Importantísimo porque hay apoyo para los pequeños productores.
2: Gracias, señor.
3: A usted, chica.
2: Muy bien, doña Lilian de Cron, acá como representante del señor director, ya está esto en marcha, los chicos están bien resguardados y bien atendidos en este sector. Como escucharon, 1.930 millones de guaraníes, 426 becarios, ese es el número exacto que se está teniendo en esta mañana aquí en la ciudad de Encarnación, la sede Encarnación de la entidad binacional Yacinetá. Alberto David, audiencia.
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0: Bueno, gracias Fabián, muy amable. Son las 9:25, Pablo, vamos, los deportes.
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0: Bueno, señor, hablamos del campeonato intermedia. Comienza la fecha.
2: Comienza la fecha. Hoy comienza la 14ª fecha del campeonato intermedia. Dos partidos a las 15:30 horas. Resistencia frente a Sportivo Carapeguá en el Tomás Pegan Correa de Resistencia de la Chacarita. El compromiso. Y Fernando de la Mora Paraguarí. A las 18 horas va a ser el compromiso entre Fernando de la Mora y Paraguarí. Son los dos partidos que hoy se van a jugar para inaugurar esta penúltima fecha de la primera rueda. En el Emiliano Getzis va a ser este partido. Mientras que mañana sábado, 3 de noviembre, va a recibir en el Erico Galeano. Allí va a jugar de local el 3 de noviembre el Barrio San Pablo ante el Deportivo Santaní. Va a debutar en el banco de dirección técnica el señor Jorge Achucarro. Mientras que el general Caballero Juan Lo Mallorquín va a recibir a Encarnación FC.
0: Mañana también.
2: Mañana a las 3 de la tarde. En el Estadio Carendú de Juan León Mallorquín será el compromiso. Jornada sabatina para Encarnación. Segundo partido al frente Pablo Caballero. Veremos si...
0: ¿Y hay alguna novedad o no?
2: No. En cuanto al equipo, no hay novedades. Por lo que entendemos, no va a haber muchos cambios con relación al equipo anterior.
0: Yo no sé si Venega va a jugar nomás. Ese cuando juega ya me enferma ya.
3: Titular indiscutible.
0: ¿Eh?
3: Titular indiscutible.
0: Socorro.
3: Últimamente.
2: Y Zorrilla, yo no sé por qué Zorrilla no. Es muy bueno en las prácticas, tal vez, Venegas, Alberto. Porque uno dice, en las prácticas pues uno se gana esa confianza o esa titularidad. Más ya que después en el partido no te vaya muy bien, ¿verdad?
0: Pero eso nunca le fue bien. No era bien. Siempre le fue mal en todos los partidos. Nunca le hizo yo.
2: Lamentablemente no.
0: De hecho, no le veo como jugador de fútbol. Para ir a los sub-40, eso. Sub-40 juega bien lo todavía. Más sus 60 por ahí.
2: Sí.
0: Eso juega caminando.
2: Y hasta ahora al menos no hay novedad en cuanto al equipo en el sentido de si habrá o no cambios. Pero
0: acá ya tiene que verse la mano del técnico ya.
2: Sí, el que vino ya, estuvo por la ciudad de Encarnación, ya va a entrenar, es Diego Argüello. ¿Te puedo decir ya su nombre? Zaguero central. Porque es algo que te preocupa bastante, Alberto, la saga central. Vamos a ver, 21 años tiene. ¿De qué?
0: ¿De dónde
2: es? Es de Trinidense, oriundo del Sportivo Trinidense.
0: Ajá.
2: Yo no lo escuché en primera, Alberto. ¿Eh?
0: No,
2: que,
0: no.
2: Estuvo por ahí, me lo dando por la reserva y demás, 21 años.
0: Y hay que ver.
2: Y un volante, Axel Silva.
0: ¿De dónde?
2: Bartolomé Mitre Posadas. Este parece que ya.
0: Yo diría, lo voy a buscar, no sé, allí por Corrientes, Chaco, por ahí. Acá, nuestro vecino no. Dos, tres jugadores más. Y no sé, y ve casi en Misiones, bueno, hay algunos también. O en Pilar.
3: 23 años tienes, David, puede ser.
2: Sí. No, jóvenes son los dos. Vos sí por el de...
3: Por Silva y el otro, sí, 21.
2: 21. Argüello, sí. 21 años, Axel Silva, 23 años, volante interno.
0: Bien, pues saco, a ver, por lo menos 12 jugadores, ah, a ver. ¿Verdad? No tengo que plantear con todos, 12 jugadores, claro. Buenos, ahora a ver. Y quizás...
2: Porque atendiendo la experiencia de cómo comenzó el año, yo me pongo en los zapatos de la dirigencia de Jorge González. Y si, imagínate si le pasa lo mismo que le pasó en las primeras contrataciones. En el sentido de que traen los jugadores de video editado y demás, y después termina siendo un mamarracho. Y los tenés que mantener.
0: Por experiencia,
2: por eso sabes, digo, se no quiero, porque...
0: Yo te digo, cuando te traes de Asunción, vos tenés la función, salvo que vos pagues y traiga uno de ellos. Pero si ya no entró en los equipos de primera, ya no entró en lo de intermedia, ya no entró en el Nacional D, que hay 200 clubes ahí, ¿qué es lo que te queda? No te queda nada, David. Entonces, y vos traes eso, que ya todos los otros desecharon. Nosotros trajimos desechos. Entonces, ¿qué es lo que hacemos? Vos tenés que sacar hacer una lógica nomás.
2: Claro, por algo vienen, ¿verdad? A rebuscársela, como se suele decir. Él formó parte, digo bien, del plantel principal trinense en el torneo Apertura. Pero sobre todo por el hecho que es su 23. Tiene 21 años.
0: No, por ahí.
2: Juega de zaguero como también de volante central.
0: Nosotros necesitamos dos zagueros centrales. Necesitamos dos volantes.
3: Un centro delantero.
2: Pero mira que tenemos ya dos. Yo creo que tienen que irse uno por lo menos.
0: ¿De qué?
2: Los centros delanteros.
0: ¿Y quiénes son tus centros delanteros?
2: Jordi Ortiz y este
0: Samuel. ¿Y cuántos goles metieron?
2: Ninguno. O sea, Ortiz metió, pero te digo nomás, no creo que
0: sea. No, ninguno de los dos no sirve. Mandá, amigo, lo que nos sirve.
2: Y mandá.
0: Mandá lo que nos sirve.
2: No, si no te vas a convertir.
0: Y buscando un arquero también.
2: Yo creo que tiene que jugarse por Ángel Estefan, Thiago Estefan, Pablo Caballero. Pero jugársela en serio. No ponerle un partido y si el equipo está luego perdiendo, vamos a perder, le echa la culpa al arquero. Eso pasó con el otro técnico. Y si arregló el siguiente partido, le vuelve a poner al arquero Aquino. No, es la culpa del arquero. Jugate en serio. Aguantate.
0: Hacerlo de Alfaro.
3: Confiando arquero. Confiando arquero.
2: Claro. Porque ahí porque nace todo. Ya
3: es por un partido.
0: Alfaro dio un ejemplo. Hasta yo reconozco. Yo en el segundo partido le volvía. Bueno, yo toda la vida le dije que tenía que ser Olveira, ¿verdad? Y en el segundo partido quería que traiga Olveira y me desanimó que Olveira no juegue, ¿verdad? Y al final Alfaro no pegó un baile con su elección. ¿Por qué? Porque él logró consolidar. Quizás si le sacaba a Gil iba a quedar con el karma y iba a quedar un arquero fracasado, ¿verdad? Joven fracasado. Sin embargo, se jugó con Gil.
2: Sí, se jugó. Le salió bien.
0: Orlando Gil tiene que poner una foto de Gustavo Alfaro ahí y prenderle vela. ¿Sabe qué? La jugada de Alfaro vale más o menos mínimo 8 millones de dólares. El haberle dado la confianza.
2: Sí.
0: Mínimo 8 millones de dólares.
2: En San Lorenzo se quieren matar ahora, Alberto. Ayer creo que Alexis le estaba comentando. En la radio La Red estaba comentando el periodista especializado de San Lorenzo, Orlando Gil, contó la experiencia. Cuando él llegó a San Lorenzo no tenía el dinero para pagarle efectivamente lo que correspondía por su pase, que era unos 500 mil dólares.
0: Sí.
2: Eso pedía. Sí. ¿Y qué le dices a Lorenzo? Sabes que no tenemos plata, no tenemos, pero sabes que te vamos a dar 50% de tu pase. Nosotros vamos a quedar con 50 y te vamos a dar 50% para una futura transferencia. Hoy Orlando Gil vale mínimo 8 millones de dólares. Si hay una transferencia, 4 millones de dólares tiene que ser para él.
0: ¿Sí?
2: En ese momento San Lorenzo no se animó o no tuvo o no le quiso pagar y le dijo, vamos a darle 50%, vamos. Yo creo que por ahí vino la cosa. Y hoy, si hay una transferencia, eso decía el periodista, se debe estar tomando los pelos. Si es 10 millones de dólares, 5 para Gil, 50% de él.
0: ¿Y el 50% le corresponde otra vez?
2: A los clubes.
0: A Orlando le corresponde también un porcentaje.
2: Claro.
0: Otra vez. 50% otra vez.
2: 50.
0: Creo que es 20 o 10.
2: O sea, cosas que tiene el fútbol y la vida propiamente. Sí,
0: claro.
2: Un jugador que casi no valía mucho hoy, totalmente supervalorado. Su representante viajó a España. Hay más muchos clubes que lo quieren. Javier Saviola y su equipo. Ah, otro que estaba muy cerca de él también es Mario Jara, Alberto, ¿no? Mario Jara lo llevó a él a San Lorenzo. Mario Jara no fue Mario Jara, ¿qué digo?
0: Sí.
2: Y él se peleó con Ortigosa. Jorge Ortigosa, que era el gerente deportivo en aquel momento, porque no lo quería Gil. Lo contó también en un medio argentino.
0: No, pero ahí acá. Vamos, Alfaro que se jugó por...
2: No, claro, hoy ya hablamos, todos somos papás de la criatura.
0: Todos somos papás de la criatura. El que se jugó por el arquero es Alfaro.
2: Totalmente.
0: No hay que sacarle los méritos de Naive. Nosotros pedimos acá, ¿te acuerdas? Pedíamos por Gil. Pero llegó un momento en que Gil no daba
2: comida. En el debut se comió 4.
0: Y cuando se va a Olveira, no, entre Gil y Olveira, era Olveira. Pero sin embargo, ahora hoy ganamos un arquero, gracias a Alfaro, ganamos un arquero primer mundo. Y un arquero que hoy está en la mira de clubes grandes y ojalá vaya a Europa.
2: Ojalá.
0: Y con la altura que tiene y con la preparación que le dan a los arqueros en Europa, vamos a consolidar un arquerazo nosotros para 3 mundiales, David. Porque Orlando va a tener 28, 29 años para el próximo mundial. 33 para el 7, 37.
2: Sí,
0: tranquilamente va a jugar 3 mundiales más. Sin problema.
2: Sí. Bueno, la fecha número 14, la intermedia. Quedamos ahí porque me preguntaba si Encarnación tiene novedades y no hay muchas novedades hasta ahora. Hay que seguir aguardando. Termina esta fecha 14, yo creo.
0: ¿Y el rumor ese de conflicto?
2: Claro.
0: Ahora, ¿hay algo nuevo?
2: No, en ese sentido no. De puertas para adentro, todo, Alberto. Todo de puertas para adentro. Obviamente uno entiende que por la salud, entre comillas, del ambiente, ¿verdad? Porque el horno no está para bollos, como se suele decir. Está bastante complicado. Bastante complicado. Un ambiente bastante, en este caso, complicado se tiene. Incluso hay un jugador que ya habló con el presidente, no voy a decir quién es el jugador, y le dijo textualmente también que hay una situación que no es muy agradable en el ambiente, internamente. Lamentablemente hasta eso se está llegando, ¿verdad?
0: Y sí, cuando anda mal.
2: Anda mal.
0: Todo anda mal.
2: Sí.
0: Por algo no anda mal, ¿ves?
2: Claro. Tiene que tener una explicación. Sí. No puede ser. Jugamos mal, eso es cierto, pero 5 derrotas consecutivas. Y sin visos de mejoría.
0: Hace 3 meses que el equipo no gana. En abril fue la última vez que ganó.
2: Sí, vos dijiste que escuchaste al relator decir, el de la televisión, ¿verdad? Parece un equipo que no tiene ganas de jugar.
0: Sí, así digo.
2: Literalmente eso se ve.
0: Es un equipo, acá hay que meter mano y una revisión profunda. Acá hay jugadores que no tienen ganas de jugar, dice. A 2 metros un pase, justo una pelota.
2: No alcanza.
0: No alcanza, dice. No tiene nada de jugar.
2: Hay una crisis. Muy
0: aguda. No sé cómo. Por eso yo te digo, acá yo ya quiero ver la uña guitarrero de Pablo Caballero. Te digo, porque conoce, sabe. Y si no hay jugadores que no quieren jugar, tiene que meter mano y él tiene carácter. Y que meta su carácter. Sea que sea sarcástico con nosotros, con la prensa o con una cosita. Y a la hora de dirigir, no.
2: Pablo Caballero se dejó guiar por las indicaciones de Julio Cabrera. ¿Quién es Julio Cabrera? Es el gerente deportivo. Julio Cabrera fue técnico. Julio Cabrera fue gerente deportivo de aquel Deportivo Capiatá que llegó a semifinales de Copa Sudamericana con Héctor Mareco como técnico. Héctor Mareco vino con Julio Cabrera. Se fue Héctor Mareco y sigue Julio Cabrera siendo el gerente deportivo. Con un muy buen salario. Y Pablo Caballero llegó una hora antes nomás del debut frente a Guaireña. Y no me va a dejar mentir Pablo seguramente, pero todo lo puede molestarse por lo que voy a decir. Pero a él, Julio Cabrera, le armó el equipo.
0: ¿Cómo una hora antes?
2: Unas horas antes. Una hora antes es una forma de decir. No tuvo mucho tiempo para mirar. Por más ya que Pablo ya estaba sin trabajo y miraba por televisión algunos partidos. Yo creo que ahí ya él conocía algo del plantel. Pero otra cosa, y él lo dijo en la conferencia, una cosa es estar mirar por TV y otra cosa mirar desde adentro.
0: Sí, pero tú, 4, 5, 10.
2: Bueno, pero igual nomás, yo le doy nomás este. Ahora, le armó Julio Cabrera el partido contra Guaireña, el equipo. Vamos, está bien, termino ahí. Pero este, mañana, él tiene que armar el equipo. Y ahí tenemos que ver ya la mano de Pablo Caballero. Yo creo que tiene esa presión ya. Una cosa es volver con un equipo muerto y decir, ¿qué es lo que va a pasar? Bueno, ¿qué? Si están perdiendo, lo perdemos más que él. No, él tiene ya ahora, a partir de ahora, esa presión. A partir de mañana tenemos que ver la mano de Pablo Caballero como estratega. Y como vos decís, Alberto, tiene que haber cambios. Pero vos mirás en el banco y no tenés. Hoy hay que esperar que termine la primera rueda y a ver qué revolución hay en Encarnación en cuanto a contratación. Yo te nombré dos, cuando los conozco, los dos, no sé. Uno es volante, otro es zaguero. Y después hasta ahí nomás. 21, 23 años. ¿Van a venir a revolucionar el fútbol de Encarnación? No creo. Con esos dos nomás. Pero mañana vamos a ver los pingos de Pablo Caballero, de que cómo está. En el sentido de que sus manos se tienen que ver mañana.
0: No puede, una no semana. Puede ser que todo el sur del Paraguay necesita 4 o 5 jugadores.
2: Y se trajo la mayoría de Asunción.
0: Es peor error.
2: Se firmó convenio con Cerro. ¿Te acuerdas que se hizo todo el lanzamiento? Sí, alianza creo. Estratégica, comercial.
0: No. Peor error que hay.
2: Y bueno, el Cerro tiene siempre linda cantera, pero no enviaron los más.
0: No.
2: Cantera. Lo ha hecho lento el...
0: cantera de piedra. Sí. Y te manda todos los cascotes.
2: Bueno señor, la fecha se va a desarrollar de esta manera. Continúa el domingo con Guaireña, 12 de junio en el Parque del Guaira. Con Sol de América, Benjamín Acebar en Villa Lisa. El lunes, Independiente Camporán de Tacuaré, Capiatá versus Tembetarí. Van a cerrar la fecha en el Erico Galeano. Y atención que el Campeonato Nacional B también, Alberto, sí, va a tener su fecha, la penúltima de la primera etapa. En este sentido, ya se ha programado la fecha que va a comenzar a jugarse el día de hoy con un partido y válido justamente por el grupo A, por el grupo de Guaraní de Fram. Van a enfrentarse el 1 de septiembre Deportivo Unión, el 15 de agosto de Benjamín Acebal. El 1 de septiembre sin puntos y el Deportivo Unión todavía tiene chances porque está con 6 unidades. Partido clave de clasificación, Guaraní con un empate de forma anticipada se va a asegurar el pasaje a la siguiente ronda. Va a recibir al 12 de junio de KQP. Puntería y escolta se van a enfrentar este domingo a las 15 horas en el Don Gregorio Soroca y de Fram.
0: Pues ahora ni será el domingo, ¿eh?
2: Sí, señor.
0: Y a la gente de Fram, vamos a alentarle al equipo, ¿verdad?
2: Exactamente.
0: Vamos a llenar Gregorio Soroca al máximo.
2: Muy lindo estadio, hay comodidad, sí, hay butaca, hay gradería. Excelente el estadio del Club Guaraní de Fram. Para albergar este partido, que recordemos la primera rueda, había sido empate. O sea, no se sacaron todavía ventaja. La fecha continúa ya totalmente el domingo, 3 de febrero, Rey Tres Corrales y Patriotas 13 de junio por el grupo B, Pastoreo Británico por el grupo C y Guaraní de Minga, Guasuyo de Central por el grupo D. Ya vamos a tener una alta definición de los clasificados al término de esta penúltima fecha de la primera fase. Campeonato Nacional B.
0: Bueno, Alexi, vamos, Mundial de Fútbol.
3: Sí, señor, y vemos imágenes de lo que fue ayer la victoria de Francia, 2-0 sobre Marruecos, la victoria del conjunto europeo sobre Marruecos, los goles de Kylian Mbappé, minuto 60, y el 66, Ousmane Dembélé, ponían el 2-0, la victoria del conjunto francés sobre Marruecos ayer por 2-0. Con esto comenzaron los cuartos de final del Mundial, continúa hoy a las 16 horas, España-Bélgica. Partido que se va a jugar en Los Ángeles, en Inglewood. Se va a jugar el compromiso, 16 horas, España ante Bélgica. Y mañana sábado la doble jornada, 18 horas, Noruega ante Inglaterra. 18 horas este compromiso, Noruega-Inglaterra. Y a las 22 horas, Argentina ante Suiza, en Kansas City se va a jugar el compromiso y se va a cerrar los cuartos de final de la Copa del Mundo.
0: Pues el árbitro no figura nada, ¿verdad?
3: No.
0: No, no, ¿por qué? Si cobró bien el partido. ¿Pitó bien el partido? ¿Qué pitó?
3: Alemania-Costa de Marfil.
0: En ninguno de los partidos figura, ¿verdad?
3: No. Vamos a ver si en semi aparece.
0: ¿Pero está todavía allá o no?
3: Y la verdad que no sé, Alberto, si estaba allá o no todavía. Sí, ya volvió.
0: Porque hay árbitros que ya cobraron tres partidos.
3: Sí,
0: no puede ser que un árbitro del Salvador sea más que nosotros.
3: Sí. ¿Cómo era? Barton.
0: Tres partidos, uno ya, otro, hay uno que cobró cuatro partidos. Nuestro árbitro de vacaciones. Cobró Alemania con
3: Costa de Marfil.
0: ¿Eh?
3: Costa de Marfil.
0: Costa de Marfil. Dificilísimo fue.
3: El partidazo.
0: Y salió bien.
3: Sí.
0: Bueno. Es que no, visto que no se controla más el tema de los laterales.
2: El conteo.
3: Sí,
0: se hace. A nosotros nos reventaron de eso.
3: Algunos más controlaron, Alberto.
2: Sí. Hay mucho que criterio tipo,
3: largo. ¿Viste el básquetbol cuando tiene la pelota y tiene que salir, claro, de su cancha? Mueve el brazo, David.
2: Claro.
3: Bueno, hay algunos que hacen así, pero algunos que ni controlan.
2: Claro.
3: Depende de la cara del cliente.
2: En el fútbol todavía no se está, no sé si es una cuestión de costumbre o no, pero es un mundial, ¿verdad? Se supone que justamente en el mundial se está implementando, se comienza a implementar.
0: Y son reglas que van a estar en vigencia.
2: Claro, exactamente. A nivel local, Alberto, el 1 de marzo hizo su asamblea el pasado viernes. ¿Sí? Pero en el punto de elección de una autoridad se pasó a cuarto intermedio. Vos sabés que no hay...
0: Nadie quiere agarrar.
2: Yo hablé con Freddy Jiménez y le dije, bueno, de nuevo presidente, y me dijo ahí, puse una duda, ¿verdad? Ojalá que encontremos a alguien que quiera, me dijo, textualmente. Estamos buscando. Eso fue ese día de la asamblea, el viernes pasado. Y se aprobaron todos los puntos de más, memoria, balance, ejercicio fenecido, todos fueron aprobados. Pero elección de nuevas autoridades, cuarto intermedio para el próximo martes.
0: Hay un empresario que tenga plata.
2: Ah, amigo. Y que sea el 1 de marzo.
0: Sí. Haga el 1 de marzo.
2: Y hubo un empresario que agarró.
0: ¿Eh?
2: Fue presidente el 1 de marzo.
0: ¿Quién?
2: César Rojas.
0: Sí, pero no le gusta porque es el fútbol.
2: ¿Eh? ¿A quién?
0: No le gusta, no.
2: ¿Qué es lo que fue su intención entonces?
0: Para mí que fue más político que otra cosa.
2: Después su hijo también siguió.
0: Y sí, pero si no te gusta, yo no puedo cargarle pues, a alguien algo que no le gusta. Tiene que tener ese aire de que, bueno, acá yo voy a transformar, voy a cambiar esto, voy a mejorarle. Voy a revolucionar el estadio, la cancha, tengo todo. Tengo jugadores, tengo un público que entusiasta ahí. Poder modernizar, entrar a jugar nacional, te puede ir, pero tenés que tener un espíritu de empresarial deportivo, ¿verdad? Tiene que ser algo de eso. Alguien que tenga visión deportiva.
2: Por último, de mi parte, Alberto, San José, campeón de la Liga Nacional, anoche ganó de vuelta 3-0, ganó contundente.
0: ¡Epa!
2: Sí, terminó ganando 85-79. El máximo anotador, Resorte Sánchez. 19 hizo, seguido por Robin Perry, 18 puntos, y Junior Peralta, 15, sumando, ¿verdad? Obviamente, entre los tres, más otros también, para que termine ganando 85-79.
0: ¿De qué campeonato?
2: La apertura del metro, apertura de la Liga Nacional de Básquetbol. Se fue Vidarra, se despidió de Colonias Gol. Sorpresivamente para mí, ¿verdad? Que es, no sé si se corta el proceso, ¿qué va a pasar? Llegó a semifinales de vuelta, pero no pudo.
0: Y ya tocó techo.
2: Y tocó, exactamente. Y el argentino es, no sé si vivo, no es inteligente.
0: ¿Sí?
2: 3-0, 74-68 el juego 1, 81-73 el juego 2, y anoche 85-79 San José rompió una hegemonía de los Kings de Olimpia.
0: Hay que ver si Colonia mantiene o...
2: Exacto. A ver qué pasa con esto.
0: Una tendencia. No creo que salga un técnico nomás que... O él está viendo que está aflojando porque la parte económica es muy importante.
2: Hay que sostener esto.
0: Sí, no es fácil. Sí. Bueno, vamos tenis, Alexis.
3: Sí, señor, comenzó la primera semifinal en masculino. 1-1, Anthony Ferry contra Alexander Zverev. 1-1 el compromiso, saca el primer set, se está jugando, saca Alexander Zverev en estos momentos a las 11:10. Jannik Sinner con Novak Djokovic, partido que seguramente va a empezar un poco más tarde. Ya está la final en femenino, señor.
0: Sí.
3: Final checa.
0: Eva.
3: Carolina Muchová contra Linda Noskova.
0: Ya, Muchová, Noskova.
3: Sí, señor, ayer
0: Carolina.
3: Exactamente. Ayer Carolina Muchová le ganó Coco Gauff 6-2, 1-6, 7-6 y 12-10 en tiebreak. Y la victoria de Noskova sobre Kostyuk 6-4, 6-4. Mañana, 12 del mediodía, hora de nuestro país, Carolina Muchová contra Linda Noskova. Final en femenino.
0: Ya, Carolina contra Linda.
3: Sí, señor.
0: Linda.
3: Linda.
0: Ajá, Linda.
3: Linda final. Sí, señor.
0: Bueno.
3: Así está.
0: Yo voy con...
3: Sinner a las 11:10, en teoría ha marcado el partido.
0: No, ya te dije ayer, sí, 12:30 sí. Mínimo.
3: Sí, 13 horas por ahí. Seguro, seguro.
0: Vamos con... Sí, a las 13 van a jugar. Y casi las 10 ya es al límite.
3: Empezó recién este partido de Arthur Ferry con Nesbitt. Sí. Están 1-1 en estos momentos.
0: Bueno, hasta aquí los deportes.
2: Barcelona,
0: sí.
2: Si no hubiésemos parado como Paraguay, hubiésemos aguantado más. ¿Quién creen que dijo eso?
0: El técnico de Marruecos.
2: El arquero Bono.
3: Bono. Bono. Él habla muy bien español, Lordo.
2: Sí, a ver si puedo. A ver, vamos a escuchar.
4: Decidimos jugarle de tú a tú, muy abierto. Y en el ida y vuelta te rompen la cabeza, Francia, porque tiene jugadores muy buenos. Con ida y vuelta, físicamente son mejores que nosotros. Y yo creo que sí, en un momento, posiblemente, si nos juntamos un poquito más atrás, como lo hizo Paraguay, posiblemente el partido se alarga un poco más. Pero no fue el estilo nuestro desde que empezó el Mundial. Entonces, intentamos hacer el juego nuestro. Y bueno, decidimos.
0: No, por eso el sistema Paraguay se instaló en el Mundial. Nosotros queremos dejar, nosotros que, ay, no nos gusta. Sin embargo, todos los otros están viendo que es un sistema que puede funcionar. El sistema Paraguay no es malo. Hay que saber elegir a los hombres, ¿verdad?
2: Sí. Para aplicar esa fórmula.
0: Exacto. Y como hay cambios, uno tiene que dejar que tu guardia flaquee. Cuando va a flaquear, cambia. Y mantener el mismo ritmo. Y sacar un poquitito afuera. Nosotros una cosa no la teníamos que mover. El Magalá, ese tenía que haber echado a comenzar el segundo tiempo.
2: Mauricio. Sí.
0: Y Deli Gómez, que, ¿cómo era? Diego Gómez, que estaba cansado. Meterle a uno ahí, que lo teníamos a Brian Ojea, que marca y que juega muy bien. Oxigenamos ese medio campo. En detalles perdimos el partido. Pero con todo eso, Francia fue ni sombra de lo que fue ayer. Francia no pateó al arco, sí pateó al arco contra Paraguay, lo hizo de 35 metros más o menos. Unos tiritos que no le molestaban a nadie. Nunca llegaron a inquietar a nuestro arquero. No es malo el formato de Paraguay.
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2: 8 minutos, tenemos contacto con Exteriores, Comunicación Tigo, Darío López, adelante.
11: Muchas gracias, compañeros, a la audiencia. Bueno, ya estamos con imágenes en vivo de la Junta Municipal, porque el día de hoy aquí en la Junta Municipal de Encarnación se está dando una sesión extraordinaria. Hay orden del día, justamente de este día viernes 10 de julio, dos puntos que se están tratando en estos momentos. Uno de ellos es el primer punto de tratamiento de dictámenes número 2A-2026 y número 2B de la Comisión de Hacienda y Presupuesto con relación a la nota 14.431 de la Intendencia Municipal, que justamente dictamen número 2A que recomienda autorizar al señor intendente municipal la contratación de una operación crediticia por valor de 3.780 millones de guaraníes conforme a las condiciones establecidas en la proforma de crédito emitida por el Banco Continental Saeca, siendo el primer vencimiento en fecha 18/1/2027, guaraníes 2.309.113.973 guaraníes, y el segundo vencimiento en fecha 18/6/2027. Previa cancelación de las obligaciones crediticias vigentes por la suma de 4.927.988.676 guaraníes. Esto justamente se da con el Banco Continental Saeca conforme a las documentaciones que se adjuntan a la nota remitida por el intendente municipal. Y el dictamen número 2B que recomienda no hacer lugar a la solicitud formulada por el señor intendente municipal para la contratación de operaciones crediticias por valor de 3.780 millones de guaraníes. El dictamen 1, el dictamen 2A y el dictamen 2B. Y también se va a tocar el tratamiento de dictamen que tiene que ver en el punto 2 de la Comisión de Hacienda y Presupuesto con relación a una nota presentada por el intendente municipal que recomienda autorizar al señor intendente municipal a disponer la contratación de servicios profesionales de la licenciada Cindy Magalí Brito Suárez, auditoría consultora, de conformidad a lo establecido en el artículo 36, orgánica municipal, para la realización de una auditoría externa, el correspondiente ejercicio fiscal 2025 de la Municipalidad de Encarnación, por la suma de 85 millones de guaraníes, IVA incluido, a fin de cumplir con el requerimiento efectuado por el Banco Continental Saeca para su presentación de acuerdo a las normativas del Banco Central del Paraguay, conforme a documentaciones que se adjuntan en la nota 14.432/2026. Vamos a compartir parte de la sesión extraordinaria en estos momentos. Se está dando. Compartimos esta radio el concejal Marino Saldana.
10: Va a ser de que muchas proveedores, va a hacer de que muchas direcciones de la municipalidad se queden sin recursos. Eso es lo que quieren, ese regalito le quieren dejar a la ciudad de Encarnación, perjudicando a todos por una simple postura política. Yo les llamo a la reflexión. Les llamo a la reflexión porque veo que están construyendo con alternativas querer trabar esto para perjudicar supuestamente la administración del intendente, pero en realidad lo que están haciendo es perjudicar a toda la institución. Así que les pregunto, si con la cordialidad de un compañero, ¿cuál es la alternativa viable que les hace tener este tipo de no hacer lugar a una cuestión? Quiero que me expliquen, por favor, y lo hago sinceramente. Gracias, presidente.
12: Concejal Andrés. Técnica, por favor. Pablo, si puedes proyectar. Le va a contestar el propio intendente. Por favor, si las cámaras pueden mostrar lo que se va a proyectar. Porque este dinero, ahí el intendente cuenta que no es para las reivindicaciones salariales de los compañeros. Por favor, y pone volumen a todo.
10: Una cosa son los beneficios que puedan tener los funcionarios y otra cosa es el salario.
13: No,
12: la siguiente imagen, por favor, Pablo. También le va a contestar el propio señor Luis. Un posteo del señor Luis Itt del 25 de septiembre de 2015. Dice, están solicitando créditos, incluso para tapar baches. En la sesión del martes pasado, solicité el rechazo al pedido de sacar más crédito para cubrir acciones que incluso deben ser ordinarias por parte de la administración con sus recursos propios. No podemos seguir cargando a los vecinos de Encarnación con más y más deudas, hasta para tapar baches. Sumado a esto, se sigue bicicleteando las deudas anteriores, con más créditos para cubrir otros créditos ya tomados. Se están sacando créditos por otros lados para cubrir agujeros. Entonces no lo respondo yo, compañero, lo responde el propio intendente municipal de Encarnación. Gracias.
13: Sí, quiero felicitar a los compañeros, por favor, por el punto y vayamos a votación realmente. Ya creo que cada uno tiene su postura y yo les felicito irnos a votación, si me permiten.
14: Sobre el punto va a ser presidente.
13: Tres son los compañeros que están viendo la palabra. Concejal Casey, concejal Zulma y concejal Freddy. Y después vamos a votación. Concejal Casey.
14: Gracias, presidente. Sala técnica, por favor. Mientras que proyecte sala técnica, aclarar nomás, ¿verdad? Que hay una diferencia entre, porque es importante, ¿verdad? Entre beneficios por antigüedad y otras cuestiones y el salario. Y para el salario sí va a ir este crédito porque forma parte de lo que es la necesidad del funcionamiento del municipio. Igual que ayer, pero con un dibujo un poco mejor, quiero sobre el punto, presidente, explicar con manzanas. Tenemos 4.927 millones que vencen ahora en julio. Vamos a redondear nomás ya 5.000 y que sean 5 manzanas. Debo vence ahora en julio. No sé si se puede mostrar algo porque se entiende perfectamente con esto. Voy a leer el dictamen para hacer sobre el punto las cosas, ¿verdad? Se dice que, conforme a las condiciones financieras propuestas por el Banco Continental, de acuerdo al siguiente detalle, cancelación de las obligatorias, de las obligaciones bancarias a vencer por la suma de 4.927, casi 5.000, son las 5 manzanas. Cancelación, dice, abonada la totalidad, esto es lo que estamos aprobando nosotros, presidente, dictamen A, abonada la totalidad de dichas obligaciones, esas 5 manzanas que vencen ahora en julio, se va a acceder a una nueva operación crediticia por valor de 3.780 millones. Repito, abonada la totalidad, dice nuestro dictamen, que vence ahora. Queremos cubrir el vencimiento y tener oxígeno después. Ahí el banco procede a facilitar una operación crediticia de 3.780. 3.780 podemos redondear en 4.000, son 4 manzanas. Y eso vence en los meses de enero 2027 y junio 2027, que son meses de buena recaudación para poder pagar. Entonces, gráficamente se ve clarito ahí que debo hoy 5 manzanas, pago todo y tengo, sí, no más, no agrando la deuda, se estira a los meses a donde el vencimiento puede ser amortizado, porque hay recaudación, porque hay vencimiento para recaudaciones. Y paso de beber 5 a beber 4 manzanas. No se agranda la deuda. Sí, se estira para adelante. Para ser súper claro nomás en esto. No hay una alternativa propuesta por el lado que rechaza. Para algo que sí va a ir al funcionamiento del municipio que incluye el pago de salarios. Claro está que no va a incluir porque ya eso nadie lo esconde. No hace falta que sea como que se firmó una cámara oculta o algo. No va a alcanzar, salvo que se recaude lo suficiente, el crédito en sí no va a alcanzar para las bonificaciones, pero sí para el salario. Entonces, para nosotros es importante que el municipio no pare y que puedan seguir trabajando todos los compañeros funcionarios, cobrando su salario. Entonces, está clarito, uno no se agranda, terminamos debiendo 4, y otro vamos a poder amortizar esto en los meses de mayor recaudación. Nada más, gracias, presidente.
13: ¿Cómo se calcula?
15: Esto de que una deuda pase de una administración a otra es lo corriente, siempre ocurrió, no es solamente ahora ni será esta la última vez. Esto siempre ocurrió acá y en todas las ciudades o departamentos del país. Así que no es para fundamentar un rechazo. Eso es así. Se demostró el administrador municipal encargado del área de finanzas, nos explicó claramente cómo fueron dándose las deudas anteriores y se fueron pagando, se pagó por esta administración, los que quedaron, y eso es normal que así ocurra, que se saque 3 días antes, 1 mes antes, 3 meses, 10 meses, eso es sin importancia, digamos, porque es un proceso natural, los hombres pasan y las instituciones quedan. Estas son cuestiones institucionales para el debido, digamos, la oxigenación y dar operatividad a los municipios. Así como lo explicó claramente el compañero, se accede al crédito luego de pagar los dos vencimientos, y eso pasa a quedar para la oxigenación y operatividad. Acá no es de que se va a deber más, al contrario, se va a deber menos. Y cuando se habla de que no se va a poder abonar con esto los beneficios, quizás tampoco es así, porque esto es para oxigenar y dar operatividad, entonces va a depender mucho de los ingresos, porque la obligación más importante que se tiene y que la ley sí obliga que debe ser cumplida es el salario. El salario se está cumpliendo a cabalidad, incluso antes de las fechas que anteriormente se pagaban. Y en los beneficios, una vez accedido a esto y que se pueda tener una oxigenación y quizás los ingresos en estos tiempos sean buenos, entonces seguramente que se va a realizar pagos de alguna forma, quizás fraccionados, no fraccionados, pero por ahí da las circunstancias para que se pueda pagar. Solamente quería hacer notar eso, de que no existe ninguna nada absolutamente oculto en estas cuestiones de que un administrador pague la deuda de otra administración, porque es lo que se dio de siempre y se va a seguir dando en todas las administraciones aquí y en otras ciudades. Gracias, presidente.
16: Gracias, presidente. Sí, ayer no pude asistir a la reunión convocada a la Comisión de Hacienda por compromisos profesionales que tenía fijado con anterioridad. He seguido muy de cerca las explicaciones, las argumentaciones de los compañeros con relación a este pedido realizado desde el Ejecutivo en fecha 7 de julio, según nota número 14.431. Pablo, por favor, si podés poner en pantalla la nota. Parecería ser que, no me iba a referir, pero voy a tratar de contestarle a uno de los compañeros, quien no quiere graficar con manzanitas esta cuestión. Parecería ser que quiere jugar con nuestra inteligencia. De hecho, que en un video nos ha tratado de subnormales a todos los paraguayos. Solamente por eso refirió a la manzanita, presidente, disculpe.
17: Por el punto, por favor.
16: Y voy a continuar con mi intervención. En esta nota, Pablo, por favor, la parte de los números, si podés alzar. En el tercer párrafo, el intendente dice, cabe señalar que dichas obligaciones serán abonadas en su totalidad. Los 4.927.988.676, permitiendo posteriormente acceder a una nueva operación crediticia por valor de guaraníes 3.780 millones. Hasta ahí todo bien, presidente. Pero conforme al dictamen que sugiere la aprobación del crédito, se ha inferido que se va a abonar el 10% para hacer frente. Entonces estamos ante una hipótesis de que los 3.780 millones guardan relación para la cancelación de estas dos obligaciones. Por lo tanto, de mi parte, siendo la nota ambigua, adelanto mi posición, presidente, por la abstención en ambos dictámenes. Gracias, presidente.
13: Ok, me llamo a votación. Dictamen A. Dictamen B. Sí. Aprobado. Dictamen A. Atención, compañero Rey, compañero Menías, compañero Eduardo. Pasamos al siguiente punto, siguiente nota. Punto 2, tratamiento de dictamen número 3/2026 de la Comisión de Hacienda y Presupuesto con relación a la nota número 14.432.
0: A ver si con Darío podemos entender.
2: ¿Cuál fue la votación?
0: Era el A, no era el rechazo.
2: Él me dice, le dice, sí, vamos a hacerlo rápido. Y el A no se repasó cuál era el dictamen, pero el A yo tengo entendido que era por la aprobación. Acá yo tenía.
0: Para mí el dictamen 2 era por la aprobación.
2: Vamos a leer.
0: Pues yo Darío, para que él nos pueda informar, no.
2: El dictamen.
0: A pero ver, no dijo ahí que. El
2: dictamen. A ver, dictamen A es que recomienda autorizar. Dictamen B recomienda no hacer lugar a la solicitud formal. Sí, está Darío López.
0: Darío, ¿qué? ¿Se autorizó el crédito o se rechazó el crédito?
11: Sí, justamente están ellos también tratando de entender. Presidente, disculpe, por favor, ¿se puede reiterar? Presidente, ¿se puede reiterar lo aprobado? Por favor, la audiencia está justamente.
17: A favor, 2 en contra, 4 abstenciones.
11: Sí. O sea que esa es la aprobación para el crédito.
17: Que aprobado el dictamen A. Aprobación. Si pueden seguir la sesión, por favor.
11: Muy bien. Quedó aprobado el crédito, compañero.
0: ¿5 a favor?
2: 2 en contra, 4 abstenciones. Se aprueba el dictamen A, que recomienda autorizar al intendente a la contratación de una operación crediticia por valor de 3.780 millones.
0: ¿Por 5 votos?
2: 5 votos.
0: ¿Y quién votó? No entiendo.
2: Vi ahí Zulma Memel, Keiji Shibashi, Marino Fernández.
0: ¿Gloria Río está?
2: No estaba ella. Natalia Enciso y Diego Aquino, los 5 que levantaron la mano en el momento de la votando por la aprobación.
0: ¿Y Gloria no está?
2: No, ya no está Gloria.
11: Compañeros.
0: Sí, Darío.
11: Sí, ahora sí se va entendiendo, porque ellos se entendieron con la votación de 5 a favor, el voto justamente que se da en estos momentos a favor de la aprobación del crédito que quedó aprobado. La bancada oficialista son 5 votos a favor, son Marina Fernández, Keiji Shibashi, está Zulma Medmel, Natalia Enciso
18: y Diego Aquino. Son 5 votos.
0: ¿Qué pasó de Gloria Regui?
18: Ella no está, ella está ausente, Alberto. Y votos en contra fueron Andy Morel, Eduardo Rebro, y la abstención fue de 3 personas. 4, perdón. Menéndez Cuevas actuó, Freddy, Florentín y Eduardo.

0: Daniel Ortega 10 minutos más para tener una reunión. Y son los que se obtuvieron, los que estuvieron participando de esa reunión. Luego ingresaron, expusieron lo que ustedes escucharon, se dio la votación, que terminó de esa manera, ¿verdad? 5 votos a favor, tuvieron 4 abstenciones, Lichi, Florentín, Nemías Cuevas y Freddy Ortega.
1: Ay, yo no quiero creer en las brujas porque ahí la dice. Si voy a explicar algo que está mal,
0: sí,
1: ¿verdad?
0: Sí, sí.
1: Y bueno, entonces, ¿qué automáticamente es decir? Se vota en contra, ¿verdad?
0: Claro.
1: Pero no.
0: ¿No te
1: animaste a votar en contra? ¿O te ordenaron que no votes en contra?
0: Y 10 minutos antes.
1: Espera, pregunto. ¿Te animaste a no te animaste a votar en contra o te ordenaron que no votes en contra? Pero hiciste saber cuál es tu conocimiento. Yo no soy ningún bobo, te dice. Esto está acá, está mal, pero yo me abstengo. ¿Y por qué no votaste en contra? ¿No te animaste o te ordenaron que no votes en contra? La pregunta está al aire. Responden los del panel de Marcando la Mañana. ¿O no se animan a opinar?
2: ¿También? No, yo también. No, es sino una percepción mía, nomás en el sentido de que, ¿qué? Por un lado me sorprendió la actitud de Freddy. Primero que nada, recordemos que él fue el que pidió enviar a comisión.
1: Exacto.
0: Sí.
2: ¿Para qué enviar a comisión si al final te vas a tener otra vez? ¿Qué pasó en las últimas 24 horas? Porque si no, él envía a comisión, yo digo que él ya estaba para rechazar. Después dice lo que dijo, yo dije, con más razón va a rechazar. Y se tiene.
1: ¿Qué te dije ayer?
2: No.
1: No, ya sé que no vas a decir al aire. Pero verás, ¿te acordás lo que te dije?
2: Sí.
1: ¿Verdad?
2: Sí, totalmente.
1: Bueno, o sea, ¿no me equivoqué?
2: No.
1: Ah, bueno, gracias. Eso nomás. No quiero que digan nada luego. No, se puede decir eso.
2: No se falta.
0: Alberto. Sí. ¿Vos estuviste en la reunión, bro?
1: Sí, ¿ya sabía? Sí.
0: Qué locura.
1: No, vos sabés que... No, acá voy a David, le di ayer un... ¿Ah? Le di unos votos, ¿verdad? Una opinión. Y sí. Claro, así, calcado. Clean, tas... Tiene todo, boom, boom, boom, bam. Entendeme ese idioma.
0: Sí,
1: boom, boom, boom, boom, bam. Pues,
0: Sí. Y bueno, compañero, ahí está. Ellos estuvieron 60 minutos reunidos dentro
1: de... Ese cuando el león ruge, tuito, los cachorros callan.
0: De barro.
1: ¿Eh?
0: O sea que el cachorro no me está dañando. La gente. Oye, astenea.
1: No, pues ¿sabes qué es lo que es importante? Que la audiencia escuche esto.
0: Y que sepa.
1: Que sepa. Y cuando mañana alguien le pide voto y le dice yo tal cosa. No, ¿sabes qué? Anda a otro lado con tu candinela. Anda a joder a otro. A mí, yo eso es lo que no quiero más. Que le jodan a la gente de David.
0: Van a votación. Punto 2.
1: ¿Cuál es?
2: Votación la auditoría.
1: Pero eso se va a aprobar por mayoría.
2: Unanimidad.
1: Sí, hay que hacer ese.
2: Y hay un solo dictamen ahí.
1: Y hay un solo dictamen luego.
0: Ahí me quedo porque termina la sesión. Se aprobó también.
2: Claro.
0: Vamos, ¿con quién querés que hable el lazo? ¿Con Freddy Ortega?
1: Ya hablamos con Freddy.
0: Bueno, voy a traer a Freddy. Bueno, acaba de concluir esto. A ver.
3: Para Ortega, acá se está plagueando.
0: ¿Para quién?
3: Para el compañero. Cara, duramente hace 2 periodos está aprobando crédito.
0: A ver, un segundito, por favor. A ver, fuerte acusación de Natalia. Freddy, me quedo contigo. Estamos vivos con Alberto y bueno, queremos saber qué es lo que justamente te di a entender que te abstengas en esta aprobación de estos dictámenes que se dieron ahora mismo. Por favor.
4: Sí, buenos días, Darío. Un saludo para el señor Alberto.

0: Compañeros, buenos días a la ciudadanía en general. Es así, entró un pedido de una autorización para el pago de un crédito, en realidad dos créditos, a vencer el primero de ellos el 10 de julio del 2026 por guaraníes 2.697.851.690, y el segundo a vencer el 23 de julio del 2026 de 12.230.136.986. Estas obligaciones en total es de guaraníes 4.927.988.676. En estos pedidos, y conforme a la sesión extraordinaria y conforme al pedido remitido desde el Ejecutivo, en uno de los párrafos infiere cuanto sigue. Del Ejecutivo a la Junta Municipal. Cabe señalar que dichas obligaciones serán abonadas en su totalidad, permitiendo posteriormente acceder a una nueva operación crediticia por valor de guaraníes 13.780 millones. De la atenta lectura de esta nota, lo que se dice es de que se va a pagar la totalidad de este crédito de casi 5.000 millones y luego se quitará un crédito de 13.780 millones. Sin embargo, conforme a las explicaciones dadas ayer en comisión, a la que también tuve acceso, el director financiero ha manifestado de que de esta suma, de estos créditos a vencer, se va a pagar una parte. Es decir, se infiere de la misma, también en el dictamen presentado en mayoría en esta junta, de que se va a pagar una parte. Y que se fundaría con los 3.780 millones para la cancelación de este crédito. Entonces, para mí, personalmente, la nota es ambigua. Porque algunos compañeros sostienen que se va a pagar una parte y se va con el crédito, se va a cancelar. Entonces, para no obstaculizar el desarrollo normal de las obligaciones del municipio, y siendo para mí esta nota ambigua, he optado por la abstención y tres compañeros más han votado en ese sentido. En mayoría, de los compañeros concejales, con 5 votos a favor, se ha aprobado el pedido de crédito solicitado por el Ejecutivo. Por lo menos esa es mi posición y la de tres compañeros más.
1: Esa es la explicación que justamente te da a que hagas esta abstención.
0: Así mismo, así mismo. Esos son los fundamentos esgrimidos para abstenerme con relación a este pedido.
1: Alberto, ¿hay alguna consulta para Freddy Ortega?
2: Sí, concejal.
1: Un segundito, por favor, Alberto, él tiene servicio de retorno. Ya te escucho, ¿verdad?
2: Concejal, buen día. Usted tiene una posición muy clara. Está mal. Según su concepto, está mal. Y en este
0: No.
2: tema, pues no hay ni blanco ni negro. ¿Está
0: Para
2: mal o está
0: aclararte.
2: bien? Si está
0: Para
2: bien, se
0: aclararte.
2: aprueba. Si está mal, se rechaza.
0: Para aclararte, Alberto. Si el pedido hubiera venido, tenemos una obligación a cancelar, vamos a rondar en 5 mil millones.
2: No, yo no entiendo
0: Pero.
2: los números, concejal. Yo entiendo, no quiero entrar en los números. Ya sé, yo sé el sistema y que ese es un proyecto enviado por el banco para cancelar las cuentas, ¿verdad? Usted hace un análisis y yo le escuché su análisis. Para usted él está mal. Y entonces, si está mal, está mal. Y acepto su posición y se rechaza. Pero no existe, pues, en estas cosas, bueno, hay empate. Y usted votó por el empate. O sea, no
0: Porque
2: anda eso, no
0: para mí es
2: funciona.
0: ambiguo el pedido, señor Alberto. O
2: Y
0: sea,
2: estoy de acuerdo con usted.
0: tengo una
2: Yo no,
0: posición
2: concejal,
0: y
2: yo
0: el
2: no
0: voto
2: estoy.
0: de optar por una abstención, pero un voto válido dentro de lo que establece las votaciones en un sistema de democracia.
2: Concejal, yo no estoy en contra de tu posición. Lo que no te entiendo es cuando vos decís ambiguo, no está, no funciona, y te estás teniendo más y dejando a que eso corra. O sea, vos hiciste la de Pilatos, te lavaste las manos. Y eso, pues, no está mal. Porque no asumís tu compromiso. No sos responsable con tu pensamiento. No fuiste valiente para defender tu posición. Eso es lo que yo te cuestiono.
0: Está bien, respeto su posición de valor, pero yo tengo la mía, la cual he explicado en esta sesión
2: Y
0: extraordinaria.
2: eso es lo que yo defiendo su posición. pero no fuiste valiente para defender tu posición. Yo cuestiono, ¿sabes qué? Te voy a hablar rápido. Yo cuestiono tu cobardía, porque fijas una posición y no mantenés tu posición.
0: Si hubiera sido cobarde, no iba a asistir a esta sesión extraordinaria a defender mi posición y dar los elementos pertinentes para que se desarrolle.
2: Pero no defendiste, te lavaste las manos, amigo.
0: No, te lavaste las manos. Entiendo y me respeto.
2: Más yo fácil, Freddy. Yo estoy en contra, pero me lavo las manos.
0: No, no es así. Es la forma del pedido y que usted me lo ha explicado.
2: ¿Sabes qué, Freddy? ¿Sabes qué? 1, 2, 3, 4, 5. Ah, yo acá me pongo y me quedo bien con Dios. No, te mando un abrazo, Freddy, que esté bien. Analizando más, Freddy. Analizando más. Yo estoy con tu posición. Lo que no acepto es tu decisión. Eso nomás. Un abrazo. Gracias.
0: Un abrazo, señor. Hasta luego.
2: Hasta luego.
1: Alberto, ¿me permitís? Está la concejal Natel Enciso, está William García, el director financiero Keiji Shibashi. ¿Quieren hablar también?
2: Claro, te escucho.
3: ¿Qué aconteció? Como que el Parlamento a modo de declaración, ¿verdad? Yo creo que estaban dadas ya cada postura y cada decisión dentro de del plenario de la Junta, pero como ayer tuvimos la sesión de la comisión y estuvo presente el intendente y el compañero Freddy Ortega, no estuvo presente en la comisión. Entonces, supongo que no escuchó las explicaciones correspondientes que han dado ambos referentes, así como el licenciado y el intendente. En ningún momento ayer se mencionó, ni se dijo, ni se aseveró de que con este crédito se van a pagar las cuotas que se deben. Al contrario, hay una amortización de un 10% con el que cuenta la municipalidad, y a raíz de ello, la propuesta del banco es esta formativa de realizar esta operación financiera. En ningún momento se dijo de que es para pagar cuotas esta operación. Así que puedo aclarar acá el director financiero, que también estuvo presente,
1: lo aclaro varias veces.
0: Bien, William. Hola, Darío. Hola, don Alberto, y a toda la audiencia. Primero quería comentar un tema bastante personal, ¿verdad? Que el abogado Freddy Ortega, cuando él tuvo una situación personal, quiero que sepa que nunca se le soltó la mano, inclusive yo, en mi época de tesorero, cuando todas las cámaras estaban detrás de él, nosotros nos acercamos para pagarle su salario, cuando él estaba escondido. Entonces, quiero que sepa nomás que ahora está soltándole la mano del intendente que un día le supo respaldar pese a todas las circunstancias, ¿verdad? Por segunda ocasión, el abogado Freddy Ortega no estuvo presente ayer en la comisión en donde se estuvo estudiando el caso. Él habla de una hipótesis, no habla de una realidad. Hechos no son lo mismo que una realidad. El préstamo no se puede acceder si nosotros nos pagamos el total de las cuotas. Hoy el municipio tiene prácticamente para pagar la primera cuota para cancelar. La otra cuota es el 23. Hay tiempo para recaudar y ver qué herramientas financieras utiliza el municipio para cancelar el total de las cuotas. Entonces yo, eso es lo que digo, no me gusta la hipocresía, no me gusta cuando se mezclan las cosas con la política, porque uno tiene que mirarse al espejo antes de hablar. Tiene que estar limpio para hablar, es lo que yo opino. Y también los comentarios que le hizo el señor Kiji Shibashi se me hace que no es el momento. Entiendo que la política hace que uno diga muchas veces las cosas por emoción, pero uno tiene que ser coherente con el discurso.
1: Kiji, concejal.
4: Buen día, Darío. Buen día a la audiencia. Bueno, creo que está suficientemente aclarado, yo sin el ánimo de minimizar, sino con el ánimo de ser didáctico, porque a veces son cuestiones muy técnicas, y para que no se preste confusión traté de ser lo más didáctico posible.
1: Lo más sencillo con la mano.
4: El espíritu es transparentar las cosas. Sí. No marearle a la gente con hipótesis, con que la nota en vivo, que esto no, yo quise eso.
1: La gente ya no es estúpida aquella.
4: Y mira, repito, lo que menos quise hacer es minimizar el problema. Personalmente no es que me guste sacar crédito, pero entre que el municipio tenga que sacar un crédito y que tenga que parar porque no puede pagar salario, no puede hacer asfalto y no puede hacer un montón de cosas, y prefiero que el municipio siga en marcha porque presta servicio a la ciudad y necesitamos que la municipalidad no pare. Toda la ciudadanía, independientemente de los colores. Entonces, bueno, no está bueno, ¿verdad? Y en lo personal, desde que ingresé, y tengo muchas minutas presentadas y están todas transparentes en un portal de transparencia, donde demuestro que presenté muchas acciones e iniciativas para que mejore la recaudación para el municipio. O sea, está bien, tengo que aprobar para que el municipio no pare, pero no me quedo ahí. También busco la forma de que el municipio recaude mejor, y ahora hay muy buenas noticias respecto a la aplicación de la ordenanza 410-98, referente a cableado aéreo y otras cuestiones que me está contando la dirección jurídica del municipio, que son logros que comparto con el Ejecutivo en términos de decir, ok, hay formas de recaudar mejor y hay luchas que se están ganando al respecto.
1: ¿Qué va a consistir eso?
4: Y podemos hacer una... Esa ordenanza establece el cobro por metro lineal y cableado aéreo. Claro, y eso desde el inicio del 2000 ya lo estaba judicializado. Y hubo ahora una victoria en la Corte Suprema de Justicia. Entonces ahora esa es una oportunidad de ordenar para que el paisaje urbano no sea una maraña de cables, ¿verdad? Porque hay un montón de cables en desuso. Hay cables que ni siquiera ya se usan, pero las empresas dejan ahí. Entonces, por un lado ayuda a ordenar, porque si no, esos metros lineales, según la ordenanza, tienen un costo, ¿verdad? Y hay un dictamen de la Corte Suprema de Justicia, una sentencia. O sea, hay cosas en las que estuve trabajando para que se recaude mejor. En paralelo tengo que ayudar a que el municipio no pare. Esa es mi perspectiva, esa es mi forma de pensar, porque por política queremos que alguien fracase. Eso, no sé, yo no soy así. Voy a tratar de siempre tener una postura constructiva, y repito, lo de dibujarlo con manzana es solamente porque a veces es muy complicado. La idea es que la gente entienda lo más fácil posible y que no se preste a que la gente manipule o desinforme. Y bueno, le pregunto a ustedes si se entendió, ¿verdad? Porque la intención era esa. 5 votos a favor. Todos los que firmamos el dictamen, ¿verdad? José Carlos Marino, Sumar Memes, Nati Enciso, quien les habla. Y abstención por parte de los demás compañeros. Creo que, no sé si le conté a todos, ¿verdad? No vi si cuántos estuvieron o si alguno votó en contra, ¿verdad? Pero en definitiva, repito, ¿verdad? Para que la ciudadanía se quede tranquila, creo que esto sí es como técnicamente un refinanciamiento, porque finalmente pagamos ahora, pero bien lo dijo William, ¿verdad? Se paga ahora un primer vencimiento, se paga antes del 23, pero al pagar eso, obviamente necesitas volver a oxigenarte, y por eso se pide el crédito para sostener el funcionamiento hasta los meses en los que tenemos alta recaudación, porque ves impuestos inmobiliarios y otras cosas, ¿verdad? Que comienza el año y mitad de año. Entonces es una cuestión de refinanciamiento técnicamente, aunque la figura o el nombre sea otro.
1: La segunda nota fue auditoría externa pedida por el intendente municipal, también se aprobó por mayoría.
4: Esa es una exigencia del banco, ¿verdad? Claro, en eso todos estamos de acuerdo, y yo reforcé el hecho de que eso, más allá de que lo pida una institución financiera que le está dando oxígeno al municipio, tenemos que conocer nosotros también los resultados de esa auditoría, ¿verdad? Eso es fundamental como para entender un poco qué medidas se están tomando, que si bien ya nos comentaron en la reunión de ayer medidas de austeridad y otras cuestiones, clarificar un poco todo eso en un informe más técnico de una auditoría.
1: ¿Tanto tiempo en pérdidas, verdad, de tiempo, para justamente que sea todo rápido la aprobación y la extensión de uno?
4: En el 2023 trabajamos con el equipo técnico del Ejecutivo en un proyecto que era el Plan Encarnación Más 2030, que uno de los proyectos dentro de ese gran plan era la reforma total del catastro. Ordenar el territorio, conocerlo bien, ayuda a poder recaudar mejor. No estamos hablando de cobrar más impuestos, es recaudar bien, es tener toda la información bien sistematizada. Los que están en contra de ayudarle financieramente al municipio son los que rechazaron una de las mejores herramientas para mejorar los ingresos genuinos de una municipalidad, que es la mejora y sistematización del catastro. En el 2023 rechazaron el Plan Encarnación 2030, rechazaron un montón de proyectos que estaban ahí adentro, incluyendo este que era clave para la salud financiera del municipio. Entonces hay una postura de un sector que es que el otro tiene que fracasar nomás. Solamente ese es el objetivo. No hay un fundamento claro. Hay dimes y diretes, hay jugando ahí con hipótesis, como dijo William. Yo no puedo a esta altura faltar a la reunión donde se explica todo, llegar una hora tarde a la sesión, una hora tarde, y pedir otra vez un cuarto intermedio para enterarme del problema.
1: ¿Hubo un cuarto intermedio?
4: Imagínate, no venía a la reunión de comisión. Llegaba una hora tarde, y cuando llegas tarde pedí un cuarto intermedio de 10 minutos alargando para interiorizarte y fundamentas con una hipótesis. Bueno, ya, ahí está todo dicho. Esos son los hechos, que cada uno saque sus conclusiones.
1: Muchas gracias.
4: A vos, Darío. Un saludo a la audiencia.
1: Bien, ahí está el concejal Keiji Ishibashi, el último en retirarse ya de la sesión. Y bueno, así quedó de esta manera, compañeros.
2: Hay una concejala que estaba con la voz levantada. ¿Qué pasó, Darío?
1: A Enciso, Natalia Enciso.
2: ¿A quién?
1: Voy a... a Andrés Morel. Voy a fijarme. No, concejal Morel. Ah, ya está. Andy, por favor. Segundito, justo se me iba. Bueno, estábamos justamente hablando con los demás concejales. Bueno, te agradezco porque te quedaste, porque ya te ibas. Bueno, al terminar las votaciones, escuchamos un exabrupto por parte de la concejal Natalia. Podemos decirle así con voz alta, está, no sé si reclamándote a vos o a otro concejal.
5: Ah, no escuché, salí afuera y no escuché, no sé qué habrá dicho. Pero es algo normal, nosotros estamos acostumbrados a los exabruptos, ¿verdad? Hacemos oídos sordos a este tipo de
1: cosas. Hablábamos con los demás concejales y decían ellos de que estaba todo plenamente explicado de en qué se utilizarían los créditos, cómo se pagaría, el financiamiento que tiene esto. Ahora lo que vamos es tanto tiempo, tantas horas, ¿verdad?, para que muchos se abstengan, porque tu voto fue en contra, ¿verdad?
5: Claro, porque es algo que nosotros prevíamos. ¿Cuándo se iban a tercerizar lo que generaba dinero? Dijimos, va a faltar esa plata que le estamos dando al particular.
2: Sí,
5: no vamos.
1: ¿Sí te escucha, Alberto?
2: No, para es... cortar nomás.
1: Sí, lleva el servicio de retorno.
2: Dale, porque lo consejamos, Muriel.
1: Me acompaña Andy, por favor, porque acá empezó a llover y tenemos equipo. Un segundito, Alberto. Ahí ya, no de izquierdo, por favor. No de izquierdo, Andy. Ahí sí te escucha, Alberto.
2: Aquí, ¿cómo te va?
6: ¿Qué tal, Alberto? ¿Cómo te va?
2: Bien. No, te quiero hacer una consulta. Resulta que dos votos en contra y cuatro abstenciones. Ahora, si está mal, como le dije a Freddy, ¿por qué se abstiene? ¿Por qué no tienen la valentía de hacer el voto que hicieron ustedes? ¿O cuál es la jugadita que pasó acá? ¿Qué voy a decir?
6: No puedo saber. Eso habría que preguntarle a ellos, ¿verdad? Yo, por supuesto, fui coherente con lo que no digo ahora, sino lo vengo diciendo de hace años.
2: Pero son tus correligionarios. Esperamos, aquí. Sí. Son tus correligionarios, ¿no? Están, o sea, se me hace que... No entiendo la jugadita esta de dos en contra, cuatro abstenciones. O sea, ustedes tenían la mayoría y salen perdiendo. ¿Va esta pea?
6: No sé, yo no puedo. Usted sabe que soy independiente, ¿verdad? Que yo voto de acuerdo a mi conciencia. Es lo que yo sabía que iba a ocurrir, porque yo siempre dije, don Alberto, que este dinero que llevan las otras empresas nos va a faltar. Dicho y hecho. Hoy nosotros no tenemos estas cuentas, ¿verdad?
2: No, pero verán,
6: ni por obra, ni por el asfalto, ni por la planta asfáltica, ni por Pacucuá. Nos falta el dinero que antes
2: se recaudó. Esperad un poco, Argy. No vayan a llevarme por otro lado. Yo no quiero entrar en ese tema de las cuentas, que va a faltar, que esto, que aquello, la madre en coche, porque no es el tema. El punto acá es político. Acá es político. ¿Qué pasó? ¿Por qué dos votos en contra y cuatro abstenciones? Seis colorados pierden contra cinco, contra cuatro opositores.
6: No, se dan los seis votos. Seis se necesita, o sea, si hay, vamos por la... Cinco nomás tienen, ¿verdad? Si vamos por la jurisprudencia, con cinco votos no está aprobado. Fíjense nomás lo que pasó en otras votaciones.
2: Pero perdieron.
6: Anteriormente.
2: Pero perdieron.
6: Sí, vamos a mirar la jurisprudencia. Muchas veces, ¿verdad? Cuando no se llegó a los seis votos, decían, no está aprobado. Vamos a ver ahora qué. Creo que van a pisar, ¿verdad?, sobre las propias situaciones que se dieron en el pasado, ¿verdad? Porque ya esto ya había pasado antes, ¿verdad? Y no se dio por válido. Y no sé qué va a pasar.
2: Pero, por eso te digo, esto es político. Usted, o sea, vos perdiste como Colorado, perdiste, o sea, Bruce como Colorado perdió, y ustedes tenían más votos que los ¿Qué es lo opositor? ¿Qué es lo otro
6: partido? Estamos hablando de la encarnación del dinero de los contribuyentes. ¿Dónde está la política acá?
2: No,
6: esto es el dinero de los contribuyentes.
2: Bueno, pero acá es político.
6: Manejando
2: Andy,
6: una municipalidad que se maneja a base, ¿verdad?, de préstamos.
2: Andy,
6: no se autosustenta.
2: Andy, no vayan a llevarme al otro lado. Esto es político. ¿Qué pasa con ustedes? ¿Qué pasa con ustedes, los colorados? ¿Por qué no se unieron? ¿Por qué no sacaron? ¿Por qué no ganaron? Políticos, vayan a llevarle a que estacionamiento o que la madre en coche no tiene nada que ver.
6: Porque no es político. Estamos hablando de
2: dinero. Es político.
6: ¿Dónde está la política acá?
2: Y bueno, entonces, ¿qué? Entonces están un correligionario.
6: Esto no es político.
2: Andrés, entonces voy a decir que un correligionario están... Los correligionarios están en contra de la encarnación. Andrés, entonces tus correligionarios están en contra de la encarnación, entonces.
6: Yo desconozco, tiene que preguntarle a ellos.
2: Pero tus correligionarios son.
6: Una vez que ingresamos acá, dejamos de ser concejales de un partido político de un sector. Somos
2: Entonces, yo no quiero preguntar
6: a nadie a quién le ayudo, de qué partido
2: Andrés,
6: decide.
2: Me quedo con tu concepto.
6: Tampoco de qué color de piel tiene, ¿verdad?
2: Exacto, me quedo con tu concepto, Andrés. Vos sos colorado, Encarnación no defiende a Encarnación. Los otros no le defienden a Encarnación y entregan los intereses de Encarnación.
6: Yo no digo nada de nadie, solamente digo que esta es mi postura.
2: Vayan a sacarle la nave a la jeringa. Sin acabar, si yo
6: tuve razón, Nostradamus no se equivoca.
2: Bueno, entonces tus correligionarios están en contra de Encarnación.
6: No dije eso.
2: Yo dije la conclusión
6: que el dinero iba a faltar y ahora está faltando.
2: Bueno, pero tus correligionarios están avalando, güey.
6: Yo no sé. Eso no tiene que hablar con ellos.
2: Y acabo de escuchar y ver.
6: Yo solamente le digo mi postura y le digo también mi línea de pensamiento, que no es nueva. Yo advertí que esto iba a pasar, y lo que dije que iba a pasar, pasó.
2: Es lamentable que no quieran asumir su compromiso cada uno. Eso es lo que es lamentable. Acá, bueno, es individual el tema.
6: Que esto iba a ocurrir. Y creo que también, llegando, ¿verdad?, el día de las elecciones, van a haber nuevos pedidos de crédito. Sospecho.
2: ¿Qué va a haber?
6: Nuevos pedidos de créditos, llegando a la fecha de las elecciones. Porque ahora esto, por ejemplo, no se va a usar.
2: Bueno, y vos dijiste,
6: esperamos, los funcionarios que están.
2: Vos dijiste.
6: Yo no respondí.
2: Esperamos.
6: Y solamente puse un video de lo que dijo el intendente, que esto no se iba a usar para el pago de los beneficios de los funcionarios.
2: Esperamos, hablando de plata.
6: Creo que él había hecho cuando era concejal, donde decía, ¿verdad?, de que no está bien sacar crédito para pagar otros créditos.
2: Bueno, hablando de plata, acabo de escuchar y escuché todo. Vos siempre señalaste, vos y Eduardo, ustedes los dos siempre señalaron que la cuenta de la municipalidad, cuando se cierre, iba a ser de 58 mil millones de guaraníes. Y ahora acaba de decir el jefe, el director financiero, que no llega, no va a llegar con este préstamo y todo ahora a 17 mil millones en la cuenta. Hay una diferencia de 42 mil millones de guaraníes con relación a lo que ustedes señalaban.
6: Sí, los cortes administrativos de las ejecuciones presupuestarias son las que dictaminan cuánto debe la municipalidad. Porque no es que se le debe solamente a los bancos, se le debe a proveedores, también se le debe. Fíjate el tema de la Casa de la Victoria, hasta la luz se le cortó el lunes, se volvió a reconectar, no sé si era un problema técnico de deuda o qué es lo que pasó, ¿verdad? No se le pagó a Dori, 50 millones se le debe de hace 2 años, y así a cada santo le demos una vela. Entonces, si uno maquilla las deudas solamente con las bancarias, sí van a ser 17 mil millones, ¿y el resto?
2: No sé, yo te puedo decir lo que dice el director financiero de la municipalidad. Y ahora solicitan un auditor externo que te va a dar la razón.
6: Don Alberto, igual que cualquier persona, le debe al banco, pero también le puede deber por su alquiler, puede deber por el videocable, puede deber por el combustible, qué sé yo, ¿verdad? Entonces, para saber cuánto debe la municipalidad y sumar todas las deudas. Y ahora lo que a mí también me extrañó, y por eso es que yo cuestioné ayer en la reunión, 1.200 millones se le quiere pagar, ¿verdad?, con estos créditos a proveedores. Dicen que hay papel higiénico y eso, ¿verdad? Pero yo sospecho que ahí está la Cámara Paraguaya de Seguridad Vial, por ejemplo, y también quisiera saber quién más está. Porque cuando más problemas hubo hace 2 años acá por el tema de sueldos, se le pagó, por ejemplo, a esta empresa 300 millones. Entonces, ¿cómo es que estas empresas tercerizadas que aportan sumas ínfimas, dicho por internet, y le grabé, ayer grabé con su mismo permiso, ¿verdad? Decía, ¿cuánto? Le pregunté, ¿cuánto aportan las tercerizadas en Encarnación? Es ínfimo, dijo, ¿verdad? Entonces, a ellos se les paga, pero al funcionario no. Este, pues, es el tema, ¿verdad?, donde nosotros tenemos dudas y queremos saber. Y usted también fue testigo, porque en su programa me preguntó cuánto aporta la empresa Econova. Y no sabemos, ¿verdad? Hasta ahora no pudimos, de todas las formas posibles ya pedimos, ¿verdad? Y no se puede saber. Le puse en aprieto a todos en estos días en las reuniones y vamos a presentar una nota, ¿verdad?, el día miércoles, pidiendo esos informes, y vamos a ver, ahí vamos a ver.
2: Bueno, pero entonces ustedes, los concejales, no están cumpliendo con su tarea. A eso es lo que yo voy. A mí me interesa saber si ustedes hacen bien su trabajo o hacen mal. Y de lo que vos me decís, lo que usted a Freddy, lo que usted a todos, ustedes hacen cualquier cosa menos hacer bien. Y lastimosamente, esa es la imagen que transmite. Y a mí, como ciudadano de Canacero, me interesa que las cosas se transparenten, se clarifiquen y se manejen bien. Y ustedes no lo están haciendo, porque no son coherentes con la posición que tienen.
6: Voy a traspolar lo que usted dijo. Eso tiene que decirle al intendente, si él está haciendo bien o mal.
2: Pero porque ustedes son los contralores.
6: No como concejal, sino ustedes son los contralores. ¿Cómo le voy a volver a informar a usted? Y vamos a tomar decisiones si no sabemos.
2: Ustedes son los que controlan aquí.
6: El ejecutivo.
2: Esperanza, porque ustedes son los que controlan.
6: Nosotros somos actores secundarios dentro de esta
2: película. No.
6: El que tiene la batuta, el que tiene el mando y el que decide qué pasa y qué no.
2: No son secundarios, ustedes son fundamentales, ustedes son contralores. De los votos de ustedes depende que él pueda ejecutar o no ejecutar. Y si ustedes le dan la herramienta para que él ejecute, es porque ustedes le dan la herramienta. Y si ustedes le sacan la mano a la gente, es porque ustedes son parte y son cómplices.
6: Figurar en las ejecuciones presupuestarias.
2: No.
6: Las personas que estuvimos un mes dentro del recinto revisando papeles.
2: Bueno.
6: Y quienes no entraron ni abrieron la puerta, pues son los patrones. Y hoy dan grandes elocuentes discursos con manzanita explicando, ¿verdad?, más, menos, más.
2: Bueno, pero
6: no entraron a mirar un papel.
2: Pero te ganaron los votos.
6: Un mes.
2: Pero te ganaron en los votos y la democracia se maneja por votos. Y vos tenés mayoría y perdés. Entonces, y ahí la deporte.
6: Fíjate, yo soy bancada de uno, ¿verdad? No tengo mayoría, yo siempre fui independiente en mi pensamiento.
2: Y bueno, pero nadie piensa como vos, entonces. Te envío un abrazo, Angie.
6: Gracias,
2: André. Bueno, no entiendo, yo creo que es lo que... Pero, ¿escuchaste lo que dijo el director de financiera de la municipalidad?
7: Sí, el licenciado Julián García. Estuvo presente en la reunión de comisión, estuvo presente.
2: ¿Está
7: en la
2: enojado?
7: Y reaccionó.
2: ¿Qué dijo?
8: El abogado Freddy Ortega, cuando él tuvo una situación personal, quiero que sepa que nunca se le soltó la mano, inclusive yo, en mi época tesorero, cuando todas las cámaras estaban detrás de él, nosotros nos acercamos para pagarle su salario, cuando le estaba escondido. Entonces, quiero que sepa nomás que ahora está soltándole la mano del intendente que un día le supo respaldar pese a todas las circunstancias, por segunda ocasión el abogado Friberti no estuvo presente ayer en la comisión en donde se estuvo estudiando el caso. Él habla de una hipótesis, no habla de una realidad. Entonces yo, eso es lo que digo, no me gusta la hipocresía, no me gusta cuando se mezclan las cosas con la política, porque uno tiene que mirarse al espejo antes de hablar, tiene que estar limpio para hablar, es lo que yo opino.
2: Y Pacera.
7: No lo conocía.
2: Por eso me sorprendió.
7: Justo ayer yo estaba en contacto con él, ayer de la tarde.
2: ¿Eh?
7: Porque queríamos...
2: ¿Estás?
7: ¿Vamos?
2: Bueno, ¿te vamos a llamarle?
7: Yo quería pedir después más detalles sobre lo que él expuso, ¿verdad? Se excusó, obviamente, que estaba en reuniones. Pero justamente estaba hablando con él y siempre lo... Bueno, me sorprende su reacción. Eso no más quiero decir.
2: Fue bonito.
7: Sí, pero por lo visto que se llega a un cierto punto, ¿verdad?
2: Donde sí, chico.
7: Uno explota.
2: Y vio la leche.
7: Explota.
2: Y
7: miró a la cara, Alberto, porque ahí estaba Freddy Ortega al lado suyo.
2: ¿Por eso?
9: Un poroto, los drones ucranianos, eso. El ataque ya.
7: O Cairo,
2: Putin. Después, lo de Andilla está medio... O sea, totalmente... él es solo, él sí, es solo.
7: Lo de Morel ya no sabemos para dónde va a tirar, ¿verdad? Porque ya al final dice que él es libre de pensamiento, él es siempre libre, pero ese pensamiento libertario pues no te lleva a ningún lado. Vos tenés que tener un bloque si querés imponer una idea.
2: Sí,
7: y no si solo nomás
2: tirar para cualquier lado. Vos tenés 6 votos y vos perdiste contra 5.
7: Tenés que trabajar esa mayoría.
2: ¿No está Diego Aquino por ahí?
7: Yo aquí no, que votó por la aprobación, ¿verdad? Fue uno de los 5.
2: No, yo quiero también su opinión.
7: Claro. Sí. Pero digo nomás que él fue uno de los que votó por la aprobación, ¿no?
2: Por eso pues no entiendo. Porque al parecer pues esto era biopolítica. Al final, votar en contra y votar ya es 5. Si yo voto, más tengo, gana el de 5. Mejor que gane aquel, nomás no gane mi partido, ¿verdad? Entonces, ¿para qué equipo lo que vamos a jugar?
7: Está Diego Aquino en línea.
2: Abogado Diego Aquino, ¿cómo le va? Muy buen día.
10: Buenos días, don Alberto. Buenos días a toda la audiencia. Simplemente para dar también algunas aclaraciones y principalmente manifestar un poco el motivo de mi postura, ¿verdad? Yo creo que uno siempre tiene que tratar de ser coherente con una... Como te escuché ayer, ¿verdad? En la radio, justamente estaba en el negocio de mi padre y decía, seguramente Diego Aquino va seguir manteniendo el comportamiento que tuvo de ser institucionalista, ¿verdad? Y creo que estamos llegando al fin de nuestro periodo, independientemente de las cuestiones partidarias o políticas. Creo que hay una institución que hasta noviembre tiene que seguir funcionando, prestando los servicios, y compañeros, que siempre fue mi preocupación, la preocupación de los funcionarios, ¿verdad? De sus derechos laborales, salario, tenemos todavía compromisos con ellos del 2025. Creo que nunca antes pasó, ¿verdad? De estar muy atrasados en cuestiones como que son cuestiones internas, pero que tengo que manifestar, porque acá, de mi parte por lo menos, porque escucho que cada uno por lo visto se corta solo, siempre fue una postura institucionalista no de acompañarle a Luis, acompañar las decisiones para que la municipalidad pueda tener por lo menos lo necesario para poder seguir operando. En este caso, esta operación, seguramente ya habrá el director de finanzas, pero de mi parte por lo menos yo entiendo perfectamente que si nosotros no pagamos las cuotas que tenemos créditos, independientemente de la cuestión interna de funcionamiento, acá hay una cuestión también con el banco. El intendente que va a entrar va a tener una municipalidad que va a bajar de categoría si es que no paga sus deudas, sus créditos en este caso. Y por otro lado también nosotros tenemos que darle la tranquilidad a los contribuyentes de que lo que se está aprobando de la Junta Municipal o el comportamiento del intendente que está saliendo es para que pueda dejarlo con la menor deuda posible y que no se note que estamos en un año político, en todos los sentidos, ni utilizando incorrectamente los recursos, ni tampoco dejando prácticamente en bancarrota lo que sería una institución, ¿verdad? Entonces yo estoy tranquilo, quiero expresarle a la ciudadanía de que de este crédito lo que busca es poder justamente tener lo suficiente para poder llegar a fin de año, como dije, entregarle con la menor deuda posible y también llegar en estos 4 meses cumpliendo con los compañeros funcionarios, salarios, antigüedad, porcentaje por multa para los compañeros de tránsito, que no se tenga que recortar, que es mi preocupación y fue el motivo del por qué yo mismo pedí que se vaya a comisión, que no se trate sobre tablas. Quizás en el momento, a veces por el apuro uno no entiende, pero Creo que hay decisiones que podemos tratar en el día y hay cuestiones que tienen que ser explicadas, que justamente fue ayer en una reunión amplia de comisión explicada no solo por el director, por los compañeros funcionarios, sino también por el propio intendente que estaba de manera virtual, pudieron contestarme a mis dudas que yo por lo menos tenía de cuánto se necesita para llegar a fin de año habiendo cumplido en noviembre con todos los salarios, incluyendo octubre, con todos los beneficios atrasados. Y por otro lado, si este va a ser el último crédito, estamos en una con una aprobación que lo que va a generar es el pago de estas dos cuotas con el banco, un flujo de caja para no estar teniendo que pedir cada mes y poder cumplir con los compromisos pendientes, ¿verdad? No solamente tenemos el pago de salarios, tenemos proveedores y ese recorte que a mí me preocupa, que normalmente se hace un mes antes para poder hacer el corte administrativo, que no se vea en las cuestiones sensibles que el municipio está, está haciendo todos los días, ¿verdad? En el alimento de los niños, en los comedores, en el albergue municipal, en el funcionamiento que no disminuya para la operatividad de los compañeros que necesitan las herramientas para poder salir a hacer su patrulla como funcionarios de la policía municipal o en cualquier tipo de equipamiento o materiales que en el día a día es necesario no solo para funcionarios sino también para los compañeros, ¿verdad? Entonces, en este caso, hoy creo que después de 3 días prácticamente de analizar, se dio una aprobación, compañeros que se abstuvieron y compañeros que votaron en contra, y se tiene que respetar la postura de cada uno. Yo lo que siempre digo, no, acá no hay que mezclar la política ni nadie se tiene que meter en nuestro trabajo. O sea, entiendo que cada uno está trabajando por un candidato. Yo formo parte del Partido Colorado, estoy apoyando la candidatura de Sebastián Remesovsky. Ya hicimos... no solamente a través de una foto de un encuentro, sino hay un acompañamiento real de mi equipo. Yo pertenezco a un movimiento que es Fuerza Republicana, pero sigo siendo concejal municipal hasta noviembre. O sea, yo separo perfectamente lo que es la política. Por supuesto que estamos buscando ganar, que mi candidato a concejal, Juanqui Rodríguez, pueda ser concejal y ocupar mi lugar, pero no puedo ser incoherente de un día para el otro cambiar de postura simplemente porque a alguno se le antoja, ¿verdad? Ni a los compañeros pedirle que lo hagan. Entonces, yo valoro muchísimo el respeto que hay entre los compañeros, pero también se tiene que aceptar las decisiones que se toman en mayoría. Y uno tiene que dar la cara, ¿verdad? O sea, presentarse en la sesión, si está de acuerdo con un dictamen, mantenerse hasta el final y no cambiar a último momento de... Y fundamental, ¿verdad? Puedo estar yo equivocado con mi voto. Puedo yo estar errado. El día de mañana seguramente voy a darme cuenta. Pero hoy yo sé perfectamente que si no se aprueba este crédito, el compañero funcionario no va a cobrar su salario porque no estamos teniendo los ingresos que nosotros necesitamos. 10 millones se necesitan de acá hasta noviembre para poder cumplir con todas las obligaciones pendientes que tenemos, que son los gastos genuinos, gastos rígidos. ¿Y de dónde vamos a no tener ingresos? ¿El gobierno nos va a dar? ¿La entidad binacional? ¿Vamos a aumentar los impuestos? ¿Vamos a empezar a notificarle a ir en contra de los contribuyentes que a lo mejor no están pudiendo cumplir con sus obligaciones? Y creo que todos los gobiernos municipales, el gobierno nacional, las gobernaciones, acuden a tener un ingreso, es el crédito. Entonces yo creo que es una herramienta que tenemos hoy para poder llegar. Por supuesto que no vamos a sacar un crédito de 15 millones falto para hacer campaña con esa plata, que es lo que yo no voy a aprobar, no voy a acompañar, pero mínimamente darle la tranquilidad a los compañeros que de por sí luego ya están preocupados porque cada uno no está sabiendo hacia dónde correr, porque como todo funcionario está teniendo seguramente sus propias presiones de su partido, de su qué sé yo, de sus jefes, pero hoy como concejal, yo estoy, esto es lo que hacer para poder llegar bien. No voy a correr con el dolor o con la preocupación de que mi compañero va a render o que los compañeros que están viviendo del día a día, esperando su salario, rezando para que no se le eche o para que finalmente puedan cobrar eso que ellos de verdad necesitan, que son esos derechos que todavía no están siendo pagados, y el intendente que pueda cumplir con su compromiso, que fue lo que yo le dije ayer y dije en la sesión del miércoles. Si estamos aprobando una reprogramación que lo hicimos meses atrás para pagar estos pendientes que tenemos y ahora estamos teniendo un crédito y en teoría con los ingresos se tiene que pagar, no le dejemos para el próximo intendente estas obligaciones que son nuestras, y me incluyo porque soy parte del gobierno municipal. sea aliado de Luis o no sea aliado, vote a favor o vote en contra, los 12 concejales somos parte del gobierno municipal. Y escuché, don Alberto, lo que le dijiste al compañero Andrés. Tenemos una función de controlar, pero también tenemos una función de solucionar los problemas. O sea, hoy nosotros tenemos que pensar no solamente en el árbol, sino en el bosque. ¿Cuál es nuestro bosque? En esta junta municipal ya no vamos a ser concejales, y también para el intendente municipal lo mejor si los funcionarios continúan siendo. No sabemos quién va a ganar, pero para todos preocupados por la administración municipal, y esta es la peor época dentro de lo que es un municipio. Estos últimos meses y la elección que ya. Entonces, quiero dar tranquilidad a los compañeros y principalmente a la ciudadanía, ¿verdad? Esto no es crédito para hacer obras, es un crédito poder cumplir con alguna obligación. En el 2015 tuvimos que hacer créditos para pagar deudas anteriores. En el 2021, en el gobierno de transición y en el gobierno de Luis, me tocó ser concejal 11 años. Y esta es una práctica que se tiene para poder suplir la falta de ingreso. Ojalá llegue algún.
2: Alguien se me fue ahí al final.
7: Sí, se estaba yendo ya la.
2: Sí, está yendo la señal. Pero bueno, está clara su posición ya, ¿verdad?
7: Sí.
2: Porque él sigue siendo institucionalista, dice.
7: ¿Verdad? Y es necesaria esta aprobación, y, justamente como explicaba, ¿verdad?
2: Y sí, y de acuerdo a lo que es el formato del crédito y más cosas, fue presentado por el banco, dicen, ¿verdad? Para solucionar el problema. Y bueno, ahí está. Por eso nomás, entonces vos juntás, hay algunas incoherencias de los concejales, de algunos, ¿verdad? A eso no hay, yo lo que voy, porque entonces pues se le confunde a la gente. Uno dice, yo no estoy de acuerdo porque esto está mal, pues yo me abstengo, ¿verdad? Y el otro dice, no, te viene, te busca por otro lado, y yo... voto en contra, no me importa si se funde todo, voto en contra nomás. Porque luego tenía que la basura venir acá o el estacionamiento allá. Entonces, voto en contra. Pero tu correligionario, 4 tu correligionario se abstuvieron. Entonces, en este caso, yo la abstención no entiendo. Acá es... ¿se vota a favor o se vota en contra? ¿Verdad? Claro. ¿Está bien o está mal? No, claro. No hay término medio en un convenio, en un acuerdo de un préstamo. No hay término medio.
7: O aceptar el préstamo o no lo aceptas.
2: Exacto. Y es acto de cobardía no asumir tu compromiso, tu responsabilidad o tu pensamiento. Yo pienso así y así yo pienso. Decirlo y sostener, no vaya a decir y después decir, yo digo esto, pero voto en contra. Más o menos, porque su voto fue en contra, el voto es en contra. No votás a favor de tu pensamiento, votás en contra de tu pensamiento. Ah, pero vos le dijiste al pueblo cuál era tu pensamiento. Pues en el momento de votar, votaste en contra de tu pensamiento. Eso es acto cobarde. Acá, en Londres, y en Tanganyika. Y el querer también desdibujar, decir, llevar por la tangente las cosas, ¿verdad? Buscando la abuelita que... del cuento de la abuelita. Ese también es llevarle a la gente que no entienda lo que vos estás haciendo. Pero bueno, así le va a cada uno. 11:09 minutos.
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2: ¿Te quedó un mensaje ahí?
7: Sí, ¿no? Tenemos mensajes.
2: Sí.
7: Al 0974-102-102. Bueno, buen día. En el día de su cumpleaños, desde Encarnación, parientes y amigos, saludamos a la ingeniera Diana Lorena Larcón Saram de Vera, residente en Asunción, que lo cumpla muy feliz, dice.
2: Diana Lorena
7: Alarcón.
2: Alarcón.
7: Sí.
2: Diana Lorena Alarcón.
7: Sí.
2: Saram.
7: De Vera.
2: De Vera.
7: Exactamente. Hoy está cumpliendo años en Asunción.
2: Espero que tenga una aplicación a través de Canal 2 que
7: le vaya a llegar. Aquí le están saludando. Desde Manantiales, de Playa Moicae. Envía el saludo. Muy bien. Desde la Parangana. Famosa Parangana, Alberto.
2: Sí, ahí, exacto.
7: Exacto. Aquí nos dice en otro audio.
11: Alberto, ya que vos no sos mi patrón, depende de cuánto aceitar, yo voy a opinar. El otro voy a votar. O si no me tengo no. Alberto, ¿entendiste yo?
2: Entonces, saludos,
11: Alberto.
2: Entendí.
7: Con lluvia. Bueno, lindo viernes con lluvia, dice.
2: ¿Eh? ¿Qué?
7: Lindo viernes con lluvia. O buscar.
2: A buscar. Sí.
7: ¿Dónde está el candidato estrella Eduardo Florentino, el economista que cuidaba y pretendía mejorar la municipalidad? Bueno, se refiere a Eduardo Florentín, que se abstuvo también en la votación, ¿verdad?
2: Ni por él no habló, él.
7: Ni por él, no, exacto.
2: No escuché, yo no.
7: Estuvo como un oyente.
2: Estuvo atendiendo.
7: Lo de la Junta está mal, pero no tan mal. Está mal y re mal, dice. Lo de Ishibashi le entiendo con y sin manzanas. Lo que no entiendo, ¿por qué tienen que ganar tanto estos supuestos servidores públicos, patriotas de Guau? También podemos explicar con manzanas.
2: Está bien, está bien.
7: Muy bien.
2: La manzana está de moda hoy.
7: Va a quedar la manzana.
2: La manzana. La nueva figura que aparece, la manzanita.
7: Concejal de las manzanas. ¿Un audio?
12: Hola, hola, buen día, bendecido día, don Alberto Vázquez. Ya, vos mandás algo cobardía la vota al contra, o sea, la oñe aptena. Repartija entre ellos, negociado, arreglado, para dar la mayoría a la corrupción.
7: Bueno.
2: Yo no me puedo decir eso. ¿Cómo se llama? La manzanita, este está bien. Lindo tema.
7: Bueno, sí, don Alberto, por algo es un muerto político, ni él sabe lo que quiere, no se lava las manos, se carga las manos, dice. No da el nombre, ¿verdad? ¿Quién se refiere? Bueno, buen día para todos. Yo me abstengo. Ja, ja, ja. Más claro, agua, dice. Bueno, otro audio.
13: Buen día, don Alberto, ¿qué tal? ¿Cómo le va?
2: Bien, bien.
13: Saludos para Radio Itapúa. Escuché, estaban hablando del Club Primero de Marzo.
7: Sí.
13: Hace 3 años por ahí que a mí me invitaron para renovar la autoridad. Pero en ese tiempo ya me pidieron 300 millones y yo quería ser presidente del Primero de Marzo. A Juan Don Alberto Orejo Laro ya papá empanada. Adhesión, mira, de Jaupeán no pagamos, ahí la adhesión, ¿ve? La empanada, ¿ve? Ya no pagamos, el mante la ya pagaba, pues la empanada, ya vende botellas, ya mandaba, ya vende botellas, ya pongamos de gradería. A veces ya pongo mal las cosas, pero hoy en día pues ya no se puede más. ¿Sí? Entonces es difícil para que ellos consigan un presidente del club, porque hay que, no sé cuánto estará ahora, por ahí a lo mejor ya pagaron todas las cuentas. Yo creo que va a conseguir para su presidente. El Club Primero de Marzo es un club muy bueno, muy lindo, muy querido. Pero con esa plata pues nadie va a agarrar. No sé cómo estará ahora. Gracias, don Alberto.
2: Gracias, Rodolfo.
7: Preocupación por parte de la gente de Verbo Marzo, ¿eh?
2: Hay deudas, pero...
7: Y sí, hay deudas que se vienen arrastrando hace mucho tiempo. El Club Verbo Marzo, recordemos, en su momento incluso sufrió cortes de energía, de luz, porque no se pagaba la luz. Se tuvo que eso amortizar. Y varias cuestiones que se vienen arrastrando. Y no sé quién, por lo visto, lo de Jiménez, por lo menos, pues, yo le digo, lo eterno presidente era, no va más tan bien, parece. Vamos a hablar con él. Bueno, aquí otro audio.
14: Tiene mala intención, quiere que se baje Encarnación. ¿Cómo no la dirigencia no entiende, no pide al...?
7: A ver, no entiendo acá. Vamos a escuchar, voy a enviar un audio antes, Alberto, para que tenga sentido un poquito.
14: Buen día, don Alberto, ¿qué tal?
2: Bien.
14: Soy Ramón Arevalo, acá del barrio Santa María. Mi humilde opinión.
7: Vale, envío otro audio.
14: Se tiene que cambiar todos los jugadores, porque lo que el jugador que viene de Asunción no quiere jugar por nuestro club. Y él tiene mala intención, quiere que se baje Encarnación. ¿Cómo no la dirigencia no entiende, no pide la situación? Tiene que buscar jugador acá de Itapúa, de la zona, que nos traiga más jugador de Asunción. Vendidos son, nos está eliminando y la gente se da cuenta. A esa es mi humilde opinión, don Alberto. Gracias, gracias.
2: Muchas gracias, muchas gracias, gracias. El que se quemó con leche, David.
7: Sí, señor. Ve la vaca y se echa a llorar.
2: Sí, y así nomás, yo con este mi amigo comparto su opinión, ¿verdad?
7: Vos sabías que en Encarnación, Alberto, ellos daban a conocer la lista de convocados previo a los viajes. Y después, por una orden de Héctor Marecos, se prohibió hacer eso. Por una cuestión de estrategia futbolística.
2: Está ahí.
7: Para no darle conocimiento.
2: Es herramienta al contrario.
7: Al contrario, sí, sí. Entonces él ya va a ver su lista. No.
2: Sí.
7: Y 19 convocados.
2: Excelente.
7: Bueno. Otro mensaje, vamos a completar la 0974-102-102. En el año, a ver, buenos días, Alberto. 10 kilómetros queda el aeropuerto, pero se llega en una hora, la ruta ya no da más para nuestra ciudad. En el año del arquero se va a hacer la costanera, la circunvalación. Muy linda la maqueta, pero es puro marketing. Acordate, don Alberto, dice, no traes ese caramelo,
2: No, ¿por qué no? Yo confío, yo creo que sí, se va a hacer. Yo creo que se va a hacer. ¿Cuánto me decían con el tema de la liga? Alberto, cállate, no haya nada más decir. Tal cosa. Usted sabe, ¿verdad?
7: Sí.
2: Que hasta, ¿qué pasó que no me trataron? Y se hizo. Y no se hizo con 4.000, como me dijeron. Ni se hizo con 8.000, como que decían. No, se hizo con 15.000. A la mitad, por lo menos, se hizo. Pero se hizo. Y está ahí. Ahí está. Ese es el espíritu derrotista.
7: Sí, sí.
2: Y es por eso que yo quería que encuentre usted el mensaje de la psicóloga.
7: Tenés
2: a Lacy.
7: La psicóloga chilena, Lacy. Sí, tenemos.
2: Por eso tu mensaje.
7: Bueno. A ver, completo entonces más mensajes. En el fútbol moderno, dice, esto me iba hace un ratito más.
2: Sí.
7: Tenés dos alternativas. Tener la famosa defensa sólida, cerrando los espacios al equipo contrario sin darle espacio para los jugadores rápidos y habilidosos. Eso es lo que hizo Paraguay. Sí. O jugás con una defensa sólida, pero dejando el medio sin una marca férrea, como hizo Marruecos, y comió dos goles. Marruecos apostó a cerrar la última línea, pero no la línea del medio, o sea, salir de contra una vez recuperando el balón. Dijo que Olise juegue entre el medio y la defensa, flotando para recibir libre y realizar la transición para que los delanteros reciban libre el balón, y así recibieron dos goles. Pero Paraguay fue más astuto, junto a sus marcas, y por eso apenas un gol de penal, dice. El análisis del oyente.
2: Sí, excelente. ¿Está bien?
7: Bueno, buen día. Aquí la solución es cambiar a todos los jugadores. Se nota que no les importa ganar. Muchas gracias, dice esta persona. Vamos a actualizar los mensajes. Aquí otro mensaje, un audio.
15: Alberto, la verdad es que nadie sabe en qué se usa la plata que se aprueba para los créditos. No hay informes, no hay documentación, los concejales solicitan y nunca se responde como la gente. Así que es difícil seguir aprobando créditos y no se sabe en qué se usa la plata.
7: Bueno, por lo menos, no sé si es que no se sabe, se argumenta para qué es el pedido, sí. El ejecutivo
2: está, está
7: la, el licenciado William García lo explicó en el...
2: está toda la, están los documentos, está todo, ahora va a haber una auditoría. El mismo ejecutivo municipal pide una auditoría externa, ¿verdad? Y si no se usaba todo mal la plata, no se sabe dónde ir. Hace rato tenía que haber un juicio político, ¿verdad? Sí. No, no sé hasta dónde.

0: seguirlo.
1: Sí, pues si no iban a aparecer los muchachos, le iban a...
0: Hoy cómo te
1: Buenos días.
0: ay, qué show. Llamaba para
1: Bueno.
0: baby, tierra adentro. Llamaba para baby. Sí, dale
1: No,
0: ahí.
1: yo
0: Bueno,
1: respeto mucho el mensaje, pero después ya entran con otros temas, de tema accidente y demás, ya,
0: ya no hay más,
1: que
0: no
1: me
0: sé.
1: entienda la audiencia que está enviando. Yo por lo menos, buen día marcando, 30 mil alquiler en primero y se debe por luz, dice. ¿30 mil o 30 millones? No sé. No, tenemos pendiente con Freddy Jiménez la charla sobre
0: Y
1: el
0: traer
1: asunto.
0: acá
1: Sí,
0: en
1: sin marca.
0: sin marca.
1: Felicidades por el premio merecido, mis amigos, dice, muchas gracias. Buen
0: Gracias.
1: día, como dije siempre y lo vuelvo a decir,
0: No, yo en
1: muy
0: el San Roque González,
1: el
0: gracias.
1: premio San Roque, sí
0: Sí.
1: señor, programa más escuchado.
0: Muchas gracias. Muchas gracias a los organizadores también, ¿verdad?
1: También
0: Por acordarse
1: por
0: de nosotros.
1: exactamente. Morel que se dedica a historias y vivencias y Florentina a los carnavales, dice una persona. Buen día, don Alberto, si pueden
0: Que van a ser
1: podar.
0: mejores.
1: Si pueden podar el árbol que cubre el soldado al soldado paraguayo, está ubicado en la plaza detrás de la gobernación, dice, pide poda de árbol, está cubriendo todo ya el soldado.
0: Y hace calor.
1: Que esté en la sombra.
0: Claro, si no, ya. Ok, para allá de soldado, venga, bebé.
1: Estamos a sufrir, Chaco, ve.
0: Caño mío.
1: Un audio último.
2: Buenos días, la 102.5 FM Itapúa. Y ande el problema, va y te oí, concejal. Club Deporte Heredia y está lloviendo encima ya. Ya es más carancho, usted y cría. Pues mira, ya debe el bolero de inglés. La otra vez que la señora falleció, un clásico, don Alberto. O sea, pues te minden las años y tranquilízame.
1: Bueno,
0: Lo que va que falló la de
1: Paul
0: Taylor.
1: Taylor, el bolero.
0: ¿Cuál va? El bolero Body Taylor es. No sé, bolero, canta bolero también.
1: Sí.

0: Bueno, qué lindo tema. Alexis, ¿cómo se llama tu tema?
1: No, este no.
0: Ya sé que no es, este, el otro que vos dijiste hoy, el de la chat.
2: En los estadios. Ahí tenía. Tenía abierto todavía.
0: No, en un palésico ahí cantó y todo.
2: Ahí cantó, jugado.
0: Salió, qué bien salió ese.
2: No.
0: Yo no sabía la que tu fuerte es en inglés.
2: Canción de Bonnie Taylor en los estadios.
0: El fuerte de Alexis en inglés. Ya hizo un tarareo chiquito ahí.
2: Está avanzando.
0: Le salió bien, se parecía tipo una voz medio ronca, tipo Frank Sinatra.
2: Cada clase
1: viene. No, pero la versión de estadio del tema. La versión de la hinchada es distinta.
2: La versión de la hinchada es en español.
0: ¿Cómo se llama el tema?
1: It's a Heartache.
0: Ahí está. No puedo pronunciar, pero ahí está. Es más fácil.
2: En español.

0: Bueno, ahí está.
1: Acá tengo la... No sé si vos tenés, Pablo.
0: ¿Qué tenés, David?
1: A ver.

0: Pero ahí ella no dice pongan gol. Claro,
1: claro. Jugadores la C de ta, ta, ta, a ver si ponen huevo, huevo de Granja Avícola San Nicolás.
2: Que no juegan con nadie.
0: Auspicia Granja Avícola San Nicolás, pero ni dicho.
1: Por lo que veo, River, Boca.
2: Sí, todo.
0: Bueno, tenemos más mensajes ahí.
1: Bueno, sí, bueno, fuimos.
0: No fue bueno. El oyente lo llevó a otro lado, porque bueno. la audiencia manda, pues. Sí. Entonces él ordenó. Cumplimos.
1: Muy bien. Otros mensajes, aquí un audio también.
0: ¿Cuánto le dio Pablo?
1: Cinco
0: jaque.
3: Ojalá realmente vuelva al servicio militar obligatorio. Pero no como antes, como nosotros estuvimos en el 87-89, ¿verdad? Donde hubo muchos abusos. Me refiero físico, por ejemplo, muchos descuerdos. Pero sí, que haya realmente por un tiempo de que los jóvenes puedan servir a la patria. Y eso va a ayudar para que los jóvenes sientan ese sentido de pertenencia hacia la patria. Y tenemos que levantar eso, don Alberto. Cambio.
1: Claro, sí, lo más temprano. Cuando hablamos del tema fútbol y lo que significa. ¿Sí? Muy bien, completamos ahí.
0: Bueno, Alexi, vamos a escuchar un poquito, ¿verdad? Por ahí yo dimensiono, pero me parece que el mensaje es muy lindo para escuchar. Lo de la psicóloga Alexi.
4: Todo se elimina, todo se abandona, los vínculos que son incómodos. Me he preguntado mucho entre ayer y hoy, ¿por qué todo el mundo está hablando del partido de Argentina? Si te gusta Argentina o no, si quieres o no quieres a Messi, si quieres que gane o no gane el Mundial, es absolutamente indiferente al análisis que se está haciendo en las redes, en el aspecto psicológico o social que esto implica. Aquí hay algo muy profundo que yo quiero dar testimonio, que es que en un mundo que abandona todo hoy, y ahí es donde yo siento que está la clave, que abandona vínculos con el ghosting, que abandona todo lo que le es incómodo, lo que es desagradable, que no asume errores, que nadie se hace responsable por los errores que comete, un mundo que abandona todo. No desde la salud ni desde el amor propio, a veces abandonar por amor propio y por salud está perfecto, pero en esta cosa de lo desechable, de que nada se repara, de que no existen las reparadoras de calzado o los servicios técnicos, porque todo se tira, todo se elimina, todo se abandona, los vínculos que son incómodos, las parejas, pareciera que les es tan fácil separarse o terminar, que haya algo que nos muestre la capacidad de sostener, palabra que yo he hablado un montón con ustedes en mis redes, de sostener en eso oscuro, a mí me parece que es un símbolo. Y me da lo mismo que el país lo haya hecho. No tiene que ver con el país. Yo puedo argumentar que hay características de ese país que hace que eso sea así, por supuesto. Y los argentinos saben que yo los quiero. Pero no estoy hablando de ese país. Estoy hablando del acto de sostener cuando todo parece indicar que habría que tirar la toalla o abandonar. Ese acto es el que yo siento que ayer se reivindicó. Son esos niños y niñas de todo el mundo que vieron que parece que hay veces en que no hay que darse por vencido. Son esas parejas que vieron que estando en la noche oscura del alma pueden sostener, rearmar, rehacer, rediseñar, cambiar posición para poder salir adelante. Es ese conflicto que te duele, que tienes la herida, que te dice: ten paciencia, aquí hay un orden superior que ordena y que coloca las cosas en algún lugar determinado. Ahí es donde yo siento que está el secreto de esta divulgación en la cual todos hoy formamos parte y que yo estoy compartiendo con ustedes. En el sostener en el peor de los momentos, porque puede haber algo mejor en ese proceso, de no abandonar. Hay veces que hay que darse por vencido, lo dije hace pocos días. Hay veces que hay que darse por vencido y tener la rendición de decir hice todo lo que pude, pero es ahí donde uno se rinde, en el hice todo lo que pude. Pero eso solo se decía cuando se terminaba el tiempo del partido, no antes. Y tu partido y el mío no han terminado. Entonces la posibilidad de sostener, de reinventar, de rediseñar, de rehacer, me parece que marca la gran enseñanza de lo que está ocurriendo y de lo que nos pasa a todos cuando vemos las imágenes de ayer.
0: No de todo, ¿verdad? Pero creo que deja una gran enseñanza. El no rendirse, no sí. Entregarse. No decir está todo perdido cuando todavía hay tiempo. Ahora, dice bien, cuando todo terminó, hice todo lo que pude. ¿Y perdí? ¿Verdad? Sí. Pero te quedás conforme porque hiciste todo lo que pudiste. Él no ocurrió a nosotros, David. Con Francia. ¿Verdad?
2: Sí.
0: Hicimos todo. Ahí ocurrió una desgracia, un tema, pero hicimos todo. Y peleamos hasta el final. Y nos quedamos tranquilos. ¿Cierto? Con un dolorcito. Pero no renegamos. Sin embargo, ¿cuál era la diferencia en el primer partido cuando perdimos? Nos quedamos todos desinflados, amargados, sí. Entristecidos, vacíos. Nos vaciaron. En una noche, ¿verdad? ¿Por qué? Porque no se hizo lo que se tenía que hacer. No se luchó, no se peleó como se tenía que pelear. Hubo como un espíritu entreguista. Entonces, este mensaje, y la vida también es así, David. Habla ella de la pareja. Cuando parece que todo está oscuro, está todo terminado, y todavía hay un tiempo, se puede luchar. Y se puede cambiar, y se puede mejorar, y se puede seguir adelante. En muchas cosas de la vida. Por eso que el fútbol es tan didáctico muchas veces, si lo analizas bien y lo podés aplicar en la vida real. Una pausa, ya volvemos.
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2: Grados la temperatura, yo lo sé de la ley.
3: Sí, señor, 21 grados la temperatura, cielo nublado en estos momentos.
2: No hay lluvia, ¿verdad?
3: Por ahora no, pero el porcentaje sigue alto.
2: 11:40 minutos.
3: 90% de la probabilidad de precipitaciones.
2: ¿Eh?
3: 90% de la probabilidad de precipitaciones.
2: 90%, sí, ¿para señor. Qué hora?
3: A las 12. ¿70 a las 13?
2: Yo tengo una tortillita con queso abundante. ¿Eh?
4: Mandioquita de Alborada.
2: No, de San Pedro. ¿Cómo era? La mandioca esa. Capiri. ¿Cómo era? ¿A qué? Tenía una variedad que le dijo a Fabián hoy. Mandioca, ¿a qué? En Rí termina. Bueno, te atalla.
4: O sea, ¿llueve qué dijo después la señora?
2: Ese es Alborada. Y el, ¿cómo era? El francés tenía aceite de todo: de coco, de. ¿Qué era?
4: Girasol.
2: Aceite de. De guacamole, no guacamole.
4: De aguacate.
2: Aguacate.
4: Sí.
2: Aceite de. ¿Qué era?
3: Bomberí, algo así.
2: Exacto, bomberí. Pues ya sabía que ni terminaba. Mandió bomberí.
3: ¿Más sabado, güey?
4: Pomberí es de alto contenido de almidón, dice. Está la mandioca pomberí.
2: Sí, ese es espectacular, era ese. Morotín,
4: cristal y caballero. Morotín,
2: pues, almidón será con choricito. Viernes será. Llueve así. Y tu parrillita gira ahí.
4: No te preocupes por nada.
2: Yo sí me llamo Alejandro.
3: Papa al aire.
2: Alejandro me llamó recién y dice que... los viernes en mi casa
3: Papa al aire con...
2: No, ella dice que hoy es sopa de verdura con ensalada de lechuga.
4: Ensalada verde. Sí. Y agua mineral.
2: Sí, agua mineral. Exacto.
4: A ver.
2: Y la ensalada solamente con limoncito ahí para que no...
4: Sin sal.
2: La sal hace más... Sin sal porque hace más la sal. Y también la sopa de verdura sin sal también.
4: Se te posta bien una milanesa de berenjena.
2: No, así ya es ni bien. Tranquilo. Bueno, a Maquirico se convida a mi jaguar con la vieja.
4: Bueno, atención moroso de Ande. Ellos están dentro del programa de Ande que te permite fraccionar en largas cuotas si tenés una deuda importante.
2: Sí.
4: ¿Verdad? Ahora anuncia que remitirá a sus deudores a la base de datos de Inforcom. Ahora se llama Informes Crediticios, ex Inforcom. Desde la próxima semana va a comenzar a reportar a morosos a través de un nuevo contrato con Equifax. El propio ingeniero Hugo Rolón, gerente comercial de la ANDE, explicó los alcances de esta nueva determinación.
5: Nosotros hemos hecho un llamado, una licitación en el año 2025 y hemos firmado un contrato con la empresa Equifax que lo estamos empezando a activar en este momento, donde en una primera etapa hemos ya remitido, digamos, al servicio de información confidencial, justamente para aquellos que estén atrasados, aproximadamente unos 1.200 usuarios que están con demanda judicial con la ANDE, ¿verdad? En una segunda etapa estaremos iniciando con la remisión de unos 10.000 clientes que tienen más de 6 facturas pendientes y deben más de 1.500.000 de guaraníes también. Ya eso está previsionado para la siguiente semana y eso se va a ir avanzando paulatinamente porque es un contrato que tenemos de 24 meses con la empresa Equifax. El objetivo justamente es ir teniendo mayor herramienta para la gestión de cobro respectiva, entre los cuales se incluyen el servicio de morosidad, se incluyen servicios de actualizaciones de datos, estudio de cartera morosa, entre otros, pero en alguna manera también se va a activar lo que es el servicio de información confidencial para incluir a los usuarios que tengan deudas importantes con la institución.
1: Esto es muy importante, entonces a partir del próximo mes ya ustedes están emitiendo el dato de 10.000 usuarios de la ANDE que tienen más de 10 facturas pendientes y que tienen una deuda millonaria con la ANDE.
5: Sí, 6 facturas pendientes y más de 1,5 millones de deudas. Ahora sería desde la siguiente semana, desde el lunes específicamente.
2: Bueno, lo que yo no entiendo, acabó dos meses no para ellos, te viene el corte
4: de corte para la tercera boleta.
2: ¿Y cómo va a deber 10 boletas?
4: Y no se cumplen las órdenes de corte inmediatamente.
2: Pero entonces no tiene sentido, pues.
4: Ellos demuestran su ineficacia. Porque vas a seguir, es una bola de nieve, pues. Si no le cortás ya, él va a seguir debiendo. O tenés que cortar, que se ponga al día y le reconectas. Ese es el método de trabajo de la ANDE.
2: Pero no entiendo. ¿Cómo a algunos le cortás y a otros no?
4: Exactamente. Y no tienen la capacidad de hacer todos los cortes, ¿verdad?
2: Eso. Este Hugo Rolón no estuvo acá un tiempo.
4: Estuvo
2: acá,
4: sí,
2: ¿verdad?
4: Sí. Hay orden de corte, incluso ya se dio un incidente, creo que en Luque, que con policía, ¿dónde? En Alto Paraná, con policía, un señor le salió con machete al tipo de la ANDE que estaba subiéndose para cortar. Y con resguardo policial se hacen los cortes. Y ahora viene este tema. Por 1,5 millones de guaraníes te puede meter en Inforcon la ANDE. Bueno, el doctor Isaías Frente estuvo recorriendo diferentes instalaciones, en este caso en Luque, y en un momento dado...
2: Él hace contenido para medio de comunicación.
4: Para todos los medios de comunicación.
2: Y por eso hace contenido para medios de comunicación.
4: Genera contenido, genera
2: materiales. Genera materiales.
4: Sí.
2: Ahora, soluciones para IPS creo que hasta ahora no he visto.
4: Justamente el senador Ever Villalba le había dicho en su momento que el periodo de luna de miel de Isaías Fretes terminó y ya necesitamos ver resultados.
2: Ah, ¿es cierto?
4: Eso reclamó el senador Ever Villalba.
2: ¿Qué?
4: Y así respondió a esas críticas el doctor Fretes.
6: Tiempo en el Congreso Nacional ya te tiraron una bombita. El ¿Así? Senador Ever Villalba dijo: terminó la luna de miel, dice, hay que pedir ya resultados al presidente.
7: Es lo que estamos hablando hoy, ¿verdad? Y esas son cosas que hacen daño, ¿verdad? Hace, yo, a lo mejor vos no conoces, no es de tu generación, pero se suele usar mucho el término mandrake, ¿eh? El mago. Entonces, yo no soy mandrake. Entonces, acá hay un proceso que hay que cumplir. Entonces, estas son las cosas que hacen daño. Porque, según ya puede, va a Bahía, va a ser a Pichave. Yo tardo exactamente 3 minutos en dormir. No sé si habrá gente que no me quiere. Claro que habrá. Sobre todo ahora. Pero yo no le hago daño a nadie. Y esto no corresponde, lo que dijo este señor. Entonces, hoy estuvimos hablando de que esto es un proceso. No puedo, con mis 100 millones de dólares que tengo en mi bolsillo, irme a la farmacia de la esquina a comprar medicamentos. ¿Por qué hace esto este señor? Para mí, no corresponde.
6: ¿Va a ser entonces, convocado, dice presidente del Congreso?
7: ¿Qué cosa?
6: Va a ser convocado. Usted sin problemas.
7: Me voy a ir cuando uno habla con la verdad. Va a ir a pedir que quilleta.
8: Igual, presidente, usted carga con el peso de sus antecesores también, que no dieron muy buen ejemplo en el cargo. Por eso es que se espera mucho de usted.
7: Un miápido sea pariente, va. Su pregunta no corresponde. No, su pregunta no corresponde. Esto, o hay genética que se transmite. No. Cada uno es responsable de sus actos.
4: Y como decía Alberto, genera contenido. El doctor Fretes. Hablando, sí. Una perlita más, nomás esto para cerrar el tema. Estuvo recorriendo las salas de quirófano del IPS de Luque, luego de que el director de ese centro asistencial admitiera que el trayecto no está bien pulido, entre comillas. Fretes lanzó una irónica queja sobre la falta de privacidad de los pacientes que salen de cirugía. De esta manera respondió.
9: ¿Dónde? Quirófano internación. Quirófano internación.
10: Quirófano estaba acá, en este piso.
9: En este mismo piso. El paciente saldría por acá y iríamos a...
10: Y el circuito para el manejo de la privacidad del paciente que sale de quirófano.
9: No está tan bien pulido, profesor.
10: Dejate de joder.
9: No está tan bien pulido, porque este es el acceso para camillas. De la otra forma,
10: escúchame, yo como Pedro, perdón el término, de las bolas. ¿Verdad? Y me van a traer por el pasillo, me van a ver todo y después.
9: De momento tenemos dos formas de subir al paciente a sala de internación. Ah. Una vez que funcionen los ascensores, por la camilla, con el ascensor. Claro,
10: ahí
9: la
10: se va a manejar entonces la intimidad del paciente.
9: Así mismo.
10: Y si no hay, y si se descompone lo que sea,
9: esta sería la alternativa.
10: Oye, todo el mundo se va a enterar de que yo te operé el bulito.
9: Así mismo lo
10: veo. Muy bien.
9: Y conecta con el laboratorio y sale a internación.
10: Tu baño.
9: Sí, profesor. El único baño que tenemos todo el público está hacia donde estábamos, hacia la oficina administrativa.
10: Y te encargan que esté limpio, 24 horas.
9: Vamos a pasar ahora mismo.
10: Ya, profesor. Vamos a ver.
4: Son las instalaciones del hospital de IPS en Luque. Sí, en estas condiciones lo que reclamaba es la falta de privacidad y unas conexiones que, como entre comillas decía el director de este centro asistencial, faltan pulir. No hay privacidad de los que salen de la sala de quirófano, pasan por un pasillo, pasan por unas, ahí estamos viendo otra vez de Canal 2. Y bueno, una pintoresca manera de reaccionar del doctor Isaías Fretes. Algunos títulos nacionales hasta ahora de la mañana, Fabián.
11: Ya mejoró bastante en cuanto a limpieza,
4: sí.
11: Árboles.
4: Hasta jardinería mejoró bastante.
11: Sí, porque vinieron la gente del comiso militares que hicieron la limpieza y algunas reparaciones de pisos, herrería y demás. Vamos a ver, siempre hay quejas de tema de turno y demás, pero sea... ir subsanando ese tema.
4: Exactamente. 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
11: No sé cómo estamos en Itapúa, pero para Misiones proponen declarar emergencia ante el riesgo del fenómeno El Niño. Presentaron un proyecto de ley que declara en situación de emergencia al Departamento de Misiones con relación al fenómeno climatológico El Niño, el cual afectaría a varias zonas del octavo departamento. La iniciativa busca dotar al Estado de un marco legal que permita adoptar medidas preventivas y de respuesta inmediata ante los efectos que podría ocasionar el fenómeno climático.
4: Bueno, en otro ámbito también, y esta es una noticia que está generando mucho, en este caso, mucha notoriedad, fue detenida la abuela paterna de Magnolia en el aeropuerto. ¿Quién es Magnolia? Para entrar un poquito en contexto, se la está buscando.
11: ¿Ya la encontraron ya?
4: Magnolia Bustos Rojas.
11: ¿Ya la encontraron ya?
4: Ah, sí,
11: ya
4: porque...
11: Y le detuvieron a la abuela.
4: A la abuela, ella...
11: Al padre lo que le estaban buscando.
4: Claro, la madre decía que el papá la llevó. Esta mañana fue detenida la abuela paterna, quien fue interceptada cuando presuntamente intentaba salir del país. De acuerdo con la información, la mujer fue demorada en el aeropuerto internacional Silvio Pettirossi cuando se disponía a abordar un vuelo con destino a Santiago de Chile. Según los datos preliminares, habría utilizado un pasaporte diplomático debido a que su esposo, el abuelo paterno de la niña, se desempeña como embajador de Chile ante la República Dominicana. Bueno, el padre de Magnolia, Francisco Javier Bustos, de nacionalidad chilena, cuenta con una orden de captura internacional en el marco de la causa abierta por la presunta sustracción de la niña e incumplimiento de una resolución judicial. Diana Beren Rojas, madre de Magnolia, había solicitado públicamente la colaboración de la ciudadanía para encontrarla. La mujer denunció que el progenitor habría incumplido las medidas cautelares impuestas por la justicia y sostuvo que desde el momento en que debía devolver a la menor dejó de responder llamadas y mensajes. La denunciante también afirmó que la niña habría sido arrebatada por la fuerza de los brazos de la abuela materna, presuntamente por el padre y la abuela paterna, y aseguró que ambos vulneraron el régimen de visitas establecido. No sé, ¿está confirmado entonces que fue encontrada ya?
11: Ahora están prácticamente ya...
4: Porque yo sé
11: a
4: que...
11: Todavía no. Pero bueno, están ya prácticamente teniendo el lugar donde le tiene el chileno.
4: O sea, ¿no fue sacada del país todavía entonces?
11: No, está todavía en Paraguay y ya prácticamente ya está ubicada. Eso es el lugar. Pero ya le detuvieron a la abuela que estaba en el aeropuerto y le preguntaron seguramente que está con el papá.
4: Claro.
11: Dijo. Es un caso que a nivel nacional y ahora las autoridades que están tomando esto... Está tomando notoriedad a nivel país y, por supuesto, es algo internacional porque son prácticamente de Chile y no son así cualquier persona.
4: Claro, es nieta de un embajador en Chile. Ajá. Por ejemplo, Patricia Angélica Nieto es la mamá de Francisco Javier Bustos, o sea, la abuela que fue detenida esta mañana. Según la denuncia, que reiteramos, hizo la madre de la menor, Diana Rojas, la pequeña fue retirada de la guardería por su abuela materna, luego el mediodía del miércoles último. Ella estaba en brazos de su abuela cuando en un momento dado fueron interceptadas por el padre de la niña, quien estaba en compañía de su madre, que ahora fue detenida.
11: Ellos estaban en una pareja separada, y había ya un régimen de visita y demás, y ahora creo que hicieron algo y cambiaron el régimen de visita para la mamá.
4: Exactamente.
11: Ahí está el tema.
4: Bueno, Asamblea General Extraordinaria del Club Acucua de Pesca y Deportes Náuticos, dando cumplimiento a los artículos 40, 42, 43 y 81 de los Estatutos Sociales, el Club Acucua de Pesca y Deportes Náuticos convoca Asamblea General Extraordinaria a llevarse a cabo el día jueves 6 de agosto del 2026. Primer llamado, 19 horas. Segundo llamado, 20 horas en el Salón Fundadores y Vitalicios del Club, situado en Avenida Japón y Avenida Costanera. Orden del día, presentación y aprobación del orden del día, elección de un presidente y un secretario de Asamblea, elección de dos socios para la firma del acta de Asamblea, modificación de los artículos 6, 8, 18 y 22 de los estatutos sociales. 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
11: Ayer en la mañana tenemos la noticia que un camión transportador de encomiendas fue asaltado en la zona de Pirapó. En la tarde ya dio un giro el tema de la investigación del violento asalto al transportador. Ocurrió en la madrugada del jueves en la ruta 6 en el barrio Manduillú de Pirapó. Dejó en evidencia nuevas aristas. El Ministerio Público dispuso la detención preventiva del conductor y del acompañante del vehículo, quien está... Entonces habían sido presentados como víctimas del hecho. La resolución 79, firmada el día de ayer por el agente fiscal Reinaldo Castillo, titular de la unidad 1 de las Colonias Unidas, ordenó la privación de libertad de Alexis Gaspar Maciel Colmán, 22 años, y Ricardo Javier Ayala Zambuchetti. La medida fue adoptada en el marco de la causa caratulada Alexis Gaspar Maciel Colmán y otro sobre supuesto hecho punible agravado en Pirapó. Están detenidos.
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2: Bueno, ¿vamos?
4: Vamos. Sí, señor.
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0: Alexi, actualizame el tenis.
2: Tenemos ya el primer finalista, señor.
0: Zverev.
2: Le ganó en 3 sets a Arthur Ferry. 7-6. 7-0 en tiebreak. 6-2, 6-4.
0: 6-2, 6-4, sí.
2: Sí, señor. Victoria de Alexander Zverev y aguarda rival. Seguro ahora se va a acomodar y va a ver el partido. El partidazo que se viene, ¿eh? Yannick Sinner, Djokovic.
0: 12-2 minutos.
2: Sí.
0: 28 minutos faltaba que se cumpla el plazo que yo di.
2: Sí, 12:30. Marca 12:10 ahora.
0: ¿12:10?
2: Sí, señor.
0: Bueno, vamos, puedo aceptar la derrota por 20 minutos.
2: No, tranquilo.
0: Tranquilo.
2: Yannick Sinner, Novak Djokovic.
0: Ah, ¿qué? ¿Quién va a ser la final?
2: Ay, ay, ay.
0: FD busca su segundo gran slam,
2: sí,
0: del año.
2: Sí, señor.
0: Histórico, ganó uno y ya quiere dos.
2: Ya quiere el otro. Está bien. Así hay que ser.
0: Y vamos a ver.
2: Yannick Sinner.
0: Bueno, sí que Sinner le va a pasar, le va a ganar a Djokovic.
2: Sí, yo creo que sí. ¿Eh? Yo creo que sí. Pero va a ser difícil. 5-7. Las 4 de la tarde.
0: Vos sabés que tengo una sensación rara, che, que... ¿Eh?
2: Que gana Novak.
0: Que gana Novak en su último gran slam del año. En su último... ¿Eh? Que es su último gran slam en Wimbledon, donde él más ganó, ¿verdad?
2: Sí.
0: Es el tenista que más ganó en Wimbledon.
2: The Last Dance de...
0: Así no, como Djokovic. Nadal ganó en Roland Garros.
2: Roland Garros, sí.
0: En Djokovic. Wimbledon, si no me equivoco, Djokovic tiene 9 o 10. Y puede ser su despedida triunfal. Imposible, difícil. La juventud, la calidad.
2: Siete veces ganó Novak.
0: Siete.
2: 2011, 14, 15, 18, 19, 21, 22.
0: Ah, el que ganó entonces es...
2: Federer, no,
0: Federer, creo que tiene 9 o 10. Roger Federer, buscamos.
2: Roger tiene 8.
0: 8.
2: 2003, 4, 5, 6, 7, 9, 12 y 2017.
0: Y él es el mayor.
2: Sí. Segundo Novak.
0: Y Nadal fue que ganó 14 veces Roland Garros. Que algo casi imposible ya de ir. Hoy en día quizás de igualar eso.
2: Sí, no, muy difícil.
0: Muy difícil.
2: 14 títulos de Roland Garros.
0: Bueno, 5, y 6, puede, 7. Yo creo un récord más, pues, llegar al octavo triunfo.
2: Alcanzarle a Roger.
0: Exacto, y despedirse de la catedral de tenis con una gran victoria.
2: Sí, qué lindo. Lindo sería.
0: Bueno. Finalista entonces, 7-6 en tiebreak, primer set, 6-2-6-4.
2: 6-2-6-4 en 3 sets, la victoria de Alexander Zverev sobre Arthur Ferry, que sorprendentemente llegó a las semifinales también este desconocido tenista británico. Y Yannick Sinner ante Djokovic, en teoría 12-10 tiene que comenzar el partido.
0: Bueno.
2: Reiteramos, mañana se juega la final. Carolina Mucho va contra Linda Noskova.
0: Checa,
2: sí, señor.
0: ¿A qué hora?
2: Mañana 12 horas.
0: 12 horas.
2: 12 del mediodía, sí.
0: ¿Y la final del
2: masculino? Tiene que ser también el mismo horario, 12.
0: El domingo.
2: Sí, señor, el día domingo 12 de julio.
0: Excelente.
1: Este fin de semana, Alberto, arranca el Campeonato Nacional de Interligas Mayores, etapa departamental. El campeón nacional de Interligas, que terminará a finales del 2026, asciende directamente a la intermedia 2028. Y va a arrancar con dos partidos en Nueva Alborada. Va a recibir a Cambretán el 15 de agosto en Nueva Alborada, el día domingo a las 3 de la tarde. Y la Liga Delgadense, José María Delgado, recibirá a San Cosmeña el 21 de junio. Además, también hay un tercer partido, Artigueña-Frameña, en el 13 de junio de General Artigas. Son los tres partidos que van a dar inicio. Son partidos de mata-mata, ida y vuelta, al mejor de 6 puntos. Si hay paridad al término del segundo juego en cuanto a puntos, se ejecutan tiros penales. De esta manera va a comenzar entonces. Obviamente, Encarnación no participa. El Campeonato Nacional de Interligas Mayores en el departamento de Itapúa lleva la denominación homenaje a abogado Jorge Gabriel González Caballero, presidente de la Liga Encarnación. En homenaje a él.
0: El regional,
1: sí, señor.
0: Bueno, tenemos la gran jugada.
3: Bueno, festejando la eliminación de España
4: el mundial pasado.
3: Sí.
4: Él estaba en la habitación de Barcelona, estaban los chicos y festejó.
3: ¡Qué loco!
4: La eliminación, ¿no? Hicieron mirar justo el día que vi la figura de España. ¿A ese nivel le vino Carrero o no?
3: No, mucho más violento.
4: Imagínate lo que fue esto.
3: No, fuerte lo de Carlín. Vamos a mostrar el video y cuando muestre el video recién ahí van a comprender. Y quiero pedirle a Wilson, por favor, porque ya estamos con Ñanduti, TV y Ñanduti AM, que nos haga un resumen, por favor. Y tiene información también a confirmar, Wilson, está Néstor, lo están en vivo desde Olimpia, estamos con Dani Maciel, para hacer un raconto rápido, porque está por arrancar la conferencia de prensa en Olimpia. Vamos a ver la cuestión comercial ahí, para ir directo después con las preguntas a Coto Nogués. Wilson, por favor, si sos tan amable.
5: Sí, señor, estábamos abriendo el programa hablando de lo que es la Copa del Mundo, el caso de Mbappé. Planteaste también la situación que respondió Fabio Martín de si había otra forma de encarar el juego contra el combinado francés. Y bueno, luego nos metimos en el tema del mercado de pases. Para adelantar nomás esta información, me confirman que Ángel Martínez, el arquero ex 2 de mayo, hoy día viajó ayer vía aérea rumbo a Argentina para sumarse al plantel de Cerro Porteño. Nos contaba recién Diego Cerrati y su representante que el contrato que se firmó también ayer, tras pasar las pruebas médicas, es por 4 años. Así que esto ya está plenamente confirmado. Damián Bobadilla y también le sumo el nombre de Alexandro Maidana tendrían destino europeo. Y también Diego Cerrati nos contó que están trabajando para que se mantenga en Europa. Gustavo Caballero, quien hoy le pertenece al Santos, estuvo a préstamo en la Championship, jugando en el Portsmouth, pero ahora tiene que volver a Brasil. Bueno, están trabajando para que permanezca en Europa. Nos contaba también que está llegando a Miami para finiquitar todo el tema de Junior Alonso al Atlanta. Va a firmar por 3 años. ¿Verdad, Fabio? ¿No se me escapó nada?
6: No, del lado de Junior Alonso y esta posibilidad de estar entonces en la MLS a partir de esta temporada que se viene. Dentro de los nombres también que sorprendió un poco, era porque no rindió absolutamente, sigue deambulando de club en club y ahora va a tener la posibilidad de jugar en un grande de Sudamérica como es el Barcelona de Guayaquil. Estamos hablando de Sergio Díaz.
5: Sí, por 2 años.
6: Por 2 años, firma un contrato importante, porque estamos hablando de un equipo que hasta ahora no le está dando la tecla en buscar jugadores. Buscaron a Benedetto, están tratando de encontrar un delantero que solucione esos problemas que tiene el Barcelona de Guayaquil, y Sergio Díaz va a fichar por ese equipo por 2 años.
5: Claro, y Ángel, hablamos también con Cerrati sobre el caso de Adrián Alcaraz.
7: Así es, y la información que contaba Bruno respecto a eso también, que Olimpia no va a buscar por ahora un reemplazante de centro delantero, lo de Adrián, que estaría viajando la próxima semana, así que el hincha de Olimpia, por ahora al menos, se vaya mentalizando que de momento no habrá un reemplazante para Adrián, hay 4 en el puesto.
6: Con respecto justamente a si va al Pachuca o no, lo que yo leía es que el Pachuca ahora se desprende de Ener Valencia, el ecuatoriano, y entonces está dejando un hueco, y todo indica, así como ya también decía Diego Cerrati, que él cree que va a ir para el Pachuca, lo puede destinar a otro club, ¿verdad? Pero está para jugar en ese equipo mexicano Adrián Alcaraz.
5: Y mencionaba a Bruno los nombres que están ahí para ser los delanteros de Olimpia: Brian Romero, Sebastián Ferreira, Derry González y Hugo Sandoval. El resumen de todo lo que fuimos haciendo en esta hora y 10 minutos de programa,
6: Bruno. Y también el tema de la inhibición en
5: claro,
6: Cerro,
5: sí.
6: Que contaba a Dani Maciel.
5: Sí, señor. Adelantaba ya a Dani Maciel esto.
6: Sí, exactamente. Que con el Orenburg de Rusia hay arreglo, se pagó, ya no figura inclusive en FIFA, se ha levantado la sanción entonces para Cerro, ya no tiene inhibiciones de por medio el equipo de Barrio Obrero y va a poder empezar a presentar a sus nuevos jugadores.
3: Y perdón si es que no escuché o se me pasó. Estamos en Nueva York acá, en vivo, en directo, señores. Avenida 37 de Nueva York. Estamos en un restaurante uruguayo. Se sirve carne, típico todo. Ayer, por ejemplo, antes de ayer fue que vos pediste chivito, Carlín. Bueno, no sé si se me pasó lo de Sergio Díaz, que está para irse al Barcelona de Ecuador. Lo de Sergio Díaz mencionaron. Bueno, y después el partidazo hoy a las 4 de la tarde, España ante Bélgica. Fútbol mañana juega Argentina, vamos a ir recordando todo esto.
4: Mañana lo partido, en vivo. Dos partidos mañana.
3: Mañana dos partidos. Inglaterra, turno, Noruega, sí. En partidazo.
4: Creo que le quiero comentar a los compañeros que la primera vez que hacemos un programa desde la calle, en plena calle de Nueva York, y solo para entendido Wilson, Ángel, Elian y Fabio Martín que estuvieron por aquí, estamos haciendo el programa con ese aroma particular que hay aquí en todas las calles. Realmente trae el viento. Por eso en algún momento la mesa se afloja.
5: Se relaja.
4: Es urgente. Viene cada rato Carlín. Ahora viene el viento. Sí. Por eso Carlín dijo Lewandowski. Sí.
5: Tú sabes que rico olor tiene.
8: El ambiente, el olor a hierba es muy fuerte acá.
4: Sí, sí, sí.
8: En todos lados. Algo que en Paraguay vos lees la marihuana y te... ¿A quién para que a ver que el vecino, el drogadicto?
4: Claro, pero acá, Carlín, acá antes con otro programa era en la puerta de la cancha, bien aislado. Y acá estamos en pleno centro, donde pasa la gente y no deja su recuerdito. Por eso digo, hermano, que estamos
8: así. Así es, no, pero en todos lados, en todas las ciudades.
4: No, yo estoy hablando del programa, pero sí que estamos haciendo hoy, Carlín.
8: Yes. Yo creo que David ya está enrogado, como diría.
4: Sí, David. Nunca lo hubiera dicho tanto hoy. Es un tipo serio, especial.
8: Oye, muy cariñosito se volvió de repente nuestro. ¿Cómo es? Muy risueño nuestro especialito.
3: El especialito. Bueno, señores, vamos a Olimpia en vivo. Néstor Beltrán, a ver.
9: Sí, gracias Bruno. Aquí aún se sigue montando todo con relación a lo que va a ser la conferencia aquí en el campus Olimpia Sacramento. Y te cuento lo que va a ser, cómo sigue la rutina en base a los trabajos del Olimpia en esta parte de la pretemporada. Trabajó hoy por la mañana, 9 de la mañana hoy. Mañana tienen libre, el día libre. Domingo nuevamente trabajan a las 9 de la mañana. Y la semana que viene, los últimos dos amistosos por ahora. El 14 contra el Sportivo Luqueño y el viernes, el 17, contra el Flamengo en el Mané Garrincha de la ciudad de Brasilia.
3: Bueno, gracias, Néstor. Y también lo de Diego Cerrati es muy importante porque nos confirmaba plenamente el adelanto antes de ayer de Carlín Correa del arquero Ángel Martínez a Cerro Porteño y nos hablaba de tiempo de contrato de 4 años.
4: 4 años, el mejor contrato.
3: 4 años.
4: Sí.
3: Y confirmaba también Wilson González
4: que Ángel Martínez antes
3: ya viajó vía aérea.
4: Exactamente, está yendo ahora.
3: Firmó los documentos y pasó la prueba médica también.
4: A Cerro, recordemos, la prueba médica le hizo entre ayer y anteayer, decía Víctor González. Sí, luego lo que decía que también estuvo cerca de España, cara, ¿eh? Estuvo por allá al Oviedo, pero finalmente ahora le confirmó Pachuca que se va a quedar en México.
3: Y otra ratificación también, adelanto que hizo Ángel Elian, nuestro compañero, con respecto a lo de Seba Ferreira y lo de Romeo Benítez, extensión de contrato, nos confirmó por 1 año en ambos casos, tanto de Sebastián Ferreira como también de Romeo Benítez. Bueno, así está la cosa, bastante movido todo. La gente se va aprendiendo al YouTube, impresionante. YouTube, la gran jugada en vivo. Quiero ir a estas imágenes exclusivas, señores, muy comprometedoras. Hay que decir, denle like, muchachos, denle like. Seba Ferreira hasta diciembre y Romeo 1 año, me dice acá. Gracias, gracias, gracias. Sí, eso es lo que nos dijo.
4: Que también anticipaba ayer nuestro compañero, Néstor.
3: Sí, señor. Bueno, a ver, imágenes exclusivas. Préndanse al YouTube, yo le digo que se van a... Préndanse a Ñanduti TV, canal 17 de Tigo, 23 de Flow. 19, claro. Yo realmente, inclusive le pido por favor a Abraham que esté más atento que nunca. Ni si Infantino va a hablar con nosotros, no es importante. Esto es más importante. Video comprometedor. A ver, ponerle sangre CR7. Acá me dicen que Ángel Elian le tengo que mudar de lugar, dice. Porque se pasa mirándole a las chicas que van pasando por detrás suyo.
7: No.
3: Ahí en los estudios de la Roca Pop. Imagínate, vos, que yo tenga que. Tranquilo. Señores, imagen exclusiva. Para ahí, para, corta, corta. Sácame del aire, sácame del aire. Sácame del aire. Un gorila, hermano, atención. Federico, no sé si llegaste a ver una parte.
4: Lo vi al gorila.
3: Yo pido el chequeo.
4: El miércoles lo vi al gorila.
3: Espera,
4: un semáforo.
3: Mira, voy a explicar lo que pasó. Volveme atrás y frisame la imagen. Quiero sangre. Quiero sangre. Ahí. Atender. No. Primero no se da cuenta. Desde el principio pone. Fuimos a Times Square. Y el famoso gorila. King Kong, ¿verdad?
10: King Kong.
3: Ahí, atende, ahí, quédate. A ver, espera, seguí, corre. Chequeo bar, estamos haciendo. Seguí, por favor, la jugada. Vemos al jugador remera azul de espalda y va King Kong de negro, armado, muy armado, aparentemente gigantesco, King Kong. Seguí. Ahí. A ver, vemos el chequeo bar correspondiente en pleno centro de Nueva York. Ahí, atención. Intento de King Kong de hacer qué contra Carlín. Y después habían otros dos personajes. Y cuando Carlín ve que yo le estoy filmando, pero siente una mano, se asusta. Y después, cuando me ve a mí, ahí sonríe. No estoy solo, dijo.
4: ¿King Kong o Carlín?
3: No, Carlín. Porque King Kong parece que le reclamó. Algo le
4: ¿y
3: quería.
4: ¿Y la guitarra, pues?
3: ¿Qué? Contá lo que pasó.
4: Yo una foto y después...
11: King Kong no habla. Yo estaba hablando con los muñecos esos que están ahí adelante y de repente una cosa negra ahí al lado. Tremenda.
3: ¿Qué parte te tocó?
11: El hombro, me agarró el hombro así, algo me tiró. Y veo algo peludo, enorme. El amigo King Kong. No.
3: Pero Carlín, ¿te pidió plata él?
11: No, me pidió plata.
3: No. Vos no tenías que darle porque después se dispersan ellos. Yo me cago en la risa de vos.
11: No, había que garpar para la foto. Y yo estaba caminando porque iba a cuidar esa tienda que de la cual habíamos hablado.
3: ¿Pero por qué vos te detuviste ahí? ¿Vos te detuviste a hablar con los otros dos personajes?
11: Los personajes te ofrecen la foto con King Kong. Ellos te atajan y la foto con King Kong, te ven con cara de que no soy de la zona y la foto con King Kong, no te importa, algo así.
3: Y lo otro.
11: Viene King Kong y me abraza, como para allá la foto, te cobran por la foto. Ellos van directo a tanteo y proceden ya.
3: ¿Vos no sentiste que era algo más grave que por ahí podía bajar la mano?
11: Yo no lo esperaba a King Kong. No lo esperaba King Kong, eso me dio cuenta así. No lo esperaba King Kong, una mano pesada, plástico con pelo ahí. Me asusté realmente, sí, me asusté.
3: Esos otros dos personajes, ¿quiénes son? Uno creo que es Dragon Ball, ¿verdad? ¿O quién es usted, muchacho, Wilson, Fabio, Ángel, que son más...?
7: Uno es Sonic.
5: Goku es el otro, en su versión Saiyajin, ¿verdad?
3: Saiyajin. Goku, ¿verdad?
5: Sí.
3: Goku. Y no quiso pagar de la carlincha. Qué vergüenza nos hace pasar. King Kong la agarró, imágenes exclusivas, la agarra con toda para tirarle ya para la foto y ahí, mira, o nos ha hecho de Carlín. Le saca su mano a King Kong. Y ¿sabe qué King Kong le dijo en inglés? Andate en la... Así es, Carlín.
11: Esa onda, pero King Kong no hablaba, pero era muy expresivo. Estaba bailando ahí King Kong. Para que uno le saque la...
3: Porque del abrazo te dejó en bola.
11: Claro, porque ahí te tantean pues los Sonic y el Dragon Ball, que no son ninguno distraído, y ahí te quieren cobrar, y vos te haces ahí, cuando se da cuenta que no vas a sacarte la foto con él, ya te mido tiempo a lo
3: No sos cliente, pues.
11: Nos disfrazamos los tres y vamos a sacarnos.
0: Bueno, estamos cerrando. Reiterame el tenis, Alexis.
2: Sí, señor, la victoria de, en este caso, Alexander Zverev sobre Arthur Ferri, 7-6, 7-0 en tiebreak, 6-2 y 6-4. ¿A qué? 12-25 marca Jannik Sinner Djokovic.
0: ¿Lo vemos eso?
2: Parece que va a cumplir.
0: Gracias, gracias, gracias.
2: Te están esperando, Alberto. ¿Eh? Te están esperando. Para que empiece el partido, digo.
0: No, acá hay una vez que me dijo, ¿cómo el tema? Ese es la bota.

0: Yo te había esquivo.
1: Bueno, tengo
0: espera que cierro deporte. Perdón, cerramos deporte.
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0: 12:21, tengo un mensaje acá. Alfredo, pasame siempre al 102, sí. Porque o si no ya llega tarde, ¿verdad? Sí,
4: tenemos porque a la mano siempre el 102.
0: El 102 está a la mano y el otro teléfono está escondido a veces. Entonces, por eso sí. No podemos pasar
4: muy
0: todo.
4: Muy lindo mensaje.
0: Excelente, yo creo que una muy buena lectura.
4: Sí.
0: Pero el lunes vamos
4: a seguir.
0: Sí.
4: Bueno.
0: ¿Qué tenés, amigo?
4: Tengo una invitación, grupo de oración Rosa Mística, Flor de mi Amor, invita a la celebración eucarística en honor a María Rosa Mística. Será el 13 de julio.
0: Ah, lunes.
4: Lunes 13 de julio, en la Catedral de Encarnación.
0: Sí.
4: En esa catedral, la procesión será a las 14:30 horas y la misa a las 15 horas.
0: Sí, ese es el horario de la Rosa Mística, ¿verdad?
4: 15 horas.
0: Y el 13 de julio es su día.
4: Sí. En su día. En la iglesia catedral están todos invitados.
0: El lunes.
4: Este lunes 13 de julio.
0: Bueno, gracias a doña Ñata, nos trajo la invitación, ¿verdad?
4: Sí, ella personalmente.
0: Sí, estoy por cumplir 18 años, me dijo.
4: Sí.
0: pero en 1990 voy a festejar en Europa. ¿Qué tal?
4: Así es. A ese nivel.
0: Y yo estoy preparando uno para Villa Candia para mi cumpleaños. Y ella se va a ir a Europa a festejar. Al mundial, mi hijo no quise ir porque esperé para la final y como para hoy no está. Dejé el lado al mundial.
4: Sí.
0: Entonces voy a ir a hacer un viaje, un tour por Europa.
4: Está bien.
0: ¿Está bien?
4: Análisis muy correcto.
0: Saludos, mañana. Estamos cumpliendo 90 años. Dice. Está más guapa que nunca. Realmente sí. Nos pone muy, muy contento, muy, muy feliz, ¿verdad? Era una señora muy querida, ¿verdad? O sea que ella era infaltable en los nacionales de básquetbol, David. Siempre, firme. Con don José. Ahí estaba. Ahí. Bueno, tenemos cumpleaños. ¿Qué tenés, amigo? ¿Algo?
4: Nada más cumpleaños. Mañana estamos, Alberto, con... ¿Cuántos son ustedes los mundiales? Mañana estamos con
0: el último programa.
4: El último programa. Mañana quedarán los dos finalistas. Y también estamos con el fútbol, campeonato intermedia, Encarnación se mide.
0: Vamos, nuestro juez principal, Carlito.
4: Que tiene que estar mañana. Sí, mañana sí o sí el jurado tiene que determinar quién
0: mañana.
4: Es. Claro, pana, vamos a tener una ronda muerte súbita. Tres preguntas cada uno. El que se equivoca se va a tener que...
0: ¿Qué
4: va a estar bravo? Los muchachos están estudiando, los chicos. Así que mañana los esperamos a todas las 10.
0: Y si se llega la hora y se empaten.
4: Sí,
0: si
4: es la fina, empaten.
0: Para el otro...
4: También puede ser. Pero vamos a desempatar de alguna forma. Tiro libre, penal, y vamos a hacer.
0: Penales.
4: Sí, señor. Y por la tarde estamos con Encarnación, que enfrenta a General Caballero a las 3 de la tarde. ¿Qué tarde va a ser, Intermedia y después Mundial. El sábado.
0: Claro, mañana. Intermedia.
4: Mañana
0: pasamos a Noruega, Inglaterra.
4: Sí, señor.
0: Y de Noruega, Inglaterra pasamos a Argentina, Suiza.
4: Así es.
0: Qué lindo.
4: Lindo, lindo. Se llama lindo, si ganamos.
0: Y previamente la final de tenis femenino.
4: Femenino, sí.
0: A las 12.
4: Sí, señor.
1: ¿A qué? 12:26 comenzó ya el partido.
0: ¿Eh?
1: Ya comenzó el partido, 12:25.
0: 12:25.
1: Sí, señor.
0: Bueno, 5 minutos. Se puede, me puede perdonar 5 minutos.
1: Tranquilo,
0: ¿verdad?
1: No hay problema, no hay problema. Bueno,
0: gracias.
1: Bueno, mañana la final, 12 horas, mucho va contra Noskova.
0: ¿Y el domingo, 12 horas?
1: Yo digo Sinner, Esberev.
0: Yo digo Sinner, Djokovic. Esberev, Djokovic. ¿Está?
4: Bueno, anotado. Bueno.
0: Paola Chipa el lunes. Si no es así. Y cobra la chipa si es así.
1: Vamos a ver quién paga la chipa.
0: Vamos a ver. Pablo Oso, el.
1: Está grabado, está grabado.
0: El jurado.
4: Testigo.
0: Testigo. Vamos, cumpleaños.
5: ¡Sí! ¡Juro! Para todos, hoy es un día como

o cualquier otro. Pero para vos, hoy no es un día más. Hoy es tu cumpleaños y estás esperando que amigos, conocidos y familiares te deseen lo mejor. Nosotros también te decimos de corazón, feliz cumpleaños. 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
1: Ya estamos con la voz de Luisito Ailé cantando cumpleaños feliz, saludando a gente amiga muy querida que hoy está de cumpleaños o festeja un acontecimiento especial. Alexis, quiero recordar hoy a un amigo que, aunque ya físicamente no está, siempre está con nosotros, ¿verdad?
2: Sí.
1: Porque quedó sus oraciones diarias, su amistad permanente, sincera, siempre, de toda la vida, ¿verdad? El doctor Roberto Valdés. Hoy lo recordamos y lo vamos a recordar siempre así con el aprecio, el cariño que siempre le tuvimos y lo buen amigo y compañero sí. que él siempre fue toda la vida. Siempre nos acompañó en todo. Así que vamos a recordarlo así con mucha fuerza y yo sé que de lo celestial nos acompaña siempre, ¿verdad? Siempre está con nosotros. Así que el recuerdo para el doctor Roberto Valdés Smith, hoy en el día de su cumpleaños. ¿A quién le saludamos, Alexis?
2: Bueno, señor, hoy aniversario del departamento de Itapúa.
1: Ah, cierto, 10 de julio.
2: Sí, señor, de 1943.
1: 1943 pasó a ser Itapúa.
2: Itapúa.
1: Porque antes era... Todo era Encarnación nomás.
2: Villa Encarnación era antes, ¿verdad?
1: Villa Encarnación es la ciudad. Pero Encarnación era todo.
2: La zona.
1: Toda la zona.
2: Sí, sí.
1: Y después se hizo el distrito, el departamento de Itapúa.
2: En 1943.
1: Sí.
2: Sí, señor.
1: Bueno. Y hoy saludamos también el 139 aniversario de fundación del sí. Partido Liberal.
2: Sí, señor, aniversario del PLRA 1887, ¿eh? 139 años.
1: 139, exacto. Sí, señor. Saludo a su presidenta, Vanessa
2: Gómez.
1: Gómez.
2: Sí, señor. Bueno, saludamos a Óscar Galeano.
1: Cierto, hoy 10 de julio.
2: El profe, ahí sí.
1: El profe Óscar Cachito Galeano, ¿eh?
2: Eterno corredor de la media maratón de la FAD.
1: Sí, ganador, corre solo, sí. Gana solo. Un abrazo, Óscar. Muchas felicidades.
2: Bueno, señor, Isaías Linchuk.
1: Isaías, un abrazo, muchas felicidades.
2: Hernán Schulhaus.
1: Hernán Schulhaus. Este es Itapúa Noticias.
2: Itapúa Noticias, sí.
1: Campeonísimo, Hernán. Un abrazo, muchas felicidades.
2: Jessica Cuevas.
1: Jessica, un beso, muchas felicidades.
2: Aldo Julián Illia.
1: Aldo Julián Illia, un abrazo, muchas felicidades.
2: Felicita Velázquez.
1: Felicita, te felicitamos. Un beso, muchas felicidades.
2: La licenciada Ani Timan de Brites.
1: Esa es una diosa total. Sí. Te ganaste hoy toda la limpieza de tu casa, Ani, en homenaje a tu cumpleaños. Sí, ya está ya.
2: MP.
1: MP.
2: Sí, señor.
1: Te va, te ofrece, te regala una limpieza general. Está favorecida hoy.
2: Sí,
1: un beso, un cariño, muchas felicidades. Y el ingeniero llamó hoy temprano, dijo, me sumo a ese regalo, digo. Apoyo,
2: sí.
1: Tipo Lugo, sí, juro.
2: Qué generoso,
1: Él es generoso, pues.
2: Sí, señor.
1: Tranquila, ni así no me lo de.
2: Laura Carolina Paniagua.
1: Laura, un beso grande, muchas felicidades.
2: Rocío Jazmín Gutiérrez.
1: Rocío Jazmín, un beso, muchas felicidades.
2: Marcial Lopetegui.
1: Marcial, un abrazo, muchas felicidades.
2: Carmen Ramírez de Berni.
1: Jaque, otra diosa total. A ver qué Superman será hoy. Tenés que volar alto para pagar los regalos. Bueno, a Carmen le enviamos un beso, un cariño grande, muchas felicidades para ella.
2: Sandra de Grismeyer.
1: Sandra, un beso grande, muchas felicidades.
2: Teodoro Marvichuk.
1: Teodoro Marvichuk,
2: sí.
1: Un abrazo, campeón, muchas felicidades.
2: Felicita Sosa.
1: Felicita Sosa, un beso, muchas felicidades.
2: Los mellizos, Cristian y Natalia Estesuk Posniak.
1: Bueno, a los mellizos. Y le enviamos un saludo cordial, muchas felicidades.
2: Rufino Cuellar.
1: Rufino, un abrazo, muchas felicidades.
2: La ingeniera Diana Larcón Saram.
1: En Asunción.
2: Ahí señor.
1: Está. Le enviamos un beso, un cariño grande, muchas felicidades.
2: Y por último, Lian Fernando Romero Trinidad.
1: Lian Fernando
2: Romero Trinidad.
1: Bueno, un abrazo, campeón, muchas felicidades. Y felicidad a todos los que cumplen año hoy o festejan algún acontecimiento especial.
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1: Vamos, títulos.
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2: Títulos a nivel nacional: paraguayos fueron llevados a Brasil y terminaron en un sistema de esclavitud laboral. Un operativo interinstitucional permitió rescatar a 19 ciudadanos paraguayos. entre ellos dos menores de edad, que eran sometidos a un sistema de explotación laboral en condiciones similares a la esclavitud en el estado de Paraná, en Brasil. Los trabajadores eran obligados a realizar tareas de cosecha de mandioca en jornadas extensas y recibían pagos mínimos. Caso Magnolia, detienen a la abuela paterna en el aeropuerto cuando intentaba viajar a Chile. Falta de medicamentos en IPS, asegurados piden mejor gestión y mantienen esperanza en fretes. En el ámbito internacional, poderoso tifón amenaza a Japón, China y Taiwán. El poderoso tifón Babi se dirige hacia Taiwán y la región este de China. El fenómeno también amenaza con lluvias extremas en Japón. Ucrania confirma ataque a otra refinería y a un puerto ruso del mar de Azov. Rusia anticipa que la guerra contra Ucrania va a seguir. 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
1: Bueno, son las 12 horas más 33 minutos, 34 minutos. ¿Qué le queda, Fabián?
5: Hay un boletín que ha emitido la entidad binacional Yacinetá. Dice, EBI pone en marcha la actualización del proyecto de la avenida de circunvalación de Encarnación. La entidad nacional Yacinetá dio inicio al proceso de contratación de los servicios de consultoría para la revisión y actualización del proyecto ejecutivo de la futura avenida de circunvalación de Encarnación mediante la licitación pública número 814. El proyecto constituye un paso fundamental para concretar una de las obras viales más importantes para el departamento de Itapúa. Su principal objetivo será desviar el tránsito pesado y de paso fuera del casco urbano de Encarnación, conectando de manera más eficiente las rutas PI01 y PI06 con el puente internacional San Roque González de Santa Cruz, mejorando la seguridad vial y agilizando el flujo de vehículos hacia la República Argentina. 240 días es el plazo para las consultoras a partir de la firma de contrato. Asimismo, se proyecta el diseño de nuevos puentes sobre los arroyos Potiú, Santa María, Tacuapí y, de ser necesario, Quiteria, definiendo las soluciones técnicas más convenientes para cada sector.
1: Tacuapí más arriba sería, ¿verdad?
5: Más arriba.
1: No Tacuapí, que a donde está el puente Ceboí, ¿verdad? Tacuapí no, más arriba, no, no, ¿para dónde va a cruzar él?
5: Mucho más arriba.
2: ¿Eh? Adentrándose hacia San Pedro, a Curupactú.
1: Donde prácticamente hacia donde nace el Tacuapí.
2: Exacto.
1: Tacuapí viene allá de hacia Capita Miranda,
2: por ahí. Sí, finito viene.
5: ¿Eh? Chico, acá ya.
2: Finito
5: acá,
2: viene.
5: Sí, finito. Ah. Se ve en el mapa ilustrativo que es muy finito.
1: No, para ubicarnos. Excelente. Qué linda noticia. A mí me encanta esto. Positivo 100%. Alexis, preparamos el material ese. ¿Cómo es que se llamaba el ingeniero con quien hablamos? No, el empresario que vos estuviste ayer en el lanzamiento de la obra.
2: Eduardo, Claudio Bierzi.
5: Claudio Bierzi. Claudio Bierzi, sí. Claudio.
1: ¿Cuántos pisos va a ser la obra? ¿Cuántas torres?
5: 10 pisos, 2 pisos la planta baja y el primer piso de estacionamiento. Y 10 más arriba.
1: 10 más arriba.
5: Sí, 12 total.
1: 24 meses.
5: 24 meses, ahí nada más en la costa.
1: Me encantó lo que dijo, por eso no.
6: Es una ciudad que tiene todo y le falta ser más conocida en el mundo. Encarnación, cuando viene, todos se enamoran de Encarnación. Yo hoy mismo traje varios inversionistas y me dicen, wow, este hotel, wow, qué lugar más lindo. Pero como todo, el rally está ayudando, va a ayudar más. Pero yo creo que Encarnación es la ciudad más linda del Paraguay y tenemos que aprovechar esto y traer inversionistas y que cada vez haya más gente y más movimiento en la ciudad, que le va a beneficiar a todos los paraguayos.
7: ¿Qué estamos presentando hoy?
6: Hoy estamos presentando el Beat Tower Riviera, que es un edificio pensado para inversionistas y para gente que quiere venir a mirar con la mejor vista al Paraguay.
1: Bueno, excelente, ahí está. Me encanta.
5: ¿Eh? Sí, y aparte hablamos así en privado con él y está muy, muy, digamos, exaltado, por así decirlo, ya que la torre estén y por supuesto van a traer más próximamente, hijo.
1: Bueno, hoy a las 14, Alexis.
2: Periodísticamente, a través de la 102.5 de FM Itapúa.
1: A las 16.
2: Estamos con los deportes, señor. Partidazo, ¿eh? España-Bélgica.
1: Y ya, con todo.
2: Fuerza.
1: ¿Quién gana?
2: España.
1: ¿Quién gana?
5: España.
1: ¿Pablo? Bélgica.
7: La caricia.
1: Y yo quiero que gane España. Sí,
2: está conchero hoy, nuestro amigo.
1: Está conchero hoy. Bueno.
2: Ah, ya se entiende. Ya.
5: Está votando.
2: 2-2 el primer set, señor.
1: 2-2.
2: Giannis Sinner, Novak Djokovic.
1: Ya.
2: Punto a punto, saca esa.
1: Fuerza, Yoko. Bueno, aquí. Nos vamos. Gracias. Hasta mañana. Hasta gracias, mañana. Pablo. Gracias, como siempre.
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1: En el ATT reiteramos, es el sorteo matutino de hoy viernes 10 de julio del 2026. 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Para la centera, el brocero, para la decena, el brocero y para la unidad. Bro 5005 para el sexto premio. 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Son las 12:34. Avanza el sorteo. 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Décimo premio. 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Tercer premio. 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El bro 1 para la decena. 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El bro 606 para el quinto premio. Quinta ubicación para el 106106. Son las 12:36. Aún no ha salido el primer premio a la cabeza. Estamos en vivo y en directo a través de las redes sociales. Siguiente juego de bolillas para la centena. El bro 0 para la decena. El bro 0 y para la unidad. El bro 2002 para él. Décimo cuarto premio. 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Bro 7, 617 para el sexto premio. Para el noveno premio, perdón. Para el noveno premio. El 617, está correcto, escribana Carmen Estigarribia.
2: Así es, el 617 corresponde al noveno premio.
1: Muchas gracias, escribana. 617 entonces para el noveno premio. Aún no ha salido el primer premio, la que avisa, son las 12:37 en toda la República del Paraguay. Siguiente juego de bolilla, atención, para la centena. El bro 0 para la decena. El bro 6 y para la unidad. Bro 4, 0, 64 para él. 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Quedan tres últimas ubicaciones. El primer premio, la que avisa, el segundo y el décimo tercer premio. ¡Atención! Para la centena, el número 5. Para la decena, el número 3. Y para la unidad, el número 2. 532.
3: ¡A la cabeza!
1: 2 horas 38 minutos en toda la República del Paraguay. 532. 532 a la que avisa el 32. ¡El dinero! 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No te olvides que a las 4 de la tarde se viene el sorteo vespertino y a las 8 de la noche el sorteo nocturno, por supuesto, aquí a través de las redes sociales. Siguiente juego de bolillas para la centena, el número 5 para la decena, el número 1 y para la unidad, número 3, 513 para él, el décimo tercer premio. El cordial saludo para María Rojas, para Andrés Riveros, para Carlos González, que está, y Celia Mesa, que están prendidísimos a través de las redes sociales. Aquí está el último juego de bolilla que corresponde al segundo premio. Parte final de este sorteo para la centena, el número 6 para la decena, el número 9 y para la unidad, el número 5, 695 para el segundo premio. 12:39 minutos, resultado final. Atención. Estamos en vivo y en directo a través de las redes sociales. 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El 532-532, el 32, el dinero. O también el 695, el 463, el 064, el 106, el 005, el 166, el 129, el 617, el 477, el 175, el 507, el 513 y el 002. Reiteramos, 532 a la cabeza, el 32, el dinero. Escribana Carmen Estigarribia, ¿está todo correcto?
2: Está correcto.
1: Muchas gracias, escribana. No te olvides que a las 4 de la tarde volvemos con más premios, por supuesto, aquí a través de las redes sociales con Quiniela TT. Gracias, buenas tardes. Chau, chau.

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2: Darío. Toda la hinchada de la Gran Jugada.
3: Víctor Fernández en San Francisco.
4: Querido Tomate.
3: Víctor. Elvio Ruiz Díaz también.
2: Héctor, sí, Elvio.
3: Elvio Ruiz Díaz en Filadelfia. Sí, es lo que venimos repitiendo desde que estamos allá y también volviendo acá. Impresionante la audiencia de la Gran Jugada y también impresionante la recepción y el cariño de la gente que en todo momento, estando nosotros en Estados Unidos y ellos sabiendo que podían darnos una mano, lo hicieron sin dudar.
4: Jamás nos dejaron, no soltaron la mano, de ninguna manera. Siempre y cuando podía apremiar alguna situación, ellos más se aferraban a nosotros para ayudarnos en todo sentido, ¿verdad? Sí. Salían algunas dudas de ir a un lugar u otro, ¿te acordás?
3: Vos sabés que la última vez que estuvimos en Union City, cuando íbamos a viajar ya a Boston, Pablo Roa se fue para verificar nomás si, no sé, necesitábamos algo. Y fue tan útil su ida porque él nos lleva, como ya habíamos alquilado dos Uber y aún así no habíamos podido cargar todo lo que teníamos, él se ofreció a llevarnos hasta San Francisco y
4: ahí,
3: nos llevó.
4: Ahí tenés un ejemplo, porque teníamos esa tarea compleja, ¿verdad? Pero al final él se fue, estuvo con nosotros para despedirnos, sin embargo fue otra vez de gran utilidad, nos hizo un gran favor, ¿verdad? Eso se trata, sí. Ese fue el espíritu de los paraguayos, de todos los paraguayos con quienes compartimos ahí en los Estados Unidos.
3: Sí, señor. Edgar.
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3: Mañana los otros dos partidos, Noruega ante Inglaterra a las 18 y a partir de las 22, Argentina y Suiza.
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3: Volvemos hasta Nueva York con los compañeros. Bruno.
7: Bueno, gracias, Wilson. Arranca la conferencia de prensa de Olimpia ahora. No sé, Wilson, si vamos a transmitir eso o hablan de la cuestión comercial. No sé si está Néstor, por favor, en vivo.
3: Vamos a esperar un ratito y ya vamos hasta Néstor, ¿sí?
7: Claro, cuando empieza a hablar Coto de los temas relacionados a Olimpia, la conferencia abierta, si es que va a haber... La cuestión deportiva, netamente, ahí vamos a volver, porque ahora están haciendo una presentación comercial. Quiero plantear lo siguiente, muchachos. Julio Enciso, es momento que salga ahora al Estraburo.
8: Sí.
7: O que complete el año.
8: Y tendría que completar toda la temporada ya, ¿no? Porque este es el periodo más importante de pase de Europa.
9: ¿Ya completó el año?
8: Sí.
9: Mercado europeo, en junio termina el año, en mayo termina las ligas y en junio... Arranca todo en lo que tiene que ver con la pretemporada. En agosto empiezan las ligas generalmente. y me parece que ya tendría que dar ese pasito.
7: Lo que pasa es que a mitad de año en Europa es el mercado de verano que le llaman y es el mercado de pases más fuerte. Exacto. Es donde más se invierte. Yo te digo, hoy, si Julio Enciso se queda en Estrasburgo, sería un estancamiento. Porque después del Mundial que él hizo, quedarse en ese club para mí sería... Yo creo que algún club interesado tiene que haber. No puede ser que con el Mundial que él hizo no haya un club.
9: No, claro, el tema con él no es normal o habitual. Porque él es jugador de una empresa que maneja varios clubes. No es que el Estrasburgo es dueño de su ficha y lo puede vender. Él está al pendiente de lo que decida la empresa dueña de su pase, de su futuro. Si la empresa dueña de su pase, que es dueña, maneja ese club, considera dejarlo allí y va a quedar allí, ¿verdad? A no ser que venga una oferta demasiado importante. O la otra es que pase al Chelsea, que es otro de los clubes que maneja esta empresa. Entonces es un tema que no es fácil para él, porque depende de lo que decidan los empresarios que son dueños de los clubes, varios clubes, uno de ellos es Estrasburgo.
8: Una buena prueba para los nuevos representantes, ¿no? Pues tienen nuevos representantes. Yo creo que Enciso, incluso después del partido con Alemania, muchos hinchas de Chelsea pedían que vaya, sabiendo que pertenece a esa empresa, pero... sabemos que son clubes de una élite importante. Tienen jugadores de 50 millones de dólares para arriba, el mínimo. Pero realmente se merece algo más que el Estrasburgo de Francia, donde ya hizo cosas importantes, tenía una buena sociedad con el goleador argentino, que se lesionó Tabarco ahí, que no jugó ni un minuto en el Mundial, que también es figura del Estrasburgo. Yo creo que ya está para un nivel promedio más importante. Volver a una especie de Brighton, o un club más importante de Francia, o algún importante de Alemania, pero Enciso hizo un Mundial donde los números que veíamos en cada previa en la pantalla gigante le favorecían, de regate, velocidad, probó remate al arco, hizo un gol inolvidable contra Alemania. Entonces creo que es momento de volver a dar el salto para instalarse nuevamente en la Premier o algún club más importante de una de las cuatro ligas de toda Europa.
9: No, totalmente de acuerdo. Él debería dar ese paso, pero tiene ese impedimento, ¿no? El que lo maneja le puede decir, te quedas en Estrasburgo, te mejoramos el contrato. En realidad, él merece más en cuanto a lo que tiene que ver con el nivel de clubes. Pero tiene ese impedimento de la empresa que maneja esos clubes. Hay que ver si lo cambian, si lo venden o si le mejoran el contrato. Es distinto a Gil, a Galarza, que vos directamente hablás de club a club, lo convencés y lo llevás. Acá una empresa muy poderosa que con cualquier manojo de billetes no lo va a soltar a Enciso.
8: Aparte, él ya está en Europa, a diferencia de Galarza y de Gil.
7: Bueno, pero ¿y acaso no hubo un argentino que estaba, que era su compañero y pegó el salto?
3: Barco.
7: ¿Quién es?
3: Barco.
7: El que se fue al Chelsea ahora. El Colo Barco. Barco. Y bueno, y a Julio también lo tienen que hacer saltar, Wilson, Fabio, Ángel. No puede estancarse ahí.
9: Pero esa fue justamente una decisión de los dueños del club.
7: Y bueno, pero espera.
9: Para venir acá. Y hay que ver qué evaluación hicieron con Enciso.
7: O nosotros estamos magnificando el Mundial que él hizo y a lo mejor los otros ven de otra manera.
8: Pero el Mundial de Barco y el Mundial de Enciso, porque Barco no sé si jugó un minuto. Creo que no. En el Mundial, y el Mundial de Enciso fue el único delantero de un equipo con un delantero que se la tuvo que arreglar solo siempre. Entonces me parece que por ahí es un gran mérito. Creo que todos ya lo conocen a Enciso como jugador, ¿verdad? Los que están en el tema. Pero el Mundial de Enciso para mí fue favorable, más allá de la soledad que tuvo que afrontar en cada partido.
9: Lo de Barco es más por lo que hizo en el Estrasburgo, evidentemente, porque en Argentina prácticamente no jugó. Y lo de Enciso, que cerró una buena temporada, la reforzó con el buen Mundial que hizo. El tema pasa que, ¿por qué va Barco y no Enciso? Y porque seguramente le falta un jugador en la posición de Barco y consideran que en la posición de Enciso están completos. Pasa mucho, por eso decía, no es una situación habitual la que atraviesa Enciso en cuanto a eso, por la diferencia que hay entre un jugador de un solo club y un jugador de una empresa grande, millonaria, que maneja varios clubes.
7: Bueno, no sé, yo creo que él tiene que pegar el salto, lo tiene que transferir, hacer algo, lo que sea, hermano querido. Bueno, puede quedarse más Julio ahí. No sé, Fabio, ustedes coinciden o... Porque Carlín pues, habla de que no es tan fácil que el club, que la empresa, que esto. Pero entonces, pues, el jugador se estanca porque vos haces un gran mundial y qué espera. Se está ferido. Tiene nuevos representantes también.
3: Bruno.
7: Pero si vamos a ir por el discurso, no. Una empresa que tiene dinero luego, pero no. Es así el tema.
9: No es discurso, es la realidad. Ahora, si el representante trae una... oferta irrechazable, tampoco son tontos los empresarios, lo van a vender. Y para eso me imagino que Enciso cambió de representante, para tener otro tipo de roce, mucho más arriba que el que tenía con Aldave.
7: No, pero no le pueden, por ejemplo, prestar a un club más grande, donde va a tener más vitrina, como le decimos nosotros, eso es vidriera.
9: Eso es desde tu perspectiva y yo estoy de acuerdo con vos. Pero los empresarios no lo van a prestar para reforzar otro club si ellos tienen luego clubes en donde acomodarlo para reforzar. No sé si me explico.
7: No coincido con vos, discúlpame, Gali. El ¿cómo se llama? Blue Call, que se llama la empresa, ¿verdad?
3: Sí.
7: Y maneja Chelsea, Estrasburgo y no sé qué otro club. Te voy a mirar. Y te pongo un ejemplo. Si Milan de Italia le quiere, por ejemplo, no va a poseer una videra para Julio espectacular. Que se queda a jugar en un equipo de media tabla para abajo de una liga que no es de las 5 mejores de Europa. O yo estoy loco.
3: Pero ahí el...
8: Y si pensás como empresario incluso, sí, sería mejor. Yo no creo que haga la del Hortelano, ¿verdad? No come ni...
7: Y la de Calismo menos...
8: No, pero no deja tener razón.
7: No come ni deja comer.
8: Pero yo creo que ya llegó el momento de pegar de vuelta al salto, porque Enciso arrancó siendo suceso en el Brighton... Tuvo la famosa lesión, cambió de técnico, fue a jugar aquel equipo que descendió en Inglaterra y después en el Estrasburgo se reinventó, tuvo una Copa Europea importante, donde creo que llegó hasta la semifinal incluso, pero después, bueno, yo creo que el Mundial, que es lanzador de carreras con la edad que tiene Julio, ya tendría que ir a una liga más importante, un club más importante. Y creo que mucho tiene que ver... La nueva representación que seguramente debe tener mucho más acceso que el anterior, no lo digo por Pedro Alaba, que tiene gran acceso aquí en Europa, pero supongo que todo cambio para bien y la nueva representación también tendría que forzar a que deje el Estrasburgo.
7: Yo me pongo nomás en los pies de Enciso, en los zapatos de Julio Enciso. Para mí va a ser frustrante que yo haya hecho un gran mundial y no me pueda ir a jugar en una liga mayor, en un club de más fuerza. Yo le quiero ceder también a Wilson, porque... Quiere hablar Fabio, quiere hablar Ángel.
9: Un ratito nomás te quiero dar. No, y yo estoy de acuerdo contigo. Digo nomás cómo es la situación de Julio distinta a los demás. Todd Boehly se llama el CEO de Blue Co, ¿verdad? Y en marzo de este año, se estimó que su patrimonio es de 9.300 millones de dólares. ¿Y de este señor, ¿verdad? No, pero te digo nomás.
7: ¿Y a mí qué me importa eso, Carlín? Yo, el jugador en sí, son la joya.
9: No, te digo que un tipo que no le asusta el dinero, que por cualquier propuesta ahí no lo va a vender a un jugador que ellos consideran valioso. A eso nomás yo voy.
7: Pero, ¿quién piensa su sano juicio, Carlín? Está planteando un contrato y... Estamos hablando de un jugador que hizo un buen mundial, hermano, que yo en Milan te estoy hablando. Federico, explicado, vos me pones muy nervioso este señor.
8: No, no, estamos hablando de...
7: Van a venir los policías a detenernos porque estamos a punto de pelearnos, en serio.
8: Estamos arrollando un barrio tranquilo.
9: Vamos a esperar que Real Madrid venga y lo lleve.
8: Un barrio de la gente mayor.
9: Yo quiero... No, yo no digo contrato. Y yo digo nomás, es un contrato que no le satisfaga al señor. No lo va a vender. Si no va al Chelsea, se queda en Estrasburgo. A eso nomás yo voy. Ojalá venga al Milan, la Juventus, el Real Madrid, el Barcelona. Claro que yo quiero decir
8: algo más de la propuesta ahí, puede haber, ¿verdad? No es, ¿entendés, no? Porque no escucha, ¿verdad?
9: Claro.
8: Vamos a escucharnos, es el principio de todo debate. Algo más que una propuesta ahí puede haber, digo.
9: Ojalá haya algo que le convenza a este señor.
8: Eso es lo que estamos hablando.
9: Y
8: pues, porque
9: yo también quiero verlo en otra liga. La liga francesa es... No sé.
8: Aburrida.
9: Es aburrida, ¿no?
7: Vos te vas a un extremo así, Real Madrid, Barcelona. No estamos ni hablando. Yo te puse un ejemplo, creo que es muy válido. Milan. ¿Vos sabés lo que es ser delantero del Milan? O en el Calcio.
9: Pero no es fácil llegar ahí. A mí me encantaría también, por supuesto. ¿Cuántos paraguayos de Milan sabés vos que jugaron en Milan?
7: Y no hay.
9: Gustavo Gómez, el único que no jugó nunca. Y es nuestro gran capitán. No es fácil acceder a esos lugares. Claro que queremos que jueguen ahí. Carlos Humberto Paredes era el mejor 6 de muchos. Y no llegó a esos lugares.
7: No, no, espera. Él llegó al Porto, jugó en el Porto. Sí, después se fue al fútbol italiano también. Sí, ojo.
9: Clubes que me parece que le quedaban chicos para el nivel que él tenía. Hay muchos aspectos que juegan. Si Enciso era brasileño, hoy estaba el Barcelona preguntando por él. Lamentablemente, la cédula juega en estos aspectos.
8: Pero eso también es verso porque los ecuatorianos están en los primeros clubes. Y no son ni brasileños ni argentinos. No, están en el Chelsea.
9: Está Caicedo en el
8: campeón,
9: Chelsea.
8: Campeón de la Champions con Paris Saint Germain.
9: El central Pacho.
8: No, no, claro, digo que. No, no, no es que la cédula juega tampoco. Porque los ecuatorianos, que no son de un primer mundo futbolístico, no son ni brasileños ni argentinos, ni mucho menos uruguayos, están en clubes importantes.
9: La estabilidad de la selección, porque fíjate que uruguayos en la elite. Ya prácticamente hay muy poco,
8: claro.
9: Contado con los dedos son.
8: Pero igual siempre van a transferir. Pero yo a lo que voy, que terminemos con el tema de la cédula, porque Ecuador demostró que está más allá de ese. Tampoco el Milan hoy es el Milan de la época de Paredes. Aquella vez sí que tenía, hoy mira la figura tiene el Milan, y un equipo muy devaluado respecto a lo que era 10 años atrás, donde jugaban los mejores del mundo.
9: Ah, sin duda.
8: Desde Kaká hasta
9: Chechenko.
8: Una gran cantidad de jugadores, claro.
7: No, la parte nomás que cayó, a mí me cayó gordo es cuando dice propuesta y quien pico se va a ir con una propuesta y para Julio Enciso de Letra, uno le conoce al dueño que tiene plata.
8: Huracán un año, no lo creo.
9: Creo que dio una exposición bastante amplia y te quedaste con una sola palabra que pudo haber sido desafortunada, pero está bien, no importa.
7: No, si King Kong y todo te agarró, hermano, no sé, después de esto qué más. Bueno, vamos con Edgar, y qué opina en Wilson. Ángel y Fabio también, por favor, muchachos. Y hacemos cierre del local mundial y después tenemos pendientes de temas locales.
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7: Estamos debatiendo lo de Julio Enciso, si tiene que ir o no ya a otro club más importante. En un momento vamos a retornar a Néstor Beltrán, vamos a retornar a Dani Maciel. En Cerro, la novedad hoy principal tiene que ver con el pago al club ruso, que lo tenía inhibido a Cerro por el pago de Matías Pérez. Ese pago ya se hizo, contaba Dani Maciel, y el adelanto que hizo antes de ayer por la noche Carlín Correa, en la gran jugada en todo el grupo de Ñandutí, Ángel Martínez, el arquero, confirmó Diego Cerrati, 4 años vínculo con el club de Cerro Porteño. En Olimpia, la novedad que estábamos contando, Timpey llega a las 6 de la mañana y que por ahora no contrataría un delantero pese a la ida de Alcaraz a Pachuca, y estábamos debatiendo también ese tema. Bueno, yo te paso el micrófono, Carlin, porque yo estoy seguro que uno de los compañeros te va a atender. Te va a atender en el buen sentido de la palabra, del debate estoy hablando.
9: Yo quiero aclarar una cosa, y te dije varias veces, yo estoy de acuerdo contigo, me encantaría que él dé un salto importante. Yo simplemente puse en escenario que la situación no es común y no es tan fácil como parece. No es tan sencilla, o sencilla es una palabra muy... No es tan manejable como jugadores que son de un solo club. El tradicional dueño de ficha, ¿verdad? El Luco es otra cosa, es distinto. Simplemente eso. Evidentemente todos queremos que Julito juegue en una liga superior.
7: Me parece eso, cura párroco. Ya dijiste yo tres veces, Carlin.
9: Bueno, ahora le pasa.
7: Porque parece que no querés quedar mal con nadie. Tranquilo nomás, no, ya dijiste.
9: No es quedar mal. Simplemente es aclarar alguna cuestión, porque se agarraron pues del contrato y entonces me molestó. Propuesta ahí.
7: Vos mismo dijiste.
9: Sí, me equivoqué. Fue un término desafortunado.
7: No, ¿qué me va? Ahora me va a pedir disculpas por las cosas que decís.
9: No, no pedí disculpas, pero si uno se expresa mal, tiene que tratar de corregir para que quede claro lo que uno quiso decir.
7: Está bien, Carlin. Muy bien. Bueno, muchachos, ¿qué opinan ustedes sobre el caso Enciso?
3: No, a diferencia de lo que piensa Carlin, yo creo que lo económico no va a ser un gran inconveniente, porque hay que recordar que esa transferencia, esa compra del Bluco de Julio Enciso, casi cayó por aquel inconveniente que tuvo en la rodilla Julio Enciso, que menos mal pudo superar. Él inclusive volvió al Brighton y hubo una renegociación en donde los montos se redujeron casi hasta la mitad. Entonces va a aparecer una oferta que va a ser interesante, que va a ser importante, que no necesita ser una oferta sideral, y el Bluco la va a analizar. O la acepta, o realmente le renueva el vínculo pagándole mucha más plata, pero ubicándolo en un equipo más grande, en este caso el Chelsea.
4: Acá la clave está en lo que dijo también Diego Cerrati, un conocedor perfecto de lo que es este mercado, ¿verdad? Él habló de que hasta ahora no se mueve nada. Yo estoy convencido de que Enciso va a recibir ofertas. ¿Ustedes creen que no está viendo, hasta el mismo técnico nuevo del Chelsea, Xavi Alonso, no ve los nuevos jugadores que aparecen en este Mundial? De los 8 jugadores, de los 8 equipos, selecciones que están en cuarto de final, ¿quién tiene un Julio Enciso? Salvo Argentina, salvo Francia, saca de esos equipos, ¿quién tiene un jugador de esas características? Noruega no tiene un jugador, tiene un goleador como Haaland, pero no tiene ese jugador del chuleí, el desequilibrio, no tiene España, hasta España tiene Yamal, ¿verdad? Pero Julio es un enganche, un jugador que es explosivo, entonces
7: Fabio
4: va a estar en la vidriera de todo el mundo, y esto se va a mover. Una vez culminado el Mundial, yo creo que merecidamente va a tener su revancha en la propia Premier League, donde necesita ir, pero no en un Ipswich Town otra vez. Tiene que ir a un equipo como Jason, como Chelsea, Arsenal. Creo que se
2: hasta
4: merece
2: Sunderland para
4: claro, se merece un equipo así, porque ha hecho un gran Mundial, y esto está en los ojos de todo el mundo. Esto vio todo el mundo, no es algo que es solamente o exclusivamente para algunos nada más. Todos vieron, y los ojos del fútbol mundial se van a posar, de los grandes clubes se van a posar en Julio Enciso, sin ninguna duda. Yo estoy convencido de eso, ¿sí, Bruno?
7: No, te quería nomás decir que no hay un jugador, es más, hasta antes que se elimine Paraguay de la Copa del Mundo contra Francia, nosotros leíamos en el estadio, leíamos las estadísticas, y Enciso aparecía como uno de los jugadores con mayor velocidad, que más encaraba, el tema de asistencia aparecía, o sea, eso ni lo ven todos los técnicos. Entonces, un jugador explosivo, esa es la palabra que yo creo que... no tiene cualquier selección, explosivo, con un cambio de ritmo y jugando solo, con inventiva, desequilibrante. Me parece que le va a permitir a Julio ser transferido a un club más grande. Y recuerden lo que decía también Diego Cerrati, que el mercado empieza recién, muchachos. Ahora está empezando, dijo.
4: Claro.
7: El mercado verano.
8: Sí. Bueno, yo lamento decir que lo único que encontré en el CISO en la última hora es Galatasaray. Una página que tiene 268.000 seguidores.
7: No, pero eso puede cambiar media docena.
8: Y por eso acabo de decir, lamento decir. Sí.
7: Por seis, cambiar seis por media docena. Porque...
8: Totalmente, tienen la plata, pero es un retroceso.
7: Sí, no, porque la liga francesa inclusive es superior a la turca, me parece, no sé.
8: No, claro, pero digo nomás lo último, busqué el nombre de Julio Enciso y lo último. Ah. Después hay hinchas que lo quieren llevar a Milan, a Chelsea, los hinchas hablan de eso, ¿verdad? De los nombres más importantes, pero a nivel informativo es Galatasaray Incluso habla, mira, 50 millones, dice. Porque también el técnico está loco por Gómez. ¿Y el Mundial de Gómez? Diego Gómez, ¿no? Aparece en más páginas. Lo de Diego Gómez más que Enciso, ¿eh? Aparece para Galatasaray.
9: Porque lo de Diego Gómez es parecido a lo de Barco, Federico. Es la interpretación que yo le doy, al menos, ¿verdad? Él hizo una muy buena temporada con el Brighton. Así como Barco con el Estrasburgo. Si vos te fijas en el Mundial, no, le bajan los puntos. Yo creo que esta gente que hace mención ya lo tenía visto a Diego Gómez por la Premier, no tanto por el Mundial.
8: Después habla una página de Milan también, que está mirando a otros jugadores y cita Enciso, pero lo más concreto que salió en cuanto a la información de horas atrás, pues vamos a horas atrás, es lo de Galatasaray de Turquía.
12: O sea, que te juro que yo dije Milan por decir, yo no tenía conocimiento de esta data que vos estás tirando. No,
8: porque habla de un jugador que está siendo visto por el Milan también, aparte de Caresteas y otro jugador, y opinan los hinchas que es Enciso. Ese jugador.
12: ¿Por qué están tan calladitos, Ángel?
2: No, y...
12: ¿No te interesan las joyas,
2: viejo? No, estaban acá intercambiando opiniones, no los quería interrumpir. O sea, esperando sobre todo el momento, porque lo de Julio no solamente Mundial.
12: ¿O estás reacomodándote?
2: No, lo de Julio...
12: Te choqueó que parece que te pegaron un manotazo con una de las gordis.
2: No, ya estamos recuperados de eso. Estamos...
4: Ayer se fue a Itaba, Bruno. Ayer a la tarde estuvo por Itaba.
2: Estamos acá.
4: Volvió hoy recién.
12: ¿Y cómo está? Contanos, te pusieron los cuernos, Ángel. ¿Qué es lo que pasó? ¿Está bien ya?
2: No
12: pasa nada, Ángel.
2: Hasta donde yo sé, no.
12: Todos los hombres alguna vez fuimos...
2: Prefiero no
12: eso
2: saber.
12: Eso es normal.
2: Prefiero no saber.
12: Nadie muere mucho, hermano.
2: No, y yo no sé, Bruno. Prefiero no saber. Que se quede nomás ahí. No, y recién Fabio me da una asistencia, también un pase tipo gol que seguramente habrá quedado en el registro, ¿verdad? Pero yendo nomás a lo de Julio, yo creo que lo suyo no es solamente Mundial, porque él tuvo su mejor temporada en Europa con el Racing de Estrasburgo. Él venía con un nivel explosivo bastante importante, pero nunca pudo confirmar eso con seguidilla de partidos y apareciendo momentos importantes. O sea, los goles o la cantidad de goles que hizo él en 3 años en la Premier League lo hizo en esta temporada en Francia.
4: No, eso que decía, entonces, es correcto, pero si no lo redondeas con el Mundial,
2: claro,
4: no es completo otra vez.
2: El Mundial es un plus. Claro. El Mundial es un plus.
4: Te da una fuerza totalmente diferente.
2: Pero lo que él hizo en Racing de Estrasburgo también, llevando a un equipo que es de mitad de tabla a instancias finales de Conference League, realmente fue impresionante. Ahora, mirando la próxima temporada, yo veo que el Racing no tiene competencia.
12: Para mí no es un plus. Para mí no es un plus Mundial,
2: pero si él no hubiese hecho una buena temporada en Europa, Bruno.
12: Todo. No, por favor.
2: Si, vos pensás que si él no hubiese... Él hizo un temporadón en Europa. Siempre era...
12: Siempre
2: fue figura.
12: Te voy a poner un ejemplo.
2: O sea, fue un... Sí.
12: James Rodríguez hizo un gran Mundial. ¿Y dónde se fue? Al Real Madrid, papá.
2: Sí. Después
12: ¿qué me decís eso?
2: Y estaba también en el Porto cuando eso, ¿verdad?
12: Nada, me dice Galina acá,
2: estaba,
12: ¿cierto?
2: Keylor también hizo un muy buen Mundial. De hecho, fue el mejor gol de Brasil 2014. Ahora, él hizo una gran temporada en Europa también, Bruno, que no se puede desconocer. La regularidad, la cantidad de partidos jugados, el récord de goleo, asistencia. Fue el mejor jugador de ese equipo con Panichelli en esa sociedad. Todo lo que da un plus también para que él sea... O sea, es un conjunto de ambas cosas, ¿verdad? Ahora, para hablar un poquitito sobre el manejo de los clubes, el Chelsea lo quiso al técnico del Racing de Estrasburgo. ¿Qué hizo? Lo llevó. Sin mediar palabras con el dueño, determinó, yo lo quiero a este. Yo creo que si Xavi Alonso, por ejemplo, ve, y esta es mi opinión, y es totalmente objetiva porque yo suelo ver los partidos del Chelsea en la Premier League y sé que no hay un jugador como Enciso en ese equipo. Yo lo pongo por encima de los Pedro Neto, en compañía incluso más importante que yo, Pedro, puede ser, ser de más utilidad. Entonces ahí va a pesar mucho también en cuanto al manejo de la palabra del técnico. De lo que diga Xavi, y ojalá lo tenga en cuenta, porque si Xavi lo quiere, no va a haber mucho problema en que él pase de un equipo a otro. Chelsea tampoco tiene competencia, es cierto, la próxima temporada a nivel internacional, pero es el Chelsea. Sería un saltazo.
4: Yo te doy otro ejemplo.
2: Más que Pedro Neto y todo.
4: ¿Por qué el Manchester United está como está? Porque hace rato que no tiene jugadores, que se ha devaluado este club porque no tiene jugadores como Enciso, por ejemplo. Pues te hablo de otro club grande de Inglaterra que tranquilamente puede decir, Enciso, ¿puede encajar en este proyecto? Claro que sí. En peligro de extinción constante esto, ¿verdad?
3: Si su nuevo representante no lo ubica en un equipo importante, es un gran inútil. Tiene todo. ¿Quién no quisiera tener un producto así como Julio Enciso, como para venderlo fácilmente? Vos ponés en el marketplace y sabes que toda la oferta que vas a tener. Yo no sé quién es su nuevo representante.
2: A1 Sports, y te digo algunos jugadores lo que representa. AS1 Sports, está Nuno Méndez. del Paris Saint-Germain. Está Bruno Fernández, del Manchester United. Luis Díaz, del Bayern Múnich, el colombiano. Y Kendrick Páez también. O sea, él también cambió de representación, sin desmeritar el gran trabajo que venía haciendo Pedro Aldave, que fue el que le dio el salto a Europa.
3: Kendrick Páez vino a River.
2: A River. Sí. Pero eso por, digamos que el jugador también...
3: Tampoco aportó mucho.
2: No aportó mucho. Entonces, te digo que él también cambió de grupo representante para buscar un salto.
3: Lo de Luis Díaz fue un salto, ¿verdad?
4: Sí. Este grupo empresarial es de los, seguramente es de los tentáculos que tiene...
3: Jorge Méndez.
4: Claro, Jorge Méndez.
2: Pero imagínate el nivel que tiene. Bruno Fernández, figura del Manchester. Nuno Méndez.
3: ¿Hace cuánto que está en el City? O sea, yo lo que quiero ver son las transferencias que hacen esto. No ubicar a un jugador y que se quede ahí para siempre.
4: Claro.
2: Bruno en el United. Luis Díaz.
3: Claro, en el United.
2: Luis Díaz dejó el Liverpool.
3: Esa sí es buena para ir al Bayern, sí, ¿verdad? Y tratar de pelear la Champions.
2: Pero te digo que...
3: Y económicamente seguro que creció.
2: Él dejó el Liverpool no por condiciones, sino porque hubo un desgaste importante que tuvo que ver con el dueño del club y como una disputa interna. Ahora, ¿cómo lo ubicó otra vez en otro top? Como fue el Bayern, ¿verdad? Ahí creo que hay mérito. En Nuno Méndez ya figura el Paris Saint-Germain.
3: Y lo más fácil que puede pasar acá es que los tire el Chelsea y que juegue en el Chelsea.
2: Sí, eso es lo ideal.
4: Y eso
2: sí
4: es lo que decimos, ¿verdad? Porque fuera de admiración y fuera de que sea de nuestro país, no, es que estamos hablando de eso simplemente. En frío estamos hablando de un jugador que tranquilamente puede encajar en cualquier equipo grande. De Inglaterra, principalmente yo de Inglaterra, porque él se merece esa revancha ahí. Y si, como dice Bruno, aparece el Milan, aparece el Inter de Milán, aparecen grandes de España, perfecto, me parece que... ¿Por qué puede sonar algo descabellado que Enciso pueda jugar en uno de los grandes después del mundial que hizo? Me parece que tiene todas las condiciones para hacerlo.
2: Yo creo que hay una cuestión también que la mencionaba Carlin y que es un dato no menor, porque a mí no me gusta, a nadie le gusta que sea así, pero es así, lastimosamente, hasta que empecemos a hablar más de los nuestros en las grandes ligas de Europa. Hay un preconcepto. Julio, porque es paraguayo, por ejemplo, tiene menor consideración, pues yo veo futbolistas del Chelsea que son de medio pelo, con todo respeto, y lo veo a Julio Enciso en condiciones por encima de ellos. Julio es un top futbolista que puede llegar a ser incluso más de lo que es top mundial, pero vos me decís, Garnacho, medio pelo. Garnacho, medio pelo, para mí un medio pelazo.
3: Sí,
2: de toda su carrera en el United, en sí, hasta llegar al Chelsea, y que lo vendan por 60 palos ya me parece sobrevalorado, más que André Santos, medio pelo, Pedro Neto.
3: Te voy a poner medio un ejemplo de autos. Cuando vos te vas y vas a comprar un auto, vos vas y después ves si tenés la plata, ¿verdad? Por un auto japonés. ¿Por qué? Porque te da garantía, ¿verdad? Te da cierta seguridad. Te puede salir mal, pero en la mayoría de los casos te sale bien. Por eso es que las compras se hacen en jugadores que ya tienen, digamos, que antecedentes de otros compatriotas que hayan rendido, como argentinos, uruguayos, brasileños.
7: Mira, te voy a decir, Wilson, una cosa. Con el dolor en el alma te digo, porque lastimosamente es un mal ejemplo. Estábamos hablando de Chico Díaz, Sergio Díaz, que ahora iría al Barcelona de Guayaquil. Él es un ejemplo de que nos deja mal parado.
3: Cierra puertas.
7: Porque no hay fiabilidad. Que claro, cierra la puerta. Vos decís, el auto japonés, vos te vayas, si no, te dan la garantía de 5 años, 100.000 kilómetros. Yo sé que los coreanos también te dan, pero no, es la misma cosa. O te vas, si voy a comprar un auto alemán. Y vos decís, no, el auto alemán, alta gama, ¿verdad? Bueno, entonces, ¿qué pasa? Ya que estamos comparando nomás con el tema de los autos, pero yendo a un caso así puntual, a nosotros Sergio Díaz nos dejó horrible, porque da la oportunidad de que el tipo la rompa en el Real Madrid, porque lo que piensan en Europa es que el paraguayo no se adapta, no quiere cumplir su contrato, y después que no la rompe, o sea, no termina de explotar. Porque ahí no puede llevar
8: el trío que fue. ¿Quiénes quedaron, verdad? Valverde y Odegaard. Odegaard está jugando hoy contra Inglaterra. O sea, tuvieron una carrera muy, muy importante. Ayer estaba mirando un video que pusieron los colombianos, donde James Rodríguez cuenta a la prensa de Colombia que el técnico de Bayern Múnich le dijo, después de la práctica, 20 minutos de bicicleta. Y James le dijo, ¿para qué? Yo no me iba a correr la carrera de Francia, la famosa carrera de bicicleta.
2: El
4: Tour de France.
8: Y ahí los colombianos le dieron, por algo uno llegó a atacar y por algo, ¿entendés? Porque lo pusieron a Haaland andando en bicicleta. Y ponían, y James, el típico futbolista latinoamericano, babo, que tampoco llegó a, porque lo que dice Bruno, 2014 y punto. El golazo a Uruguay, en el Maracaná, que lo llevó.

0: Y Orlando Gil está entre las sorpresas para el gran mundo.
1: Orlando Gil es una sorpresa, ¿verdad? Sí, tenés razón. Sí.
0: Pero no llega a la dimensión de los Esquilachi y los Macanaki.
1: Pero tuvo impacto mundial. Pero después de delanteros que hayan aparecido en este mundial, no hay. No. Están haciendo goles, lo mismo de siempre, lo que ya vinieron como cracks y mantienen esa condición. No hay un delantero nuevo. Ni España, ni Francia, ni Argentina, mucho menos Colombia. No ponen un jugador desconocido ahí como suele pasar en los mundiales, que salta a la fama inmediatamente.
2: Bueno, muchachos, quiero ir a un repaso rápido que venda Edgar. ¿Qué opinan audio WhatsApp, Wilson, para ir pasando? Y Edgar también. Nosotros vamos a salir por un momento del aire y volvemos para cerrar acá en directo desde Nueva York. La gran jugada continúa en los Estados Unidos. Tenemos los derechos adquiridos, puesto de transmisión para la gran final, Dios mediante, de la Copa del Mundo. Por eso seguimos con David Sassi, con Carlín Correa, quien les habla, con Federico Arias, todos los compañeros, para la final de la Copa del Mundo. Ustedes, audio WhatsApp, ¿qué piensan los amigos y amigas del WhatsApp sobre el tema, puede ser variado, de los tantos temas que ya debatimos?
1: El nuevo Olimpia,
2: es lo de Cerro que levantó, se pagó para levantar la inhibición y contratar.
1: Claro, pagó el Cerro. Último de Matías Pérez, sí.
2: Sí, señor. Y esto que estamos hablando ahora, el caso Julio Enciso. Bueno, Wilson, ustedes.
3: 0984-955-000. ¿Qué pasó, Ángel?
4: No, quería decir más porque lo de Fede me pareció muy interesante y justo estaba viendo que era foco de debate en redes también. No hay un futbolista sub-21 revelación rimbombante, que es, a diferencia de los otros mundiales. Rusia 2018, lo de Mbappé fue impresionante. Qatar 2022, desde aquel gol ante México, Enzo Fernández ya mostraba cosas. Y acá como que todos los que se esperaba están confirmando, salvo Cristiano Ronaldo, después todos se están rindiendo y en un nivel altísimo, pero yo les pido, un futbolista sub-21 de una selección que sea...
5: Y ahí entra lo que hablamos, claro. Rato, lo que te decía hace rato, Bruno, el tema de Yamal. Ni Yamal tampoco se está destacando mucho en este Mundial, porque España se destaca por el peso colectivo que tiene el equipo. Porque hay que decir que los que solucionaron el problema el otro día... En el partido contra Portugal fueron los suplentes. Fue Ferran el que hace el pase y Merino el que define para el gol. No estaban en esa foto Yamal y compañía. Entonces, estamos hablando también de eso. Es cierto lo que decís, ni Yamal no apareció con la preponderancia que apareció Enciso. Enciso para ser un jugador líder de su selección, de una selección limitada de mitad de cancha para arriba, porque eso hay que decir, nuestro poder ofensivo ha sido bastante frágil.
3: A ver qué dice la gente.
6: Bruno, nadie le quiere a tu joya... No hizo nada del Mundial. Estadística no vale nada. En las canchas no se dio nada. Un normalito más. Nadie lo busca, nadie lo quiere.
3: Bueno.
7: Bruno, ¿te cuesta tanto comprender que el fútbol es cuestión de dinero? Lo que Carlín dice es totalmente cierto. Además, un jugador paraguayo, por muy bueno que sea, no cotiza tanto como un argentino... o un colombiano, o un brasilero, así nomás el tema.
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8: ¿Qué tal, los muchachos? Saludos a la gran jugada. Siempre espectacular la programación, los comentarios, todo excelente. Pronóstico de hoy, Bélgica le elimina a España.
3: Bueno, señor, acá dice Morita, el de México.
4: Sí, pero tampoco fue exuberante lo suyo. Titular en su
3: Mora,
4: selección.
3: Mora, ¿verdad? Mora. Porque acá me pone el de México, ¿es Mora?
4: Del Tijuana.
5: Sí, precisamente como para romperla, ¿verdad? No, pero no. Apareció un chico interesante que tiene que seguir creciendo, madurar futbolísticamente, porque él está en uno de los goles de Inglaterra. A él le roban la pelota de media cancha cuando aparece Bellingham para hacer el segundo gol. O sea, tiene todavía cositas que por corregir, obviamente, pero no fue la gran revelación del Mundial Morita en México.
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10: Bruno, ¿qué tal? ¿Cómo andamos? Quiero saber si Bruno grita más los goles de Paraguay o de Olimpia. ¿Cuál grita más, Bruno?
11: Hola, Bruno. Nico Sosa, saludo. Nico, para Bruno, la figura, la estrella, la revelación fue Olivera, arquerazo, Bruno.

0: No está, Nico.
1: Escuchándole hablar a usted de Enciso, cualquiera va a pensar que mañana jugamos semifinal nosotros. ¿Quién puta peor va a pensar que nos eliminamos ya?
2: El número 6 de Marruecos, impresionante cómo juega el Mirey.
0: Jorge Jesús fue presentado en Portugal como nuevo entrenador y dijo: dirigí a los dos de los tres mejores jugadores de estos tiempos, a Neymar y a Ronaldo. Y a uno le dije Finich, o sea, a Neymar cuando lo dirigió en Al Hilal, como dando a entender que también le va a decir lo mismo a Cristiano Ronaldo, ¿verdad? Pero el propio Ronaldo me parece que ya dijo hasta acá,
3: No, dijo que
0: del Mundial.
3: lo iba a analizar. Pasa que salió la hermana en una previa a decir que iba a ser su último baile. Después en zona mixta, Cristiano dice que lo iba a analizar.
0: Bueno, pero ya Jorge Jesús le dice no, ya no, ya no. 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
4: Wilson, Julio, insisto, es un jugadorazo, un gran jugador y un jugador a futuro con mucha proyección. El tema está que lastimosamente el ataque de la selección paraguaya no fue tan bueno. Y otra cosa, si Julio, insisto, era argentino, brasilero, te puedo asegurar que su pase valía 100 millones de dólares. Así de sencillo.
0: Atiendan esto. Ahora dice The Sun. Tomás Tuchel, el técnico, le ha permitido a los jugadores de la selección de Inglaterra tener sexo con sus parejas en cualquier momento del mundial, excepto en el día del partido. Jude Bellingham y su novia, ¿cómo se pronuncia esto? Aisling Castro, así como Harry Kane y su esposa, han sido de las parejas que más tiempo han pasado juntos en sus momentos de descanso. El resultado. Ambos lideran el podio de goleadores y asistentes para la selección de Inglaterra en lo que va de esta Copa del Mundo.
3: Pero lo de Bellingham es un superhumano, entonces fue el partido que hizo la vez pasada contra
0: No.
3: México, ¿cómo en cuanto a desgaste, Fabio?
5: No, claro, justamente ya a eso se refiere cuando habla de estos datos, Wilson, de lo que tiene que ver con un jugador que corrió, no sé cuántos kilómetros hizo Bellingham contra México porque lo necesitó el equipo, porque estaba con 10 Inglaterra todo el segundo tiempo. Y Kane también hizo una jugada espectacular para el tercero, para el penal que le hacen a Gordon. Y bueno, y muchas veces se habla de eso, el factor psicológico, el factor
0: Pero Bilardo.
5: físico que se habla también. Y por lo visto, estos dos jugadores están liberados, están felices, están contentos, ¿verdad?
0: Pero
5: Y dan todo en la cancha.
0: Bilardo en su momento ya solucionó el tema. Él dijo: la señora arriba y listo. Que ella ya sabe lo que tiene que hacer.
5: No, pero acá Tuchel no dijo eso.
0: No, no, bueno, tampoco entró en licencia.
5: Tuchel dio una gran libertad
3: Claro.
5: en este caso, ¿verdad?
0: Y sí, pero los jugadores van a saber también hasta dónde pueden.
5: Y bueno, le administran bien lo físico en la cancha principal y el otro también, y listo.
3: O es toda una gran bola y.
0: No, te cansas, no sé, Ángel, si
3: Y
0: vos.
3: sí, pero yo termino.
0: Si sos curioso,
3: tranquilo,
0: rapidito.
3: Juan. Tranquilo, tranquilo, Juan.
0: Sácanos de esta,
3: Tranquilo.
0: Edgar, por
6: Gol
0: favor.
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0: Ah, no, pero está muy linda la novia de Jude Bellingham. Esto se puede poner en cámara dividida, por lo menos, ¿verdad?
3: ¿Está chequeado eso?
0: ¿Cómo se llama? Aisling Castro.
3: Castro.
0: No, Castro, no, no,
3: Castro.
0: No, Castro.
3: Un apellido bien.
0: Sí, Castro no es nuestro amigo, obviamente, ¿verdad?
3: Claro.
0: Sí. Pero no, qué linda es.
5: Allá está.
0: Hey, pero es muy difícil atajarte, Fabio, si
5: no,
0: es que te permiten tenerla ahí en tu habitación.
5: ¿Cómo dijiste vos, el método Bilardo no funciona?
0: No,
5: acá.
0: No, no, acabas de no. querer hacer vuelta a carnero y
5: ah,
0: todo.
5: El método Ángel es lo que me llamó la atención, pero dejémonos más ahí.
0: Muy rápido soluciona Ángel,
5: no,
0: soy yo.
5: tipo.
3: No me
5: tipo,
3: desgasto tanto.
5: Y por gaño en el corral nomás.
0: Fue empatado así, sí. Fue el conejo ese, ¿no viste?
3: Depende
0: el conejo.
3: Del día.
0: Bueno, está.
3: Depende
0: bueno,
3: del día.
5: No, aparte tu método. Sinceramente, no, aparte tu método. Lo que tiene Bellingham, ¿verdad? No, no.
0: No, viste lo de Bellingham, ¿verdad? Tiene todo.
3: Bueno, está ahí nomás. Nosotros somos los chitos.
0: Venoso. Pues vamos con los sabios, sigamos con la gente.
7: Ahí está la diferencia con los jugadores élite. Enciso también se fue a pasear con su señora y después no aguantó 60 minutos en la cancha. Que yo cambio.
8: Che, los perros, vamos a hacer más objetivos. Este cosa son periodistas deportivos, voy a ser sincero. Enciso es nuestra joya, el tipo juega golazo, juega bien, pero le podemos comparar con los números 10 de verdad de cada equipo, como Messi, tipo que se carga en el equipo al lomo. Enciso prácticamente jugaba 55 minutos, metía un gol, una asistencia, todo lo que vos quieras, la estadística, pero pedía cambio el tipo, ¿no? Y imagínate que este último partido nosotros podíamos clasificar desde Francia, por ejemplo, si él se quedaba y se ponía al hombro, el equipo al hombro, y los últimos 80 minutos le apretamos a Francia, empatamos y poníamos a penales.
0: Pero tiene 22 años, digamos que todavía puede, para el siguiente mundial, cargarse el equipo al hombro. Más audio.
9: ¿Qué hace, Bruno? ¿Cómo andamos? ¿Cómo está? ¿Qué hace? ¿Cómo está allá en Estados Unidos y no acá en Paraguay? ¿Cómo?
10: Papelos perros, ¿cómo andamos? Ahora estoy escuchando este audio y Dios mío, ya, paraguayito. Enciso se pasó fusilado todo el mundial y le reclaman que jugó 60 minutos nomás contra Francia. Mamá.
0: 0984-955-000.
11: Buenas tardes a todo el plantel ahí de la gran jugada. Para mí un jugador revelación fue el marroquí El Ainoui, de 18 años, que rindió bastante, bastante bien. Dato curioso, El Ainoui, el jugador marroquí, era hijo o es hijo de Younes El Ainoui, gran tenista marroquí de finales de los 90, inicio del 2000, que estuvo metido varios años entre los 15 mejores del mundo.
0: Este es el 6 cabelludo, Fabio.
5: Sí, era no.
0: Sí, ¿verdad?
5: Viste que yo te decía, parece hasta irresponsable, sí. Muchas veces porque tiene tanta soltura para manejar la pelota.
0: Perdió una pelota, sí, quiso hacer un doble pisadita.
5: Pisa
0: y
5: muy bien, protege muy bien, tiene muy buena técnica. Sí, es cierto, es un buen jugador.
3: Pero él es categoría 2001, o sea, tiene más de 21 ya.
0: Ah, bueno, o sea, están hablando de más jóvenes, ¿verdad?
3: Claro, porque si no, vamos a ir a Ociña o lo que tiene más de 30, que sí hubo, ¿verdad? Pero lo que son menores de 21, como en mundiales
0: pasados. Pero entonces no puedes incluir a Gil.
3: Pero Gil está dentro del rango de los 20 todavía, ¿verdad?
0: ¿Y es arquero? Puede ser.
3: Eso está ahí. No, pero yo estoy buscando al futbolista revelación del mundial, que es el premio que te dan en la final.
0: Y sí, va a estar complicado.
3: El U21, el que le dieron a Enzo.
0: Muy probablemente Francia y Argentina jueguen la final y no hay, ¿verdad? ¿A quién vas a tirar?
3: No, Argentina no tiene.
5: Francia salvo tampoco. Que se vayan destacando a partir de ahora los Pedri, Yamal y compañía en España, por ejemplo. Y sea ese equipo finalista, ¿verdad?
3: Pedri está ya por encima y Yamal...
0: Cumplió 18 hace poco.
3: Debajo.
0: Sí. ¿Te acuerdas su festejo con los enanitos y todo? Sí. Volvemos hasta Nueva York con Bruno Pon, los compañeros, Carlin Correa, Federico Arias. ¡Bruno!
12: Bueno, quiero comentarte a vos y a la audiencia, Wilson, que estamos preparando algo muy interesante para la próxima semana. Vamos a estar en lugares muy especiales. No quiero adelantar porque una vez que nos confirmen y que tengamos el ok correspondiente, vamos a ir transmitiendo desde ahí in situ. Vamos a hacer otra locación, como se dice. Hoy estamos en la avenida 37 de Nueva York, pleno centro, temperatura agradable. ¿Qué temperatura tenemos ahora, Carlín? Porque habíamos arrancado a las 11 de Paraguay con 27 grados acá en Nueva York. ¿Y ahora?
13: Ahora tenemos 30 grados.
12: Sí, subió. Y entra y sale de repente el sol. Así que prepárense. Hoy transmitimos el partido España-Bélgica. Arranca a las 4 de la tarde, ya a las 3 van a estar los compañeros con la previa. Estamos cerrando, Federico, y vos sabés que algo que también yo me imagino que la gente habrá notado es que se escuchan bocinazos. Vos sabés que para muchos que creen que no, acá no se toca la bocina, totalmente lo contrario. Vos te quedás un ratito en verde y ya te bocinan los perros acá. Estilo paraguayete, Carlín, Federico.
14: Sí, y más acá, ¿eh? Mira que en otra ciudad no. Acá, la otra vez cuando estábamos buscando cerca del tren escuadra estacionar, ¿te acuerdas que era? Hasta la policía nos prendió la sirena para que le demos paso. ¿Qué hora, Carlin?
15: Sí, había muchos vehículos que tapaban la boca calle también. Y las cebras. Es un desorden. Todo el mundo rumbo al Times Square. Pero lo que yo veo es que tocan o escucho que tocan la bocina. pero es una tocada de bocina aguantable. No ese pepe que te tocan los perros allá. Acá te tocan el normal, te hacen sonar normal, como diciendo despertate, ¿verdad? Esa es la diferencia, pero de que se usa la bocina, se usa la bocina. No para piropear chicas, por ejemplo, eso no, que en Paraguay es muy común todavía, eso no. Pasa una linda señorita por la vereda y no, es que todos los perros le bocinean, ¿verdad? Eso pasa en Paraguay, acá no pasa.
12: Bueno, no, está bien. Estamos cerrando, muchachos. Vamos a volver, Dios mediante, mañana. También mañana tenemos una locación especial, ¿eh?
14: ¿En serio,
12: Sí, Federico. Hasta ahí te puedo contar.
14: Bueno, espero.
12: Pero vamos a estar tipo de esos reyes de España, hermano.
14: ¡Hala, porque no me digas!
12: Sí. Así. Va a ser opulento y va a ser pantagruélico.
14: Pantagruélico.
12: Chao, Galim.
15: Chao, señor.
12: Chao, Fede. ¿Qué pasa, Fede?
14: No, no estoy leyendo el mensaje de Julio acá en Long Island, que nos espera también en su casa la semana que viene. New York es conocido por la impaciencia de los conductores. Sí, por eso decía. En la otra ciudad no era así.
12: No, en Los Ángeles no era así.
14: Íbamos caminando por la cebra, venían los autos, nos paraban tranquilos, adelante. Acá no, ¿eh?
15: Más rápido en Nueva York.
14: Acá,
15: más,
14: claro.
15: Estamos acelerados los muchachos en Nueva York.
14: En Nueva York,
15: hermano. San Francisco no era así.
14: No, tampoco.
12: Oso para Nueva York, Alin. Chao. Y para King Kong. Nos vamos, chao, Fede. Chao. Chao, muchachos. Seguimos con los audios WhatsApp, ¿le parece? Chao,
0: sí,
12: muchachos.
0: Sí, señor. Un abrazo, Bruno, Federico, Carlin Correa, desde Nueva York. Nosotros seguimos, evidentemente, hasta las 2 de la tarde, un poquito menos. Wilson, como jugador joven revelación, Pedro. Ahora ya viene Lamin Yamal, dice. El de México, Mora, es bueno. Con 17 años, impresionante lo de Mora. Lowe califica todavía como revelación. Bueno, muchísimos mensajes que van llegando al 098-495-5000. Después les voy a preguntar algo. Tiene que ver con Cerro Porteño. Pero antes con Edgar. ¿O qué querés decir,
5: Pablo? No, yo quería, porque hay que revisar pues el tema del jugador joven de por ahí. Noruega da la gran sorpresa mañana y tiene un chico ahí por fuera de Haaland, ¿verdad? Que pueda estar haciendo un gran trabajo.
0: Nosotros no hicimos sí. El partido. Ah, no, vos hice con Mario Molinas. Brasil. No. Brasil. Noruega.
3: Sí.
0: Y no hay mucho.
3: El que le tira el centro a Haaland entró en el segundo tiempo, es bueno. Pero
0: ese Schonderluck, algo así es un nombre.
3: Un centrazo le tiró.
0: Sí, ese entró muy bien. Ese entró muy bien, tenés razón. Pero hay que ver su edad.
3: Sí.
0: Schonderluck, algo así es. Schonderluck.
3: De Due, tiene razón el oyente justito. 2005.
0: Ah, Due. Que Due arrancó siendo suplente de Barcola y después con justa razón.
5: Y desde ayer es titular.
0: Sí.
5: Titular indiscutible desde ayer porque contra Paraguay tampoco fue titular.
0: Pero ingresó y le hicieron el penal.
5: Cambió la historia como no lo pudo hacer Barcola. Por eso es que termina jugando ahora Due en este equipo de Francia.
0: Sí, señor. ¿Tenés algo más, Edgar?
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0: ¿Por qué, Ángel, no le estamos haciendo caso a la gente de YouTube? Cierto. Tenemos que leer sus mensajes. La gente que está siempre muy activa ahí, escribiendo.
5: Ayer leíste, Ángel, hoy no.
3: Sí.
5: Ayer.
0: Veo
5: ayer sí.
0: Churro Pont, Antonio Navarro, Marcos Lugo, Pedro Alberto Solís. Muchísima gente que va escribiendo, Ángel.
3: Sí, dice: hoy Mario Molinas trae para la merienda. Elian dice: Churro Pont en el chat. Esperemos que sí.
0: Quiero ver eso.
3: Pedro Alberto también lo va a leer. Dice: otro Marcos Lugo. Aye, la joya de Japón. De repente uno dice: la bocina de Carlín, pasen otra vez. Dice: yo ya almorcé. Quiso de arroz puso. Bueno, para ustedes, enciso la revelación. Entonces, se llama Tisitrey, enciso, pues dice Pedro Alberto también. Julio Las Joyas, dice otro.
5: En el chat dice uno Hakuyegma, pero ¿a qué se refiere? ¿Se refiere a alguien de la mesa o se refiere al cómo está el clima ahora, ¿verdad?
3: Tiene. ¿Dónde está eso, Fabio?
0: Perdón, ya que menciona nomás el oyente, el hombre del YouTube. ¿Y qué pasa si no aparece ninguna revelación y los números que consiguió Julio Enciso hasta los octavos de final?
5: Le sirve,
0: le valida,
5: le alcanzan.
0: ¿Y qué pasa? ¿Y si es la revelación, Julio Enciso? ¿Ahí qué van a decir todos? ¿Puede pasar o no?
3: Julio tiene 22 ya. Él.
0: ¿Hasta 21 es?
3: Creo que es 21. Él es 2004. ¿22? Y cumple en enero.
0: Sí, 22 tiene.
3: 22, sí, por un año estaría por encima.
0: Ah, bueno, entonces no corre.
3: De repente Morita, ¿verdad? Pero yo creo que Dubé es el que pica en punta.
0: Sí, sin lugar, ¿verdad? Seguramente.
3: Después, los mensajes de la gente que siguen llegando, muchas sugerencias. Oyarzabal, el de España, la revelación del Mundial también. Creo
0: no,
3: que
0: es malísimo Oyarzabal, por favor. ¿Viste esa jugada que falló solito de zurda afuera? ¿Hicimos nosotros ese partido, Fabio?
5: Sí. No,
0: ¿contra
5: no,
0: quién
5: no,
0: fue?
5: No pudo definir. Ese fue contra Portugal, ¿no?
0: 29 tiene, no, olvídate.
3: 29
0: es malísimo.
5: Contra Portugal tuvo una y otra de la que nosotros hicimos fue contra Uruguay.
0: Contra Uruguay, ¿cierto? Exacto, contra nada. Uruguay. Creo que él metió, ¿verdad? Pero empujando.
5: ¿Sabes quién estaba haciendo mejor trabajo? Ese Alex Baena.
3: Alex
0: no,
3: Baena.
0: No, claro, él fue el que metió. Alex sí. Baena fue el que metió. Sí, Oyar Salva estaba fuera del campo.
5: Claro.
0: Que un relator le hizo convertir a él y él estaba fuera del campo. Pero...
5: ¿En serio? ¿Pasó?
0: Sí. Pasó.
3: Shendrup, no, del Benfica.
0: Ese es el de Noruega.
3: El que metió la asistencia. Tiene jugadores también. Antonio Sanabria, la revelación, dice otro también ahí. En serio, le van a dar a un paraguayito de estos de la FIFA. Dice la revelación que es Mazambi, el jugador de Suiza. Puede ser Harry Kane infravalorado. Dice, no, Harry ya está por encima. Ah,
5: hay que ver si Suiza tiene realmente. Porque eso, al no conocer tanto de Noruega y Suiza, por eso yo digo, de ahí podríamos encontrar algo que todavía nosotros no sabemos, ahora no vimos. No entendemos con respecto al tema del jugador joven, ¿verdad? Que puede hacer revelación.
0: Rápidamente nomás quiero preguntar esto. De los refuerzos que ya tiene Cerro confirmados, ¿a alguno les intriga o les emociona por utilizar un término? A ver, lo tiene a este Manuel Rofo, al arquero Ángel Martínez, Lucas Merola, que nos mostraba Dani Maciel, es recontra alto. El central, ¿verdad?
5: Sí.
0: Agustín Almendra, Iván Ramírez, Alexis Cañete, Derrick Rodríguez, que retorna. Y Ariel Gamarra. ¿Les emociona a alguno? O sea, este lo quiero ver, este va a funcionar, que digan.
3: Yo, sin lugar a dudas, voy con Ángel Martínez. Me causó una gran impresión en los partidos de Copa Libertadores, atajando.
5: Hay que ver qué propósito tienen con él. Yo decía lo siguiente, si Gatito se queda, no es, digo desde la perspectiva del jugador, no es un buen fichaje ir a Cerro y quedar como tercer arquero. Digo desde ese punto de vista. Ahora desde lo profesional, desde lo que va a ser el factor económico, perfecto. Pero es como que lo van a frenar al jugador.
0: Pero el currículum, Fabio.
5: No, ya sé, pero...
0: Y yo creo que habrán analizado también que Gatito no tiene mucho más, en el sentido de que supone que sea titular... Ya dentro de poco se retira.
5: Entiendo lo que dijo Dani también, que puede ser que estos últimos 6 meses esté Gatito y después tenga que irse. Y de paso lo van formando a este arquero, lo van haciendo madurar para que quede como el segundo, inclusive disputando en igualdad de condiciones con Rofo la titularidad. Inclusive este año ya puede pasar eso si Gatito en realidad se va a otro club, que es lo que se está hablando, que Ángel Martínez sea el suplente de Rofo y que le compita a la par, me parece que puede ser una buena alternativa. Yo lo que creo es que Ángel Martínez necesita esa posibilidad de estar cerca del titular, no ser tercer arquero, porque tiene proyección, tiene mucho futuro.
0: A mí el que me emociona es Agustín Almendra. Yo creo que es un jugador que sí, sabe Racing. Tener la pelota.
5: Sí, ese me llamó la atención porque lo pudo lograr Cerro, ¿verdad? Me parece que tuvo mucho que ver Holland, ¿verdad? Y su conocimiento, el convencimiento que tuvo hacia el jugador, ¿verdad? Ahí tenés un jugador que puede ser una solución importante para eso, que siempre hablamos que alguna vez Piri da Mota rinde 3-4 partidos, después como que no puede jugar más porque se lesiona y ahí no tiene un reemplazante o no tiene un verdadero acompañante que lo secunde, ¿verdad? Morel muchas claro. veces era, pero tampoco rendía del todo.
0: Y está también esa vieja historia de los que vienen de afuera, uruguayos, argentinos más que nada, ¿verdad? Que subestiman el fútbol paraguayo, entonces de entrada no dan todo porque es como que sienten que al 50, 60% ya está, ya les da, y después se encuentran con una realidad diferente. Yo creo que eso a Almendra no le va a pasar, porque prácticamente de entrada ya tiene partido Copa Libertadores contra Palmeiras. Entonces tiene que saber el que si no da el 100%, no le alcanza.
5: Y hay un paraguayo que viene a jugar por primera vez el torneo local, Ariel Gamarra.
0: Ariel sí.
5: Gamarra es un futbolista paraguayo que fue joven, obviamente, se formó en Argentinos Juniors y tiene recién 23 años. Cerro trae un jugador de mucha proyección también. Si le rinde también puede ser interesante Ariel Gamarra, que alguna vez vi su nombre en listas de sub-17, de sub-15 y compañía, como que ya lo estaban siguiendo. O sea, está dentro del espectro de jugadores que fueron seguidos. Ya por las formativas de la APF, ¿verdad?
0: Bueno, pero Ángel dijo Ángel Martínez, yo digo sí. Almendra, ¿y vos quién?
5: Y yo me quedo con Almendra también, sí, yo creo que Almendra es un muy buen fichaje para Cerro. Creo que lo puede lograr en cuanto a eso que vos hablas de estabilidad, de ser un jugador que rápidamente puede adaptarse al estilo de juego de Haaland y a lo que Cerro necesita.
3: Mira que a los arqueros que vienen de afuera generalmente les cuesta asentarse acá. Le costó a Oliveira, le costó al propio Arias. No recuerdo un arquero que venga de afuera y tenga efecto inmediato. Y mira que Arias en Cerro era medio equipo también. Entonces por ese lado yo priorizaba más lo del arquero, porque lo de Ángel me parece que conoce el fútbol paraguayo, me parece que tuvo su prueba de fuego en partidos de Libertadores también. Ojalá que le den la chance y ojalá que responda en esas oportunidades, porque no es fácil venir también acá, Fabio, tenga la edad que tengas, ser arquero de afuera y venir a Paraguay. No a todos les resulta la primera. Entonces, me parece que lo de Ángel, ojalá, y más allá de que Gatito siga en el equipo, me parece que Haaland también, que demostró nunca casarse con nadie, no le va a dar el puesto a Gatito solamente por ascendencia, porque él ya sabe lo que le puede dar Gatito. También, me imagino que lo habrá estudiado, ¿verdad?
5: No, yo creo que por algo se le ficha, se lo termina fichando a Martínez, inclusive, que ya viajó para la pretemporada. Ayer ya, desde ayer está con los compañeros nuevos, y creo que porque a Gatito le van a buscar una salida, para que Ángel Martínez definitivamente sea o suplente, o inclusive, si va haciendo bien las cosas, puede ganarse la titularidad con el tiempo.
3: Sí, dice la gente Ariel Gamarra, después de acá se va a la Premier, dice, también papá de Tommy Gol, órgano, dice, impresionante, órgano genital, dice su usuario, que pucha. Mirta Colmán dice, le emocionas ahí al Wilson, después Almendra tiene pinta de quilombero, dice otro también, Wilson, ¿para qué pico volvió? Llega Wilson y ya empiezan con Cerro, dice, y en algún momento teníamos que hablar de Cerro. Gatito a Libertad, ya saben algo, dice, pregunta otro también, Gustavo. Nubén ya no es revelación, él ya fue revelado en el Mundial, pero hablamos de futbolista sub-21. Final del Mundial, Noruega versus Bélgica, partidazo. Olveira es la revelación, Galarza la revelación, Sinner, Lukaku, dice. Wilson SP, la gente, a través de los mensajes del chat de WhatsApp, sobre esto que decíamos. Reitero, para mí, Ángel Martínez, para vos, Fabio Almendra, al igual que Wilson. Y hay que ver un poquito que planea el rival también, Palmeiras, ¿verdad? Que va a fichar. Lo llevó a Barbosa, Tito Roque va a estar, a diferencia de lo que fue el partido de fase de grupos. Ramón Sosa ha disminuido después del Mundial. Y la figura de siempre, Abel Ferreira, todo, ¿verdad?
5: Hay un tiempo todavía para ese desafío complejo que va a ser Palmeiras, que obviamente el equipo brasileño es el favorito a pasar, pero Cerro ya demostró que puede también lograr ese objetivo, y va a tener que pelearlo en todos los campos, ¿verdad? Porque se va a jugar con los mínimos detalles esos dos partidos de octavo de final de Libertadores. Pero yo creo que el arranque de Cerro tiene que ser de furia en el torneo clausura.
3: Sí.
5: Y le toca jugar tres partidos primera, o creo que van a ser cuatro fechas inclusive, antes de llegar al partido con Palmeiras. Las cuatro fechas las tiene que ganar, porque Cerro tiene que atropellar el clausura. Tiene que ganarlo para tener ese derecho a jugar la Libertadores el próximo año, y por algo vino Haaland también. La apuesta de esta directiva seguro está en ser campeones ya en esta clausura, lo que no se pudo lograr en la apertura.
3: Y acá Lucho Paredes, que está cortándose y perfilándose la barba.
0: Ah, la barba.
3: La barba y el pelo. Dice, saludos a Enzo, mi barbero. Barber 77.
5: No, esa táctica yo conozco. Ese es para no pagar. Qué barro, que Lucho no. Será. No, yo ya conozco eso. No.
0: Ah, con foto y todo.
3: ¿En serio, veo?
5: No, es para no pagar. Lucho paga, no, hermano.
3: Ah, saludos, veo.
0: Justo ayer estaba diciendo que es complicado mantener la barba por el tema del costo. Ah, mira, y entonces está buscando artimañas, estrategias.
5: No, eso no se hace. Saludos para, ¿cómo se llama? Enzo.
3: Enzo, Barber 77. Saludos para Daniel Duarte también, guardia de seguridad, que siempre nos escucha.
0: Sí, señor.
3: El banco, a full.
0: Franco Lambaré también está en sintonía. Por acá también Diego escribe. Quiere que le responda algo en privado. Déjate hinchar, Diego, por favor. Vamos a Edgar.
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2: Porque a ver 102. Qué pasa con España, que si bien no tiene las figuras de otros tiempos, con una revelación realmente grata de Mikel Oyarzabal, por ejemplo, el futbolista de la Real Sociedad de España, en la parte del centro de ataque de la selección española. Realmente después no hay figuras demasiado rutilantes, por la Lamine Yamal se sigue esperando, el equipo de Luis de la Fuente, entonces, que fue de más a menos desde la Eurocopa 2024 para acá, a este Mundial 2026. Entonces, equipos confirmados, Los Ángeles esperando por el arranque de este partido, aquí con el mejor equipo deportivo del país. Y qué gusto compartir la transmisión también con él. Realmente, debo decir que lo extrañé, espero que él también a mí. El querido Mario Molina, que ya está listo, ya está atento para otra transmisión. Mi querido Mario, muy buenas tardes, Mario.
3: ¿Qué tal, Ángel? ¿Cómo estás? Mira, vos sabés que antes de saludarle a toda la audiencia, voy a poner más fuerte mi retorno. Antes que saludarle a la audiencia, vos te adelantaste el tratamiento capilar, venís más voluminoso de pelo.
2: Respondeme un poco esa parte. No, es que hace un mes no me dio la peluquería, Mario.
3: Pero está así, volumen a full, ¿eh?
2: Sí, pero hace...
3: Tus entradas pasan desapercibidas totalmente,
2: ¿eh? Hace un mes yo no piso una peluquería. Impresionante. Al salir de acá me voy corriendo acá cerquita a mi barbero de confianza.
3: Ahí está.
2: Cuando vemos la playa de Santa Mónica de fondo también en la previa de este partido, pero...
3: Y ahí de vuelta se te van a traer las entradas, ¿verdad? Estamos... Pero ahora está a full volumen.
2: Estamos a full, Mario. Yo estoy bien cubierto por ahora.
3: Exactamente. Ahí está. El saludo para vos, querido Ángel. Acá los compañeros, a Edgar, al querido Abraham, CR7, todos los compañeros, a toda la gran audiencia de La Roca, la 95.5 FM, por supuesto todas las plataformas, y ya estamos para uno de los partidos que también promete demasiado. Son de esos partidos que uno dice semifinal casi adelantada, tiene un olorcito ahí a definición ahí en los primeros lugares. Claro, ya estamos en la etapa de los ocho mejores, entonces obviamente sube el calibre del nivel, sube las exigencias, sube todo, bajan los márgenes de error, así que ojo con España, que uno dice España candidata a ganar este partido, pero Bélgica, a pesar de que lo que podíamos haber dicho desde el inicio de este campeonato hasta ahora, ya con la última parte o con los últimos vestigios de lo que se le denominaba su era dorada o su generación dorada, ya no está Eden Hazard, ya no está en su mejor nivel Kevin De Bruyne, el propio Lukaku, que es cierto, convirtió la fecha pasada, pero tampoco viene en baja. Ya futbolistas como De Ketteler, como un número 6, que tiene un interesante ida y vuelta, como Raskin u otros, ¿verdad? Jeremy Doku también, por supuesto, extremo del Manchester City. Ya están los nuevos que se van haciendo cargo, por supuesto, que van tomando la posta. Y un equipo de Bélgica, al igual que el de España, que es más por conjunto que por individualidad. Es cierto que ambos tienen sus individualidades, ni hablarlo de Lamine Yamal, que todavía es cierto, pasa que se le exige mucho al que tiene talento, al que tiene que ponerse muchas veces el equipo al hombro, pero el equipo en sí funciona. Entonces ambos conjuntos vienen por eso, porque tienen más argumentos colectivos que individuales. Aún así, ambos tienen sus elementos, y un partido que el famoso promete mucho porque ambos buscan el arco de frente. Entonces yo no la veo, por ejemplo, a una Bélgica cerrándose atrás, a España mucho menos. Entonces habrán espacios, uno cree, habrá ida y vuelta, y por sobre todo habrá un margen importante de goles, ¿no? En un partido donde, repito, levemente favorito, por supuesto, tendrá que ratificar si es candidata a pasar y candidata al título la selección española.
2: Sí, señor, equipos confirmados, decíamos recién, España que sale a la cancha con Unai Simón, Pedro Porro, Pau Cubarsí, Amerik Laporte, Marc Cucurella, Fabián Ruiz, Rodri, el capitán del equipo, Dani Olmo, Lamine Yamal, Alex Baena y Mikel Oyarzabal, el centro delantero español. Y ya sorprende Luis de la Fuente con su once inicial, Mario, porque arranca Fabián Ruiz, el hombre del Paris Saint Germain, y Pedri va al banco de suplentes. Y es que era un mundial en el que se esperaba mucho también del hombre del Barcelona, no estuvo a la altura de lo que uno realmente esperaba de lo que es Pedri, futbolista lírico, el conductor natural de España futbolísticamente, de media cancha para arriba, el organizador. En el Barcelona había cerrado una temporada regular también, pero hoy arranca en el banco, no por una lesión, no por un tema físico, sino por cuestiones de mérito.
3: Así es, decía justamente la cuestión de la meritocracia, el rendimiento. A ver, pasa que el futbolista, si es que vamos rápidamente al top of mind de, en su forma, en su estilo de juego, la estatura, todo te lleva directamente a relacionar con un tal Andrés Iniesta, quizás el mejor mediocampista de la historia que pudo parir el país de España. Pero en el caso de Pedri, claro, un futbolista que por momentos lateraliza mucho, no va mucho para el frente. A mí me gusta más, por ejemplo, al menos en España, no así en el Barcelona, donde es uno de los puntales, me refiero a Pedri, pero por ejemplo Dani Olmo sí, manda más para adelante, tiene más alma de enganche, más alma de un acompañante de punta. Entonces apuesta a eso y apuesta también a un Fabián Ruiz, ya de experiencia, futbolista zurdo, de buen traslado, alto él, para darle justamente eso, ¿no? Mayor cuerpo a esa mitad de la cancha y no lateralizar tanto, ir más para el frente. Y ahí también, por supuesto, Rodri, el punto de equilibrio, ni hablar. Quizás de los mejores mediocampistas en su puesto, que va a estar también con eso, ¿no? En el traslado, en el manejo, en el punto de equilibrio. Quizás él va a retroceder los metros si es que se van todos al ataque, porque Pedro Porro va al ataque. Entonces uno cree que ahí puede haber un cierto desajuste. Cucurella, que tiene muy buenos movimientos defensivos, pero que también cada tanto se anima, se va para adelante, justamente el último Tarzán que está teniendo el fútbol español. El último fue, por supuesto, un tal, por si le conozcan, nada más les digo, Puyol, de los más grandes, por favor.
2: Qué cabezazo ante Alemania en Sudáfrica 2010, tremendo. Qué pedazo de central, sí. Símbolo del fair play también.
3: Ese sí que trancaba con la cabeza, ¿eh? Mucho... Ese no pasaba así nomás nadie, ¿eh?
2: Sí, mucho tiempo capitán del Barcelona. Después Bélgica, que hace no mucho tiempo, Kevin De Bruyne, esa sí. Es la pronunciación del exfutbolista del Manchester City, De Bruyne. Estaba escuchando recién de
3: no, pero así no voy a decir.
2: Estaba escuchando.
3: Ya te aviso.
2: ¿Cómo vas a decir?
3: Así no, Kevin De Bruyne.
2: De Bruyne.
3: De Bruyne. Más o menos estoy haciendo una declaración.
2: De Bruyne.
3: Medio complicada.
2: Si pone CR7 la pronunciación del apellido de Kevin De Bruyne, dicho por el mismo jugador. Ahí porque en la previa de los partidos, los jugadores hablan para la FIFA y dan a entender cómo es la pronunciación de sus apellidos.
3: Sí.
2: Yo sé que para el mundo del fútbol está un poquito más inyectado el tema de Bruyne o de Bruin, pero De Bruyne es la pronunciación correcta o es lo que él dice. Tenés por ahí a mano, se recibe. En realidad, la mayoría de los jugadores de Bélgica te decía nomás lo de Kevin, que él había dicho no hace mucho tiempo que la gran oportunidad de esta selección fue en Qatar 2022, que después ya iban a estar todos mayores de la generación dorada, que por supuesto llegó a su pico importante en Rusia 2018 también con Hazard, en su momento estaba Fellaini, Witzel, en su prime, como siempre lo solemos decir, sí. De hecho Romelu Lukaku también. Entonces, una selección que igual está en cuartos de final, quizás con menor expectativa a otros tiempos, pero que igual sigue teniendo figuras como Trossard, como Jeremy Doku, que es emblema del Manchester City, de Pep Guardiola también, el eléctrico extremo,
3: sí.
2: Y después un técnico, Rudy García, que tiene también su experiencia, ni hablar, del que para muchos es el mejor arquero del mundo, como es Thibaut Courtois.
3: Vos sabés que no, y también le sumo a esos nombres que estuviste mencionando, también a De Ketelaere, Charles De Ketelaere, el delantero, el centro delantero que tiene el Atalanta del fútbol italiano y que también viene de convertir un doblete y ser la gran figura en la etapa anterior.
2: De Ketelaere.
3: ¿Cómo?
2: De Ketelaere.
3: No, voy a decir así.
2: De Ketelaere.
3: En serio, De Ketelaere.
2: No, pero es la I nomás por la E, Mario.
3: Vos sabés que hablando de pronunciaciones, por ejemplo, voy a cambiar de país, sí. ¿Verdad? Siempre le decimos, por ejemplo, a Lo Celso, le decimos Lo Celso. Y vos sabés que, dicho por él mismo, dijo, no, es Lo Celso.
2: Lo Celso.
3: Sí. A ver, pero no me acostumbro.
2: Sí, yo también, a mí también me cuesta con algunos jugadores. Por ejemplo, Thomas Müller.
3: Sí.
2: Que para el mundo del fútbol es Müller.
3: Eva.
2: Es Thomas Müller.
3: No.
2: En la pronunciación de ET, ¿verdad? Por ejemplo,
0: ¿sabes? Hi, my name is Kevin De Bruyne.
4: I would say it then, okay. So, De Bruyne.
2: My name is De Bruyne. Kevin De Bruyne.
0: De Bruyne.
2: De Bruyne. ¿Cómo se recite?
0: Bruyne. De Bruyne.
2: De Bruyne.
3: No, no voy a decir.
2: Kevin De Bruyne. Y después de Ketelaere también, que está por ahí. Ingresa una señorita al campo de juego con la pelota. Ahora de la previa del ingreso de los equipos, la ubicamos a la señorita.
3: Ahora,
2: no puede ser que nadie no la conozca.
3: No, vos sabes que no.
2: ¿No la conoces?
3: ¿Cuándo una Scarlett Johansson o qué sé yo, una Ana de Armas, una cosa así, no sé, Margot Robbie, por ejemplo?
2: Y es que este estadio, Fabio, digo bien, Mario Molina, perdón, no sé por qué me acordé de Fabio.
3: Wilson también se acuerda mucho de Fabio.
2: Este estadio es el símbolo o el estadio en el que más estuvieron presentes las celebridades también.
3: Sí.
2: Estuvo, por ejemplo, en el partido de Paraguay, Tom Cruise, Brad Pitt, porque Los Ángeles es la ciudad de las estrellas, está Beverly Hills, la cuna también, de cierto modo, la industria cinematográfica con Hollywood, con todas las zonas residenciales en las que viven las estrellas. Vos sabés que la zona del estadio, Mario, era un barrio bajo. pero peligrosísimo de Los Ángeles. Hasta que vino un grupo inversor que se animó a comprar propiedades, construir a toda la gente de la zona, que eran, por supuesto, gente de bajos recursos. Sus propiedades fueron adquiridas, ellos redestinados a otro sector de los Estados Unidos. 5 mil millones de dólares la inversión en este estadio mundialista, entre todas las propiedades compradas, todas las cuestiones tecnológicas también. Imagínate que Olimpia va a invertir 80 millones de dólares en su estadio.
3: Y este, como diría alguien por ahí, no solamente cucaracha, embrión de cucaracha delante de eso.
2: Sí, 5 señor.
3: Mil millones versus 80 millones.
2: 5.500 millones vino el grupo inversor, redestinó a todas las personas de este barrio que era complicado en Los Ángeles a otro sector y empezó a construir el estadio, no solamente el estadio como tal, como símbolo deportivo, sino que también sede de conciertos. A un costado está el Forum, que es un escenario muy conocido también, donde varios artistas, donde se han realizado peleas de boxeo también en algún momento. Entonces, un estadio coqueto, impresionante, imponente, y sobre todo el símbolo de las celebridades del mundo de Hollywood y compañía.
3: Imagínate, alfombra roja para todo lo que mencionaste. No, muy buenos los datos. Y es que uno tiene que ver, ¿verdad? Yo creo que después de este mundial, no sé si los 5 mil millones, pero por lo menos hay un 2 mil millones fácil, se va a estar recuperando en todo lo que generó realmente este estadio, ¿verdad? Y lo que decía, sede para espectáculos, no solamente para el fútbol en sí, sino que otros deportes y conciertos y un montón de cuestiones. Pero imponente, realmente está en otro nivel. Están, no sé en cuántos añares tienen que pasar para ver algo así acá en Paraguay. Pero bueno, vamos a ver cómo se da el Mundial 2030. Y volviendo nada más un poco a lo que es justamente el partido, Ángel, cuando ya vemos alineados a los equipos. Yo no tengo muy claro aquí el favorito, ¿eh? Ya empiezan los himnos.
2: Sí, señor, escuchamos el himno nacional de La Roja.

Nacional de España y la última toma, para bien o para mal, con Lamine Yamal, los ojos del mundo puestos en este joven futbolista del Barcelona, comandado a ser o destinado a ser el comandante de la selección española, futbolístico, por supuesto. Lamine Yamal, cuando escuchamos el himno nacional de Bélgica.

0: himno de Bélgica, Thibaut Courtois y Kevin De Bruyne, abrazaditos sin cantar el himno nacional. El hombre del Napoli también, momento emocionante aquí en el estadio de Los Ángeles, el SoFi, los equipos en la cancha y en la previa del fútbol. El comentario de Mario Molina lo presenta.
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2: Le decía a Ángel y les decía a todos, no me queda muy claro quién es el candidato. Claro, uno diría España por los pergaminos, el actual campeón de Europa, de la Euro, 2 años atrás. Y hablando justamente de un Lamine Yamal, donde fue una de las grandes figuras, apenas con 16, rozando los 17 años, golazo a Francia en semifinales, y por supuesto la consolidación de un chico que está llamado a ser el próximo Balón de Oro, a dominar el fútbol europeo en los próximos años. Pero de momento, claro, está en promesa y tiene que confirmar partido a partido. A ver, me hace ilusión la alineación de España porque ubica a hombres o a futbolistas más verticales. Fabián Ruiz va más para adelante, no es tanto de lateralizar como si lo hace Pedri, por ejemplo, que gira con el balón, tiene un par de ruletas, que va haciendo la espalda muchas veces y no tanto va para adelante, pero Fabián Ruiz, por ejemplo, va para adelante, busca el balón. Lo mismo que Dani Olmo, lo mismo. Alguien que había arrancado su carrera como delantero y terminó siendo un volante ofensivo. Ahí está Oyarzabal, hombre que, claro, no tiene quizás el pergamino o el nombre propio de un David Villa, de un Fernando Torres, de un Raúl González Blanco y uno más que uno pueda mencionar en la historia, pero claro, hombre que también liquida arriba, que tiene sus chances y por supuesto la manda a guardar. Y en el caso de Bélgica, el equipo que tiene a Tielemans, que muchas veces es el volante que no tiene ese nombre rutilante, pero que también empuja al equipo adelante, el 8, lo recordaba en el partido pasado, fue generalmente artífice del inicio de todas las jugadas que terminaron en gol. De Bruyne, no me van a tirar a la originalidad del acento. De Bruyne, que por supuesto, hombre que tiene demasiada jerarquía, ya no tiene el recorrido de otros años, pero ni hablar. Hombre que tiene buena pegada, que se van a encargar seguramente de ser el director de orquesta del equipo. Doku, que tiene una velocidad explosiva tremenda para ir ya sea a la derecha o a la izquierda. Arranca a la derecha, pero uno cree va a estar intercambiando posiciones. Trossard, que es un futbolista distinto, que tiene también la gambeta fácil, que es de esos que aparece cuando lo colectivo no funciona. Y está de Ketteler, el delantero del Atalanta, que viene de convertir 2 goles, de hacer una asistencia, de ser una gran figura. Y hoy, por supuesto, en su partido más complicado, en su partido más difícil, es más desafiante para esta generación que ya no es la generación dorada, pero hay vestigios, ¿no? Ahí está lo de Courtois, está lo de De Bruyne, ahí está en el banco de los suplentes también. Lukaku, quien supo ser quizás uno de los mejores 3 o 5 mejores 9 del mundo en su tiempo, y un equipo que se mostró siempre voluntarioso, muy táctico, me refiero al de Bélgica, y que también sabe atacar, que también sabe perfectamente culminar sus acciones, mucho más vertical que España, que sí, España necesita del balón, de la tendencia, de hacerla circular de lado a lado, de tener justamente pelotazos al vacío para un Lamine Yamal que está ahí con la 19, ¿no? Para rememorar un poco los primeros años de Messi, está lejísimo, por supuesto, de él, pero ni hablar del talento que tiene el tremendo delantero extremo que tiene el Barcelona de España y la selección española propiamente. Laterales que van al ataque, les decía, Pedro Porro viene de convertir en la fecha anterior o en las pasadas eliminatorias, en los 16avos, viene de convertir un gran gol ante Austria en un partido fácil, 3-0, donde no se complicó mucho. Y en esta ocasión, les decía, partido en el que ambos conjuntos buscan, por supuesto, el arco de frente, tienen recursos para generar fútbol. Entonces son de esos partidos que ilusionan, son de esos partidos que mínimo merecían semifinal para adelante, pero el destino y el fútbol hizo que lo hagan aquí en los cuartos de final entre los mejores 8 del mundo, cuando nos replegamos al minuto de silencio por parte de la FIFA y por supuesto los futbolistas. Cuando ya pasaba el minuto de silencio, uno creería que es por lo que pasa justamente Venezuela. Ya se van alineando los futbolistas, ya se van desperdigando. Arrancan unos instantes, un partidazo que promete mucho.
0: Comentó Mario, lo presentó.
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0: Capitán en el equipo de Bélgica, Kevin De Bruyne. ¿Cómo le vamos a decir, Mario?
2: Yo le digo De Bruyne.
0: De Bruyne.
2: Ya está.
0: Así de Bruyne. Más. Ya peté, sube.
2: Exacto. Castellano habló yo.
0: Sí, señor. Va a arrancar este partido. Dos para mover en el equipo de Bélgica de Rudy García. Camiseta alternativa para el equipo belga. Camiseta roja tradicional. En España todo listo en el sofá y cuenta regresiva en el estadio.
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0: Toca la pelota Bélgica. Ya la imagen. Ya juegan España y el conjunto belga. Cuartos de final del Mundial.
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0: Courtois revienta campo, amigo. Pecho, la situación de parte de Van Aken. Aparece en la media cancha, banda derecha, Castañe. Para transportar, filtra el pase de Kittler. Se mete al área, banda derecha, centro. Por abajo, Unai Simón domina sin dar rebote. Sale por abajo la roja desde el fondo.
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0: En pantalla, Luis de la Fuente, técnico de la Roja, que en la previa de este partido se deshizo en elogios hacia Gustavo Alfaro. Lo admiro, soy un admirador del profe, dijo textualmente el técnico español, por su filosofía y su concepto de lo que son los líderes. Lateral será para el equipo español, banda derecha en su terreno. Rudy García, el francés, anotando también algo en su cuadernito a lo Imaité, en la esquelita tradicional con el virome. Banda derecha, lateral frente al banquillo de la Roja, Rodri tocando esa pelota por derecha, apareciendo por esa zona Pedro Porro. Ahora Cubarsí intenta despejar, la presión de De Bruyne en campo enemigo lateral, banda izquierda será otra vez para el equipo
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4: 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Dos minutos. 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Acaban de ingresar las bolillas en los distintos bolilleros y arranca. Arranca el sorteo vespertino de Quiniela TT. Reiteramos, es el sorteo vespertino de hoy viernes 10 de julio del 2026. Atención, primer juego de bolillas. Para la centena, el número 3, para la decena, el número 2 y para la unidad, el número 4, 324 para él. 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Siguiente juego de bolillas para la centena, el número 6, para la decena, el número 4 y para la unidad, número 4, 640. 44, por ahí el octavo premio. 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Combina tu jugada a la cabeza con una redoblona a los premios o invertida. Avanza el sorteo. Siguiente juego de bolillas para la centena. El número 2 para la decena. El número 1 y para la unidad. El número 3, 213 para él. El décimo premio. Porque vos lo pediste. 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Siguiente juego de bolillas para la centena. El número 5 para la decena. El número 8 y para la unidad. El número 2, 582 para él. Séptimo premio. 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Siguiente juego de bolillas para la centena. El número 8 para la decena. El número 8 y para la unidad. El número 9, 889 para él. Tercer premio. 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Siguiente juego de bolillas para la centena. El número 7 para la decena. El número 0 y para la unidad. El número 7, 707 para él. Quinto premio. 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Siguiente juego de bolillas para la centena. El número 5 para la decena. El número 2 y para la unidad. Número 5, 525 para él. El décimo tercer premio. 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Después del sorteo nocturno, atención para la centena. El número 0 para la decena. El número 2 y para la unidad. El número 4. 024.
3: ¡A la cabeza!
4: 16:06 minutos en toda la República del Paraguay. 024, 024 la cabeza, el 24, el caballo. 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No te olvides que a las 8 de la noche se viene el sorteo nocturno, por supuesto, aquí a través de las redes sociales. Este sorteo está siendo fiscalizado por la escribana Carmen Estigarribia. 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El número 7, 517 para él. El décimo primer premio. 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Siguiente juego de bolillas para la centena. El número 6 para la decena. El número 1 y para la unidad. El número 0, 610 para él. El décimo cuarto premio. El cordial saludo para Aníbal Ocampos, para Susana Osorio, para Víctor Luis Colomán Galloso y Hilda Medina, que están prendidísimos a través de las redes sociales. Siguiente juego de bolillas para la centena. El número 1 para la decena. El número 0 y para la unidad. El número 9, 109 para él. Segundo premio. A ver, quedan dos últimas ubicaciones. El cuarto, el sexto premio. Son las 16:08 minutos. Reiteramos, 0:24 a la cabeza, el 24. El caballo avanza al sorteo. Siguiente juego de bolillas para la centena. El número 1 para la decena. El número 3 y para la unidad. El número 2, 132 para el sexto premio. Y nos queda el último juego de bolilla, que corresponde al cuarto premio, parte final de nuestro sorteo vespertino de hoy viernes 10 de julio del 2026. 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Aquí está el último juego de bolilla, que corresponde al cuarto premio para la centena. El número 4 para la decena. El número 1 y para la unidad. El número 5, 415 para él. Cuarto premio, 16:08 minutos. Resultado final. Atención. A la que dice el 024024. El 24, el caballo. Otro mientras el 109, el 889, el 415. El 707, el 132, el 582, el 644, el 283, el 213, el 517, el 324, el 525 y el 610. Reiteramos, 024 la cabeza, el 24, el caballo. Escribana Carmen Estigarribia, ¿está todo correcto?
5: Está correcto.
4: Muchas gracias, escribana. No te olvides que a las 8 de la noche volvemos con más premios, por supuesto, aquí a través de las redes sociales con Quiniela TT. Gracias, buenas tardes.

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1: Este partido sigue empatado sin goles. Que cerca estuvo Rodri. Me parece que se acertaba el arco realmente el futbolista del City, Rodri, que le pegó muy bien, Mario. Era gol, porque Courtois estaba casi que quedó a contrapierna.
2: Exacto, y eso, y era una distancia muy corta. Era del punto del penal aproximadamente, entonces no había mucho tiempo para la reacción. Por más de que es Courtois, por más de que estamos hablando del mejor arquero del mundo, no le iba a dar tiempo. Y claro, España, que va mereciendo cada vez más el primero.
1: Pelea en las alturas de Kittler. Baja bien esa pelota de cabeza Fabián Ruiz, el zurdo, transportando bien en la media cancha, hacia la derecha para Pedro Porroste, que sale con aporte.
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1: Marca los Diablos Rojos, ahora que lucen hoy de blanco. Estamos hablando de la selección belga. España con la camiseta tradicional, la Furia Roja, para sacar esa pelota por derecha. Makele, balón para Goy. Insiste la presión Dani Olmo, ahora balón al medio. Maneque va metiendo un pase para que corra de Kittler al piso. El corte oportuno del aporte para su arquero Unai Simón. De contra Bélgica, intenta lastimar a España. Va iniciando el juego Rodri ahora, dominando el hombre del Manchester City. Cerca está conducción de pase por derecha, apareciendo Pedro Porro, y está pidiendo esa pelota. Balón para Pau Cubarsí, el hombre del Barcelona, cruzando la media cancha. Uno que pinta para el futbolista de revelación. Hasta ahora muy seguro, muy sobrio el joven central, ahora que intenta meter un pase. Amagaba hacerlo, picaba Oyarzabal. Balón para Rodri, que sale por izquierda con el aporte.
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1: Pase de Cubarsí, se mete al área Oyarzabal, le pega Baena. Remate al pecho del defensor belga, pegó en Makele. Se va a revisar la acción. Lo llaman al árbitro del compromiso. Qué pase de Cubarsí. La definición de Baena y el penal reclamado, Mario.
2: Exacto, recién hablabas justamente del central Pau Cubarsí, que no es recio quizás como un Puyol, pero tiene mucha jerarquía para jugar en el fondo, ¿eh? Ahora, pasa al vacío, la recibe justamente el 15, Baena, que pica de la izquierda para el medio. El remate frontal, es cierto, le pega a la mano, pero estaba muy cerca del cuerpo, no había mucha distancia entre ellos, así que para mí no es penal.
1: ¿O el oxígeno aplica el volumen, Mario?
2: No, para nada, está muy cerquita. Al menos no reúne las condiciones para el penal.
1: Ataca Doku, pase al segundo palo, centro de Castañe. Sale el arquero Unai Simón. Bélgica, que respondió con este centro, con esta proyección. El extremo del Manchester City, también el que pisaba el área, era de Kuiper, para levantar ese centro con la zurda. Habrá salida para España, pero que cerca. Se va a reclamar seguramente esta acción porque le pega la mano, Mario. Cierto, sí. Lo que decís, no está muy lejos del cuerpo, pero de igual manera evita el remate al arco.
2: Claro, a ver, eso ya es una cuestión 100% interpretativa, pero claro, penal, o al menos no vamos a coincidir probablemente en esta jugada. Esta es la famosa jugada gris. 100% depende de la interpretación. Yo creo que es muy corta la distancia entre la mano, entre el cuerpo y también del pateador con relación al jugador. Así que, al menos para mí, no se reúnen los elementos suficientes.
1: Sale la roja.
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1: Sí, señor, recordando que el ganador de este partido irá contra Francia en semifinales, atacando España. Balón para Cucurella. Mira el área, ras del piso, intenta meter un pase. Conectaba, sacaba esa pelota Castaña, insiste, recuperando alto Fabián Ruiz. Balón para Rodri. En campo enemigo está el hombre del Manchester City. Aparece Dani Olmo, apunta al arco a ver si le pega. Apertura de Dani, toque de primera de Yamala. Insiste España por derecha, va recuperando De Bruyne y arranca la contra de Bélgica. Pase para que corra Doku, cruza la media cancha, ataca Jeremy, encarando la marca de Cubarsí. Al piso el hombre del Barcelona, quedó pagando. Insiste Doku, se arrima al área, hacia la derecha el pase para De Kittler. Está para el remate al arco con la zurda. Pega en Cucurella, bloqueó el tiro, insiste De Kittler. Hacia la derecha el pase para levantar el centro, está Castañe, pinche ese balón. Cucurella la saca por un costado, respondió el equipo de Rudy García. España, que sacó la medida que pudo, tuvo remate el hombre Charles De Kittler, Mario.
2: Y España, que va dejando espacios atrás, y aquí la contra, ¿no? Comandada primero por un Doku, que no soltó previamente el balón, o que no la soltó rápido. De Kittler, que aparece como extremo derecho, que intentó el remate con la zurda, estuvo muy cerca, por supuesto, se repuso con la marca porque es muy bueno Cucurella, así que avisa también el equipo belga.
1: Epa, Lamine Yamal le intercepta, viene esa pelota, Doku lo limpia y ataca España, a ver si mete un pase. Picado Oyarzabal tardó un tiempo de más en meter a deshabilitación. Lamine Yamal apareciendo en la media cancha. Rodri limpia en camino, balón para Cucurella, pecho la situación, arranca Marc con la pelota, balón para Fabián Ruiz, ahora que va dominando bien la media cancha, sigue insistiendo Rodri, ahora con el traslado Rodri, con el balón, el hombre del sitio, otra vez para Fabián, apertura hacia la izquierda y puede levantar el centro, ahora proyectándose la Furia Roja, al pase de Baena para Olmo, está en el área picadita, a ver si hay tiro, no se logró acomodar nunca, apareció la cobertura de Castaña para sacar ese balón. Habrá salida para Courtois, marcamos el tiempo de juego.
3: Yendo tío, rocambaba el tiempo de juego, 16 minutos de esta primera etapa y el marcador Hyundai. El futuro comienza ahora, indica Ángel.
1: Este partido está empatado sin goles, 0 para España, 0 para Bélgica. Los primeros minutos de partido saca Courtois.
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1: Unai para Rodri, mira campo vivo, vamos a ver con quién juega. Balón bajo la suela, atacando, saliendo, mejor dicho, el hombre del City hacia la derecha para Laporte, los que fueron también compañeros en el equipo de Pep Guardiola. La va teniendo Cubarsí, el pase para Fabián Ruiz ahora, por derecha esperando esa pelota, Porro, la tiene Pedro Porro, ahora pase filtrado para Yamala, devolución de primera de Lamine, cambio de frente hacia la izquierda, va picando ahora Baena, a ver si alcanza esa pelota, largo finalmente el cambio de frente, saque de arco para Courtois, pero se viene España dominando en campo enemigo, Mario.
2: Eso está claro, ¿no? A partir de la tenencia y a partir de lo que puede generar de mitad de cancha para arriba, y Lamine Yamal que va tirando muestras, ¿eh? Como esa muestrita de perfume chiquitito, que lo exprimís justamente y tiene por supuesto un buen aroma, ahí está, cada tanto alguna pisadita, algo de Lamine Yamal mostrando un poco de su gran talento. No llegó a ese pelotazo largo Baena, pero va aproximando, va generando fútbol, la furia española que en cualquier momento puede llegar al primero.
1: Sí, señor, recordando que este partido fue con Pedri de suplente, de titular Fabián Ruiz, la apuesta desde la fuente para cobrando en campo enemigo. Doku ahora cruza la media cancha, círculo central, apertura hacia la derecha, por esa zona recibe Castañe y ataca Bélgica, por derecha Jeremy es el que transporta balón para Castañe, puede levantar el centro, apunta al área, envío segundo palo, cabezazo, rechaza la defensa de Bruyne, el área le pega, pero ya había falta previa, carga ilegal de De Kuiper, dice Michael Oliver, fue con todo, me parece que se confió un poquito el central español, Mario.
2: Claro, aparte es cierto que tiene un gran talento y unas grandes condiciones, Pau Cubarsí, pero es verde para estas cosas, se le anticipó De Kuiper, que tampoco es un futbolista de mucha experiencia, pero puso el cuerpo, lo bracea justamente con la derecha, lo deja atrás y luego por supuesto gana la posición, pero ahí está, sufre por momento por arriba, si es que van a empezar a tirarle centros a la selección española en el fondo, y Bélgica que va esperando y contragolpeando.
1: Sí, señor, llegando a los 18 minutos en este partido, sigue empatado sin goles, ahora sale España, hacia la izquierda el pase para Cucurella, dominando el español, ahora el flamante refuerzo del Real Madrid de Mou para esta temporada 26-27, con la pelota Laporte, por derecha esperando Cubarsí, sale de la selección española con Pau, vamos a ver qué inventa, cambio de frente, y a correr con Yamal, y va al fondo, largo el envío entre los compañeros de equipo, no se conectaron bien, las indicaciones de la fuente también, ante los pelotazos de Cubarsí, ya el segundo en el partido, saca Courtois.
0: Los mensajes que van llegando al WhatsApp, saludo de Encarnación, sintonía vía app, aguante la gran jugada, dice la terminación 457, también el saludo para Orlando Benítez, que hace su reporte de sintonía al 0984-955-000.
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1: Limpia el camino, Olmo pasa de dos, ahora apertura hacia la derecha, Pedro Porro que se proyecta, espera, llamada, cambio de frente para Lamine, se cae, insiste España con Ruiz, picando al vacío, había falta en ataque de Yamal, balón por un costado y será salida para Bélgica, se queja el hombre del Barcelona, que está intentando aparecer, pedir la pelota, arrancar desde la derecha y los ojos puestos en él, a ver qué inventa recién, lo hacía viajar, un viaje de ida y no de vuelta a Jeremy Doku, ahora vemos el pase, filtrado Yamal que se cae solo y le termina cometiendo falta al hombre belga, Mario.
2: Sí, exactamente, desde el piso lo estira justamente a Mekele, el buen central que tiene el equipo belga, y España que va a eso, ¿no? Pergeñando fútbol, por lo menos colectivamente apareciendo, y en el caso de Yamal, es cierto, por lo menos a destacar que está por lo menos participativo, que la pide, que no rehúye al mano a mano, pero de momento todavía esperamos la gran jugada.
1: El que baja a buscar la pelota entre los centrales es Rodri, el hombre del City, ahora a buscar, a tratar de estirar esa pelota, a tirar a su equipo para adelante también, la tiene Cubarsí, sale con Laporte, el que recibe es Daniel en terreno español. ¿En cuántos minutos, Edgar?
3: Yendo tío, rocambaba el tiempo de juego, 20 minutos en esta primera etapa y el marcador Hyundai, el futuro comienza ahora, indica Ángel.
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1: Cero para España, cero para Bélgica, pero no por mucho tiempo. Pase filtrado de Baena, picado al vacío Yarzábal, Olmo que no podía, insistiendo va Mikel Oyarzábal, la recupera Yamal al arco, le pega el tiro desviado, se va por un costado y el árbitro da saque de arco finalmente para Bélgica. No lo puede creer Lamin, probó el hombre del Barcelona, apareció en campo rival, la pisó, se acomodó, le pegó al arco y no hubo desvío, Mario.
2: No, para mí no hubo desvío, pero la jugada clásica, ¿no?, de Lamin Yamal, arrancando desde la derecha para el medio, por supuesto la diagonal con la pisada de por medio, mucha jerarquía, buscó el remate con rosca al palo más lejano, no estuvo lejos, avisando Lamin Yamal, avisando a España.
1: Para mí sí se desvió un poquitito y tiene razón en quejarse Yamal en el futbolista Goy, el central de Bélgica, pero un poquitito, pase de Debray, picando al vacío, Iván de Kittler, la sacan por un costado lateral, frente al banquillo desde la fuente, lo va a hacer el hombre del Napoli, ahí está Kevin, jugando esa pelota para que reciba a Trossard, al medio del paso de Castaño, ahora para que corra Doku, la tiene Jeremy, atacando el hombre del City, ay, ay, ay, ¿qué hizo Jeremy Doku? Se queja Kevin Debray también, balón por un costado lateral, banda derecha corresponde a Pedro Porro, será para la Furia Roja.
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1: Pecho de Yarzábal, falta contra el hombre de la Real Sociedad, el centro delantero español también. Infracción en campo enemigo será para España. Vamos a ver si ataca un poco más. Hasta ahí iba el central Goy, saliendo Rodri con la pelota también. El mediocampista proyectándose con América Laporte. La tiene Laporte, balón para Cubarsí. Ataca el hombre del Barcelona, que es el conductor, el lanzador desde su campo de las pelotas. Atacando Olmo, conexión entre hombres del Barcelona. Arras del piso, Dani. El balón para Pedro Porro. El lateral derecho que avanza y filtra el pase para Olmo. Mete un taco y ataca Yamal hasta el fondo para levantar un centro. Autopase de Lamin. Pasaba del primero, del segundo, no podía. Toque de magia, pedía colaboración de sus compañeros en esa acción puntual por izquierda, Mario.
2: Sí, también pedía la falta, ¿no? Pero ahora con un toque sutil me parece que la hace pasar en el medio de las piernas, ¿no?, al lateral izquierdo de Kuiper, pero previo toque de taco que le terminó quedando muy largo por parte de Dani Olmo. Se va pergeñando el fútbol, van lateralizando por momentos España, pero si es que me preguntan quién domina las acciones y quién merece más, claramente el equipo español.
1: Pausa para hidratación, los futbolistas a los banquillos correspondientes, 3 minutos de cooling break, pausa en el fútbol, esto sigue empatado sin goles.
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0: La gran noticia del mercado de pases internacional es la de Karim Adeyemi, que será nuevo jugador del Barcelona de España. Acuerdo cerrado por 22 millones de euros, más 7 millones en variables basados en ganar títulos. 5 años de contrato.
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1: Sergio Díaz, el mediocampista ofensivo paraguayo, será nuevo jugador de Barcelona de Guayaquil. Llega libre de Luqueño y firmará por 2 años.
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4: Con sus jugadores, lo veíamos recién a Unai Simón hablando con Yamal y Kevin De Bruyne, que sin lugar a dudas es el conductor de Bélgica con sus compañeros. Aguanta por ahora Bélgica, le da la pelota a España y busca las contras, Mario.
5: Exactamente, a pesar de ser un equipo que sabe tener, que también sabe generar fútbol como Bélgica, está haciendo la práctica. Rudy García lo está esperando atrás, se está resguardando, le está cediendo el balón como bien dijiste, pero España por momentos no tiene la profundidad, ya tuvo sus chances, tuvo la de Yamal, tuvo ese remate también de Pedri dentro del área, está cerca el equipo español, pero va resguardándose con mucha disciplina el equipo belga.
4: Se reanudará el partido tras la pausa para hidratación. ¿En cuántos minutos, Edgar?
6: Yándote y Rock and Pop, el tiempo de juego 25 minutos de esta primera etapa y el marcador Hyundai, y el futuro comienza ahora, indica
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4: Y este partido sigue empatado sin goles, esperemos porque no por mucho tiempo lateral. Y corresponde a Cucurella, será la banda izquierda en campo de España. Sale jugando con Laporte, esperando esa pelota Pau Cubarsí. Tocando y tocando esa pelota el equipo de Luis de la Fuente en su terreno. El técnico español, que en la previa de este partido elogió a Gustavo Alfaro, dijo que textualmente era un admirador del profesor, del que hasta ahora dejó de ser técnico de la selección paraguaya o todavía no renovó. O sea, la selección a estas alturas está sin técnico. Vamos a ver qué decisión toma el DT argentino, que tenía contrato hasta el Mundial. Saca esa pelota de buena manera por un costado, Castaño lateral. Otra vez reposición de mano, será para España en campo de Vigo. Pedro Porro lo va haciendo, sale con Cubarsí.
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4: En charla con la gran jugada, contrato de 4 años para el ángel de Pedro Juan Caballero, que ahora será el ángel de Barrio Obrero.
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4: Extremo del City, estaba esperando De Bruyne, esa pelota recupera llamada, para bien o para mal, va entregando esa pelota en campo, amigo Porro, otra recuperación para España, siempre tocando Rodri, esa pelota el hombre del City, ahora transportando, comandando la salida, esperando por izquierda Cucurella, la habilitación para Fabián Ruiz, ahora ataca Fabián, cruza la media cancha Vanega, y se viene por izquierda, surcando ese tándem de la cancha, cerca está esperando Alex Baena, retroceso para Fabián Ruiz en la cabecera del área de Bélgica, toca y toca España, de un lado para el otro, de Rodri para Cubarsí, se adelanta el hombre del Barcelona, mira campo enemigo, con quién voy a jugar, lo encuentra Lamín y va a encarar Yamal, de 3-2 el pase, buena la intención, picó al medio Baena, especialidad de la casa, los tres dedos de Lamín, Mario.
5: El pase de revés de 3 dedos justamente, con una jerarquía tremenda desde la derecha para el centro, la diagonal al medio y claro, no tiene la estatura, no tiene el oficio, Alex Baena para conectar con ese balón. Buena la intención, otro recurso más que tiene España para generar fútbol.
4: Sale Courtois por abajo jugando bien, esa pelota está Rakín, Doku dominando Van Aken, hacia la derecha la habilitación y aparece por esa zona Goy, el central que juega con su compañero de saga Mekele, por izquierda está pidiendo de Kuiper, esa pelota siempre para Rodri, recibiendo ese balón Doku ahora frente al banquillo desde la fuente, ataca de Kittler, avanza el equipo belga ganando metros en campo rival, 2 por encima de Doku, para ir a marcar está Rodri aguantando, cerca está Porro también, por abajo va jugando bien esa pelota de Rakín, por derecha aparece Van Aken, en campo rival toca y toca Bélgica, aguanta España, la embestida del equipo de los Diablos Rojos por ahora solamente de un lado para el otro, las rotaciones de balón, aguanta la Roja, gira Kevin De Bruyne en su terreno hacia atrás, sale con Goy.
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4: Sí señor, realmente mucha tradición en este duelo, Mario, el fanatismo que hay, las caras pintadas también de la selección española, que a partir del 2010 para acá...

0: Sentó la vara, fueron campeones del mundo, una base del Barcelona en aquel equipo que realmente no está ni cerca de lo que es hoy este equipo de Luis de la Fuente, pero aún así con varias figuras. Toca Yamala por el fondo, Porro levanta el centro, está Olmo, remata al arco, el arquero, rebote, gol, Fabián, gol. España, Fabián, la apuesta de Luis de la Fuente en este partido, gran conexión, Yamal Porro, el centro de lateral, el remate de Olmo tapaba Courtois y en el rebote la mandó a guardar Fabián Ruiz, el hombre del Paris Saint Germain, que adelanta la furia roja, quiere repetir recuerdos del 2010, el remate, la definición, no pudo el arquero y doble festejo para el mediocampista que se pone la pelota bajo la camiseta, festejo de embarazo, festejo de gol, Fabián Ruiz, el papá de Bélgica, y España pasa a ganarle 1-0 a los Diablos Rojos.
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0: Mario Molinas.
2: Y España, más que ser la furia, es la constructora del fútbol. En la génesis de la jugada arrancaba Lamine Yamal, que tanto le reclamamos que con su talento, que con la tremenda zurda que tiene, que aparezca más. Inició la jugada, ese pase sutil al vacío para un Pedro Porro que tiene justamente el ida y vuelta importante, ganando línea de fondo, cabeza levantada y lo ve claramente, ingresando al área primero al 10 español a Dani Olmo, que le pega al arco. En el rebote, por supuesto, el portero Courtois, y de rebote, por supuesto, apareciendo donde tenía que estar Oyarzabal, pero no, era Fabián Ruiz, que con la derecha la manda a guardar, pega en el arquero, infla la red, se mete al famoso techo del arco. La selección española, que se apunta como candidata, golpea primero y gana 1-0.
0: El primero de España, joder.
3: 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Primera etapa, Ángel.
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0: El primero de Fabián Ruiz. Sí, señor, victoria parcial de España por 1-0 con gol del hombre del Paris Saint Germain. La apuesta, de hecho, habíamos comentado que arrancó Pedri en el banco para que juegue el mediocampista parisino, ahora que le está dando la victoria. Qué momento realmente para Fabián Ruiz también, que festejó de forma especial, porque entiendo que su señora está embarazada. El tradicional festejo, atacando la furia roja, pecho de baena en campo enemigo, va marcando Trossard, puntea esa pelota el hombre del Arsenal. Lateral ofensivo será para España, que va llegando con muchísima gente. Ahí está justamente. Epa. ¿Este es Lian o Noel? Gallagher, el que está en las tribunas del estadio del SoFi, y me parece que sí era, ¿eh?
2: Nunca los distingo, pero creo que es Liam, ¿eh? Si me das ahí a jugarme, sí creo que es Liam Gallagher, ¿eh?
0: Sí, señor, mañana juega Inglaterra también ante Noruega. Partidazo. Y está presente en el SoFi, viendo el partido, transportando Ruiz, esa pelota quiere doblete, atacando España, resiste Bélgica en su terreno, hacia la izquierda de la habilitación para Cucurella, tocando bien esa pelota Alex Baena, ahora avanzando por izquierda, por ese lado, por ese extremo de la cancha, va el pase para Cubarsí, por derecha esperando esa pelota, Yamal, y va encarar la marca de Kuiper, va hasta el fondo Yamal, para bien o para mal, la pisa Yamal hasta el fondo, como levanta el centro, se frena, el pase para Rodri, el envío al área, saca esa pelota, voy, insiste el equipo español por derecha con Cubarsí, tocando el campo mío, ahora sí el equipo de la Fuente, que está logrando más profundidad, está apareciendo Yamal, pasa de uno, pasa de dos, es un golazo Lamine, es un golazo, lo tumban al hombre del Barcelona, prendió la lamparita, aceleró Yamal, pasó en un pasillo que solamente él vio, zigzagueante el 10 del Barça, Mario.
2: Ahora, evidentemente que a este chico le gustan los partidos que son de instancias superiores. Aquí en los cuartos de final la está rompiendo, ¿eh? Está empezando a aparecer, zigzagueando, y de vuelta Doku es su víctima, pisada con bicicleta de por medio, va perfilándose a la entrada del área para su zurda, le hacen la falta y un tiro libre, por supuesto, que tiene un olor tremendo a gol.
0: Vamos a ver quién le pega esta pelota, porque hay varios ejecutantes. La especialidad de Lamine, evidentemente, importante en estos últimos tiempos no es el tiro libre. Está Fabián Ruiz, que le suele pegar en el Paris Saint-Germain. Dani Olmo en el Barcelona. Está por ahí para darle también Rodri. Pero yo igual se la doy a Lamine Yamal, Mario.
2: Claro, pasa que está más participativo, se lo ve justamente enchufado. Sí, yo coincido. Y el perfil acaso es justamente más para un zurdo, para la rosca, que pase, por supuesto, la barrera y se meta al ángulo.
0: Le va a pegar Lamine a esta pelota. Vamos a ver. 3 en la barrera de España frente a la barrera de Bélgica, que tiene, por supuesto, un yacaré también por abajo para evitar que esa pelota se cuele. Le va a pegar Yamal. Va el tiro de Lamine al arco. ¡El arquero! Courtois la saca, insiste Fabián. Va el asedio de España con Porro. Y termina sacando Jeremy Doku al corner key. Llegó con todo otra vez España. El tiro de Yamal. Y apareció Courtois. Duelo Barcelona-Real Madrid. Ganó el merengue, Mario.
2: Ahí está. Y te digo, le pegó bien, ¿eh? Es cierto. Buscó, es cierto, el palo donde estaba ubicado Courtois. Pero intentó sorprender pasando por el costado de la barrera con la rosca. Que la manda a un costado Thibaut Courtois.
0: Sí, señor, es Noel Gallagher, me dice Ariel Amarilla también, aquí siguiendo la transmisión. Toca Fabián, esa pelota del pase para que la tenga, y Olmo va a chocar contra el árbitro de forma insólita. Dani Olmo correte, que están jugando al fútbol. Michael Oliver le impidió a España un avance realmente prometedor, Mario.
2: Ahora, ¿y alguien no le puede sacar amarilla al árbitro? ¿Cómo va a estar ahí? Uno le ve físico, al menos flaquito, no se lo ve gordo. Tenía que rápidamente desviarlo o salir del camino de un Dani Olmo, ¿no? Encima era un ataque que prometía mucho y ahí está el árbitro, entonces, interponiéndose entre el balón y entre el 10 español.
0: ¿Y entonces cuánto, Edgar?
3: Niando tierra, campo del tiempo de juego. Ahora 36 minutos de esta primera etapa y el marcador Hyundai. El futuro comienza ahora, indica Ángel.
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0: Que este partido lo gana la Furia Roja. 1-0 apareció Fabián Ruiz para el 1-0 del partido, empujando ese balón. Tras el remate de Dani Olmo, pase de parte del aporte para Baena. Se mete al área, está el segundo. Le pega Alex. Y el desvío en Courtois. Ya había mano cuando Baena acomodaba esa pelota para rematar con la zurda, pero ahora con pelotazos también. España demuestra que puede, Mario.
2: El mejor momento de España, definitivamente. Y claro, pelotazo al vacío. Y un Baena que no es muy alto, que no tiene el oficio de delantero, que acomoda claramente con el brazo ya dentro del área para pegarle de zurda, pero lo que se rescata aquí, España no solamente vertical, no solamente lateralizando, digo bien, también es bien vertical, va para adelante, pelotazos largos, y es algo que le está funcionando para profundizar al equipo de Luis de la Fuente.
0: Sí, señor, y al señor que aparecía recién en pantalla también, te decía que Los Ángeles era la ciudad, sí, de las estrellas.
2: Exactamente.
0: Siempre estaban por ahí, apareció Noel Gallagher, recién el vocalista de Oasis, uno de los hermanos, y recién lo veíamos al señor Brad Pitt, también presente.
2: Siempre vigente, ¿eh?
0: Sí, que acompañó a la selección estadounidense también, que a propósito fue eliminada a manos de Bélgica a lo largo del torneo. Siempre lo veía a Brad en los partidos de los Estados Unidos, siempre lo enfocaban, y ahora en Los Ángeles también viendo este partido. Ahora, transportando Olmo, esa pelota corre España, Mario.
2: Oh, ahora te decía nada más, Ángel, si te dejan por Brad Pitt no pasa nada, ¿verdad? Yo creo que aminora totalmente el dolor o lo que fuere de la ruptura. Pucha, me dejaron por Brad Pitt, ¿qué voy a hacer?
0: Sí, señor, oíme a Brad Peter.
2: Exactamente.
0: Sale Rodri.
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0: Con la pelota, presiona alto de Kittel. Vamos a ver quién quita ese balón. Aguanta bien Amerig. Balón por el costado lateral. Será para Bélgica. Se pica un poquitito el partido. Y la banda derecha va a jugar de Kittel ese balón. Dejando para Castañe.
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0: Posición de línea, el centro delantero del Atalanta, de la Serie A de Italia, de Kittler. Sí, señor, Charles, de Kittler tocando para Castañe.
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0: Por derecha, pidiendo solo Fabián esta pelota. Hiciste la mine, a ver qué va a inventar el hombre del Barcelona la pizza. Y a ver qué inventa, llamada. El pase para Porro. Rodri que recibe, puede levantar el centro por izquierda, está esperando esa pelota Baena. Balón para Marco Cucurella, toca y toca la roja en campo enemigo, se va divirtiendo con la presencia de Olmo, con la conexión de Rodri, con el autopase de Yamal, pasa de uno y es un golazo, Lamine le pega el tiro del 10 del Barça, que pasó cerca del palo izquierdo de Courtois. Es el mejor momento de España, zigzagueante, punzante, individualmente excelente Yamal, Mario.
2: Y es el mejor tiempo, claro, es el primero del partido. Uno dice, bueno, está totalmente enchufado Lamine Yamal, pero sí, en lo mejor de su participación hasta ahora en el Mundial, recibe el balón, manda el cuerpo para adelante, después conecta, realmente gambeteando hasta sin tocar la pelota, de uno, de dos, el remate al palo izquierdo de Courtois, avisando, ahí pega la parte externa, pero está enchufadísimo y solamente le falta conectar con el gol a Lamine Yamal.
0: Y el eléctrico Doku que la va teniendo por izquierda, va a encarar la marca de Porro hasta el fondo, Doku le hace sacar humos a Porro, centro al área de Kittel, ahora que no podía trozar con el balón, ahí está el Gunner atacando por derecha, abriendo para Castañe, puede levantar el centro, engancha Castañe con la zurda, le envía a media altura, saca Fabián Ruiz, esa pelota el autor del gol, que repele pero insiste Bélgica con De Bruyne, el pase para Castañe otra vez el centro para De Kittel, el cabezazo, ¡gol! ¡Charles! ¡Gol! ¡De Bélgica! ¡Y hay partido! ¡En Los Ángeles! ¡En el mejor momento de España! ¡Apareció una de las revelaciones de este Mundial! ¡Charles de Kittler para el cabezazo a la gloria! ¡Gran centro de Castañe! ¡Peleó Trossard! ¡Habilitó para que este levante el centro! ¡Desde la derecha! ¡Ganando la Cubarsí! ¡Esa pelota, el bueno de Charles! ¡Empata el partido! ¡Y es la gran estrella en Hollywood! ¡En Los Ángeles! ¡Charles de Kittler! Y este partido está 1-1 en el sofá.
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0: Mario Molinas.
2: Y así de irónico es el fútbol, ¿no? Imagínense que es la primera llegada concreta de gol que tiene el conjunto belga. Y sí, había iniciado y de manera muy tibia, primero con Trossard, que no profundizó, que estaba teniendo aún el balón, que la estaba reteniendo, hasta que finalmente en el rebote aparece el que sabe, aparece el que tiene la experiencia, la jerarquía, el 7, el capitán Kevin De Bruyne, para clarificar totalmente el ataque, el panorama. Filtra a la derecha, buen centro, con una precisión quirúrgica por parte del lateral derecho Castañe y por supuesto de Kittler, que aparece con ese cabezazo, cabezazo que ya en la fecha anterior le dio goles y ahora le da el golpe inicial o el golpe certero en el primer ataque concreto de Bélgica, que empata este partido que se le estaba yendo de las manos. Y señores, esto está 1-1.
0: El empate de Bélgica.
3: 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Primera etapa, Ángel.
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6: Charles de Kittler, 25 años y su tercer gol en la competencia.
0: Sí, señor, el empate de Bélgica, del equipo belga, todo igualado. Aquí en el SoFi, tocando esa pelota, saliendo muy bien. Por izquierda de Cuipro, el balón para Trossard. La tiene el hombre del Arsenal ahora que comanda la contra. Pasa para que corra de Kittler, autopase al piso, no podía jugar, sí. Y termina cometiendo falta, dice Michael Oliver. Amonestado el hombre del Barcelona que impidió el avance con la mano. Se gana la tarjeta amarilla porque lo hizo de forma completamente intencional. Y cortó un ataque directo de Bélgica, Mario.
2: De manera alevosa, exactamente. Y fue muy claro, desde el piso y manoteando justamente. Y también lo agarra del pantaloncito, del shortcito al capitán belga. Aquí Kevin De Bruyne desde el suelo. Pau Cubarsí ganándose la amonestación y cortando, es cierto. Una contra que era muy peligrosa, que prometía mucho.
0: Vendrá el centro de Bélgica directamente al área cuando se va hasta el primer tiempo, que realmente fue emocionante. La tiene de Kuiper. Engancha hacia el medio, lo encuentra Kevin De Bruyne. El pase de Trossard hacia la derecha. Por esa zona va recibiendo Boy. Balón para su compañero y transporta a Castañe. Habilitación para De Kittler. Avanza el autor del gol ahora con la zurda. Puede levantar el centro. Esperando, está en el área ahora por esa zona Castañe. Saca la defensa española. Va ganando metros y lo repliega Bélgica en su terreno, igual sale jugando esa pelota, Bobby.
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0: Previa del compromiso, pecho a la situación de Baena. Va al piso, recuperando Rodri en campo enemigo. Intenta esa pelota dominar Yamal. Aguanta la marca, lo saca, lo desplaza con el físico, pero con falta, dice Michael Oliver. Infracción contra Yamal, contra el hombre del Barcelona en campo enemigo de Kuiper. Fue con todo a cortar.
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0: Yamal con la pelota, balón para Porro, la sociedad. Por derecha que encuentra el equipo de Luis de la Fuente, que está tocando el campo enemigo. Al ras del piso está Laporte. Recibe Ruiz la pelota, Fabiana transportando, ganando metros. Ahora balón para Porro. Pedro con la pelota para Yamal. Encara Lamine, encara Lamine. Van dos en el frente contra Doku. Yamal se frena. El centro que puede venir de parte de Baena, que sube por derecha. Habilitación para Porro. El tiro que se fumó Porro. Arriba y afuera el tiro. Saque de arco para Courtois.
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0: Cambian los intérpretes, cambian las selecciones, cambia el fútbol, Mario, pero el centro, la cabeza y el gol siempre está vigente.
2: Exacto. El recurso está eterno, que no va a pasar de moda jamás, que estaba siendo vilmente superado. Y claro, si es que le vas a pelear de mano a mano a la selección española con la tenencia del balón y con el fútbol al ras, con el fútbol lírico, no hay caso. Pero ahí está, verticalidad, el centro, la cabeza, 1.92 para De Kitteler, y este por supuesto el cabezazo y el gol.
0: Ataca España, va a presionar a Dani Olmo en campo enemigo, saca la defensa por el costado, habrá lateral, será para la Furia Roja en campo enemigo, banda izquierda, cerca del área de Courtois.
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0: España, corner kick finalmente, banda izquierda será para el equipo de la Fuente. A ver si saca agua en esta acción puntual, sube Cubarsí, esperando el aporte también. Cerca está como opción de Lamine Yamal, centro, primer palo, saca De Bruyne. Por un costado el despeje del capitán belga. Otro tiro libre de esquina, será la banda izquierda. Baena va a ejecutar este centro de Bruyne, que fue parado en el primer palo a despejar ese balón, insistiendo, esperando en el segundo palo está Laporte, brazos arriba, envió primer palo, cabezazo de Cubarsí, rebote para Rodri, está en el área, tiro de Ruiz al arco, desvió en el camino, rebote de Kitteler y arranca la contra, la caravana hacia el gol de Charles de Kitteler, pase de tres dedos, Doku, que iba por derecha, no podía recuperar a Olmo en campo enemigo, y se viene España, busca el segundo en el final del primer tiempo, habilitación para que encare Baena, la tiene Alex ahora contra la marca de Castañe, insiste Baena, la pisa Yamal por izquierda, a ver si lo ven a Yalamín, balón para Yamal, el hombre del Barcelona contempla el área, puede levantar el centro, que inventa Lamín, viene, se frena, enganchate la marca de Castañe, balón otra vez para que enganche ahora Baena, centro, segundo palo, nadie para cabecear, buena la intención, mala la interpretación, saque de arco para
3: Courtois. El tiempo de juego, 47 minutos de esta primera etapa y el marcador Hyundai, el futuro comienza ahora, indica
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0: Que este partido está empatado a un gol, uno para España, el gol lo hizo Fabián Ruiz, uno para Bélgica, el empate de Charles de Kitteler, 1-1 aquí en el SoFi de Los Ángeles. ¿Qué dice la gente, Abraham?
6: Sí, la gente que está prendida al YouTube, 90 personas siguiendo la transmisión por la Rock and Pop. El saludo para Gina Facto, para Dimensión Oscura, para Hugo Marcial. Saludo de San Antonio, del Sanatorio Santa Julia, dice Hugo Marcial. Y también se suma Diegote Ángel.
0: Sí, señor, saludo para Diegote. Y acá sí, dice señor. Gina Factos, Mario Molinas dijo de alguna u otra manera que Brad Pitt es churro, dice. En el chat de YouTube. Y no importa, Mario. Pero hay que reconocerlo.
2: Pero
0: ¿no?
2: uno admita nomás.
0: Totalmente.
2: Un Beckham, por ejemplo. No, yo decía nada más que qué tremendo consuelo sería para un tipo que te cambien por un Brad Pitt o por un David Beckham. Te quedas callado. ¿Qué vas a decir?
0: Y sí, ahora yo le pregunto a Gina si Brad Pitt o Mario Molina, si es que tiene la chance de elegir.
2: Gino Factos.
0: Sí, señor.
2: Tipo de 1.90 m.
0: Saludos a Gina. Sale, Bélgica.
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0: 1.5 se va el primer tiempo, saca Courtois esa pelota, campo enemigo, pelea de Kite Larante, Cubarsí, aguanta bien el belga, en todas las para, habilitación para que corra ahora Kevin De Bruyne, habilitación para Doku, pica por izquierda, se viene Jeremy, zigzagueante hasta el fondo, engancha Doku, eléctrico, sigue, se mete al área de España, insistiendo el hombre del City, se resbala Rodri, inclusive pierde el equilibrio, centro al techo del arco que defiende Unai Simón, saque de arco para España, se enfrentaron los compañeros de equipo Rodri y Doku también, eléctrico, el extremo de Bélgica.
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0: Será la última del primer tiempo para España. Ataca Oyarzabal, control defectuoso, 10 segundos, y se va el partido aquí en el SoFi de Los Ángeles. Lindo primer tiempo, mucho que comentar. Ya estaremos con el reporte de sintonía también al término del primer tiempo, mucha gente que se sigue sumando por el corazón, no se manda toda la vida, eligió a Mario Molina, dice Gina Factos a través del chat de YouTube, le hice elegir a Gina entre Brad Pitt y Mario y se quedó con nuestro querido Mario Molina. Saca esa pelota Bélgica, campo enemigo, se va el primer tiempo y hasta acá llegamos, dice Michael Oliver, final de los primeros 45 minutos en Los Ángeles, empate parcial entre España y Bélgica a un gol.
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Y Francia, que ya espera rival. Francia ya está entre los cuatro mejores del Mundial 2026. Ayer venció por 2-0 a Marruecos con goles de Mbappé y Dembélé. Mañana dos partidos. Los otros dos partidos de cuarto de final: Noruega ante Inglaterra. La Noruega de Erling Haaland ante la Inglaterra de Jude Bellingham, sí, de Hey Jude, a las 18. Luego a las 22, Argentina, la campeona del mundo, ante Suiza.

Copa del Mundo. Han pasado casi 4 años y una vez más, pensando en qué escribir después de una frustración en la Copa del Mundo. Vi a tantas personas de todas las edades apoyándome, abrazando nuestro sueño, que sería injusto guardar silencio. Pero necesitaba unos días para reflexionar. Llevar la camiseta de la selección nacional es el mayor orgullo de mi vida. Y salir de una Copa del Mundo en octavos de final es una sensación difícil de explicar. Sé cuánto me preparé, cuánto me concentré, cuánto quise esto para ustedes, para mi familia. La sensación de frustración es absurda. Teníamos un grupo lo suficientemente fuerte para hacer más y no pudimos. Me disculpo y voy a luchar por nuestro sueño de volver a la cima del mundo, Vinicius Junior.

Y también hay que mencionar algo que declaraba Lamine Yamal en la previa. ¿Qué es el aura? En el fútbol, Cristiano Ronaldo. El aura es una persona que desprende algo. Algo así como cuando llegan, es como, wow, por ejemplo, Brad Pitt o algo así. En el fútbol, Cristiano sería un buen ejemplo de aura. El saludo a todas las personas que se siguen, que siguen prendiendo la transmisión del YouTube. 90 personas llegando ya a 100 aquí en el canal de la Rock and Pop. Lisa Raquel, por ejemplo, gracias por transmitir. También dice, hola Lisa, soy Gina Factos, que sigue. Sigue mencionando y mandando, por supuesto, el saludo a Mario Molinas. También para Dimensión Oscura y todas las personas que siguen la transmisión de La Gran Jugada.

El saludo para Cristian, dice, rumbo a Areguá desde el Defensor es con la mejor compañía. Gracias por la transmisión, soy oyente fiel. No saben lo gusto que da escuchar la transmisión, en el tráfico no se siente. El saludo también para Jorge Luis Jesús, terminación 593, pregunta si lloró Vinicius. Por eso una carta muy emotiva luego de la eliminación de Brasil en la Copa del Mundo 2026.

Declan Rice fue aislado por un virus antes de enfrentar a Noruega. Según medios británicos, el jugador de Inglaterra fue puesto en cuarentena por un virus estomacal antes de enfrentar a la selección de Erling Haaland. Lo aislaron para evitar que el brote se propague dentro del plantel, por lo que no estará confirmada su presencia en el partido de mañana.

0: España 1, Bélgica 1. Y es momento de escuchar el comentario intermedio de Mario Molinas, presentado por
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2: Tiene de repente esto, ¿no? España, que tuvo el dominio del juego, del balón, por supuesto, de todas las acciones, llegó al gol merecidamente, y Bélgica, en su primera y única llegada concreta del gol, 100% de efectividad, y de Kittler con el cabezazo certero, el cabezazo que nunca falla, el centro. Así que ahí está la fórmula vieja del fútbol, la que no va a pasar de moda jamás. Que no me vengan los líricos, que no me venga la nueva cepa de los guardiolistas y compañía a decirme, no, no, no, solamente sirve jugar al fútbol ofensivo, al fútbol champán, al tiki-taka. Ya les dije en ediciones pasadas, está el tiki-taka. Bien, ahí está España, que le quitó el balón, y también es cierto, el equipo de Rudy García, que se replegó, que entendió que si le jugaba en el mano a mano y en el mismo juego, en la misma cancha, al equipo español iba a perder, iba a dejar muchos espacios, se iba a resguardar. Entonces España fue la que tenía territorialmente las opciones, tenía más el balón, la empezaba a hacer circular, y es cierto, futbolistas clave como Olmo, como el propio Fabián Ruiz, iban empujando el equipo para adelante, un Rodri siempre criterioso con la salida del balón, y mucho traslado por los sectores, tanto derecho e izquierdo respectivamente, a la izquierda participando mucho Alex Baena, teniendo incluso alguna que otra contra por su sector y no pudiendo tener ese último toque final. En el caso de Lamine Yamal, que tuvo su chance, que tuvo un par de gambetas y la conexión e intentar el remate al arco, que no tuvo tal destino. Antes del gol llegaba una gran jugada previa en la que participaron en el sector izquierdo el propio Rodri. Marc Cucurella había ganado línea de fondo, el pase atrás. No quedaba muy clara la situación para un Rodri que atropellaba desde atrás, que intentaba pegarle al arco y pegaba en un defensor. Hubo también un córner que la peina en el primer palo Oyarzabal, que por el medio, o mejor dicho, dentro del área aparecía Ruiz para meterla al área. Y en el rebote, gran remate a pie abierto, que tenía un destino de gol tremendo, que la distancia era muy corta entre ese remate y el portero Courtois, y se interpuso justamente en Goy, el defensor central de Bélgica, para poner el físico, para poner el cuerpo por el equipo. También hubo otro remate por parte del propio Baena, que no tuvo quizás destino de gol, pero iba aproximando, iba avisando el equipo español. Ningún solo ataque hasta el momento, hasta ese momento digo bien, los primeros 20 minutos aproximadamente. Hubo un par de contras y hubo una en particular en el sector izquierdo donde arrancaba desde campo propio Jeremy Doku, este extremo que es muy veloz, que es muy habilidoso, pero que por momentos hace una de más. No suelta a tiempo el balón y de hecho él iba apilando rivales, iba haciendo la diagonal al medio y lo tenía al compañero de Kittler, que estaba subiendo por el sector de derecho libre, el callejón estaba totalmente pidiendo un pase al vacío, tardó de más y no pudo aprovechar en esa ocasión, hasta que finalmente llega la jugada cumbre de España, sector derecho. En la génesis de la jugada había arrancado Lamine Yamal, pasa en profundidad para Porro, el centro al ras por abajo, llega por supuesto el tiro, el remate por parte del 10 de Dani Olmo, y en el rebote aparece Ruiz. Muchos participantes, por lo menos les mencioné a 4 que participaron de la selección española, que España tiene la tenencia, valga hacer redundancia, ataca con mucha gente, entonces llegó al merecido primer gol. Parecía que ya se venía el segundo de España. Empezó el show de Yamal, que empezó a apilar rivales sector derecho. Una jugada en la que lo persigue Doku, les tira de la camiseta, falta, y de ese mismo tiro libre se encarga también Yamal, y atajada también de Courtois. España iba mereciendo por escándalo el segundo gol, iba a ser muy merecido. Este primer tiempo sí, es muy digna de una selección española que se apunta como candidata, y en el caso de Bélgica, un equipo que sabe resistir, que supo aguantar todos los embates, todos los ataques del conjunto español, y en la primera que la hizo bien, en la primera, porque había arrancado la jugada al borde del área con Trossard que tenía el balón, no se desprendía de él, intentó el pase, un rebote en la defensa, y hasta que finalmente le llega De Bruyne, que es el que sabe, que es el que imprime el pase en profundidad al sector derecho. Castañe en su primera gran proyección por el sector derecho, todo era primero, el primer ataque, en la primera proyección de Castañe, y el primer gran centro concreto para De Kittler, más del 1.90 para elevarse los cielos, para ganarle por supuesto en el duelo al juvenil Alverde, todavía de grandes condiciones, dicho sea de paso. Pau Cubar, sí, y claro, de cabeza no le iba a hacer frente, no le iba a ganar. Y ese cabezazo, ese bombazo que tenía en ese frentazo, el cabezazo que tenía, por supuesto, el destino de picar y luego ir a conectar con la red, a inflar. Baldazo de agua fría para España. España, cierto que quedó, no digo golpeada, pero sí, cuanto menos consternada, anticipada o sorprendida en ese primer ataque, en esa primera arremetida del conjunto belga. Y luego ya los minutos finales transitaron sin muchas cosas que pasar, no hubo alguna que otra situación importante para España. Y España en un segundo tiempo que arranca todo empatado, arranca todo como en el inicio. España tendrá que seguramente seguir con el nivel al cual estaba jugando, con explotando bastante los costados y principalmente el derecho con Yamal, la verticalidad tanto de Fabián Ruiz como del propio Dani Olmo. Son fórmulas que en definitiva le cambiaron el rostro a un equipo español que parece de un fútbol mucho más concreto. A mí me encanta, Pedri, a mí me gusta, pero lateraliza mucho el toque a los costados nada más y no arriesgar un poco más para adelante, ¿verdad? Por eso es que me está gustando bastante la incursión tanto de Dani Olmo como de Fabián Ruiz, autor del único gol español. Bueno, estamos viendo la reiteración. Remate del 10, rebote y ahí aparece justamente con todo el oportunismo en el mismo lugar donde tenía que estar Mikel Oyarzabal, pero aparece ahí el volante parisino, el quien ya tiene dos Champions en el lomo, nada más y nada menos. Y España, repito, tendrá que buscarle la vuelta a un equipo que se cierra bien, que deja pocos espacios, que contragolpea bien. Y les digo, Doku va a tener que seguramente ser alguna, va a tener que ser variante si es que no cambia esto de hacer una gambeta de más. No se termina de aprovechar su velocidad y su oportunismo para las contras, porque siempre hace un enganche, una gambeta, una pisadita, algo de más, y por supuesto diluye cualquier chance que pueda tener Bélgica. Y Bélgica aún tiene ahí a un par de elementos en el banco de los suplentes. Uno dice que para estos partidos pesados, un hombre con tanta jerarquía como Lukaku puede ingresar en algún momento. De a poco vamos viendo justamente a los costados van ingresando de a poco ambos conjuntos. España, les digo, mal y pronto no tiene quizás mucho para cambiar. De última quizás aproximar a algún otro delantero, no se me ocurre algún otro hombre de ofensiva que le pueda aportar algo más. Y es justamente que el desafío también para Lamine Yamal de no bajarle al ritmo, a la participación que mostró en el primer tiempo, para ser ese futbolista determinante, porque está claro, como mínimo se va a ir de uno, genera el espacio y claro, va para adelante. Cuando estamos viendo aquí el rondo entre los futbolistas españoles, el capitán Rodri, y Rodri, ¿qué jerarquía tiene para jugar al fútbol, ¿eh? Un 6 que tiene mucho traslado, que tiene buen criterio para empujar al equipo adelante. Le decía lo de Yamal, participativo, y este Lamine Yamal sí es el que le va a dar muchos réditos, muchas alegrías a la selección española. Y en el caso de Bélgica, este Kevin De Bruyne sí, no el de los anteriores donde se lo veía a un ritmo menos, no se le veía muy lúcido cuando generaba fútbol, pero aquí en la primera que tuvo, pase en profundidad para clarificar, y claro, la proyección también del lateral Castañe. Bueno, van ingresando los futbolistas, no se avizoran cambios, esperemos que siga ese buen ritmo y ese buen juego de la primera fracción en la segunda, porque este partido sigue prometiendo, tiene todavía un par de goles, estoy seguro que eso va a pasar. Ahí lo vemos también en el túnel a Kevin De Bruyne, el capitán y compañía, hasta Raskin, el mediocampista que ya lo habíamos dicho en los partidos anteriores, de mucho quite, de mucho, de muchas conexiones también, porque va al ataque, y ahí se van sumando, va también por supuesto Jeremy Doku, van aproximándose al campo, y claro, un segundo tiempo que promete muchísimo, y esperemos que lleguen más emociones y goles.
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1: Entretenido primer tiempo, como ya comentaba Mario también. Vamos a ver si hay cambios, si aparece un poquito más Lamine Yamal, que encaró, que tuvo dos tiros al arco. Uno se lo sacó Courtois y otro fue afuera. Kevin De Bruyne también expectante. ¿Cuánto? La temperatura en Los Ángeles, ya me cuenta Abraham Acosta también. Pero los días en los que estuvimos por esa ciudad, que realmente es hermosa, de la zona de California, un sol muy, pero muy fuerte. Cuando estuvimos por ahí, por encima de los 30 grados generalmente estuvo la temperatura en este partido, y algo que es tradicional, que el estadio que siempre que termine o esté a punto de comenzar el segundo tiempo y al término de la primera etapa, se vacíe por la cantidad de hinchas que van a la zona de los paseos a comprar comidas, bebidas, y después, una vez arrancado el complemento del partido, vayan copando nuevamente el sector de las graderías. Un SoFi que tiene, reitero, una capacidad para 70.000 personas casi. Michael Oliver mira su reloj, esto se va a reanudar, se levanta el público español, como escuchan en el sonido ambiente. Mueve la roja, se reanuda el partido, empate parcial entre España y Bélgica, 1-1.
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1: Sale Porro con la pelota, balón para Cubarsí, que perdió el duelo contra De Kittler. En el primer tiempo, saliendo el central del Barcelona hacia la derecha, el pase cerca para recibir está Rodri. Otra vez el balón para Cubarsí. Abre la cancha, apareciendo Laporte con Cucurella.
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1: Situación de parte de Baena y corre María hasta el fondo. Cucurella con falta contra Trossard. Lo empujó hombro contra espalda, dice Michael Oliver. Se agarra de la cabeza Cucurella y habrá salida para el equipo de los Diablos Rojos.
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1: De brazos, Luis de la Fuente ya me comenta. Abraham Acosta también, las opciones que tiene España para verticalizar un poquito más el juego. Pedri está en el banco de suplentes también, saliendo con la pelota al aporte. Cerca está Dani Olmo, autopase, falta contra el hombre del Barcelona, el 10 de la Roja. ¿Quién era el 10 de la selección española en Sudáfrica? Justamente 2010, Mario Molina, no sé si te acordás. Cesc Fábregas.
2: Me apurás, me parece que era David Silva. Entre David Silva o Cesc Fábregas, uno de los dos tenía la 10.
1: Para mí era Cesc en su mejor momento en el Arsenal, pero pudo haber sido el chino también, si mal no recuerdo. Sí. Pero te decía, la 10 se la tienen que dar ya a Yamal.
2: Coincido, totalmente. En el Barcelona ya le dieron la 10, justamente al talentoso, porque generalmente esa es la tradición de la 10, dársela al más talentoso. Y está claro, no hay ni una posibilidad de debate que el más talentoso en el conjunto español es Lamine Yamal.
1: Cierto, paralelismo con Messi también, que arrancó su carrera con el número 19 en Argentina y en el Barcelona también. Sale Ruiz con la pelota, Fabián tocando el número 8. El autor del gol se junta con Cubarsí. Mira campo rival, va conectándose con Oyarzabal. Mikel fuera del área, por derecha recibiendo Yamal esa pelota. Hace la derecha el pase para Porro. Pedro que lo ubica a Cubarsí. Cruza el medio sector. Yamal que va picando por derecha, a ver si lo ven. Pase para Lovín y está el segundo de España. Yamal le pega. Courtois, pero ya estaba inhabilitado. El hombre del Barça picaba al vacío, y esto sí tiene Cubarsí, el pase entre líneas que complica, Mario.
2: Ahora, un pase de número 10, un pase que lo hubiese hecho en otro tiempo quizás un Xavi Hernández, el pase en profundidad para Lamine Yamal, que es cierto, llega a tiempo, también la salida con toda la experiencia, con todo el bagaje, con la jerarquía de Thibaut Courtois, estaba levemente adelantado, pero este tipo de chances que puede tener Lamine Yamal, las tiene que mandar a guardar, ya que el equipo confía mucho en él.
1: Pulgar derecho arriba de parte de Yamal también en ese pase, buena la intención, mala la definición de igual manera de Yamal lateral. Será para Bélgica en campo prohibido. Vamos a ver cómo reacciona el equipo de los belgas, el equipo de Rudy García por izquierda lateral, que lo va a hacer de Kuiper. Cerca está Raskin también, Loku para recibir. De Bruyne que espera en la cabecera del área lateral, ejecutado, no podía de Kettler, sacando esa pelota Rodri, contra con Dani Olmo aguantando la marca, saca bien Castañe, balón para Trossard, aparece Van Eyck en la media cancha limpiando el terreno, gira sobre su eje el hombre del Arsenal, Trossard que sale para Bélgica.
0: Gavi, Pedri, Ferran Torres, Jeremy Pino, Nico Williams son algunas de las opciones que tiene España en el banco de suplentes.
1: Sí, señor, el hombre vasco del Athletic Club. Sería interesante, ¿no? El morocho Nico Williams,
2: ¿qué? Justamente por el sector de Baena. Que Baena, es cierto, está participativo, pero a mí no me termina de convencer y uno cree que va a ser el extremo izquierdo el que va a ser la primera opción.
1: Él sufrió una lesión en el partido contra Uruguay y estuvo tocado desde esa ocasión, justamente una patada completamente intencional de parte de de la Cruz, el mediocampista uruguayo. Después, de hecho, Nico Williams le dedicó un mensaje a través de su cuenta de Instagram diciendo que le sorprendía la actitud de su colega, que recaló en una lesión. Entonces está disponible el vasco. Al piso iba Doku. Falta contra el extremo del City de parte del aporte. Tiro libre para Bélgica, cerca del área de España.
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1: En ese equipo, o intercambiaba un poquitito entre titularidades y suplencias, pero fue fundamental igual. Vendrá el centro de Kevin, va De Bruyne el centro, segundo palo, cabezazo defensivo de parte de Pedro Porro. Falta en ataque, dice Michael Oliver. Salida desde el fondo para el arquero Unai Simón. ¿En cuántos minutos, Edgar?
5: Yendo tío, Rocambop, el tiempo de juego, 5 minutos en esta segunda etapa y el marcador Hyundai. 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
1: Sí, el empate a un gol aquí en el SoFi de Los Ángeles. 1 para España, 1 para Bélgica. ¿Qué dice la gente? Chat de YouTube a través del WhatsApp 84955000. Ya me cuenta Abraham, porque la tiene la mine. Pasa para que corra por derecha. Baena va corriendo y picando primero. Aparece sacando esa pelota Goy. Lateral, banda derecha, cerca del banderín. Será para España. Lo va haciendo rápidamente Porro. Yamal con la pelota a la mine. Amaga levantar un centro. Es un cambio de frente buscando a Baena, que la baja bien de cabeza. Yarzábal, cabecera del área, tocando Fabián. Aparece Cucurella por izquierda, encontrándolo a Baena. Alex, que va a encarar la marca de Castañe, la tiene Baena. Toca al medio para Ruiz, de un lado para el otro. Rodri, el capitán que recibe, abre hacia la derecha. Apareciendo bien, tocando Porro y encara Yamal. Y encara Yamal, va metiéndose al área, la mine. Amaga le pega Yamal. El pase para Rodri, a ver si saca el bombazo. Quiere entrar España con pelota y todo en el arco. La tiene Cucurella y nadie se animó a rematar al arco, pero insiste Fabián Ruiz. La quieren hacer de forma elaborada. Con la pelota por izquierda recibiendo, viene esa pelota Oyarzabal Mikel, tocando para Baena. Alex y el pase para que reciba y corra por derecha, abriendo la cancha. Muy bien ahora Porro, Yamal, siempre la mina el arco, pegale por favor Yamal. El pase para Cucurella, la tiene Fabián. Fabián en el área, está el doblete de Ruiz. Insiste, pecho de Cucurella, al medio se mete, tiro al arco de Lamine Yamal. Desvío en el camino, de un lado para el otro. Lateralizaciones, toques certeros de España, la conclusión de Yamal, pero era para pegarle al arco ya hace mucho. Qué manera desesperante de jugar al fútbol, Mario.
2: Exactamente, siempre ese toque de más pareciera, ¿no? Da la impresión de que quieren tocar hasta debajo del arco. Y ahí se daba la gambeta de Cucurella y, por supuesto, el remate de Yamal.
1: Corner kick y el centro de Yamal al segundo palo. Atropella Cubarsí, la baja al medio. Dani le pega. Olmo. Tiro abierto arriba de parte del hombre del Barça. Sacó el remate de tres dedos. Malo saque de arco para Courtois.
0: 0984955000. Saludos para el precioso de Abraham Acosta, tu oyente fiel desde Cacupé, la terminación 835. También el saludo para Roberto, que dice: le sigo online. Los mensajes que van llegando al WhatsApp de La Roca.
1: Sí, señor, tu oyente dice, sí, aclarando que es en masculino el tema, mi querido Abraham.
0: No, dice Liz.
1: Ah,
0: 835 Liz.
1: Pero mira que el amor, bueno, de tu vida puede estar por ahí, mi querido Abraham Acosta.
0: No, estamos bien. Estamos
1: sí,
0: bien.
1: Señor, bien. Sale España con la pelota, cruza la media cancha. Ruiz ahora transportando. Quiere doblete el zurdo. Por el medio Olmo, por izquierda está picando Porro, por derecha siempre Yamal. Pasa el medio para Rodri, apunta y le va a pegar. La tiene el Sky Blue. Pase para Cucurella, a ver si levanta. Mete el pase. ¡Apa! ¡Qué buena la intención del hombre de la peluca! A ras del piso, el pase para Ruiz. Un pase que de cierta forma sorprendió a propios y extraños, Mario.
2: Claro, pasa que no picó tampoco al vacío porque no tiene el oficio, Fabián Ruiz. Pero el pase en sí fue bueno, en puridad fue muy bueno realmente. España, que arranca con superioridad, ese pase en profundidad que tuvo, no tuvo la precisión y el oportunismo de Fabián Ruiz, y el equipo belga que se va replegando, que va resistiendo, que va aguantando.
1: Se viene Pedri, se viene Ferran Torres a la cancha, 2 del Barça también para completar el onceno de Luis de la Fuente. Vamos a ver quién se retira. Toca al medio Baena, que no está bien en el partido. Estimo que por él va a ingresar también Oyarzabal, que no estuvo acorde al ritmo del equipo. No. Poquitas pelotas tocadas por el hombre de la Real Sociedad, Mario.
2: Claro, es cierto, también no le llegaban muchas pelotas, pero el equipo teniendo, por supuesto, tocando siempre al borde del área y no se mostraba mucho, no se desmarcó, así que no fue un gran partido de Mikel Oyarzabal, que sí está haciendo una gran Copa del Mundo.
1: Kevin De Bruyne tocando, viene esa pelota en el medio, está recibiendo, girando, Doku, balón para Raskin, Van Aken, por derecha, número 20, que encuentra la apertura con Goy, sale por derecha con Castañe, y aparece Trossard para limpiar el camino, descontracturar un poco en el círculo central.
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1: Conexión con Doku, centro al área, rebote de Kettler, el tiro a la parte externa de la red, aparecía de Kuiper para sacar el zurdazo tras ese rebote desde Kettler, pegó en la parte de la red, pero la que no suma, Mario.
2: De verdad parecía que era gol, ¿eh? Y ahí estaba justamente la primera vez que se desprende rápido del balón Doku, aproximando a la izquierda, peligro, conectando con de Kettler, este que le pega al arco, luego en el rebote aparecía el lateral izquierdo de Kuiper, avisando también Bélgica que tiene recursos y que quiere golpear.
1: A la cancha Baena, o fuera de la cancha Baena, se va también Fabián Ruiz, el autor del gol. Ingresa el número 20, Pedri y Ferran Torres, ambos del Barça.
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1: Bella mal para Pedri, este que gira sobre su eje, mete pase. Atento estaba para sacar esa pelota Mekele por un costado, insiste España. Quiere el segundo, es el momento de la roja en el partido. Este partido sigue empatado a un gol. 8-4-9-5-5-0-0 siempre. El reporte de sintonía con la gente, chat de YouTube también. A full la gente reportándose con el mejor equipo deportivo del país. A propósito, ¿cómo sigue la jornada de sábado, mi querida Orana? ¿Qué partidos tenemos por el Mundial 2026?
8: Sí, totalmente, Ángel. Mañana con dos partidos para terminar los cuartos de final. Noruega-Inglaterra a las 18 y luego a las 22. Argentina ante Suiza.
1: Sin lugar a dudas, quiero que pase Argentina ante Suiza, y tengo mi duda porque entre Inglaterra y Noruega son selecciones carismáticas. El Wonderwall al término de cada partido, el remo de los noruegos, y Jala me parece un tipazo. Ya le pregunto a Mario, porque ahora tiene Pedri, es el cerebro del equipo, el nuevo Iniesta, apertura hacia la derecha, centro, segundo palo de Porro. Malo el envío, fácil para Courtois, saque de arco para Bélgica. ¿Quién cree que pase mañana, Mario?
2: ¿Que quiero o que creo?
1: Que vos querés.
2: Ah, que quiero. Claro, que pase Argentina. Y vos sabés que quiero que pase, y probablemente tiene más recursos colectivos, Noruega. Vos sabés que quiero que pase Noruega. Y me parece que lo veo con más condiciones de equipo en relación a Inglaterra, que por momentos depende mucho de sus individualidades, ¿no? De Jude Bellingham y del goleador tremendo que tiene, por supuesto, en sus filas, Harry Kane.
1: Sí, señor, de la tierra de las brujas, el equipo de Bélgica. Que entonces tocaron esa pelota de un lado para el otro. Saben la tradición, ¿verdad? La leyenda que existe en torno a la cacería en Bélgica, con el tema de las brujas. De hecho, hay un equipo local muy tradicional también que siempre participa en competencias europeas.
2: Sí, exactamente, el Brujas de Bélgica, justamente. No tengo muy clara la película, pero sí, que algo de eso hay en el país, en belga.
1: Centro de Yamal, segundo palo, sale el arquero, no podía Ferran, con los puños la desvía. Oyarzabal iba con todo, insiste Rodri, ahora tocando por izquierda, cerca está Cucu Curela, marca con el balón, balón para Dani Olmo, que va recibiendo, girando el hombre del Barça. ¿Cuántos hombres del Barça en el terreno de juego, en la selección o el Barcelona? Pedri, Dani Olmo, está Yamal, está Cubarsí, realmente Ferran Torres también, siempre la base del Barcelona, e históricamente fue así, salvo el caso de Raúl González, de Iker Casillas, pero siempre hubo
2: de Fernando Hierro, superioridad, y en otro tiempo, sí,
1: de exacto, Guti. Sí, señor, José María Gutiérrez, que no jugó mucho, pero sí, fue de España también. Yamal, con la pelota del pase, va recibiendo bien Baena, hacia atrás para Pedri, el número 20 que le tiene, mira el área, vamos a ver con quién se junta, habilitando a su compañero Yamal, Lamin para Pedri, la entrega mal Yamal, y arranca Doku, el eléctrico tocando esa pelota para la izquierda, Yamal, comete falta, enmienda su propio error, entregó Yamal esa pelota, después termina cortándole la inspiración a Doku.
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1: Pegado a la banda izquierda, hacia atrás el el pase para que reciba Castañe. En el medio Van Aken, al medio la habilitación de Kitteler, intenta meter un pase Olmo, retroceso a tiempo, la revienta Luis Simón, a campo rival pelea esa pelota Mikel Oyarzabal, despejando bien en la saga central Goy, pecho de situación de parte de Olmo, sombrerito, y ataca el hombre del Barça, cruza la media cancha y va corriendo Cucurella a ver si lo ven, transporta a Olmo esa pelota y ataca a la roja, a ver si es una furia, pide Cucurella, en el medio está Rodri para recibir, la tiene la tesora, pierde un poquito de tiempo, decide priorizar el orden Dani Olmo, balón para que la tenga el aporte, ganando metros, ahora se arrima al área, toque de Pedri hacia la izquierda, descontractura el camino, centro de Cucurella, ras del piso, saca Goy, ese balón es el momento de España, Mario.
2: De vuelta que está llegando con mucha gente, tocando con sucesión de muy buenos toques, el centro fue muy bueno, con rosca al ras, por parte de Marco Cucurella, que lo buscaba a Ferran Torres, y por supuesto, en Goy, que la revienta desde el fondo.
1: Se va a trozar de la cancha, esperaba más, debo reconocer, por el partido que hizo ante Estados Unidos, el hombre del Arsenal, flojito, sí. No entró mucho en condición en el partido.
2: Totalmente, de alguien de que si vamos a hablar de los que están vigentes y en su mejor momento, estamos hablando del extremo o del media punta que tiene el equipo Gunner y que en esta ocasión no redituó mucho en el ámbito.
1: A la cancha Axel Witsel, mucho tiempo también en la selección de Bélgica, ingresa Romelu Lukaku, se va Van Aken, se va de Kuiper, ingresa 6 en los cambios en Bélgica.
5: Viendo tío, Rocambo el tiempo de juego, 15 minutos en esta segunda etapa en el marcador Hyundai, el futuro comienza ahora en Tica.
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1: Este partido está empatado a un gol. Vamos a ver por cuánto tiempo toca el aporte. Va recibiendo bien esa pelota. Transporta Baena. Hacia la derecha el pase. Yamal. Y avanza España con Oyarzabal. Yamal al arco. Courtois. La saca por un costado fuera del área. Apareció el arquero del Real. Y la jugada clásica de Lamine. Enganchando de derecha a izquierda. Samacó sacó el tiro. Y siempre Thibaut. Mario.
2: Y también apareció Yamal, que está jugando su mejor partido en lo que va de este campeonato. Sí, tradicionalmente desde la derecha para el medio. La zurda, por supuesto, el remate que buscaba el ángulo. Lo derecho.
1: Insiste España con Ferran, se mete al área, saca bien la defensa contra de Doku, girando sobre su eje el número 11, ahora por derecha esperando De Bruyne, ataca Doku, gana en velocidad, forcejeó contra la presencia de Porro, filtra el pase Doku y se viene Bélgica buscando el segundo, va hasta el fondo, el centro, segundo palo de Kittler, Lukaku que espera, saca el aporte, insiste en el rebote el equipo belga, la baja De Bruyne, remata el arco de Kevin, el terrible Kevin De Bruyne, el tiro que bien mató esa pelota en el área, sangre fría a la posición de Unai Simón, el remate, Mario.
2: Ahora parecía que ya no pasaba nada, y esta, no sé, esta la quiero ver justamente, la mano que está claro dentro del área por parte de Rodri Hernández, no se diluía la acción, la agarraba dentro del área ya con mucha experiencia y jerarquía, Kevin De Bruyne que gira sobre su eje, le pega al arco en un remate muy complicado para Unai Simón.
1: Pega la mano de Rodri, pero me parece que la distancia es muy corta, ataca Yamal, en el pie a pie, en el área, pasa al medio, remate de Oyarzabal, Courtois, Thibaut Courtois, de ida y vuelta al partido, es un partidazo en Los Ángeles, la ciudad de las estrellas, se conectó Yamal, la gran estrella que brilla para España, el pase para Oyarzabal y apareció el hombre del Real otra vez para sostener al cuadro belga, Mario.
2: Y otra vez Yamal, frotando la lámpara, pase limpio por supuesto de cara al arco y el remate por parte de Oyarzabal, gran intervención de vuelta de Thibaut Courtois.
1: Córner para España.

0: Los tiros, Lamine Yamal también, pero recuperación alta de parte de Olmo. Falta contra el 10 del Barça. Piden tarjeta amarilla de Doku al piso el 10 del Barcelona. Balón para España en campo rival.
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0: ¿Qué dice la gente al 849-55000? Chat de YouTube también a full, interactuando con el mejor equipo deportivo del país. Mientras esto sigue empatado, un gol, Abraham.
3: Saludo para toda la República de Paraguay, fiel oyente desde Bogotá, Colombia. El saludo de Nelson David Corredor.
0: Ataca Yamal, se mete al área, no pasa nada. Termina atropellando su marcador. Saque de arco para Courtois.
3: Y el chat de YouTube, que ya somos 110 personas siguiendo la transmisión de la gran jugada España ante Bélgica, que están empatando 1-1. El saludo para José Báez, que dice que eso fue penal acá y en la China. También para Francisco Rotella, que está enojado con la FIFA. Darío Recalde, por su parte, dice que no fue penal.
0: A ver, Mario, la mano de Rodri en el área de España,
4: para mí le termina brigando o en el pie o en el muslo y después va a su brazo, cosa que obviamente al pegarle justamente en el primeramente en la primera extremidad que mencioné, para mí es el muslo, creo que le toca y luego toca la mano. Ahí ya directamente se anula la posibilidad del penal. No hubo la intención, no cortó al menos un, es cierto, era un pase, era así de por ahí, era un tiro al arco, capaz reunía más condiciones, pero a mí no me terminó de convencer la famosa jugada gris.
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0: El Real Madrid, aras del piso, el paso para Pedri, transportando el número 20. Ahora toque muy bueno de Olmo, de espaldas al arco con Ferran, que aguanta. Espera Yamal, pase para Lamine, se mete al área hasta el fondo, puede levantar el centro. 6 en la maraña de piernas, se metió el hombre del Barcelona. Saliendo Doku, se equivoca, pero hay falta de parte de Ferran Torres en la salida de Bélgica. Balón que va a ser para el equipo belga. Saldrá jugando con Courtois. Y entonces, ¿cuánto, Edgar?
1: Viéndote y rocando del tiempo de juego, 20 minutos de esta segunda. También el marcador Hyundai. 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
0: 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Empate, un gol en el SoFi de Los Ángeles también. Courtois se tira al piso, se toma de la zona del autor del muslo, el arquero del Real Madrid. Entiendo esto, y esto es tan clásico, porque claro, España está viviendo su mejor momento, Mario, y en busca de cortarle un poquitito de ritmo al juego.
4: Claro, le está apurando, es cierto, la selección española, la belga, y claro, uno de los líderes, uno de sus capitanes, ahí está lanzándose al suelo, y claro, como tiene la posibilidad de ser atendido en el campo de juego, y obviamente de continuar sin tener que dejar el campo como tal, entonces aprovecha un poco su viveza Thibaut Courtois, el dueño de los tres palos de la selección belga del Real Madrid. Cuando vemos, sí, muy participativo está Lamine Yamal. Ese pase que lo deja de cara largo a Oyarzabal fue de una exquisitez tremenda, y luego aquel remate que lo exige a su palo derecho, buscando el ángulo, es cierto, termina siendo de medianía ese remate, pero ahí está, mucho trabajo para Thibaut Courtois.
0: Pausa en el fútbol, sentido el arquero, me parece que es la pausa para hidratación, que se va a adelantar un poquitito, 3 minutos de cooling break, se retira Courtois un rato del campo de juego para ser atendido. Pausa para hidratación, hydration break. Ahora dialogando también los jugadores, los técnicos, en el momento del partido más picante, que por ahora beneficia a España en cuanto al trámite. Pausa en el fútbol.
3: Hay que mencionar que hoy Unai Simón volvió a recibir un gol en mundiales luego de 650 minutos. La última vez había sido ante Japón en el 2022, siendo así el récord de más minutos sin recibir un gol en la historia de los mundiales.
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3: Otro mensaje, 6-17 la terminación. Hoy merece que gane Bélgica. Saludos desde Reducto San Lorenzo. Los mensajes y reporte de sintonía al 0984-955-000.
0: Y el comentario de Mario Molina nos presenta
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4: Y hablando de merecimiento, para mí es España, que lo está apurando, lo está asediando al conjunto belga, el conjunto belga que está aguantando mucho. Y qué buen central, qué bueno.

0: centrales, pero principalmente el 25, Nathan Goy, que la está sacando toda desde el fondo, que por en muchas ocasiones le toca caer en su sector a Lamine Yamal, que es probablemente el que está más activo en la selección española, que está tirando gambetas, diagonales. Ya les decía, el pase justamente exquisito que le metió dentro del área, al borde del área chica, a Mikel Oyarzabal, y luego mucha generación, mucha superioridad numérica, mucha superioridad de tenencia, de juego. También tuvo aquel pase por parte de Marc Cucurella, que intentaba acomodarse y que terminaba rematando Lamine Yamal también dentro del área, se desviaba en uno de los defensores. Lamine Yamal y España como tal avisando, ya no está Alex Baena, que realmente aportó muy poco, y se suma un Ferran Torres, que sí es un más, es un delantero que se va a sumar en ataque, en el caso de la selección belga, jugando con doble nueve, con dos tanques, con Lukaku y con De Ketelaere, para de vuelta tener cuatro en la mitad de la cancha, un Kevin De Bruyne más adelantado. A la derecha se va a estar tirando Jeremy Doku, que uno indica o uno puede avisorar de que va a estar dejando el campo de juego en cualquier momento, porque no está teniendo un gran partido y no está aportando mucho. Pero de momento España está buscando de manera insinuante, o al menos de manera muy reiterativa, el gol, y en el caso del equipo belga resguardándose y contragolpeando.
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2: De vuelta al fútbol tras la pausa, y saliendo va España con Laporte, cruza la media cancha al medio. La habilitación para Ferran Torres, bastante atrás, jugando para Rodri, recibe el número 16, el capitán de equipo. Hacia la derecha la apertura, el pase para Porro, esperando su pelota Olmo. Se viene la selección española cambiando de frente, hacia la izquierda, hacia el sector de Cucurella, que va subiendo, la tiene Marga. Mandarín del córner izquierdo, recibe el número 24, habilitación para Oyarzabal. Mikel, que pivotea, jugando está Pedri en el medio sector, ataca ahora Rodri, diagrama el área, centro para Cucurella, la baja al medio y es gol. Cabezazo de Ferran, hizo lo que dictaba el manual, el pase para Marc Cucurella, la bajó al medio, cabezazo, y va a haber un cambio de arquero en Bélgica. Por lo visto no era, como decíamos recién, una simulación lo de Courtois. Se viene el arquero suplente de Bélgica a la cancha. ¿De quién se trata, Abraham?
3: A ver, es el 12 Seren Lammens, el que ingresa
2: del Manchester,
3: Courtois.
2: Sí, señor, arquero del Manchester United. Se retira Thibaut Courtois también llorando, en el que seguramente fue también su último mundial. A ver si llega al siguiente en el 2030, pero se retira llorando Thibaut Courtois de la cancha. No, no es Lammens ahora. Sí,
3: finalmente es Mike Penders. No, pero mira,
2: no, Lammens.
3: Se confunde la televisión.
2: Es Lammens, sí, es el arquero del Manchester United, el que ingresa. Error de la televisión, a la cancha el arquero del Manchester, Lammens, el número 12, se retira llorando Courtois, zona del muslo, la dolencia del arquero de la selección belga. Mario,
0: fuimos mal pensados, claro, culturalmente en esta parte del mundo utilizamos este tipo de mañas para enfriar el partido, para hacer pasar los minutos. Hablo de Paraguay, acá Sudamérica eso es muy propio, y ahí estaba el portero justamente de la selección belga, que de gran partido como siempre, teniendo grandes tapadas, y ahora saliendo. Yo tengo mis dudas si es su último mundial, pero claramente sabe que este partido puede ser tranquilamente el último de su selección, así que quebrándose entre lágrimas, saliendo justamente al banco de los suplentes.
2: Habría que ver cuántos años tiene Courtois. Ya me dice Abraham, saca esa pelota, Lammens, San Campo, enemigo, se retira, y en una hipotética tanda de penales también, claro, porque por ahora todo está igualado, tendremos alargue si esto sigue así, pero realmente podría marcar la diferencia. Me imagino que se estará lamentando Rudy García, que manda un campo, también sale Rodri, con balón dominado, mirando campo enemigo. Vamos a ver con quién juega Lukaku para presionar. Rodri, que la mansa, la tesora, domina el capitán de España por derecha, esperando esa pelota Porro, habilitación para que salga jugando con la pelota Cubarsí. Dani Olmo, campo enemigo, toca y toca España.
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2: Que recibe y ataca España, habilitación para Yamal, encare Lamine, hasta el fondo Yamal, a ver si levanta el centro, le envía un segundo palo, largo. Yamal por ahora que intenta, desborda, gambetea, pero no está preciso con la pelota. Le regala un saque de arco a Lammens. Saludo para el querido Coque desde Nueva York también. siguiendo la transmisión cuando lo vemos a Courtois entre lágrimas en el banco de suplentes, hablando con Trossard y describiéndole cómo fue seguramente la lesión que acaba de sufrir. De Bruyne sigue en la cancha, Mario, ¿verdad?
0: Sí, sigue, al 7, el líder futbolístico, sigue, continúa y está más adelantado, te digo.
2: No, pero no tocó una pelota hace una hora ya en el líder futbolístico, ¿eh?
0: Pero hace rato que no está atacando tampoco el equipo belga.
2: Y bueno,
0: esto es dominio monólogo total del conjunto español.
2: Y él tiene que asumir la responsabilidad y tirar el equipo para adelante.
0: 100%.
2: Ataca, claro. Pedri, balón para Cucurella, cruza la media cancha, cerca está Ferran, como opción de pase, cruza el Ecuador de la cancha España, se viene la Furia Roja, cerca del segundo con Pedri, ahí está Pedri cruzando el medio sector, habilitación para Olmo, descontractura, pase para Yarzabal, le queda atrás el control, insiste Ferran, saca la defensa belga, Cucurella se hace dueño de ese rebote, sale el hombre de los rulos, jugando con Pau, Cubarsí, habilitación para que corra por derecha Porro, Yamal ante 6, insiste Yamal, pase para Porro, a ver si viene el centro, Ferran la deja pasar, toque de Yarzabal y Torres que no le puede pegar, saca esa pelota por el costado, apareció Mikele, lateral, banda derecha, cerca el banderín del córner, será para España, lo está haciendo Yamal.
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2: Ahora del piso jugando con Ferran que mete un taco y no estaba Yarzabal en sintonía del delantero de Barcelona, saliendo jugando ahora por la derecha el futbolista de Bélgica, cerca está Castañi también, Mekele que sale con Goy.
3: Y ante la consulta, Ángel, hay que mencionar que el arquero de Real Madrid, Thibaut Courtois, tiene 34 años.
0: Sí, llega.
2: Llega, con 37 sí. Llega. Salvo que le quiten el puesto de titular, ¿verdad?
0: 38, sí. Sí, en 4 años más llega con 38. Para mí, bien, todavía tiene la vida útil más extendida el portero.
2: Pase de Yamal para Oyarzabal, se mete al área. Ahí está el hombre de la Real Sociedad. Engancha y dásela otra vez a Yamal. La tiene la mina ahora, el número 19, transportando, girando, tocando para Porro. Pedro con la pelota. Pedro, Porro, Yamal. La Sociedad por derecha, pase de la mina. Balón para Olmo en el área. ¿Quién está en el rebote? Witzel. Axel que la saca por un costado. Insiste Romero Lukaku ahora buscando la contra. Desvía Pau García, campo rival. Baja esa pelota Cucurella. Hacia la izquierda el pase para Pedri que evita. Finalmente no lo hace. El lateral será para Bélgica frente al banquillo. Desde la fuente, banda derecha en su terreno para los Diablos Rojos. ¿En cuántos minutos, Edgar?
1: Miendo tierra, campo para el tiempo de juego. 30 minutos en esta segunda etapa y el marcador Hyundai. El futuro lo comienza ahora, indica Ángel.
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2: Uno para España, uno para Bélgica, con 70.000 personas, full house en el SoFi de Los Ángeles presentes en este partido. Sale con la pelota Pedri, tocando para Rodri, se conectan Real Madrid, ahora va para esperar esa pelota Cucurella también, que entraba en sintonía, Real Madrid, Barcelona y City. La triangulación entre Pedri, Rodri y Cucurella, al piso el hombre del Real, jugando rápido este tiro libre, el hombre Rodri, ha tocado bien esa pelota Pedri, habilitando a Yamal, conexión puramente catalana y ataca a Yamal, va a Lamine, engancha y le pega, mete un taco. Avanza Porro, se mete al área, centro por abajo, termina sacando Castaño, esta pelota busca la contra con Doku, apareció Yamal, limpió un poquito el camino, mete el sprint Doku, pasa de uno, llega el repliegue ahora de la selección española al Doku con mucha gente por el medio, habilita y zafa de la marca de Pedri, tocando bien el pase para que avance por la banda derecha Witzel, y se viene el número 23 Raskin al piso, falta contra Raskin, banda izquierda y ahora sí Yamal limpió todo con un pase, Mario.
0: Exacto, lo que es la jerarquía, ¿no? Justamente el pie distinto cuando flota la lámpara, filtrando el pase y claramente no tuvo quizás el destino que correspondía para este partido, pero te digo, muy participativo Yamal, a pesar de que no estuvo llegando al gol y que estuvo impreciso en zona de definición, está haciendo su mejor partido en lo que va de este torneo.
2: Empate 1-1 en Los Ángeles.
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2: Bélgica resiste, España que aprieta con Cucurella, pecho, la situación avanza, Marc, pasa al medio para Pedri, dominando el número 20, ahora dejando para Rodri, saliendo por derecha, habilitando a Pedro Porro, mira el área, vamos a ver con quién juega, picando Olmo, por por derecha siempre llamada, recibe la mina, a ver qué inventa el hombre del Barça, la tiene Porro, balón para Rodri, ahora tocando por abajo para Pedri, de Pedri mirando el área a Yamala, proyectándose, cambio de frente de Pedri, se entienden de memoria y avanza Yamala, va a encarar la marca, tienen que encarar un poquito más Lamine Yamal, animate Lamine, encara la marca de 6, a ver si lo pasa, le pone el físico, 6 le quita esa pelota, no está haciendo el mundial que se esperaba de Lamine, Mario.
0: Claro, pero a pesar de eso está haciendo su mejor partido en lo que va de este campeonato, está apareciendo más, claro, entró 6, un lateral izquierdo que realmente tiene una estatura, un físico importante, ahí en el mano a mano, le virla el balón y le saca la posibilidad de que siga gambeteando.
2: Olmo limpia el camino, pase para Ferran, conexión catalana, balón ahora para Yarzabal, espera Yamala, a ver si ahora sí Lamine Pared con Ferran y saca la defensa, Goy que estaba atento para puntear, intuyó muy bien el central, la acción que prosperaba entre los hombres del Barcelona, Mario.
0: Ahora a primer toque, precisión, velocidad, Lamine Yamal, Ferran Torres que la devuelve al vacío. Qué partidazo se está mandando el 25, Nathan Goy, que la está sacando toda.
2: Se viene Nico Williams a la cancha, el número 17, me imagino, vamos a ver quién se retira, Oyarzabal seguramente, y Ferran sí pasará a jugar de 9.
0: Tal cual, y lanzándose al sector izquierdo entonces Nico Williams para volver a rememorar los dos extremos, a la derecha Lamine Yamal, a la izquierda Nico Williams, los extremos que le dieron, por supuesto, la última Euro a la selección española.
2: A la cancha 17.
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2: Porro para Rodri, y este que va dejando para Pedri, habilitando hacia la banda izquierda, Nico Williams, y encare Nico, si no lo hace el Yamal, hágalo usted hasta el fondo, Nico va al centro, segundo palo, rebota la defensa y será córner, o finalmente saque de arco para Lamens, desde el fondo repone Bélgica, dice el árbitro inglés, saque de arco para el equipo belga, esperando también su momento, su chance, en el compromiso. A propósito de eso, ¿qué más tiene Bélgica en el banco ahora, ¿no?
3: Sí, Ángel, en el banco tiene, por ejemplo, a Diego Moreira, a Salamakers. Diego Moreira, que es compañero de Julián Siso en el Racing de Estrasburgo, y también lo tiene a Tomás Munier.
2: Perfecto, los suplentes en el equipo de Rudy García, ahora que salen por derecha, con Castaña mirando campo rival, cerca está pidiendo esa pelota de Brain, no aparece Kevin y ahora parece que se acalambra, en un momento picante del partido también, el hombre del Napoli, bueno, lamentable también el partido de Kevin de Brain.
0: No, en el primer tiempo participó de manera concreta en el gol, en el único gol de su equipo justamente, pase en profundidad para el lateral derecho y Castaña con el centro para el gol de Kittler, y claro, ya no tiene la misma condición física que 4 años atrás, corrió mucho en este partido, pero a él se le pide otra cosa, se le pide el traslado, se le pide que genere fútbol, y ahora acá Lambrado uno cree que va a ser la primera opción de cambio para que pueda ser un equipo más ofensivo el equipo de Rudy García, el equipo belga.
2: ¿Cuánto de fútbol le dar?
1: 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El tiempo de juego, 36 minutos de esta segunda etapa y el mercado del Hyundai. El futuro comienza ahora, indica Ángel.
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2: Que este partido está empatado, un gol, ataca Cucurella, aquí intenta evitar el lateral, avanza el hombre real, pasa para Pedri, conectándose ahora en la media cancha, tiene Pedri, mete un taco, Nico Williams que no podía, insiste ante la marca, túnel de Pedri, ahí va Nico Williams habilitando a Rodri, tiene tiro, a ver si se anima, cambio de frente para Yamal, y ahora sí es tu momento, Lamine, encara y le pega al centro de Yamal a ras del piso, quería meter un pase, un tirito le salió para la contra, con Doku contra golpeando para Bélgica, pica al medio Lukaku, a ver si lo ven a Romelu, transporta esa pelota y ahí falta infracción contra Pau Cubarsí, al piso el hombre del Barcelona, rápidamente jugando el tiro libre España, Dani Olmo con la pelota para Yamal, avanza Lamine ahora por derecha, siempre recibe el número 19, tocando el pase para que reciba otra vez Olmo, de Olmo para Pedri, cambia de frente Rodri ahora buscando a Williams, Pecho de parte de Nico que va a encarar la marca de Castaña, dejando para Pedri que inventa Pedri, pase para Nico, pone el físico en la carrocería, por momentos bastante predecible lo que hace España, Mario.
0: Claro, a ver, y cómo se está cerrando bien también el equipo belga, pero sí, se está lateralizando, se intentan meter pelotazos al área, y ahí es justamente donde lo previsible se da, y lo fácil para los centrales. Ngoy la está sacando todas desde el fondo, también Mekele, realmente, y uno lo ve a Doku casi como lateral izquierdo, realmente con mucha gente defendiendo, cubriendo todos los espacios, cerrando todos los huecos, el equipo belga, y el equipo español que no está encontrando, ya mete a los hombres justamente que te pueden abrir, que pueden tener el mano a mano como Nico Williams a la izquierda y en el caso de Yamal a la derecha. Así que España no está encontrando espacios y está, por supuesto, cada vez con menos tiempo de poder llegar al gol.
2: Selemakers se viene a la cancha en el equipo belga de Rudy García. Último cambio, seguramente en los 90. Si vamos a la larga, tendremos habilitado un cambio más. Ataca Rodri, mete el pase para Yamal, se mete al área. Sale Lamens a dominar bien esa pelota. Controló mal el hombre del Barça. Se le fue largo el balón, pero bien la intención de España por ahora con un juego un poquito más profundo. Saque de arco para Bélgica.
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3: Un saludo, menciona Lucía. Entonces el saludo para Lucía. También la terminación 480 que nos dice: saludos desde Limpio en Sintonía.
2: Saludos para la terminación 480 y para la querida Lucía. Entonces, escuchando el partido que por ahora no tiene ganador: 0 para España, 0 para Bélgica. Saliendo con la pelota, dominando bien. Castañe por derecha, amaga ir para adelante. Decide jugar hacia atrás para Mekele. Goy que aparece en el centro del campo. Toca y toca Bélgica en su terreno. Lamens, el hombre red débil que mira su campo rival. Vamos a ver con quién juega. Presiona en España. Tres hombres. De Brain hacia atrás para su arquero. Lamens por abajo con Goy.
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2: Para Kevin De Bruyne, se va a ganar la tarjeta el hombre del Napoli. Ha molestado el capitán de Bélgica. Falta contra Ferran. Tiro libre en campo rival para España.
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1: 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Ñando Tío Rock and Pop, el tiempo de juego 40 minutos de esta segunda etapa y el marcador Hyundai. El futuro comienza ahora, indica Ángel.
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2: Partido empatado a la cancha Selemakers. Se retira Kevin De Bruyne. Se va también Dani Olmo del campo de juego en España. Vamos a ver quién ingresa en el equipo de Luis de la Fuente. El número 6, Mikel Merino. Ingresa también el hombre del Arsenal al partido y este compromiso que sigue empatado a un gol.
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2: Merino a la cancha. Vamos a ver si se conecta un poquito más el hombre del Arsenal atacando ahora Yamal. Va a encarar la marca, destrozar al medio el pase para Ferran Torres, dejando esa pelota. Va el envío, segundo palo, está Merino. Saca la defensa, insistiendo con Curela para levantar el centro. Balón para Nico Williams ahora ante la marca de parte de Selemakers. Tocando Nico Williams ahora con Curela. La va teniendo Pedri, mira campo rival. A ver con quién cambia de frente, recibe Rodri. Espera Yamal, pase para Lamine y encara Lamine. Toque de primera, avanza por Lamine en el área. A ver este gol, saca la defensa de Bélgica, enganchó con la derecha Lamine. Con la pierna menos hábil lo encimaron, no pudo sacar el tiro, Mario.
0: Claro, y fíjate que si le pegaba algo con la derecha podía rematar cruzado, pero claro, la gambeta para el medio, para su zurda, para con la que más sabe, y ahí le encimaban el defensor 6 para evitar el remate.
2: Nico arras del piso, centro por abajo, saca la defensa, insistiendo España. Cabecera del área con Lukaku ahora aguantando ante la marca de Laporte, tocando el hombre de España, ahora hacia atrás para Cubarsí, este que va dejando para su arquero, Unai Simón que sale con Rodri.
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2: portando Mikel, esa pelota por derecha, esperando y esperando Pedro Porro. Avanza y gana líneas ahora Merick Laporte. Balón para Pedri, espera Cucurella y aguanta Nico Williams, también la marca, pase de Pedri y avanza Cucu. Vamos a ver qué inventa Marc, el hombre de los rulos, dejando el balón para Pedri, a ver si aparece el cerebro de España. Espera a Yamal por derecha, solito, pase al medio, si se anima y le pega al arco, el tiro de España, el arquero, rebote, gol, gol, gol de España, de la Furia Roja, de media distancia el tiro, Lamens, que no mostró seguridad, y la respuesta estaba en el banco de suplentes. Mikel Merino, el hombre del Arsenal, la manda a guardar y le da el triunfo y la clasificación a la Roja Semis. No respondió bien Lamens, llora Courtois en el banco de suplentes, y la Roja, la campeona del mundo en el 2010, sale a cazar brujas, sale a cazar su clasificación. Mikel, y un pase a la red que por ahora le da la clasificación al equipo de Luis, que encontró la fuente del gol, la fuente de la clasificación, por Mikel Merino, la gran estrella en Los Ángeles, en Hollywood. España le gana 2-1 a Bélgica.
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2: El segundo de España, Mario.
0: Y premio al esfuerzo, premio al que la buscó más. Claro, la estaban aguantando como podían los belgas, con muchos hombres atrás. El remate sorpresivo al arco del juvenil, que se hizo gigante, el 22. Pau Cubarsí, que le pega al arco de manera peligrosa, remate cruzado. Y claro, en el arco ya no está Courtois. De lo contrario, no se iba a dar este rebote al medio, donde jamás se tiene que dar rebote. Y por supuesto, el de los goles importantes, el de los goles agónicos, siendo solución desde el banco de los suplentes, pescando el rebote en río revuelto como buen pescador, Mikel Merino, y la zurda, la conexión con la red, la conexión con el gol y la conexión al boleto a las semifinales de España, que golpea de manera agónica y gana 2-1.
2: El segundo de España, tío.
1: El Go McDonald's a los 43 minutos. Segunda Ángel.
3: Y es el gol 285 de la Copa del Mundo 2026. Mikel Merino, de 30 años, que convierte su segundo gol en la competencia.
2: Ataca Nico Williams, quiere el tercero España, saca la defensa y todas las cámaras se quedan con Lamens, el arquero de Bélgica, que seguramente va a ser criticado como anteriormente quemaban a las brujas. No lo van a quemar a Lamens, obviamente, en el sentido literal,
0: a la hoguera,
2: pero sí va a ir a la hoguera, sí, mediática, ¿eh?
0: Exactamente, donde la opinión pública lo espera seguramente con hachazos para cortarle el cuello o para tirarlo justamente al río, como se hacían, ¿no?, las pruebas en otras épocas. Pero sí, es lo que decía justamente en el comentario del gol. Ese rebote al medio es imperdonable, y claramente Merino, y estaba muy cerca también Nico Williams para mandarla a guardar, y finalmente el mediocampista del Arsenal es el que la manda finalmente adelante.
2: Sí, señor, 2-1 gana España, sale Bélgica con Witzel.
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2: El sonido ambiente ensordecedor, aquí en Los Ángeles, este es el público de España. Al piso Doku, gana una falta, finalmente mano del extremo del City, saldrá jugando el equipo de la Furia Roja, 7 de adición, tiempo cumplido en LA.
1: Ñando Tirro, cambiaba el tiempo de juego ahora, 46 minutos en esta segunda etapa, y el marcador Hyundai, y el futuro comienza ahora en Dick Ángel.
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2: Y este partido está siendo rojo, pero español. Sí, señor, Mikel Merino le dio el 2-1 a España, con el que por ahora está consiguiendo la clasificación. Ya me comenta Abraham Acosta, ¿cuándo será el partido ante Francia? Día, horario, fecha. Avanza de Kittler, pase para Doku, filtrado en la habilitación para que pique al vacío. Selmaker se entra al área, saca la defensa y Laporte la saca en la posición de su arquero Unai Simón. Limpió el camino Selmaker, metió el centro por el camino que no Unai, y apareció Laporte para despejar, Mario.
0: Ahora... Ahora, ¿qué hizo Unai Simón? Un arquero que por momentos tiene esto, ¿no? De repente se le suelta la cadena, dejó el arco, tenía un defensores rivales, defensores propios, digo bien, deja el arco, limpia el camino, sale Makers, tuvo la chance de pegarle al arco, intentó el centro y de manera increíble se salva España del empate.
2: Pedri se cayó solo, estaba conduciendo el ataque solito al piso, entregó la pelota, falta contra Doku, manotazo. Vamos a ver si es de amarilla de parte de Mikel Merino. Aparece Lukaku reclamando, también amonestado. El autor, Aymeric Laporte, es el que finalmente se gana la tarjeta amarilla, tres cuartos de terreno. Campo de España, tiro libre ofensivo, peligroso para Bélgica.
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2: El arquero poniendo su barrera también, Unai Simón. Vamos a ver, está picando Lukaku, centro, segundo palo para Romelu, cabezazo que despeja, ese rebote que beneficia a Ferran y ataca a España, va para liquidarlo, transporta a Pedri, corre Yamal, balón para Lamine, 6 que la saca, no entró bien al partido Pedri tampoco, Mario se cae solo, me parece que tendría que asumir un poquito más y acá decide mal en una contra que era para bajarle ya la persiana al partido.
0: Sí, no, y era lo que te decía, ¿no? Él es más justamente para girar sobre su eje, para lateralizar cuando hace falta circular para el tiki-taka, pero sí ingresó mal al partido y con justa razón no fue titular en esta jornada, tampoco fue solución en este momento y quizás de los pocos que uno pueda decir flojo en cuanto al aporte. Le sumo con Alex Baena, que tampoco aportó mucho, que empezó de titular, pero Pedri sí, por condiciones se le pide muchísimo más.
2: Y será el último mundial seguramente de este hombre que estamos viendo en pantalla también, Kevin De Bruyne, mirando hacia el cielo, los ojos azules casi de tristeza. ¿Cuántos años tiene Kevin? Ya me dice Abraham, ya me dice también cuándo se jugaría el partido España-Francia. ¿Podrá la furia roja contra Kylian Mbappé, que justamente es el país donde juega el partido con mayor exposición mediática seguramente de la semi, Mario?
0: Esa es la final anticipada y no macana. Qué partidazo para rememorar también semifinal de lo que fue la Euro en el 2024, donde gran actuación justamente de Lamine Yamal, un golazo al ángulo, donde fue gran figura. Así que veremos a redituarse justamente el España-Francia final anticipada. Partidazo que promete demasiadas emociones.
2: Aguanta la marca Pedri, no podía contra Witzel, en segunda instancia termina cometiendo falta el mediocampista de Bélgica, será amonestado Witzel. Axel, que ve la tarjeta amarilla, siembran.
3: Kevin De Bruyne tiene 35 años y el martes, por el momento, Francia-España a las 16, Ángel.
2: ¿Dónde va a ser ese partido?
3: Ese partido que será en Dallas, en el estadio Dallas Allentown.
2: Sí, señor, en Dallas, entonces el partido entre España y Francia, martes a las 16, al piso Rodri, muy sentido, lo raspó con el botín Witzel, tarjeta amarilla para el mediocampista, se va al final, se viene el final del partido, señores, 2 y se termina el compromiso, 97 de edición tenemos, llegamos a los 95, cuando sale Unai Simón y entrega un lateral, será para Bélgica, banda derecha, se queja el público español, lo va haciéndose el Makers, pecho a la situación, vamos a ver si levanta el centro y gana la marca de Nico Williams, ahora gira sobre su eje, dejándose a la derecha, para que juegue de primera Castaña, centro al área, cabezazo de Lukaku, saca la defensa, Rodri que participa, la revienta con la zurda, respira la furia roja, recuperando va Yamal, autopase y por el camino va Doku, engancha a Yamal, la va perdiendo, mal partido de Yamal también, cambio de frente a la derecha, va recibiendo por esa zona y aguantando para levantar el centro Castaña, al área el envío, Unai Simón que la suelta, pero hay falta contra el arquero clarita, la acción al arquero no se lo puede tocar, Unai Simón dejó colgado ese rebote, pero con falta de Lukaku en ataque, salida para España desde el fondo.
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2: Sí, señor, pausa en el fútbol, saque de arco para Unai Simón. Se va al partido, 1:40 segundos y se va al compromiso. Tu figura del partido, Mario.
0: Vos sabés que me quedo con lo de Pau Cubarsí. Él rompió con el esquema, él rompió con el contexto. Muy buen rendimiento, pases en profundidad y ese tiro al arco que fue de medio gol y del rebote de Mikel Merino. Me quedo con Pau Cubarsí.
2: A pesar del cabezazo que le ganó de Kittler, ¿no?
0: Sí, exactamente.
2: Después se redimió, ataca Cucurella, remata al arco, a la bolsa de Lamens. Lo único que faltaba es que se le cuele entre las piernas, sale el arquero de Bélgica. Será la última, corriendo va Selemakers, corta. Con la inspiración Laporte va a clasificar a España. La roja rumbo a semis, festejo español. Sí, señor, el equipo de Luis de la Fuente. Llegando a una instancia decisiva, cumpliendo con su rol de favorita de este Mundial también, sin muchas sorpresas, salvo la de Noruega. Por derecha, corriendo y transportando bien el balón. Se arrima al área. Ahora la Furia Roja buscando liquidar el partido. La clasificación asegurada. Gran acción individual de Porro. Centro al área. Balón raso. Termina sacando Goy por un costado. Final. Final del partido en Los Ángeles. La Furia Roja. España a semifinales del Mundial 2026. Con los goles de Fabián Ruiz, de Mikel Merino, los mediocampistas, el equipo de Yamal, el equipo de Nico Williams, el equipo de Pedri, va a enfrentar a la Francia del dictador Mbappé. España a semifinales, clasificada la Furia Roja.
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2: Sí, señor, la clasificación, los llantos de emoción, Lukaku llorando, sabe seguramente también que posiblemente fue su último mundial. En el siguiente, Kevin De Bruyne tendrá 39, al igual que el mediocampista, el delantero, los abrazos para Unai Simón también, y la emoción, a falta de delanteros, mediocampistas que marquen la diferencia. Festejo español, festejo en Los Ángeles, 2-1 a favor de España, y el comentario final de Mario Molina lo presenta.
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0: Y qué partido con emociones, ¿no? Con idas y vueltas. El primer tiempo que ya prometía mucho, que ya llegaba con mucha suficiencia y con mucho mérito el gol de Fabián Ruiz en aquel rebote, aquel remate por parte de Dani Olmo, el rebote que le había dado justamente Courtois. Qué tremendo arquerazo es Courtois. Y por supuesto, ahí apareciendo el mediocampista parisino para conectar con el gol. Y en ese momento, ya en el primer tiempo, quizás su mejor primer tiempo en lo que va de este campeonato, donde se vio un fútbol de alto vuelo, sucesión de toques, asociaciones, más participación, claro. No sé si decir un partido malo es llamar un partido regular, un partido en el cual uno siempre se espera mucho, pero por lo menos participando más, pidiéndola. Tuvo dos remates al arco en el primer tiempo y aquel tiro libre también, contando con aquel tiro libre que tuvo, de la falta que le cometieron a él. Justamente ahí lo estamos viendo al 19, que uno cree va a ser el próximo 10 de la selección española, que todavía no tiene ese partido para decir, este es el partido de la reivindicación, este es el partido de confirmar, de la confirmación, para confirmarse como figura, valga esa redundancia, ¿no? Como la gran promesa que tiene el fútbol español y el fútbol mundial. En el segundo tiempo España fue a lo mismo, ¿no? Buscando el arco rival, el equipo de Rodri García, a partir de llegar al empate, con aquella única jugada que generó en el primer tiempo en ataque, que la había iniciado Kevin De Bruyne en un rebote. Pasa en profundidad para Castaña con el centro, y en la carrera, en el cabezazo, le gana justamente a Pau Cubarsí de Kittler, con el cabezazo tremendo, haciendo picar al botando por el suelo y por supuesto conectando con la red en ese momento. Y un segundo tiempo donde el plan inicial de Rudy García era justamente el plan A, era el de cerrar espacios, el de retroceder, el de cerrar cualquier posibilidad de hueco. Y Luis de la Fuente empezó a ver variantes, ¿no? Baena, que hizo un partido muy flojo y era uno de los cambios cantados, ingresó justamente al partido Ferran Torres para acompañarlo de manera más concreta a un solitario Oyarzabal, que no tuvo un gran partido, que incluso tuvo una chance inmejorable de gol, justamente un pase tremendo, exquisito, dentro del área, por parte de Lamine Yamal, que lo deja de cara a Thibaut Courtois. Y uno dice, si no era, si era Lamens y no Thibaut Courtois, era claramente gol en ese momento. Ahora, ¿qué arquero más inseguro este arquero del Manchester United? Y ahí, como hablamos de una cosa, hablamos de otra. Si es que Orlando Gil va al Manchester, sí, al Manchester United, digo, si va a ser su competencia este muñeco, yo creo que por mérito le tendría que sacar. Cierro paréntesis, volviendo al partido. Segundo tiempo, decía, el plan inicial de Rudy García, que era cerrar espacios, cada vez que se disparaba de contra, y utilizaban mucho el sector izquierdo de Doku, y Doku les decía, él tiene todo para ser quizás el mejor o uno de los mejores extremos por su sector, rápido, habilidoso, la tiene pegada al pie cuando la lleva, pero hace una de más. Cuando ya hizo la gambeta que limpia el camino y tiene la posibilidad del paseo del centro, vuelve a hacer otra gambeta y ahí se diluye la chance. Y pasó en varias ocasiones que se diluía por esa situación. Tampoco es cierto, uno puede decir, se esperaba mucho más de Kevin De Bruyne, pero el equipo también poco y nada, ¿eh? Eso, y después que a él, en el contexto en el cual él tuvo que jugar como cuarto volante o como un enganche, como lo quieran decir, al final tuvo mucho recorrido, él bajó muchos metros para ayudar a defender, para ayudar a cerrar espacios, porque siempre fue España la que tuvo la posibilidad del pase, la posibilidad de tener el arco de frente, de tener más cerca el gol. Luego, pónganle que al minuto 30 y para arriba se le complicaba a España, porque España ya estaba lateralizando más de la cuenta. Ingresó Nico Williams, Ya les decía lo de Ferran Torres para sumar justamente, sumarse en ataque y sumar quizás un hombre más cercano. No digo un 9, porque Ferran Torres no es 9, es más un acompañante de 9, es alguien que puede tirarse a las bandas y sumarse muy bien en ataque para culminar las acciones. Lamine Yamal ya decía dueño absoluto del sector derecho, luego hasta que finalmente sea el ingreso de Pedri. Pedri que no aportó mucho al partido, tropezó un par de veces con la pelota, resbaló, no tuvo algún pase en profundidad. Pase en profundidad que, por ejemplo, sí tenía Cubarsí. Cubarsí arriesgaba mucho, ¿eh? Iba hasta la mitad de la cancha, filtraba pases. En más de una ocasión lo dejó de cara al arco a Lamine Yamal, por ejemplo, que en zona de definición tiene también una de más. O no se anima con la derecha. De por ahí, en una de las últimas acciones donde el que le metía el pase en profundidad era Rodri, tenía la chance de pegarle cruzado, no se animó o no se tiene confianza con la derecha y claramente busca la zurda para poder definir sus acciones. No remató tanto al arco en el segundo tiempo, pero apareció, siempre contactó con el balón, siempre intentó también ser una opción más para abrir la cancha, para abrir la defensa tan férrea. Decía gran partido justamente del 25, Nathan Ngoy, también de Mekele, dos centrales que son buenísimos, sacaron todas, en el mano a mano no se comieron un solo amague, y Joaquín Seis también ingresó muy bien por el lateral izquierdo de Kuiper, por ese sector izquierdo, donde también bailó el famoso con la más fea, como nunca se dijo. Le tocó ahí estar constantemente en un duelo personal con Lamine Yamal, pero siempre salía ganador el 18, el que ingresó en el segundo tiempo, 6. Y bueno, una situación tenía que pasar para que cambie el contexto. Uno esperaba de un Lamine Yamal, uno esperaba de un Nico Williams, uno esperaba de los grandes futbolistas que tienen talento, que tienen la capacidad de desequilibrio, y desequilibrio digo bien, hasta que finalmente va hasta la mitad de la cancha, pasa, se anima, y Pau Cubarsí con unas tremendas condiciones le pega al arco. Recordemos que para ese momento ya había salido por lesión Thibaut Courtois, ingresaba el inseguro Lamens, que uno lo veía de repente tembleque, no teniendo la prestancia, la jerarquía, la personalidad de un Thibaut Courtois. Remate al arco, es cierto, el remate era muy exigente, era muy complicado, remate cruzado, al ras, no se desvió nadie, y por supuesto, tapada, el rebote al medio, y ahí aparecía justamente Mikel Merino con la zurda, con el pie abierto. Cuando estamos viendo que hace la videollamada, uno cree que con algún familiar muy cercano, conecta con el gol, y qué hombre acostumbrado a los goles importantes, a los goles ahí de última hora, in extremis, conectando por supuesto con el gol. Estaba también Nico Williams para pescar ese rebote, y claramente España, que jugó un gran fútbol en el primer tiempo, que en el segundo tiempo lateralizó más de la cuenta, y el segundo tiempo defendió, por supuesto, con más fiereza, cerrando más huecos, más espacios. El equipo belga fue totalmente desafiante este partido, exigente por donde lo miren, el equipo belga, y que yo creo que en el gran pecado del equipo belga fue haber desperdiciado las contras que tuvo, no haber aprovechado, por ejemplo, esa salida en falso de última hora por parte de Unai Simón, que terminó con Salemakers. Tenemos para escucharlo ahí brevemente a una de las figuras y autor del gol, Mikel Merino. Lo escuchamos.
8: Estos finales y resuelves una eliminatoria difícil, atascada. ¿Cómo estás?
9: Pues bueno, ¿cómo voy a estar? Feliz, no me lo creo todavía. Hacerlo una vez, ya pensaba que no iba a tocar hasta dentro de no sé cuánto, y va y pasa otra vez. Parece ser que las casualidades no existen, y si entras preparado, te vuelvo a caer. O sea que nada, súper feliz y encantado de la vida.
8: Hace solo 4 días decías, bueno, ya me empiezo a acostumbrar a esto. Ojalá le cojas gusto y sigan 2 partidos más, ¿no?
9: Sí, ojalá que sí. Dudo que pase. Ya, bueno, ojalá que sí, pero veremos lo que sucede. 2 partidos para un campeonato del mundo es un sueño hecho realidad, y ojalá lo podamos conseguir.
8: Ya 16 años que España no llegaba a unas semifinales. Estamos acostumbrados a triunfos de la selección, pero no sé si vosotros sois conscientes de que esto es algo más, que es un mundial y que es algo histórico y que pasa, va más allá de lo futbolístico, que es sociológico casi.
9: Sí, como tú dices, es algo social, es algo que une a todo un país, une al mundo entero con lo bonito que es el fútbol. Todo el mundo está viendo estos partidos, y bueno, el poder traer tanta alegría a tanta gente, no solo en España, sino en el resto del mundo, es un orgullo.
8: Y ahora Francia, quizás la otra selección junto con España que mejor está brillando.
9: Partido de tú a tú, esto en unas semifinales no se podía esperar otra cosa más que 2 equipos de élite, y vamos con mucha hambre y muchas ganas a por Francia.
8: Mikel, enhorabuena y gracias por hacernos tan felices.
9: Gracias a vosotros.
0: Ahí está, enhorabuena entonces para Mikel Merino, autor del gol in extremis, el gol de la victoria, el héroe de la jornada. Tenemos para escucharlo, tenemos tiempo aún para escucharlo a Luis de la Fuente. Por último, para ir cerrando esta cobertura.
10: Quédate del equipo, la actitud que adoptamos siempre, que adopta este equipo en cualquier circunstancia y situación. Y vuelvo a reiterar mi orgullo de dirigir a un equipo tan comprometido, con esas ganas de crecer, con esas ganas de mejorar, ante un rival hoy muy duro. Creo que hemos hecho más que méritos para haber ganado más tranquilamente, pero sabemos la igualdad que hay. Y es otra vez más reiterar ese nivel en el Mundial y además lo difícil que es ganar, que lo pongamos en valor.
8: ¿Qué me dice de Mikel Merino? Otra vez sale desde el banquillo, mira que hablamos del plan B, del plan A. Es un valor seguro este futbolista, vaya Mundial está haciendo.
10: Increíble, bueno, Mikel tiene muchas virtudes, es un futbolista que es top mundial, que podía jugar en cualquier selección, en cualquier equipo, como lo hace en un grande, y con nosotros está hecho a la medida de esta idea, de este modelo. Bueno, una suerte tener a él y a otros futbolistas como él, pero especialmente Mikel, sabemos que siempre que necesitamos, siempre está.
8: Y ahora tenemos por delante en el camino a Francia, una de las selecciones que mejor ha jugado en el Mundial, pero si alguien ha dado la talla y se ha ganado el derecho a pensar, podemos eliminar a Francia, es España, ¿no?
10: Bueno, por supuesto que sí, es legítimo y justo pensar que vamos a trabajar para intentar superar a Francia. Creo que estarán igual de preocupados ellos. No en vano hemos sido que ya la única selección en el mundo que le ha sido capaz de ganar dos partidos consecutivos. A nosotros lo hemos hecho, pero este tercero va a ser diferente. Insisto, ante una grandísima selección se va a enfrentar otra grandísima selección.
8: Semifinales de la Nations, semifinales de la Eurocopa, no hay dos sin tres, mister. Muchísimas gracias a por Francia.
10: Gracias por todo.
0: Ahí lo escuchábamos a Luis de la Fuente, el técnico ganador, el técnico español, que entre otras cosas tiraba un dato, un facto. Al menos dos de las últimas grandes derrotas que tuvo el conjunto de Francia, el conjunto de Kylian Mbappé y compañía, fue justamente ante la selección española, que es un poco en el último tiempo su gran rival, si se quiere decir un clásico en el último tiempo en el fútbol de Europa, y por supuesto aquella semifinal que recordábamos durante el partido entre Francia, entre España, aquel golazo al ángulo por parte de Lamine Yamal y una gran actuación que lo había eliminado justamente a la gran candidata en ese momento también de aquella competición, 2 años atrás. Bien, y lo que decía, para ir justamente cerrando, premio al esfuerzo, premio al que más la buscó, premio al que por momentos mostraba más recursos. Sobre el final, como que se le agotaban las ideas hasta que aparece el juvenil que se hizo gigante, ¿eh? Que particularmente lo elijo de figura porque fue un poco el que rompió con el esquema, fue un poco el que rompió con el status quo del partido, pegándole al arco, pegándole cruzado. Y un Lammens que claramente les decía en el comentario del gol, y ahora les reitero, con este tono más pausado, no es Thibaut Courtois, es un arquero flojísimo, la rebota al medio y claramente aparece Mikel Merino como bien lo viene haciendo en el último tiempo, el hombre de los goles importantes para España, para terminar conectando con el tercero del partido, con el segundo de la selección española, y la selección española ratificándose como una de las principales candidatas en lo que viene en el duelo tan desafiante, ¿no? Ante Francia, ante la Francia de Mbappé, ante la Francia de Olise, de Dembélé, de Doué, de todas esas figuras, de todos esos muñecos, que por supuesto son de los mejores atacantes de este planeta, y se va a enfrentar obviamente en una semifinal o en una final anticipada ante una selección de España que es quizás la que tiene quizás el mejor juego en conjunto o el mejor de medio campo ante la mejor delantera del mundo. Así que veremos cómo se va a desarrollar ese duelo el día martes. Así que sí, vamos cerrando, mi querido CR7, esta cobertura que fue un partidazo, que fue emocionante, que tuvo momentos de altas y bajas. Cerramos por ahora la cobertura y luego ya preparamos la pista, la mesa, todo lo que corresponde, el set para la gran jugada turno tarde, la versión TT, para que sigan continuando con nosotros, con el mejor equipo deportivo del país.

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1: Una gran parte del partido, arrancó ganando España, luego lo empata Bélgica con un golazo, y sobre el final, prácticamente ya a los 90 minutos, vuelve a convertir España una vez más Merino, porque ya había aparecido en partido anterior aquí en el Mundial, ¿verdad? Mundial 2026, nuevamente se viste de héroe y consigue esa clasificación a semifinales. En las semifinales, donde va a enfrentar a otra poderosa selección, que es la de Francia. Francia-España, entonces, la primera semifinal confirmada del Mundial 2026, el día martes, a las 16. ¡Qué partido nos espera! Y es un partido que ya, obviamente, uno como futbolero esperaba ver. Dos potencias, una de esas dos selecciones va a estar en la final el próximo 19 de julio. Bueno, hay mucho de qué hablar, muchísimo de qué hablar, no solamente Mundial, obviamente vamos a seguir hablando del Mundial porque mañana hay dos partidos, los dos partidos de cuarto de final para definir también la otra semifinal. Mañana a las 18, Noruega ante Inglaterra, y luego a las 22, Argentina-Suiza. Y con... Sí, muy lindo, muy lindo. Exactamente. No, mañana espectacular, Pulpo, porque a las 18 tenemos Noruega-Inglaterra, luego a las 22, Argentina-Suiza, y después tenemos un evento para algunos, ¿verdad? A mí, por ejemplo, me gustan mucho las artes marciales mixtas, el UFC, Conor McGregor después. Es un sábado espectacular. Así que mañana hay que estar tranquilo. Mañana contra Max Holloway. Conor McGregor vuelve después de 5 años, va a pelear contra Max Holloway. Ellos habían peleado ya en el 2013, ganó McGregor, pero ahora es otro McGregor, es otro Holloway. Vamos a ver qué tal. Bueno, un poquito también me echando aquí lo que es otro deporte. Ya estamos en el YouTube, La Gran Jugada, turno tarde en el canal oficial de la Rock and Pop, por supuesto también en la 95.5 en todas las plataformas. Y como mencionaba que tenemos mucho de qué hablar, hay que ir hasta la ciudad de San Lorenzo, porque específicamente en el estadio Günter Vogel se está realizando ahora mismo un homenaje a Orlando Gil. Es un evento organizado por el Club San Lorenzo, por el Rayadito, pero vamos a ir ahí con nuestro compañero Dani Troche, que nos va a comentar un poquito más sobre este evento. ¿Cómo estás, Dani Troche? Muy buenas tardes.
2: Abraham, ¿cómo estás? Un saludo para vos, para todos los compañeros, por supuesto a la gran audiencia de La Gran Jugada, Rock and Pop, Ñanduti. Sí, señor, estamos en la ciudad de San Lorenzo, en el estadio Günter Vogel, donde habitualmente oficia de local el Club San Lorenzo, donde se está llevando a cabo un reconocimiento, un homenaje al ex arquero rayadito. Hablamos de Orlando Gil, actual titular, arquero

0: titular de nuestra selección y realmente hay muchísima gente, yo calculo unas 3.000 personas, 2.500 a 3.000 personas. Las galerías nuevas que solemos tener frente a las graderías están llenas, realmente muchísima gente. Lo lamentable del caso es la manera de cómo estamos trabajando, y ya va mi solidaridad desde ya para Fernando, nuestro camarógrafo, y todos los colegas que estamos haciendo esta cobertura, porque fuimos citados para una cobertura, pero cuán grande fue nuestra sorpresa cuando llegamos y estamos trabajando de la peor manera, de una manera lamentable. Lastimosamente, solamente la gente que tiene los derechos al fútbol o del fútbol paraguayo tienen acceso con una calidad de imagen, con nitidez. Nosotros tenemos que ingeniarnos, repito, la solidaridad para todos los camarógrafos, compañeros y colegas también aquí en este sector, porque tenemos que captar imágenes detrás de la alambrada, del tejido. Se ingenian los muchachos realmente para obtener las mejores tomas, y nosotros estamos trabajando, no es por nada, pero estamos trabajando realmente todos apretados entre la gente, entre el público. Evidentemente ellos, sin faltarnos el respeto, tratando de respetar también lo que más se pueda el trabajo nuestro y, entre comillas, nuestra comodidad. Pero realmente la organización es un desastre, paupérrimo, aplazado desde todo punto de vista. No sabemos quién está hablando, no tenemos gacetilla de prensa. Recién habló Ramón Delgado, por lo que le conocemos, nada más podemos decir eso. Creo que ahora está hablando el intendente. Si no estoy equivocado, voy a decir esto. Pero sinceramente, un evento así se tendría que organizar de una manera más seria, de una manera más responsable y dando las comodidades. Porque, repito, los que citaron a la cobertura fueron ellos, la gente de San Lorenzo. Pero lastimosamente nos ofrecen una manera lamentable de llevar el trabajo. Y el que sale perdiendo, al fin y al cabo, es la audiencia. La audiencia, la teleaudiencia, la ciberaudiencia. Porque son los que tienen que tomar estas imágenes o estos audios que estamos nosotros llevando hasta todos ustedes. No tenemos, por ejemplo, sistema de audio hasta donde nosotros estamos. No tenemos sistema de audio, o sea, lo que ustedes ven de fondo es a una persona hablando. El sistema de audio está a 30, 20 metros de nosotros. No tenemos imagen no tenemos sonido de nada. Y repito, las imágenes llevamos como lo estamos pudiendo hacer. Ahora mismo voy a decir, Orlando está recibiendo un reconocimiento, es una foto, es un cuadro donde podemos observar por lo menos a la distancia que dice San Lorenzo, Orlando, dice Orlando Daniel Gil y su apellido, su segundo apellido, y dice San Lorenzo, la foto del ídolo aquí de la ciudad de San Lorenzo, jugó aquí, repito. Y está ahora recibiendo la ovación de la gente, que la gente sí se porta realmente, la gente se portó, respondió, vinieron hasta aquí, se hicieron presentes ellos hasta este lugar, y ahora es Orlando Gil recibiendo nuevamente la ovación. Vamos a ver si podemos con las imágenes de Fernando de Fer, nuestro camarógrafo. Ahora va a recibir otro reconocimiento Orlando Gil. Vamos a ver. No tenemos. Hoy ahora va a hablar, va a hacer algunas palabras. Vamos a ver si podemos tomar algo.
1: Buenas noches. Para los que me conocen, saben bien que no soy de hablar mucho.
2: Orlando Gil.
1: Lo que me va a costar hablar ahora. Antes que nada, agradecer a todos por venir a este homenaje, a todo el pueblo salonesano, más que alegre, más que emocionado, a todos los miembros de la Comisión Directiva San Lorenzo, al presidente, al vicepresidente, a todos los que me acompañaron del proceso cuando vine en San Lorenzo, los que me ayudaron, los que me crearon. También a Don Lucho, que gracias a él fui arquero, él fue el que me debía elegir. todo esto. Y nada, no sé más que puedo decirle, nada más que muchas gracias por la confianza, por este homenaje tan lindo, al intendente también por la confianza, muy agradecido a toda la intendencia de San Lorenzo. Les mando un abrazo a todos, a los que no pudieron venir. Y nada, gracias a todos por los sanlorenzanos por esta alegría siempre.
0: Así la palabra de Orlando Gil, portero de nuestra selección, perdón por gritar, perdón por el grito, pero también aquí estamos en medio de la gente. Ahora vamos a ver si quién toma la palabra a partir de ahora. Está la maestra de ceremonia, en este caso anunciando, y Orlando Gil por su parte recibiendo el saludo allí del intendente. Creo que están saliendo en una foto ahora mismo. Sí, está saliendo en una foto
2: Dani
0: Orlando Gil, realmente muy querido, muy querido, ovacionado. Hizo un campañón, hizo un mundial espectacular en este último que pasó en el 2026. Hablamos de Estados Unidos, México, Canadá, el que acaba de concluir justamente. Y ahora sí, creo que sí, ya a poquito está acabando, está terminando este pequeño y corto acto. Ahora nosotros supuestamente vamos a tener una conferencia de prensa. Ahora viene Orlando, ahí viene cerca nuestro y la gente que le hace sentir el cariño.
2: Dani,
0: ahí está.
2: Estábamos escuchando atentamente lo que mencionabas, ¿verdad? Y la verdad que es muy bueno que hagan este tipo de homenaje, porque Orlando se merece. Mundialista, nació en este club, la verdad que aplaudo eso, pero lamentable, sinceramente, lo que mencionaste. No puede ser esto. Mira la cantidad de gente y ustedes van ahí a trabajar. No puede estar ahí tras las rejas, siendo que no es un evento oficial, ¿verdad?, de la asociación. Es un evento que organiza la ciudad, que organiza el club. ¿Y qué le costaba a todos los medios estar? ¿Son tantos medios o qué, Dani? Por eso no se le deja entrar ahí en el estadio.
0: Somos los medios de siempre, ahora, los medios de siempre, los que hacemos el aguante cuando nos llaman para una cobertura, aunque mínima. Siempre tratamos de dar realce a los clubes, a todos los clubes. Aquí en La Gran Jugada somos así, por lo menos tratamos de dar su espacio a todos. Pero sinceramente esto te hace pensar en otra ocasión, porque lo que el jefe de prensa por lo menos indicó en el grupo es que supuestamente por seguridad no nos dejan pasar, y que nosotros somos peligrosos, nosotros vamos a hacer un atentado, vamos ya a hacer algo contra Orlando. No sé cuál sería realmente la razón, pero nos dijeron que fue por seguridad, que no nos dejan pasar. Ahora Orlando está lanzando algunos balones, lógicamente con la firma correspondiente, hacia la gente. Ahí están los beneficiados que agarran la pelota, el balón. Son varios balones que ya lanzó y todavía está por lanzar algunos, pero a lo que dio nomás. Ahora, sinceramente, uno lamenta que sea de esta manera, porque nosotros venimos a trabajar, venimos a dar la cobertura correspondiente que se pidió, repito, ellos pidieron. Y tratamos nosotros de estar a la altura y darle el realce que se merecen, pero sinceramente muy, muy penoso, muy penoso. Y no voy a dejar de mencionar, muy, pero muy penoso lo que vivimos nosotros aquí con todos los colegas que vinimos a trabajar, repito, trabajar. Nos vinimos a pasar el tiempo, muchos de nosotros dejamos cosas para apartar este tiempo también para dar esta cobertura, pero es imposible, imposible, realmente es imposible, o fue imposible trabajar de buena manera. Yo sé que la gente también, la audiencia también va a comprender las imágenes y todo lo que estábamos enviando a través de nuestras señales.
2: Totalmente, Dani, totalmente, pero bueno, les felicito a usted personalmente, a vos, Dani, al camarógrafo Fernando Ábalos, porque sinceramente la toma que tuvimos de Orlando Gil fue espectacular. Si vos no me contabas que estaban detrás de la reja, yo no creía. Se lo estaba viendo muy bien a Orlando, también se pudo escuchar bien, por suerte, Así que destaco el trabajo de ustedes, que me imagino que no es fácil. ¿Y qué cantidad de gente, Dani? ¿Qué cantidad de gente que está apoyando y hablando a su ciudad también?
0: Mucha gente, muchísima gente. Yo te decía, yo calculo entre unas 2.500 a 3.000 personas, porque ambas gradas nuevas, la gente que conoce la cancha de San Lorenzo, ambas gradas nuevas, la que están enfrente o la que se ve cuando se transmiten los partidos, estaban llenas. Prácticamente las dos galerías llenas de gente, en su mayoría, yo creo que en un 90%, por no decir 100%, San Lorenzanos, porque ellos sienten como un orgullo de la ciudad a Orlando Gil, vinieron a dar este apoyo y por sobre todas las cosas hacerse sentir aquí en el estadio de Rayadito.
2: Qué bueno, Dani. Y mencionabas que ahora se va a realizar una conferencia de prensa.
0: Supuestamente sí. Nosotros estamos deambulando de aquí para allá. Ya nos mandaron en dos partes, para que tengan una idea. Ya fuimos a dos partes. En la primera rebotamos como pelotita de ping-pong. Y ahora fuimos a la segunda parte. Vamos a ver si ahora tenemos suerte y podemos ingresar. Por ahora estamos aquí todavía entre la gente, nosotros tratando de aguantar hasta donde se pueda.
2: Y esperemos que sí, Dani. Esperemos que sí, ¿verdad? Porque, bueno, si le dicen eso, me imagino que por lo menos eso podrán tener, hacerle preguntas a Orlando Gil, escucharle mejor. Y también.
0: Ojalá.
2: Sí. Pero bueno.
0: Ojalá que sí.
2: Tranquilo.
0: Ojalá,
2: Dani,
0: que sí, porque Orlando se convirtió, y me animo a decir, es de las principales figuras después de este Mundial. Muchos tenían dudas, entre ellos yo mismo, y vos sabés que es así porque lo hablamos en los programas, pero sí, tapó varias bocas, se consolidó, y yo creo que a partir de hoy podemos decir, por fin tenemos un arquero titular nuevamente, después de esa duda, especialmente en el arco, Abraham.
2: Totalmente, Dani, totalmente, es lo que Alfaro mencionaba, que él eligió Orlando por su proyección, no pensando solamente en este Mundial, sino en el futuro, y muchos, después de esa goleada que sufrimos contra Estados Unidos, y me incluyo, muchos pedíamos el cambio, que sea otro el arquero, pero Alfaro se mantuvo, lo tuvo ahí Orlando Gil, y bueno, ya es historia de lo que pasó después, fue figura contra Alemania, también contra Francia, y coincido, hoy ya tenemos por fin ese arquero titular.
0: Sí, totalmente. ¿Escuchaste los gritos de fondo ahora?
2: Sí, ¿qué pasó, Dani? Justamente te iba a preguntar eso.
0: No, estamos todavía.
3: Qué puta.
0: Ahí está, un camarógrafo.
4: Vergüenza realmente. Todos los compañeros que somos medio de comunicación no pudimos entrar a tomar tomas, fotografía. Es una vergüenza la organización de ABC Color, Lucía González.
0: Ahí está, una colega de ABC, un colega también de. ¿De? ¿De Paraguay TV?
3: Sí, Paraguay TV.
0: Emma, qué vergüenza, ¿no?
5: No, increíble, ni teníamos acceso siquiera al parlante, no podíamos tener retorno, es muy difícil trabajar así.
0: Es difícil realmente, dale Ortigosa, dale. Vos estabas hace rato recaliente como yo también.
6: Sí, pero bueno, te habla del amateurismo todavía que vivimos en Paraguay en el fútbol. Imagínate, es San Lorenzo, es apenas un arquero y bueno, ¿qué hace?
0: Sí, Nico Rivero, hasta que también colega nuestro.
7: Una vergüenza. No sé si Orlando se merece todo esto, ¿verdad? Pero una vergüenza.
0: No, realmente no. ¿Y los muchachos?
8: Sí, una vergüenza. Lastimosamente solamente estaba el Letigo por adentro. No sé por qué le dejaron entrar el arresto, no.
9: Soy en medio de la Unión. Lastimosamente, lamentable realmente. O sea, la forma que nos trató.
8: Hablamos de Orlando Gil, uno de los mejores arqueros del Mundial.
0: Ahí está. Gracias, muchachos. También para que sepan nomás, Abraham, que yo no soy el único que estoy así, que estoy playándome, que estoy caliente, realmente estoy caliente, estoy enojado yo estoy muy enojado, sinceramente, porque no es la manera que nos tienen que hacer trabajar. Yo cuando llegaba le encontraba a Ale Ortigosa justamente, y ya me adelantaba las malas nuevas en este caso, pero yo no pensé que era hasta ese punto. Yo pensé que por lo menos iban a recapacitar, ¿sí, Ale?
6: Saluda al Pulpo Abraham.
0: Ahí está, el Pulpo Abraham, dice acá, Ale, te manda saludos.
2: Saludos, Ale. Sí, me imagino.
0: No, y estamos aguardando, mira que todavía no ingresamos Abraham, ¿eh?
2: Sí, estamos viendo, la verdad que la imagen perfecta, impecable, gran trabajo de usted, Dani y Fernando. Bueno, tranquilo, Dani, ya está, ya pasó, hay que ahora esperar, y bueno, Aguardamos el llamado, Dani. Cuando vos me digas que estás en la conferencia de prensa, si es que va a haber, cuando hable Orlando Gil, me pegás el llamado y escuchamos eso.
0: Perfecto. Estamos atentos aquí.
2: Perfecto, Dani. Bueno, ahí estaba entonces el compañero Dani Troche en el homenaje a Orlando Gil en el Günter Vogel, así se pronuncia, Pulpo, sí, así se pronuncia, en el Günter Vogel, estadio de San Lorenzo, del Club Rayadito, que está haciendo el homenaje correspondiente a Orlando Gil, que nació prácticamente en ese club, jugó varios partidos, entonces se merece este homenaje, 3.000 personas aproximadamente, lo que mencionaba Dani Troche. Entonces vamos a retornar con él en unos minutos, cuando arranque la conferencia de prensa con el arquero mundialista, figura en el Mundial 2026, especialmente contra Alemania y contra Francia. Bueno, quiero agradecer a las personas que se están sumando, que siguen ya desde la transmisión del fútbol aquí en La Gran Jugada en el YouTube. A ver, está por ejemplo Golosito, está también Dimensión Oscura, está Mar PY, Andrés Colmán, Fede Guma, excelente, merecido homenaje, dice Fede Guma. Andrés Colmán, a ver, debe homenajear, digo bien, también a Olveira, dice. Bueno, a ver, estamos también, puede enviar su reporte de sintonía al 0984-955-000, sus mensajes al WhatsApp de la radio. A ver, el saludo para Antonio Benítez, terminación 117, también para la terminación 385, para Alcides, para Cáceres Servín, todas las personas que van conectándose a la transmisión, mejor dicho, escuchando por la 95.5, también por el YouTube. Bueno, había mencionado antes lo del Mundial, que ya tenemos la primera semifinal confirmada, Francia ante España, el martes a las 16. Martes a las 16, entonces, el primer partido de las semifinales confirmado. El segundo va a ser el día miércoles, también a las 16, que va a salir del rival de mañana. Los dos se enfrentan mañana. Así que mucha diferencia en cuanto a los horarios, en cuanto a los días de recuperación. No va a haber. Noruega ante Inglaterra a las 18. El primer partido. ¿Qué partidazo va a ser ese, Pulpo? ¿Qué partidazo va a ser? Noruega, la Noruega de Erling Haaland. Ahí está la temperatura. Ahí está entonces. El día sábado mañana, justamente con los partidazos que estaba mencionando, la mínima de 20, máximo 25. Qué espectacular el clima, Pulpo. La verdad, mirá vos. Máxima 25 mañana, el domingo también máxima 20, el lunes. Ah, bien. Vuelve entonces el calorcito. Aunque ahí dice fresco el día miércoles recién, ¿verdad? Pero la temperatura alta. Para mí espectacular. Este es el clima que me gusta. No me gusta el frío. Tengo que aceptar eso. El veranillo de San Juan que no estábamos teniendo antes. El veranillo de San Juan ahora sí aparece por fin. Y mencionaba antes el segundo partido de Argentina ante Suiza a las 22. Entonces, así terminan los cuartos de final del Mundial 2026. Y voy a mencionar también lo que tenemos a nivel local, porque hay muchas informaciones. Vamos a estar también después con el compañero Néstor Beltrán, también con Dani Maciel, porque se están moviendo los grandes. El que más se está moviendo es Cerro Porteño, con muchas incorporaciones. Ya prácticamente 8 incorporaciones entre las vueltas de Erly Rodríguez, ya lo que se confirmó también del arquero Ángel Martínez últimamente en 2 de mayo, que había tenido una muy buena actuación en Copa Libertadores, siendo figura de la tanda de penales al eliminar a Alianza Lima. Entonces, Cerro que incorpora dos arqueros. Se trata el primero de Rofo, el argentino, y el otro de Ángel Martínez. Uno imagina que al incorporar dos arqueros, porque obviamente uno sí necesitaba con la guía de Alexis Martín Arias, pero también al incorporar al arquero Ángel Martínez, uno imagina que se da la salida de Gatito Fernández, algo que ya se especulaba a inicio de año, terminó quedándose en Cerro Porteño, no está teniendo los minutos deseados en el ciclón, y uno imagina que va a salir. Lo quiere Libertad, son los rumores, entonces, a Gatito Fernández. Otra confirmación que se daba el día de hoy es que Fernando Romero es nuevo jugador de la Universidad de Concepción del fútbol chileno. Va a préstamo con opción a compra. Cerro aún conserva un 20% del pase. Esto es información de Wilson González. Entonces, se confirma lo de Fernando Romero a la Universidad de Concepción del fútbol chileno. Junior Alonso va a firmar un contrato de 3 años con el Atlanta United de la Major League Soccer. Fue lo que nos confirmó hoy su representante Diego Cerrati en la gran jugada con todos los compañeros. El saludo para Tommy. Para Tommy en el YouTube, la gran jugada, 180 personas viendo y escuchando. Sí, el saludo para Nico Sosa también, que está aquí. Me está escribiendo, tiene día libre el gran Nico Sosa. El saludo para él, qué grande Nico. Bueno, el saludo para Tommy, me mencionaba que él dice que se va gatito en el chat del YouTube, la gran jugada. Antes de hacer la primera pausa, Pulpo, vamos a vender un poquitito. 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
7: Aquí por la Rock and Pop en el YouTube, para Ángel Colmán, para Cristian Gómez, para Dani Segovia, para Dimensión Oscura, que siempre está ya en minutos. Vamos a regresar, a retornar con el compañero Dani Troche, porque está hablando el arquero de la selección paraguaya, Orlando Gil, de grandes actuaciones en el Mundial. Sobre todo, repetimos una vez porque hay que repetir. Hay que repetir, y yo estoy a favor de este homenaje, porque leía muchos mensajes de por qué hacer un homenaje. Para mí está espectacular. Él fue figura en el Mundial contra selecciones grandes, contra Alemania, contra Francia. Fue figura en los dos partidos, contra dos grandes potencias mundiales. Entonces ya en minutos, vamos a estar con Dani Troche de vuelta en el Günter Vogel, donde está hablando el arquero Orlando Gil. 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
7: Bueno, retornamos al Günter Vogel con Orlando Gil.
11: Ahí en las buenas y las malas, en los momentos más difíciles. Y a toda mi opinión, la que son parte de atrás. Y solo eso. Después a todo, también a la gente acá de San Lorenzo, que siempre estuvo ahí, estando cuando estaba el momento más difícil, cuando no salían las cosas. También siempre voy a tener un agradecimiento al presidente, al vicepresidente, que ellos también siempre me dieron una mano, pusieron su confianza en mí, en traerme acá, apostaron en mí, creyeron y creo que yo no lo he defraudado hasta el momento.
12: Orlando, buenas noches. Quisiera darte la bienvenida como San Lorenzano también hoy en esta tarde noche acá en San Lorenzo y decirte un poco como San Lorenzano que estamos orgullosos de vos. Soy periodista de la ciudad de San Lorenzo, agradezco al presidente, al vicepresidente, al equipo de prensa. Quiero decirte, Orlando, ¿cómo te sentís hoy en este momento, ahora mismo, con esta gente, con tu pueblo, que te está dando este agasajo después de mucho tiempo llegar acá como un protagonista lleno de sueños aquí en San Lorenzo? ¿Qué sentí, Orlando?
11: Y como dije recién, aún me cuesta asimilar todo lo que está pasando. La verdad, fue algo muy rápido, con el tema del Mundial y ahora estar acá teniendo así a la gente en lo que sea por una foto, por una firma, ahí los niños, La verdad me llena de mucha emoción ver eso, tener así a los chicos y nada, estoy emocionado, la verdad. No tendría otra cosa más que responderte, muy, muy contento de haber celebrado por todo el pueblo sanlorenzano.
12: Rolando, aquí, yo también, hablamos un poco del invitado Alfaro, ¿cómo fue esa charla cuando te confirma que vas a ser el titular de Paraguay en el Mundial?
11: Justo ayer me preguntaron, me hicieron esa pregunta y dije que no te voy a poder responder esa pregunta porque saben cómo es Alfaro cuando él te habla mucho y la verdad, él depositó su confianza en mí, teniendo buenos arqueros también, los tres arqueros que llevó, había una competencia muy buena, muy sana, cualquiera iba a estar para arrancar y que deposite toda su confianza en mí fue algo fundamental de mucha responsabilidad, defender, debutar en un mundial y con tu selección. Si te digo lo que me dijo, te voy a mentir porque no me acuerdo, porque fue una charla bastante larga la que tuvimos esa noche. Pero es lo que te puedo decir, joven.
12: Orlando, ¿cómo estás? Emanuel Cardoso. Orlando, a esta altura ya pasó el tiempo, ya pasaron 2 días. Contanos, ¿cómo fue ese día de los penales ante Alemania? ¿Fue algo estudiado a detalle hacia dónde iban a patear? ¿Fue más intuición? ¿Fue los dos? ¿Por dónde más o menos pasó ese día, Orlando?
11: Lo íbamos estudiando en la semana, días antes del partido. Analizamos ya con los entrenadores, el arquero y con el analista, nos muestran cada detalle de cada jugador, de cada penalero. Yo creo que lo acertamos en los dos, en las dos tapadas que hice, fue fundamental. Pero yo creo que estuvimos ahí acertándolo porque vimos varios penales de cada jugador, del primer penalero, del segundo, y así sucesivamente. Todo fue estudiado.
12: Gracias. Buenas noches, Fernando, aquí a tu derecha, para 11 más 1, Universo Mundial versus. ¿Cuál fue ese momento que ya te confirmaron que ibas a ser titular en la selección para atacar en este mundial? Esa ronda con los arqueros, hubo una buena compañía, una buena relación entre ellos, en especial. ¿Qué te dijo de repente la pinta, una recomendación para este mundial que puede ser ese nuevo partido?
11: Y siempre hablábamos mucho en los entrenamientos con los dos siempre me llevé muy bien desde el primer día que me acoplé y no siempre me decía mucha fuerza, que no tenga miedo en lo que venga, es un partido más, jugarlo como si fuera un partido más y yo lo tomé así, cada partido con mucha responsabilidad pero con mucha tranquilidad por sobre todo.
12: Orlando, ¿cómo estás? Para ti, Arreglo Vera, excelente, 9 enero. La vuelta que tiene el fútbol en sí, porque después de aquel partido ante Estados Unidos, lastimosamente la selección arrancó con esa derrota 4-1, se dudaba mucho de si continuarías como arquero, recibiste el apoyo del cuerpo técnico, yo a base de buenas tajadas, ya como mencionaron los colegas, aquel partido ante Alemania, tanto de penales, demostraste la capacidad que tenías y hoy en día mira cómo te han recibido. La vuelta que tiene el fútbol y cómo pudiste vos demostrar la capacidad que tenés a base de buenas actuaciones.
11: Sí, obviamente no arrancamos como queríamos ese primer debut. Sí, obviamente hubo muchas críticas, cosa que yo no le doy bola a las críticas, porque un arquero está expuesto a eso, está expuesto a tener buenos momentos, malos momentos, pero hay que saber sobrellevar eso, porque si haces caso a las críticas, vas a ir para abajo, eso es lo que yo digo. A mí, al contrario, las críticas me alzan más, me motivan a mejorar cada día en los entrenamientos, a rendir más el doble. Y yo creo que eso fue fundamental. Después del partido contra Estados Unidos, nos propusimos hacer un borrón y cuenta nueva, y eso fue lo que hicimos. Y pues se vio demostrado con el transcurso de los partidos.
12: Orlando, ¿qué tal? Ahora en Torrente se lo ha operado en mi canal 13. Como dijo el compañero, y siempre un poco en esa línea, la vuelta que da la vida, y sabemos que el fútbol es el momento.
6: como ya gente que se todo después de gusto. Y yo particularmente quiero que algo por el partido contra el mundo que le eliminamos. No sé si sos consciente de todo lo que se generó en Paraguay, el feriado, ese segundo que lo comió con las redes sociales, con la gente que quedó. O sea, particularmente vivir lo que fue el Mundial 2010, todas las clasificaciones, en el teatro, en los cuartos, en la fiesta, en aquel mundial. Pero nunca viví algo que se vivió ese día que se volvió a animar. ¿Son conscientes de lo que genera la selección para este chico, para la comunicación? ¿Qué te va a lograr de vos particularmente? Sin preguntarte a los técnicos al partido, ¿qué le voy a decir a toda esa gente que no se bajó el barco? También a la que se bajaron también, porque al final todos estuvimos festejando ahí. Muchas
13: gracias. Sí, ese partido contra Alemania fue algo histórico, la verdad, en mi carrera en lo personal. Y sí, he visto todas las redes sociales, toda la emoción de todo el pueblo paraguayo. Fue algo muy lindo ver. Yo creo que ese partido fue fundamental, ya que le volvimos ahí una ilusión al pueblo paraguayo, para los que dejaron de creer y para los que siempre creyeron la selección. Y después del partido de Alemania ya pensábamos en quién nos iba a tocar y ya pensábamos en Francia. Y iba a ser un partido a muerte, obviamente, como se dijo. Pero yo me quedo con todos esos videos del pueblo paraguayo alentando, porque si nos eliminábamos con Alemania, decíamos que nos íbamos a eliminar con la cabeza arriba, íbamos a volver a Paraguay con la cabeza arriba, sabiendo que el equipo dejó todo en la cancha, nadie dejó nada vivo, era el cero morir, y se vio reflejado que eso hicimos en el campo de juego, lastimosamente. Pero como vuelvo a decir, si no fuese por ese penal, yo creo que Paraguay iba a llegar un poco más. Y yo creo que lo ganábamos si era en una tanda de penales.
14: Orlando, después de ese
13: saludo que fue frustrado en el siguiente parte para Paraguay, y toda la repercusión que hubo, ¿cuántas veces llegó a comunicar contigo? No, la verdad, no sé. No, tampoco voy a darle mucha cuerda a eso. Lo que pasó ahí, pasó, terminó esa noche. Después, si otra gente tercera se ha afectado por eso, la verdad es algo que a mí ya no me concierne, yo ya no le di bola, tampoco si iba a salir a hablar de eso, dije que ya no voy a hablar detalles sobre eso, fue un momento de una calentura lo que hice. Yo como buen paraguayo que soy, siempre me gusta saludar, felicitar a la gente. Y yo creo que por el momento de la lectura fue lo que hice, y después asimilé en frío y dije, no le voy a volar eso a las preguntas, a lo que dicen, si me escribe, si no, tampoco voy a darle mucha cuerda en eso.
14: Buenas noches a todos. Jessica Sallent para la Crisis 650. Ese cambio que hiciste al hacer los primeros segundos tapados en un recuerdo de ante Alemania al cielo, ¿a qué fue dedicado? ¿En quién pensaste en ese momento?
13: No, yo siempre que algo me sale bien, algo positivo, doy un beso en el cielo, siempre lo he dedicado para mi mamá que está en el cielo. Y obviamente esa noche, un día antes del partido, apareció en mis sueños, y como dije a la mañana en un programa, cada vez que ella aparece en mis sueños, yo digo que algo me va a salir bien, y se vio reflejado que salí jugador del partido gracias a ella.
15: Buenas noches, Orlando, dirigentes. Primero que nada, como San Lorenzano, quisiera también felicitarte, Orlando, porque ya sos todo un orgullo de todos los pobreblanos. Y la consulta es, después de este Mundial, ¿qué balance hicieron como equipo, como Paraguay, como selección, de las cuáles son las principales fortalezas del equipo y qué hay que mejorar pensando ya en el 2030?
13: Y yo que el balance que saco, hay mucho recorrido aún. Ahora se vienen unos años, se viene una Copa América, ya
11: ya hay que ponerlo a pensar también ya en eso. Yo creo que hay varios jóvenes buenos que también merecen una oportunidad en la selección. La selección tiene muchos jóvenes buenos que van a estar para el siguiente mundial. Y yo creo que Paraguay está para pelear el siguiente mundial o esta Copa América que viene. Como dije anteriormente, Paraguay va a llegar más lejos. Y hay mucho potencial, solo son detalles a mejorar, detalles que entrenando día a día se va a mejorar.
15: ¿Qué tal, Orlando, para Radio Tres San Sebastián y Rayadito Pasión? Antes de nada, quiero agradecerte porque la otra vez, en ese primer partido, te dieron con todo, en aquella derrota, habíamos hecho una publicación en Rayadito Pasión. Te quiero agradecer porque le diste me gusta. Yo no sé si te sirvió de motivación, algo por el estilo, pero mucha gente te bancó, Orlando, y sentiste, vamos a decirles, esa banca. Esa es la primera pregunta. Y la segunda, para el vicepresidente Ramón Delgado, en aquel entonces te trajo aquí el Rayadito, preguntarte qué viste en el precio para poder traerle a Orlando. Gracias.
11: Sí, he visto la publicación. Como dije hace rato, va a haber ahí buenos y malos comentarios. Yo siempre me voy guiando por los buenos comentarios y yo creo que fue una pequeña motivación para seguir, que un partido no se iba a acabar el mundo y la seguimos remándola.
16: En el 2017 fue que nosotros le contratamos a Orlando, ¿verdad? Sí, le estaba mencionando que en el 2017 nosotros estábamos en la tercera división del fútbol paraguayo, ¿verdad? Estábamos en la D y el profe Tito le trajo a Orlando Gil con 16 años. Era una apuesta, ¿verdad? Pero nosotros estamos convencidos que tenía un potencial bárbaro, ¿verdad? Primeramente yo me fijé en él, ¿verdad? Y la presencia física era terrible. Además de eso, yo le he visto la pegada que tenía con el zurdo, era tremendo, ¿verdad? Y me interioricé también de que él empezó como centro delantero, después optó por ser arquero. Entonces tratamos eso en comisión directiva, nos pusimos de acuerdo y le contratamos 16 años de edad. Era todo un desafío, ¿verdad? Porque es complicado que un club le contrate a un jugador con 16 años. Entonces hicimos todo ese proceso, pero convencidos de que él iba a llegar a ser un gran arquero y que iba a estar en la selección paraguaya. Solamente que nos sorprendió también de que muy rápido llegó. Pero él sí se merece, le conocemos, sabemos el sacrificio de él y en ningún momento dudamos de que iba a llegar, ¿verdad? Así que Orlando, estamos más que orgullosos de vos y esto recién empieza. Y sería bueno también que más adelante el técnico vea cómo pega un tiro libre desde zurda, ¿verdad? Porque con nosotros en la reserva, varios goles metió.
17: Agradecemos a todos por la presencia, por muy bien, vamos a hacer una foto.
18: Bueno, así termina la conferencia de prensa de Orlando Gil, arquero de nuestra selección. Ahí vamos a ver si podemos ir también. Creo que nos piden una instantánea de los colegas con Orlando. Vamos a ubicarnos nosotros aquí. Si entramos, yo voy a hacerme del figuretti. El tipo es vivo. Se pone ahí al lado del vicepresidente. ¿Qué tal, vice? ¿Cómo andamos, vice?
19: Bien,
18: espectacular. Ahí está. ¿Te puedo abrazar, vice?
19: Claro,
18: ahí
19: claro.
18: Le tocó a Orlando de paso.
19: Claro.
18: Yo le estoy tocando a Orlando. ¿Está viendo usted ahí ahora?
7: Sí, estamos viendo las fotos con todos los colegas, con Orlando Gil, con el presidente.
18: El penal a los alemanes.
7: Sí, qué buena foto.
18: Así, así está. Ahora sí, ya salimos. Ya salimos en la instancia. Gracias, Orlando. Éxito, ¿eh? Éxito. Tranquilo, ahí están los muchachos. Bueno, así termina la conferencia de prensa de Orlando Gil hoy aquí en este acto que se llevó a cabo en cancha del Rayadito, en el Wunderhogel, donde, repito, un sencillo, corto acto donde la gente pudo sentir a su ídolo, porque sinceramente lo hacen como una causa de la ciudad, causa ciudadana, no sé si se dice de esa manera, pero sí podemos decir que Orlando recibió, sintió el cariño y por sobre todas las cosas también la gente de aquí de la ciudad hizo sentir su cariño a Orlando Abraham.
7: Espectacular, Dani, espectacular. Bueno, terminó todo bien al final. Final feliz, habló tendido Orlando Gil, sí. Respondió todas las preguntas. El que habló después de Orlando fue, o es mejor dicho, Ramón Delgado, ¿verdad? Vicepresidente de San Lorenzo.
18: Ramón Delgado, actual vicepresidente, ex presidente, que fue el que ejercía justamente esa función cuando Orlando Gil llegó aquí al club con 16 años. Con 16 años llegaba a la institución y el encargado justamente de ficharlo o de dar el visto bueno, el ok en esa oportunidad fue Ramón Delgado, hoy vicepresidente de la institución.
7: Ah, entonces eso explica por qué él habla y no el presidente actual. Habló él porque él lo llevó.
18: Sí, totalmente. Ah, también habló el presidente. Habló, la primera respuesta dio el presidente. Sí. Pero sí, después ya giraba todo en base a Ramón Delgado. Porque justamente, digamos que fue el que. ¿Viste cómo son las cosas? El día de mañana, por ejemplo, a Bruno Pon, nuestro director, perdón, les van a. Voy a ubicarme aquí para Fer.
7: Sí.
18: Ahí está, gracias, Fer. El día de mañana a Bruno, por ejemplo, le van a decir.
7: Estaba entonces el trabajo del compañero Dani Troche, espectacular, siguiendo todo lo que fue el homenaje de Orlando Gil, mejor dicho, organizado por el Club San Lorenzo, por el Rayadito, y bien merecido, la verdad que respondió absolutamente todo Orlando, respondió todo, la verdad que muy bien, muy emotivo también, 3.000 personas presentes aproximadamente, es lo que mencionaba nuestro compañero Dani Troche, así que le agradecemos también, despedimos su trabajo el día de hoy, espectacular, querido Dani. Mencionaba ahí, habló Orlando Gil, el arquero mundialista, ya figura de la selección paraguaya, también habló el presidente del Rayadito, Oscar Say, el doctor Oscar Say, y por último habló el vicepresidente, Ramón Delgado, que en su momento, como comentaba Dani, fue presidente de la institución, fue el que lo llevó a Orlando entonces a vestir la camiseta del Rayadito. Actualmente, Orlando Gil, arquero del otro San Lorenzo, del San Lorenzo de Almagro, de Argentina, y veremos dónde sigue, veremos si continúa en Argentina, si va a Europa, si da el salto, uno imagina que sí, que tiene varias ofertas, veremos en los próximos días en el mercado de pases, justamente que estamos con eso a full aquí en la gran jugada, siguiendo todo lo que ocurre nacional e internacionalmente. Antes de ir a la pausa, porque tenemos que cumplir también con la pausa, a ver, va a ir por la otra vía Dani Troche para despedirlo correctamente. Por el Clean Fit, va a ir Dani Troche, el querido Dani Troche. Así lo despedimos en este gran trabajo, la gran labor que hizo ahí siguiendo. Ahí está Dani entonces. Bueno, Dani.
18: Sí. No, nada más que para ir redondeando aquí nuestro trabajo, agradeciendo a Fer, nuestro camarógrafo, que hoy, repito, hizo un trabajo de arquitecto para ir llevando imágenes en lo que se podía, evidentemente. Sí, y lo que decíamos hace rato, quiero terminar nomás. A nuestro director el día de mañana le van a decir que viste en Navarán, no es un crack, es un monstruo. Bueno, ese es Ramón Delgado en la vida de Orlando Gil Abraham.
7: Qué grande, Dani. Para eso quería entrar.
18: Para eso quería
7: entrar. Me parece muy bien. Gracias, Dani. Te aprecio.
18: Pero vamos redondeando, porque sí. Aquí ya no hay actividad.
19: Rayadito, ¿contra quién juega la primera fecha?
20: Recoleta de visitante en la cancha de Independiente, sábado a las 4.
19: Ahí está, gracias. Ahí para complementar también con respecto a Rayadito, a San Lorenzo, que tiene este semestre duro el caldo para San Lorenzo. Entonces sí, ahora sí, vamos despidiendo a Abraham, ¿te parece?
7: Sí,
19: Dani. Siempre un gusto, así que nosotros estamos siempre expectantes para la información.
7: Dani.
19: Hoy fue presentado Añasco.
7: Justamente eso, ya que tenemos informaciones de Guaraní que está, sí, se está moviendo muchísimo.
19: Sí, últimamente sí, porque fue presentado Añasco, Maximiliano Añasco. Él es un volante ofensivo, nosotros lo dábamos a conocer ya hace una semana exactamente, dábamos la información aquí en La Gran Jugada, y ahora está en busca de un, para mí no va a ser el último, pero un lateral izquierdo argentino se está viendo, así que esto podría tener alguna novedad o dar alguna novedad con respecto a eso en las próximas horas, mañana pasado o al inicio de la otra semana. Mañana Guaraní, 8:30 ante Ameliano, amistoso, será en el Comité Olímpico, así que es el siguiente o el primer amistoso de los tres que va a tener Guaraní, después 2 de mayo y Rubioñu, miércoles y cierra el otro sábado. De esa manera ya terminó la parte más fuerte de la pretemporada y a partir de ahora y empieza mañana la serie de amistosos, ya esperando lo que va a ser el próximo partido ya de manera oficial de Guaraní. Ahora,
7: espectacular, Dani, excelente trabajo como siempre, será hasta la próxima. Ahí está. Bueno, entonces el trabajo de Dani Troche. Y antes de ir a la pausa, y le pasé algo a Oscar, algo que me mandaba también el querido compañero Néstor Beltrán. A ver, esta foto, si podemos hacer un poquito de zoom para que se entienda también, ¿verdad? Bueno, para los que nos están escuchando por la 95.5, es una historia de Instagram de Tim Payne, el refuerzo de Olimpia, el jugador neozelandés, el que jugó justamente con su selección del Mundial, y que informaba hoy al mediodía Néstor, el compañero que cubre Olimpia, que va a llegar el día lunes, a la mañana, por la mañana estaría aquí en nuestro país para sumarse ya al franjeado, el segundo refuerzo del Olimpia, y sube esta historia, tomando cafecito, ¿verdad? Es un cafecito el que él toma, y el otro me parece una especie de chocolatada, y dos vasos de agua, ¿verdad? Como una buena cafetería que te sirven el café y también te sirven el vaso de agua. Eso pasa en las cafeterías gourmet. Y ahí dice, ¿cómo se dice este, Hugo? Cajita de preguntas, ¿verdad? Que vos le pones la cajita de preguntas al Instagram y preguntas a tus seguidores. En este caso, que Tim Payne ya tiene casi 6 millones de seguidores en Instagram. Dice entonces la pregunta, ¿recomendaciones de cafeterías o restaurante con buen café en Asunción? La pregunta entonces de Tim Payne. Espectacular, Tim Payne. Entonces, mira, el lunes llega el futbolista que fue conocido por gracias a un influencer argentino. Llegó, ya decía, casi a 6 millones de seguidores. Y Olimpia lo contrató. Vamos a ver qué, con qué nos viene Tim Payne. Pero ahí está. Un amante del café, entonces, porque mirá, quiere saber buenas recomendaciones de cafetería y restaurantes con buen café en Asunción. Remarcó eso Tim Payne, entonces, el refuerzo de Olimpia que, repetimos, se va a sumar el día lunes al decano. Nosotros hacemos

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0: Salí el jugador del partido gracias a ella. Y ahí está la foto. Qué espectacular, entonces. Qué emocionante esto. Y es algo que algunos no se dan cuenta en el momento. Ven eso y, bueno, no dimensionan. Y lo comentó esto entonces el portero paraguayo Orlando Gil. El saludo para Blas Celso Bogado Vera, también, que se conecta al YouTube. Hola, buenas noches, ¿cómo estás? Espero que bien. Estamos bien. Bendiciones para todos, dice Blas. Igualmente para usted. También van llegando mensajes al WhatsApp. ¿Qué tal, Abraham? ¿Sabe dónde va Enzo? Se despidió de Rosario hace 2 horas, pero no vi nada de su futuro, dice. Con su nivel demostrado puede ser una cara de renovación de la selección. Se refiere a Enzo Jiménez, sí, efectivamente, que va a jugar en el Querétaro de México. En el Querétaro de México va a ser su próximo club. Eso es Enzo Jiménez, que justamente aquí tenemos el posteo que había realizado el futbolista paraguayo, ya hoy ex Rosario Central. Mencionó lo siguiente: hay despedidas que cuestan más que otras, y esta sin duda es una de ellas. Me toca emprender un nuevo desafío, pero una parte de mi corazón siempre va a quedar en Arroyito. Escribió el defensor paraguayo que se despide de Rosario Central. Repetimos, va a jugar en el Querétaro de México. Y coincido, vos sabés que, ¿saben que coincido con el oyente? Terminación 650, Ale Correa. Es más, no sé si solo para el futuro, yo creo que tranquilamente pudo haber sido una opción para este Mundial. Estaba jugando muy bien, rindiendo en un alto nivel. Una de las figuras de este Rosario Central, muy querido por los hinchas, y la verdad que sorprendió bastante. No voy a decir que sorprendió que no haya ido al Mundial, pero sorprendió que no haya estado por lo menos en la prelista, porque no apareció Enzo Jiménez en la prelista. Y yo creo que estaba demostrando por lo menos para estar en consideración. Pero bueno, no fue así para Alfaro. Esperemos que siga en buen nivel Enzo Jiménez, que le vaya bien en México. Otro futbolista más que va a México. Porque bien mencionábamos anteriormente en el programa de mediodía, también en la transmisión, durante la transmisión, que Adrián Alcaraz va a jugar en el Pachuca, también en México. Otro más, que hay muchos paraguayos en México, no solo actualmente, sino a lo largo de la historia. Esperemos que les vaya bien a los futbolistas paraguayos. Esperemos. Dos grandes jugadores como son Adrián Alcaraz y Enzo Jiménez, que entonces, en esta temporada, van a jugar en el fútbol mexicano. Y hablando de declaraciones y también de hombre del partido, volvemos al Mundial, porque obviamente el Mundial todavía no termina, ya tenemos la primera semifinal, y vamos con las repercusiones de lo que fue el España-Bélgica. Arrancamos con el hombre de partido, como bien mencionaba, Lamine Yamal fue elegido el hombre de partido, y que para muchos en las redes sociales no tenía que ser así, que no estamos viendo ese Lamine Yamal, esa figura, ese Lamine Yamal de la Eurocopa, por ejemplo, o ese Lamine Yamal del Barcelona. No estamos viendo esa estrella, no estamos viendo ese futuro mejor jugador para muchos. Sin embargo, nuevamente fue premiado como el hombre del partido. Yo creo que, no sé, podía ser Merino el hombre del partido, que fue el que le dio la clasificación nuevamente a España. Pero seguimos justamente con Lamine Yamal, porque él declaró después y mencionó lo siguiente: creo que si Francia tiene que temer a alguien, somos nosotros, ya que somos nosotros los que los hemos eliminado antes. Estoy tan feliz. Vamos a semifinales. Seguimos adelante. Siempre estoy bien marcado, con varios jugadores encima de mí, pero siempre hay un jugador libre, como ocurrió en el primer gol. Francia, no tenemos miedo. Lo hemos vencido en los últimos 2 partidos. Hoy estoy feliz. Mis condiciones, me veo haciéndolo cada vez mejor. Ganamos la Eurocopa y yo había marcado un gol. Si ganamos el Mundial, nadie se acordará de mis goles. Queremos ganar. Esa es la misión. Si ganamos la Copa del Mundo, todos estaremos tan felices. Eso es lo que quiero. Entonces, las palabras de Lamine Yamal, que está siendo cuestionado por más que ya esté en la semifinal de España, está siendo cuestionado por no justamente ser esa figura, no ser esa estrella española que se espera tanto de Lamine Yamal. También habló el arquero Thibaut Courtois, que lastimosamente para él y para el equipo de Bélgica tuvo que retirarse por una lesión. Y esto es lo que dijo: sentí mucho dolor en el cuádriceps, pero no tuve ningún problema para quedarme en la portería, solo para los saques largos. Al final, el entrenador decidió sacarme. No hay problema, porque el equipo está por encima de todo. Mirá vos, yo creo que esta declaración va a tener repercusión. Porque si él mencionó que podía seguir, que fue una decisión del técnico, yo creo que algún revuelo va a haber, porque hay que decir, entra el arquero del United, Lemens, y se come el gol. Da un rebote y en el rebote aparece Merino nuevamente para hacer la figura, para llevarse todos los flashes. Y si uno se pregunta, obviamente ahora los belgas se preguntan, ¿qué pasa si estaba Courtois? Son cosas que tiene el fútbol, que en un minuto pasa todo, cambia todo. Si estaba Thibaut Courtois, capaz no pasaba eso. Y ahora que él menciona que él podía seguir, que se sentía bien para seguir, yo creo que va a... ¿Por qué no esperó nomás el entrenador de Bélgica que termine el partido? Faltaba tampoco. Si Courtois podía seguir, ¿por qué no esperó que termine por lo menos los 90? Y luego entraba para la prórroga el otro arquero. Yo creo que iba a ser distinto. Porque lo gana sobre el final España. Los 90 lo ganó y lo dejó fuera a Bélgica. Que muchos decían que la buena Bélgica ya había pasado. Mucho se esperó de Bélgica en el 2014, en el 2018, hasta el 2022. Hasta el 2022 se lo esperó a Bélgica. Se lo mencionaba como una selección fuerte. Pero siempre pasó... Siempre pasó como una promesa nada más, como una selección promesa, que puede ser algo, pero al final no, por todas las estrellas que pasaron. Ahora esas estrellas ya tienen su edad, como Courtois, como De Bruyne, como Lukaku, anteriormente estaba Hazard, todos esos que en el próximo Mundial ya no van a estar. Pero finalmente esta selección de Bélgica volvió a pelear, estuvo tan cerquita ahí, muy cerquita estuvo. Volvió a pelear, pero bueno, quedó en una selección promesa. Entonces repetimos... Una vez más, semifinales confirmadas del Mundial 2026. Francia, España, qué partidazo. El martes a las 16. La siguiente semifinal será el día miércoles, también a las 16. Esa semifinal se va a definir mañana. Primer turno, 18. Noruega, Inglaterra. Transmisión, por supuesto, de La Gran Jugada. Relato de Ángel Elián. Comentario de Mario Molinas. Luego a la 22, Argentina-Suiza, nuevamente, por supuesto, transmisión de La Gran Jugada. Relatos de Wilson González y comentarios de Fabio Martín. Bueno, nosotros tenemos que despedir, tenemos que irnos. Despedimos una cobertura más, un día, una jornada más de fútbol. Volveremos mañana, por supuesto, con La Gran Jugada central de 11 a 2, luego con las transmisiones que ya mencionamos. Pero nos vamos a ir con el trabajo de hoy de Néstor Beltrán, que estuvo en la conferencia de prensa de Olimpia, en Olimpia Sacramento. Habló Eduardo Del Mas, la joven promesa que tiene Olimpia, la joya ya para algunos, y también habló Jairo Yambay. Así que tenemos eso para despedirnos, y será hasta mañana. Gracias.
1: Ahora me está probando un poco más de interno. También extremo, como le hice en el semestre pasado, y bueno, donde me toque estar, siempre voy a tratar de darlo de la mejor manera y donde él vea que sea conveniente para el partido.
2: ¿Cómo estuvo la pretemporada, Edu? ¿Fuerte? ¿Cómo se portó el profe, el Pedro?
1: Bien, bien, un poco fuerte, con mucho doble turno, pero bien, ahora estamos en la última parte, ya un poco más tranquilo ahora y esperando el comienzo del torneo.
3: ¿Cómo estás viendo la recuperación de Derli, Edu?
1: Bien, la verdad que súper bien, ya venía entrenando el semestre pasado, el final, ahora estuvo sin problema en toda la pretemporada, hizo gol ahora en lo amistoso y bueno, esperemos que siga así de la mejor manera, porque sabemos que es un refuerzo que sería de lo mejor del fútbol paraguayo.
2: Y esperando el partido versus Flamengo, me imagino, Edu, ¿no? Mañana es un amistoso, es un rival gigante del mundo, una cancha también muy linda. ¿Cómo esperas ese partido?
1: Así mismo, como tuvimos el amistoso con Boca a comienzo de año, bueno, ahora nos toca Flamengo, una hermosa oportunidad, un equipo gigante, uno de los mejores hoy en día de Sudamérica, y bueno, a ir a prepararnos de la mejor manera para el amistoso y a pelear como si fuera un partido más.
3: ¿Para qué está Olimpia, Edu?
1: Estamos para grandes cosas, ojalá. Tenemos tres torneos ahora, la Copa Paraguay, la Clausura y la Sudamericana, y bueno, vamos a ir a pelear los tres campeonatos al máximo.
3: ¿El sueño es estar en Barranquilla?
1: Sí, así mismo, el sueño está.
4: Edu, para este 2020, ¿qué Eduardo del Mas? Vamos a ver, porque te estuvimos viendo que últimamente cada vez te estaba soltando, estaba haciendo más de tu fútbol.
1: Sí, así mismo, gracias a la confianza de los partidos que voy sumando, a la confianza de los compañeros, creo que me fui soltando un poco más después de ese primer gol, de la asistencia, y bueno, el mismo Edu, pero mejorado.
5: ¿Ya pudieron hablar dentro del plantel con relación a Team Pay?
1: Sí, lo estamos esperando, creo que viene la próxima semana y bueno, lo esperamos con la mejor de las ganas, con que se suma al plantel de la mejor manera y bueno, esperar a que llegue nomás.
5: ¿Cómo se está dando la pretemporada? ¿Cómo se están sintiendo?
1: Bien, todo muy bien, creo que no hay casi nadie lesionado, nada, creo que estamos todo el grupo muy fuerte. Hay una muy buen ambiente en el grupo, creo que eso es la clave para todo lo que logramos este primer semestre y bueno, a seguir de la misma manera.
3: Edu, ¿cómo lo viste a Brian Romero?
1: Muy bien, la verdad que muy bien, un jugadorazo, una persona experimentada, jugó en varios equipos, es una persona que te habla, te enseña, te ayuda y pues el rendimiento que tuvo en este entrenamiento y bueno, lo amistoso, hizo gol en los dos partidos.
6: Estamos muy contentos justamente por una nueva edición del campus, la parte social que tanto estamos trabajando ya en el club hace un tiempo y bueno, va a ser un éxito rotundo y le invitamos a todos los chicos, a todos los padres que participen de esto, que es una experiencia única vivir lo que es el mundo Olimpia, lo que es vivir cada disciplina de acá adentro y bueno, van a ver muchas sorpresas, jugadores, los capitanes de cada disciplina y bueno, algo único y que va a servir como iniciación para muchos en el deporte o muchos que ya conocen y que después puedan ir sumándose tanto a la academia y bueno, cuando pasen los años que puedan, ya hay casos de que se están sumando a la formativa de cada deporte en el club. Estamos haciendo en todas las vacaciones, obviamente ahora en julio y al terminar el año, digamos, el colegio en diciembre, estamos haciendo todos los años. No, Alcaraz, obviamente, al ser el 9 titular del equipo campeón del fútbol paraguayo y bueno, y también que mostró un buen nivel en la Copa Sudamericana, hace varios semestres ya están preguntando por él y siempre que Olimpia va a dar una venta tiene que ser algo interesante en tanto para el club y para el jugador, ¿verdad? Obviamente todos sabemos que Olimpia necesita vender. Todos los meses vienen ofertas sobre muchos jugadores y solamente cuando se da las condiciones se van haciendo las negociaciones.
5: Olimpia queda con un porcentaje del pase.
6: Sí, así mismo, se está viendo los últimos puntos, está trabajando el presidente, obviamente con el representante de él y ojalá se pueda llegar tanto para el club, ¿verdad? Y también para Adrián, ¿verdad? Que es un excelente profesional, cada entrenamiento lo da todo, cada partido. Y bueno, de repente son saltos que necesita el jugador. Y por qué no el día de mañana que pueda pasar a otras ligas y por qué no su retorno en el día de mañana también al club. Por el momento Olimpia queda con lo que tiene, bueno, a no ser que surja algo al fin del mercado, cosa que lo dudo, ¿verdad? El profe está muy contento con lo que se tiene, son prácticamente 30 jugadores lo que hoy en día están entrenando y en la forma que él juega, bueno, estamos ya con 4 o 5 en esa posición. Esas son las negociaciones que hoy en día Olimpia está aplicando con todos los jugadores y ya es una política del club que va a quedar con un porcentaje para si el día de mañana vuelva a haber una venta y un salto de él. Obviamente, Olimpia, todo lo que tenía, ya quería empezar la pretemporada, que fue la semana ahí, después la quincena de junio, y creo que tenemos un excelente plantel, estamos reforzando lo que fue el semestre pasado, y bueno, ya estamos prácticamente más de llegando a 30 días de pretemporada con neto amistoso, y ojalá tengamos muy buen arranque. Y hoy en día tenemos 3 laterales izquierdos, el que volvió, dos chicos que volvieron, también está Coyote, y todos sabemos de que muchos partidos también Mateo cumplió en esa posición. Por el momento el plantel está cerrado.
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3: 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Dos minutos pasaron de las 20 en todo el territorio nacional. 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
3: Cinco minutos pasaron de las 20 en todo el territorio nacional. 553, el 53, el barco. 553, nuestro primer premio a la cabeza. 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Con esto estamos arribando a la parte final de nuestro sorteo nocturno de Quiniela TET correspondiente al día de hoy, viernes 10 de julio del 2026. 9 minutos pasaron de las 20 en todo el territorio nacional. Ya tenemos la placa, el resultado en pantalla y son los siguientes. Atención. Primer premio a la cabeza, el 553, el 53, el barco. Posteriormente, el 614, 242, 535, 089, 750, 990, 875, 700, 738, 366, 972, 138 y el 491. Reiteramos, 553, nuestro primer premio a la cabeza. ¿Está todo correcto? Escriban a Carmen Estigarribia.
5: Está correcto.
3: Muchas gracias. Tenemos ahora el repaso de los números que han caído a la cabeza en el día de hoy, viernes 10 de julio del 2026, y son los siguientes. En el tempranero, 061, el 61, la escopeta. En el matutino, 532, el 32, el dinero. En el vespertino, 024, el 24, el caballo. Y en nuestro sorteo nocturno, el 553, el 53, el barco. Atención a todos nuestros seguidores y quinileros de todo el país. Ya tenemos en pantalla los números limitados correspondientes al día de mañana, sábado 11 de julio del 2026. Y son los siguientes. Atención. 02, 11, 14, 17, 29 y el 39. Reiteramos, números limitados para el día de mañana, sábado 11 de julio. El 02, 11, 14, 17, 29 y el 39. Con esto ponemos punto final a nuestro sorteo nocturno de Quiniela TT. Gracias por acompañarnos. Hasta mañana. Buena suerte.
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18: Gracias compañeros. Muy amable, buenas noches a toda la audiencia. Bueno, estamos aquí en la explanada del supermercado La Sirenita, que pese al mal tiempo, solemos decir, ponemos buena cara, ¿verdad? Al mal tiempo, buena cara, y aquí hay muchísimos premios que ya están entregando a la gente que está presente, compañeros. Increíble la cantidad de personas, hay música en vivo. Y bueno, vamos a hablar un poquito con Catalino Benítez, el dueño en este caso de la empresa, Don Catalo, más conocido cariñosamente como Don Catalo, ¿verdad? Para que nos comente un poquito lo que va a ser esta noche de fiesta. Esto es el Día del Padre, aniversario de La Sirenita, así que aprovechamos para hacer llegar nuestras felicitaciones, primero como papá y después como empresario. ¿Qué tal? ¿Cómo está?
19: Buenas noches, María. Buenas noches, compañero. Buenas noches a toda la audiencia de la 102.5. Y bueno, acá estamos felices viviendo lo que es la fiesta, mes aniversario, mes del padre, ya regalando muchos regalos para nuestros clientes y amigos presentes que se vinieron a sumar a esta gran fiesta, así como también ya en minutos más arrancamos con esta serie de premiaciones para todos nuestros clientes y amigos de la promoción mes del padre, mes del aniversario, mi querida María.
18: Bueno, ¿no se quedaron atrás con los premios?
19: No, como papá también se merece, así como mamá tenía muchísimo, muchísimo regalo importante. Bueno, papá no es la excepción, entonces tenemos importantísimo regalo del mismo valor y tenor que mamá.
18: Bueno, estamos viendo que la gente todavía coloca sus cupones.
19: Y como siempre decimos, hasta minutos antes de iniciar el sorteo, le damos la posibilidad para que todos nuestros clientes y amigos vayan rellenando y depositando sus cupones, porque estos premios están pensados para todos nuestros clientes y amigos, mi querida María.
18: Bueno, ¿qué se puede llevar esta noche?
19: ¡Wow! En esta noche hay, aparte de premios en efectivo, tenemos importantísimos regalos, como un TV más una silla reposera, gentileza de una empresa muy prestigiosa, televisores de 32 pulgadas, tenemos como 5, tenemos la camiseta de la Albirroja, conservadora, más sillas, tenemos 2 frigobares, órdenes de compra más de 20, importantísimos regalos que tenemos para nuestra noche de premiación, mi querida María.
18: Bueno, la posibilidad de llevarse también. Acá hay mucha gente que viene de otros lugares a hacer sus compras.
19: En los últimos tiempos, La Sirenita se convirtió no solamente de todos los encarnacenos, se vinieron sumando ciudades aledañas. Y bueno, hoy día también los hermanos argentinos, hoy día el supermercado es muy solicitado por ellos, y agradecemos a todos los hermanos argentinos, a todos los clientes y amigos de las ciudades aledañas. Así que La Sirenita cumpliendo de alguna manera todo ese apoyo de todos sus clientes de semana a semana, mes a mes, que vienen depositando nosotros. Bueno, esta es una manera de que La Sirenita vaya retribuyendo todo ese apoyo, ese cariño.
18: Bueno, por último, la gente que gana, inmediatamente, si no esta noche, mañana yo puedo pasar a buscar.
19: Como decimos, lleva su proceso editar todo lo que es la nómina de ganador, entonces mañana en horario de oficina a partir de las 8 de la mañana ya estaríamos entregando todos los regalos, así que esta noche ya van a poder disponer en todas las plataformas de las redes sociales lo que fue esta gran premiación.
18: Bueno, muchas gracias, mucha suerte.
19: Gracias María, gracias compañero y gracias a todos los clientes y amigos que nos están escuchando del otro lado.
18: Muy amable, muchas gracias. Bien, de esta manera entonces hablando con don Catalino Benítez, don Catalo, ahí justamente la gente lo conoce así, ¿verdad? Realmente es una fiesta total, aquí mucha gente de otros lugares también disfrutando de la buena música, el manecito y esperando el momento del gran sorteo de los premios que ustedes escucharon. Ya están haciendo un sorteo también presencial para la gente que está en este lugar, se llevan todo tipo de artículos y lógicamente van muy contentos de este lugar. Bueno, todo el mundo está pendiente para conocer también si alguno de los cartones que han depositado, es decir, alguno de los cupones que han depositado, ¿verdad?, sale premiado esta noche. Muchas gracias, Hugo. Será hasta cualquier momento. Nos tomamos contigo.
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